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1: Esperamos contar con su gentil sintonía el día de mañana.
0: Good night.
1: Buenas noches.
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0: 20 horas, 20 minutos.
1: Cápsula sobre la encíclica social del Papa Francisco, Fratelli Tutti.
2: Cápsula sobre la encíclica social del Papa Francisco, Fratelli Tutti.
3: Anhelo que en esta época que nos toca vivir, reconociendo la dignidad de cada persona humana, podamos hacer renacer entre todos un deseo mundial de hermandad. Entre todos, he ahí un hermoso secreto para soñar y hacer de nuestra vida una hermosa aventura. Nadie puede pelear la vida aisladamente. Se necesita una comunidad que nos sostenga, que nos ayude y en la que nos ayudemos unos a otros a mirar hacia adelante. Qué importante es soñar juntos. Solo se corre el riesgo de tener espejismos en los que ves lo que no hay. Los sueños se construyen juntos. 6. Soñemos como una única humanidad, como caminantes de la misma carne humana, como hijos de esta misma tierra que nos cobija a todos, cada uno con la riqueza de su fe o de sus convicciones, cada uno con su propia voz, todos hermanos.
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3: Fratelli Tutti.
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5: La Biblia nos dice.
6: El libro de los Hechos de los Apóstoles, capítulo 17, versículo 31, nos dice: Él ha señalado una fecha para juzgar con justicia al mundo por medio de un hombre que Él designó para esto. Y a este hombre lo ha acreditado ante todos, resucitándolo de la muerte.

0: nuestra alabanza, nuestro reconocimiento.
1: Oye, te traigo un son cubano, cubano.
2: Que todo lo que respira la
1: suénalo.
3: Oh. 20 horas, 40 minutos.

Ella quería a toda costa conocer el mar, y para lograrlo abandonó su casa. Llegó a una orilla y vio una masa incalculable de agua, llena de vida, sonidos y colores. Entonces le preguntó: «Dime, ¿qué cosa eres?». Una ola le respondió: «Tócame y verás qué cosa soy». La muñeca de sal metió sus pies en la ola y se sintió feliz. Pero al minuto ya no tenía pies. Entonces se zambulló en el agua. Se dio cuenta de que se derretía, a la vez que se llenaba de un gozo profundo. De nuevo preguntó: «Oh, mar, ¿qué cosa eres al fin?». Una fuerte oleada consumió lo que aún quedaba de la muñeca. Esta desapareció diciendo: «Oh, mar, ya sé qué cosa eres. Pero lo mejor de todo es que ahora sé que soy parte de ti».

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0: Aprovecha.
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0: Está tiempo todavía, que perdóname, es que curan las heridas. Aprovecha, que tus ojos son capaces de un te amo, que tus manos pueden dar un buen abrazo.

0: 21 horas, un minuto.
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0: 21 horas, 20 minutos.
1: Si estás pensando en rendirte,
2: solo alza tu mano derecha y ponla en tu pecho.
1: ¿Sientes eso? Se llama propósito. Dios te ha dado un día más de vida para comenzar.
0: Frases de esperanza. La justicia divina, algunas veces lenta, pero segura. Tampoco digas, yo pequé y qué mal me ha venido por eso, porque el Altísimo, aunque paciente y sufrido, da el pago merecido. Eclesiástico 5:4.
3: A cada uno de nosotros nos está diciendo Cristo, si quieres que tu vida y tu misión fructifiquen como la mía,

No le tengas miedo a la muerte, a las amenazas. Contigo va el Señor, el que quiera salvar su alma. Es decir,

0: 21 horas, 40 minutos.
1: La Biblia nos dice.
2: El libro de los Hechos de los Apóstoles, capítulo 17, versículo 31, nos dice: Él ha señalado una fecha para juzgar con justicia al mundo por medio de un hombre que Él designó para esto. Y a este hombre lo ha acreditado ante todos, resucitándolo de la muerte.

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1: Cápsula sobre la encíclica social del Papa Francisco, Fratelli Tutti.
2: Él no hacía la guerra dialéctica imponiendo doctrinas, sino que comunicaba el amor de Dios. Había entendido que Dios es amor, y el que permanece en el amor permanece en Dios, 1 Juan 4:16. De ese modo fue un padre fecundo que despertó el sueño de una sociedad fraterna, porque solo el hombre que acepta acercarse a otros seres en su movimiento propio, no para retenerlos en el suyo, sino para ayudarles a ser más ellos mismos, se hace realmente padre 4. En aquel mundo plagado de torreones de vigilancia y de murallas protectoras, las ciudades vivían guerras sangrientas entre familias poderosas, al mismo tiempo que crecían las zonas miserables de las periferias excluidas. Allí Francisco acogió la verdadera paz en su interior, se liberó de todo deseo de dominio sobre los demás, se hizo uno de los últimos y buscó vivir en armonía con todos.
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0: 22 horas, 1 minuto.
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5: Muy buenas, estimados oyentes de Radio Vaticana y Vatican News. Bienvenidos al programa informativo en lengua española. Reciban un cordial saludo de la redacción hispanoamericana y de quien les acompaña, Sebastián Sansón Ferrari. Hoy destacamos: el Papa ha emprendido la segunda etapa de su viaje apostólico a España. Se encuentra en Barcelona durante la oración de la hora media en la Catedral de la Santa Cruz y de Santa Eulalia. Esta tarde ha invitado a los fieles a ser testigos y profetas de unidad, acogida, concordia y paz. Por la noche el pontífice preside la vigilia de oración en el Estadio Olímpico Luis Companys. Sigue todos los eventos en directo con transmisiones en lengua española a través de Radio Vaticana y Vatican News. En su segundo día de visita a Barcelona, este miércoles 10, León acudirá a la abadía de Nuestra Señora de Montserrat para rezar ante la Virgen la oración del Santo Rosario. El padre Manel Gash Urios, abad de Montserrat, habla de las tasas de unidad, acogida, concordia y paz. Por la noche el pontífice preside la vigilia de oración en el Estadio Olímpico Luis Companys. Sigue todos los eventos en directo con transmisiones en lengua española a través de Radio Vaticana y Vatican News. En su segundo día de visita a Barcelona, este miércoles

0: En instantes, el detalle de las noticias. Buena sintonía. El Papa León ha llegado a Barcelona, procedente de Madrid, este martes 9 de junio, iniciando así la segunda etapa de su viaje apostólico a España. Al llegar al aeropuerto del Prat, el Santo Padre fue recibido por algunos representantes de la Generalitat de Cataluña. Desde allí se ha trasladado en coche hasta la Catedral de Barcelona para la oración de la hora media. Al arribar a la Catedral de la Santa Cruz y Santa Eulalia, el Papa fue acogido por el arzobispo metropolitano de Barcelona, el cardenal Juan José Omella Omella. Posteriormente entró en una de las capillas para un momento de oración delante del Santísimo Sacramento y sucesivamente recorrió la nave central. Tras unas palabras de bienvenida del cardenal Omella, el Santo Padre pronunció su homilía, en la que leyó algunos fragmentos en catalán.
1: 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Il Concilio Vaticano II define l'ufficio divino come la voce della misma esposa che habla all'esposo e la orazione di Cristo con suo cuerpo al Padre. También la lectura che hemos escuchado subraya que todos hemos sido bautizados en un mismo espíritu para formar un solo cuerpo. Podemos entonces dejarnos ayudar en nuestra reflexión precisamente por estas dos imágenes, la esposa y el cuerpo. La primera nos recuerda que la Iglesia, y en particular esta asamblea rica de dones y carismas, y de la variedad de las historias de cada uno, es ante todo una esposa amada. Dios os ha querido aquí porque amen vosotros y en vuestro estar juntos una belleza y una bondad únicas y sagradas. Él os ha elegido a vosotros para representar hoy la comunidad de los santos que está en Barcelona, y es con esta conciencia que os invito a renovar concordes el propósito de caminar juntos, todos, fieles y pastores, tras las huellas de Cristo, hacia la plenitud de la vida. La Iglesia es fruto de un acto de amor que la precede y que viene de Dios, y ante todo crece dejándose amar por Él, unida con corazón humilde y agradecido, porque solo quien se deja amar por Dios puede construir con los demás las obras del amor. A este respecto, el Papa Francisco, no hace muchos años, recomendaba a esta comunidad diocesana iniciar desde el encuentro con Cristo para crecer en fraternidad, en el anuncio de la buena nueva del Evangelio. Y un año después, repetía a los seminaristas de esta misma arquidiócesis, peregrinos en Roma, no dejen nunca de gustar y rememorar este amor de predilección que se derrama y se derramará, rememorar este amor de predilección que se derrama y se derramará abundantemente en su corazón. No apaguen nunca ese fuego que los hará intrépidos predicadores del Evangelio. Sus palabras indican el clima que estamos llamados a difundir en nuestros ambientes, en las familias, en las parroquias, en los lugares de trabajo y de formación, en los ambientes de la curia y en cualquier otro ámbito de vida. Un clima de familia en el que se vive juntos, conscientes de la filiación y de la llamada común, solidarios, abiertos, capaces de misericordia, de sacrificio, de atención recíproca, de perdón. Estimats amics, Barcelona, en aquest sentit, té una gran tradició d'església.

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1: 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Clavada
3: en la cruz. En la agenda del Pontífice, este martes 9 de junio, en Barcelona, a las 8 de la noche, está prevista la vigilia de oración en el Estadio Olímpico Luis Companys, construido originalmente en 1927 para la Exposición Universal de 1929. Tiene una capacidad de más de 55.000 espectadores. Desde el final de los Juegos Olímpicos de 1992, ha albergado numerosos eventos deportivos, empresariales, familiares y sobre todo musicales, entre ellos conciertos de grandes estrellas del pop y del rock. Mañana, miércoles 10, entre tanto, el Santo Padre visitará el Centro Penitenciario Brians 1 y posteriormente acudirá a la Abadía de Nuestra Señora de Montserrat. Allí rezará el Santo Rosario. Después, en la Iglesia de San Agustín, se encontrará con las realidades de caridad y asistencia diocesanas. El evento culminante de la jornada será alrededor de las 7:30 de la tarde, cuando León presidirá la Santa Misa en la Basílica de la Sagrada Familia e inaugurará la Torre de Jesucristo, la torre más alta de este majestuoso templo. Los invitamos a seguir los distintos eventos en directo con transmisiones en lengua española a través de Radio Vaticana y Vatican News. En su cuarto día de viaje apostólico a España, el Papa León XIV se trasladará desde Barcelona a unos 50 kilómetros al oeste hasta el imponente macizo rocoso que alberga el monasterio benedictino y el santuario de Montserrat, fulcro de la identidad catalana, para orar ante la bellísima imagen de la Morenita, nombre con el que se conoce popularmente a la Virgen de Montserrat por su color oscuro. Allí el Santo Padre levantará la mirada, como reza el lema de su viaje, hacia la imagen de la Virgen custodiada entre los muros del santuario empotrado en esa montaña aserrada, para orar por la humanidad entera. Será una visita histórica precedida solamente por aquella de San Juan Pablo II en 1982. Así lo recuerda el abad de Montserrat, el padre Manuel Gash Urios, que desde septiembre de 2021 lleva adelante el desafío de custodiar el santuario y liderar una comunidad de 45 monjes, de los cuales 35 viven en Montserrat y otros en Italia. Escuchemos algunos de los conceptos que expuso el abad en entrevista con nuestra enviada especial a Barcelona, María Cecilia Mutual.
4: Le esperamos con muchísima ilusión, muy conscientes de lo que significa que un santo padre pues visite un lugar, cualquier lugar, y cuando te toca a ti en tu casa, en un lugar pues que amas tanto porque es tu casa y porque tiene esta tradición milenaria de monasterio, de santuario, tan presente en Cataluña y también fuera de Cataluña en este momento. Y sabemos siempre que una visita de un papa es un momento histórico. De hecho, será la segunda. Juan Pablo II vino en noviembre de 1982 y siempre ha sido un referente, ¿eh?, esa visita del Papa San Juan Pablo II. Por lo tanto, lo esperamos pues con mucha alegría. seguramente habrá bastante gente, toda la que pueda caber en Montserrat, también para verle aquí y sobre todo para rezar con él y continuar pues afirmando esta fe mariana, que es lo que representa Montserrat por encima de todo.
5: Padre Abad, ¿cómo está conformada la comunidad del monasterio que usted lidera, que acaba de celebrar, sabemos, su milenario de vida? ¿Y cuál es su misión?
4: Nosotros somos monjes benedictinos desde nuestra fundación. Fuimos ya una fundación del monasterio benedictino de Ripoll. Nos fundó el abad Oliva, que en aquel momento, 1025, era ya abad de Ripoll, de Cuxà, y obispo de Vic. Y pues hemos continuado siempre benedictinos, sin ninguna reforma más que las propias de la orden benedictina. Nuestra misión ha sido siempre custodiar el santuario y acoger peregrinos. Yo creo que la acogida es propiamente la palabra que yo creo que define Montserrat. La define porque es la esencia de un santuario. Un santuario es acogida de peregrinos, y también es un gran carisma benedictino. Toda la vida acoger ha sido un carisma benedictino. San Benito nos dice que se tiene que acoger al huésped como a Cristo, y yo creo que esto en Montserrat pues se hace tan realidad que yo creo que incluso durante el milenario, lo he repetido mucho, cuando hablamos de cuál es la esencia de Montserrat, decimos que el monasterio es la casa de Dios, que no es la casa de los monjes. Es la casa del Dios que está a título estable en los monjes, y de Dios que pasa, como el Cristo Pascual, que es Dios que pasa, ¿no? Y me parece una imagen muy bonita de un abad francés para definir lo que puede ser Montserrat. Somos una comunidad de unos 45 monjes, unos 35 vivimos en Montserrat, y después pues tenemos monjes en Italia, hay 4, el exarca Manel Nin de Grota Ferrata es un monje que proviene de Montserrat, el padre Ignasi Fosas, presidente de la congregación sulacense casinense de la Orden de San Benito, viene de Montserrat, el prior de Montecassino también viene de Montserrat, tenemos un monje que está en San Anselmo, en Roma, como oficial, y después tenemos algún otro monje por el mundo, tenemos un monje en África.
3: Hasta aquí, amigos oyentes, el programa informativo en lengua española de Radio Vaticana y Vatican News. Gracias por su sintonía. 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

0: 22 horas, 20 minutos.
1: En una peluquería, los empleados estaban trabajando y a la vez platicando. De pronto entra un niño llorando y dice: «Señor peluquero, me mandó mi papá que en paz descanse». «¿Qué dices, niño?». «Mi papá murió anoche». «Pero si apenas ayer él estuvo aquí, yo le corté el pelo», respondió el peluquero. «Sí, y antes de morir me encomendó que le pagara. Aquí tiene usted». El peluquero no quiso recibir aquel dinero, mientras el niño se fue sollozando y todos los presentes guardaron silencio.

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1: Alrededor nuestro. También lo sabe Dios y es el que nos hace rezar por eso. Es más, es el Espíritu el que nos va a ayudar a renovar la faz de la tierra.

quiere renovar la paz de la tierra, pero para eso necesita renovar tu corazón, renovar el corazón de tu comunidad y la iglesia entera renovada. Va a ser un mundo nuevo. Por eso la última estrofa, nuestra oración por nuestra iglesia.

0: 22 horas, 40 minutos.
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3: Las siguientes páginas no pretenden resumir la doctrina sobre el amor fraterno, sino detenerse en su dimensión universal, en su apertura a todos. Entrego esta encíclica social como un humilde aporte a la reflexión para que, frente a diversas y actuales formas de eliminar o de ignorar a otros, seamos capaces de reaccionar con un nuevo sueño de fraternidad y de amistad social que no se quede en las palabras. Si bien la escribí desde mis convicciones cristianas, que me alientan y me nutren, he procurado hacerlo de tal manera que la reflexión se abra al diálogo con todas las personas de buena voluntad.
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3: Fratelli Tutti.
0: 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Frases de esperanza. Os juro, hermanos, por el nombre de nuestro Señor Jesucristo, a que tengáis todos un mismo hablar, y no haya entre vosotros divisiones. Antes bien, estéis unidos. Primera de Corintios 1:10. 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

0: 23 horas, 1 minuto.
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1: Y ha dado tanto, tanto para seguir siendo iglesia fiel de Jesucristo.

0: 23 horas, 20 minutos.
1: Frases de esperanza. Aunque pase por el más oscuro de los valles, no temeré peligro alguno, porque tú, Señor, estás conmigo. Tu vara y tu cayado me inspiran confianza. Salmo 23, 4.

0: fiebre del oro impulsó a miles de hombres a sujetarse a privaciones con el afán de encontrar el metal amarillo en el oeste de los Estados Unidos. Un día, dos de ellos salieron de un pequeño pueblo impulsados por el mismo afán. Pero unos indios pieles rojas los atacaron, robaron sus caballos y para colmo los amenazaron de muerte si no regresaban de nuevo a su pueblo. Durante el regreso llegaron por accidente a un arroyo donde bebieron agua y dieron con unas extrañas piedras de color amarillo. Al examinarlas y quebrarlas, descubrieron que se trataba de una mina. Se quedaron allí dos días y hallaron abundancia de oro. Gozosos regresaron al pueblo para abastecerse de alimentos y herramientas, comprometiéndose a no hablar de su descubrimiento. Pero aún así, 300 hombres le siguieron los pasos con herramientas en sus manos. ¿Quién había divulgado el secreto? Nadie, pero sus propios rostros irradiaban tal alegría que todo el mundo supo que habían encontrado una mina de oro.
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1: Tres horas, 40 minutos.
2: La Biblia nos dice.
0: El Salmo 140, versículos 11 al 13 nos dice: no arraigue en la tierra el deslenguado, el mal persiga al violento hasta desterrarlo. Sé que el Señor defiende al humilde, hará justicia a los pobres. Sí, los honrados darán gracias a tu nombre, los rectos habitarán en tu presencia.
1: Frases de esperanza. Aunque pase por el más oscuro de los valles, no temeré peligro alguno, porque tú, Señor, estás conmigo. Tu vara y tu cayado me inspiran confianza. Salmo 23, 4.

0: 12 de la noche, un minuto.
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0: 12 de la noche, 20 minutos. Un gran rey cruzaba el desierto, seguido por todos sus ministros. De pronto, uno de los camellos cayó, rompiéndose el baúl que cargaba. 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El rey dijo entonces a los ministros: yo sigo adelante. Ustedes, señores, pueden quedarse aquí. Todo lo que recojan será suyo. Durante media hora, el rey pensó estar viajando solo. De pronto, se da cuenta que alguien lo sigue. Es uno de los ministros. El rey le preguntó: ¿qué? ¿No te importan las perlas y los diamantes? 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El ministro le explica: me importa más, mi rey, que todas sus cosas.
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0: 12 de la noche, 40 minutos.
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4: Así que si pensabas rendirte, que sea a los pies del Maestro.
3: Para que Él te levante con nuevas fuerzas.
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0: Una de la mañana, un minuto.
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0: 1 de la mañana, 20 minutos.
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2: Cápsula sobre la encíclica social del Papa Francisco, Fratelli Tutti.
3: Las siguientes páginas no pretenden resumir la doctrina sobre el amor fraterno, sino detenerse en su dimensión universal, en su apertura a todos. Entrego esta encíclica social como un humilde aporte a la reflexión para que, frente a diversas y actuales formas de eliminar o de ignorar a otros, seamos capaces de reaccionar con un nuevo sueño de fraternidad y de amistad social que no se quede en las palabras. Si bien la escribí desde mis convicciones cristianas, que me alientan y me nutren, he procurado hacerlo de tal manera que la reflexión se abra al diálogo con todas las personas de buena voluntad.
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3: Fratelli Tutti.
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6: Cuando Napoleón encargó a la señora de Montesquieu la educación de su hijo, el rey de Roma, le dijo: «Señora, edúquelo para que sea un buen cristiano». Uno de los señores allí presentes sonrió con suficiencia al oír tales palabras. Napoleón dijo enérgicamente: «Sé lo que digo y por qué lo digo. Señora, eduque a mi hijo para que sea un buen cristiano. Es la manera mejor y más segura de que sea también un buen francés». El mejor sistema filosófico es el de Jesucristo, el sistema de la benevolencia, del perdón, del amor. Carlos Bosch.
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0: Gracias, Señor, por este nuevo Pentecostés que tú das a tu iglesia hoy.
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El obispo y escritor francés Francisco Fenelón llamó a sus tres criados y les dijo: es Nochebuena y quiero entregarles mis regalos. Aquí, sobre mi escritorio, ustedes ven tres monedas de oro y tres libros muy buenos. Escoja cada quien lo que prefiere. Dos criados tomaron inmediatamente cada quien una moneda de oro. El tercer criado tomó un libro. Fenelón sonrió y le dijo al tercer criado: abre, por favor, el libro. Allí, en el reverso de la portada, estaban pegadas tres hermosas monedas de oro. Fenelón concluyó: busquen en primer lugar el reino de Dios. Lo demás Dios se los dará por añadidura.

0: La Biblia nos dice.
1: El Salmo 33, versículos 33 al 36, nos dice: cántenle un canto nuevo, toquen bellamente con júbilo, que la palabra del Señor es recta y su actuación es fiable. Ama la justicia y el derecho, y su amor llena la tierra. Por la palabra del Señor se hizo el cielo, por el aliento de su boca las constelaciones.
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0: 2 de la mañana, 1 minuto.
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4: Hoy es miércoles 10 de junio.

0: pido, Señor, al comenzar mi oración, que tú seas también parte de mis rutinas, de mis costumbres, de mi vida ordinaria. La lectura de hoy es del Evangelio de Mateo.
1: Jesús dijo a sus discípulos: No creáis que he venido a abolir la ley y los profetas. No he venido a abolir, sino a dar plenitud. En verdad os digo que antes pasarán el cielo y la tierra que deje de cumplirse hasta la última letra o tilde de la ley. El que se salte uno solo de los preceptos menos importantes y se lo enseñe así a los hombres, será el menos importante en el reino de los cielos. Pero quien los cumpla y enseñe, será grande en el reino de los cielos.
0: ¿Cómo entender esto de la ley, Señor? Tan pronto dices que la ley no está por encima del ser humano, como enfatiza su cumplimiento. A veces los cristianos andamos divididos precisamente por cómo entender esto. Te pido que nos ayudes a comprender tu palabra, a acoger tu enseñanza y a tratarnos de acuerdo con tu voluntad. Quizás la clave de todo sea entender que tu ley no es un manual interminable de preceptos imposibles. Tu ley es el amor, radical, primero, cierto. Un amor que busca lo mejor de las personas. Un amor que quiere que cada ser humano dé lo mejor de sí. Porque ese es el camino de la plenitud. Un amor que es mandamiento que se cumple en lo cotidiano. Ayúdame, Señor, a cumplir tu amor. El cumplimiento de la ley no es que nosotros seamos perfectos cumplidores de cada mandamiento. Es que tú, Jesús, nos amaste con tal amor y tal entrega que venciste. Tú plantaste cara al pecado que aísla, destruye y hiere. Y lo hiciste con el amor desnudo, con la misericordia verdadera, con la acogida incondicional a cada ser humano, sean cuales sean su historia y sus heridas. Tu amor cumple. Lo que nos toca a nosotros, lo que me toca a mí, es aprender a amar como tú amas.
2: La ley sí, pero ¿qué ley? No la del puro, que observa desde una barrera de cumplimientos a los equivocados, los perdidos, los transgresores. No la de quien agarra la piedra y la pida al culpable en nombre de un Dios cruel. No la de la virtud jactanciosa o el discurso hipócrita. No la de la brizna en el ojo ajeno y la del ego desmesurado. No la que esclaviza y no libera. No la de credos impuestos. La que se cumple por miedo. No, la del amor, solo esa. Que se conmueve, arde, celebra y lucha. Que tiende los brazos, que entiende las caídas. Que aspira a todo desde el saberse poco. La de la entraña estremecida ante el misterio del prójimo. La del sollozo compasivo que no renuncia a la esperanza. La que sostiene la vida sin conformarse con menos. La de la risa sincera. La de vaciarse hasta la última gota. Y vivir, y morir, y resucitar. Esa ley. De los brazos, que entiende las caídas. Que aspira a todo desde el saberse poco. La de la entraña estremecida ante el misterio del prójimo. La del sollozo compasivo que no renuncia a la esperanza. La que sostiene la vida sin conformarse con menos. La de la risa sincera.

0: Ofrécele lo que te brota con más espontaneidad. Agradece su amor y pide su gracia para amar a su manera.
1: Gloria al Padre, al Hijo y al Espíritu Santo, como era en el principio, ahora y siempre, por los siglos de los siglos. Amén.
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0: 2 de la mañana, 20 minutos.
1: En una peluquería, los empleados estaban trabajando y a la vez platicando. De pronto entra un niño llorando y dice: "Señor peluquero, me mandó mi papá que en paz descanse". "¿Qué dices, niño?". "Mi papá murió anoche". "Pero si apenas ayer él estuvo aquí, yo le corté el pelo", respondió el peluquero. "Sí, y antes de morir me encomendó que le pagara. Aquí tiene usted". El peluquero no quiso recibir aquel dinero, mientras el niño se fue sollozando y todos los presentes guardaron silencio.
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0: de la mañana, 40 minutos.
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0: 3 de la mañana, un minuto.
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5: Muy buenas, estimados oyentes de Radio Vaticana y Vatican News. Bienvenidos al programa informativo en lengua española. Reciban un cordial saludo de la redacción hispanoamericana y de quien les acompaña, Sebastián Sansón Ferrari. Hoy destacamos: el Papa ha emprendido la segunda etapa de su viaje apostólico a España. Se encuentra en Barcelona durante la oración de la hora media en la Catedral de la Santa Cruz y de Santa Eulalia. Esta tarde invitado a los fieles a ser testigos y profetas de unidad, acogida, concordia y paz. Por la noche el pontífice preside la vigilia de oración en el Estadio Olímpico Luis Companys. Sigue todos los eventos en directo con transmisiones en lengua española a través de Radio Vaticana y Vatican News. En su segundo día de visita a Barcelona, este miércoles 10, León acudirá a la abadía de Nuestra Señora de Montserrat para rezar ante la Virgen la oración del Santo Rosario. El padre Manel Gash Urios, abad de Montserrat, habla de las expectativas ante este momento tan significativo. El Papa rezará a los pies de María para pedirle que interceda por nosotros, por la paz y por el mundo. Un momento que define como inédito y que la comunidad espera con muchísima ilusión y alegría. En instantes, el detalle de las noticias. Buena sintonía. El Papa León ha llegado a Barcelona, procedente de Madrid, este martes 9 de junio, iniciando así la segunda etapa de su viaje apostólico a España. Al llegar al aeropuerto del Prat, el Santo Padre fue recibido por algunos representantes de la Generalitat de Cataluña. Desde allí se ha trasladado en coche hasta la Catedral de Barcelona para la oración de la hora media. Al arribar a la Catedral de la Santa Cruz y Santa Eulalia, el Papa fue acogido por el arzobispo metropolitano de Barcelona, el cardenal Juan José Omella Omella. Posteriormente entró en una de las capillas para un momento de oración delante del Santísimo Sacramento y sucesivamente recorrió la nave central. Tras unas palabras de bienvenida del cardenal Omella, el Santo Padre pronunció su homilía, en la que leyó algunos fragmentos en catalán.
6: Estimats germans i germanes, amb gran goig començo la meva visita resant l'hora sexta en aquesta catedral amb tots vosaltres. Il Concilio Vaticano II define l'ufficio divino come la voce della misma sposa che habla al esposo e la orazione di Cristo con suo corpo al Padre. También la lectura che hemos escuchado subraya que todos hemos sido bautizados en un mismo espíritu para formar un solo cuerpo. Podemos entonces dejarnos ayudar en nuestra reflexión precisamente por estas dos imágenes, la esposa y el cuerpo. La primera nos recuerda que la Iglesia, y en particular esta asamblea rica de dones y carismas, y de la variedad de las historias de cada uno, es ante todo una esposa amada. Dios os ha querido aquí, porque amen vosotros en vuestro estar juntos, una belleza y una bondad únicas y sagradas. Él os ha elegido a vosotros para representar hoy la comunidad de los santos que está en Barcelona. Y es con esta conciencia que os invito a renovar concordes el propósito de caminar juntos, todos, fieles y pastores, tras las huellas de Cristo, hacia la plenitud de la vida. La Iglesia es fruto de un acto de amor que la precede y que viene de Dios, y ante todo crece dejándose amar por Él, unida con corazón humilde y agradecido, porque solo quien se deja amar por Dios puede construir con los demás las obras del amor. A este respecto, el Papa Francisco, no hace muchos años, recomendaba a esta comunidad diocesana iniciar desde el encuentro con Cristo para crecer en fraternidad, en el anuncio de la buena nueva del Evangelio. Y un año después, repetía a los seminaristas de esta misma arquidiócesis, peregrinos en Roma, las obras del amor. A este respecto, el Papa Francisco, no hace muchos años, recomendaba a esta comunidad diocesana iniciar desde el encuentro con Cristo para crecer en fraternidad, en el

0: predilección que se derrama y se derramará abundantemente en su corazón. No apaguen nunca ese fuego que los hará intrépidos predicadores del Evangelio. Sus palabras indican el clima que estamos llamados a difundir en nuestros ambientes, en las familias, en las parroquias, en los lugares de trabajo y de formación, en los ambientes de la curia y en cualquier otro ámbito de vida. Un clima de familia en el que se vive juntos, conscientes de la filiación y de la llamada común, solidarios, abiertos, capaces de misericordia, de sacrificio, de atención recíproca, de perdón. 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
1: 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Clavada
3: en la cruz. En la agenda del Pontífice, este martes 9 de junio, en Barcelona, a las 8 de la noche, está prevista la vigilia de oración en el Estadio Olímpico Luis Companys, construido originalmente en 1927 para la Exposición Universal de 1929. Tiene una capacidad de más de 55.000 espectadores. Desde el final de los Juegos Olímpicos de 1992, ha albergado numerosos eventos deportivos, empresariales, familiares y sobre todo musicales, entre ellos conciertos de grandes estrellas del pop y del rock. Mañana miércoles 10, entre tanto, el Santo Padre visitará el centro penitenciario Brians 1 y posteriormente acudirá a la abadía de Nuestra Señora de Montserrat. Allí rezará el Santo Rosario. Después, en la iglesia de San Agustín, se encontrará con las realidades de caridad y asistencia diocesanas. El evento culminante de la jornada será alrededor de las 7:30 de la tarde, cuando León presidirá la Santa Misa en la Basílica de la Sagrada Familia e inaugurará la Torre de Jesucristo, la torre más alta de este majestuoso templo. Los invitamos a seguir los distintos eventos en directo con transmisiones en lengua española a través de Radio Vaticana y Vatican News. En su cuarto día de viaje apostólico a España, el Papa León XIV se trasladará desde Barcelona a unos 50 kilómetros al oeste hasta el imponente macizo rocoso que alberga el monasterio benedictino y el santuario de Montserrat, fulcro de la identidad catalana, para orar ante la bellísima imagen de la Morenita, nombre con el que se conoce popularmente a la Virgen de Montserrat por su color oscuro. Allí el Santo Padre levantará la mirada, como reza el lema de su viaje, hacia la imagen de la Virgen custodiada entre los muros del santuario empotrado en esa montaña aserrada, para orar por la humanidad entera. Será una visita histórica, precedida solamente por aquella de San Juan Pablo II en 1982. Así lo recuerda el abad de Montserrat, el padre Manuel Gash Urios, que desde septiembre de 2021 lleva adelante

0: ante el desafío de custodiar el santuario y liderar una comunidad de 45 monjes, de los cuales 35 viven en Montserrat y otros en Italia. Escuchemos algunos de los conceptos que expuso el abad en entrevista con nuestra enviada especial a Barcelona, María Cecilia Mutual.
1: Le esperamos con muchísima ilusión, muy conscientes de lo que significa que un santo padre pues visite un lugar, cualquier lugar, y cuando te toca a ti en tu casa, en un lugar pues que amas tanto porque es tu casa y porque tiene esta tradición milenaria de monasterio, de santuario, tan presente en Cataluña y también fuera de Cataluña en este momento. Y sabemos siempre que una visita de un papa es un momento histórico. De hecho, será la segunda. Juan Pablo II vino en noviembre de 1982 y siempre, siempre ha sido un referente, ¿eh?, esa visita del Papa San Juan Pablo II. Por lo tanto, lo esperamos pues con mucha alegría. Seguramente habrá bastante gente, toda la que pueda caber en Montserrat, también para verle aquí y sobre todo para rezar con él y continuar pues afirmando esta fe mariana, que es lo que representa Montserrat por encima de todo.
2: Padre Abad, ¿cómo está conformada la comunidad del monasterio que usted lidera, que acaba de celebrar, sabemos, su milenario de vida? ¿Y cuál es su misión?
1: Nosotros somos monjes benedictinos desde nuestra fundación. Fuimos ya una fundación del monasterio benedictino de Ripoll. Nos fundó el abad Oliva, que en aquel momento, 1025, era ya abad de Ripoll, de Cuxà, y obispo de Vic. Y pues hemos continuado siempre benedictinos, sin ninguna reforma más que las propias de la orden benedictina. Nuestra misión ha sido siempre custodiar el santuario y acoger peregrinos. Yo creo que la acogida es propiamente la palabra que yo creo que define Montserrat. La define porque es la esencia de un santuario. Un santuario es acogida de peregrinos, y también es un gran carisma benedictino. Toda la vida acoger ha sido un carisma benedictino. San Benito nos dice que se tiene que acoger al huésped como a Cristo, y yo creo que esto en Montserrat pues se hace tan realidad que yo creo que incluso durante el milenario, lo he repetido mucho, cuando hablamos de cuál es la esencia de Montserrat, decimos que el monasterio es la casa de Dios, que no es la casa de los monjes. Es la casa del Dios que está a título estable en los monjes y de Dios que pasa, como el Cristo Pascual, que es Dios que pasa, ¿no? Y me parece una imagen muy bonita de un abad francés para definir lo que puede ser Montserrat. Somos una comunidad de unos 45 monjes, unos 35 vivimos en Montserrat y después pues tenemos monjes en Italia, y cuatro, el exarca Manelín de Grota Ferrata es un monje que proviene de Montserrat, el padre Ignasi Fossas, presidente de la congregación sulacense casinense de la Orden de San Benito, viene de Montserrat, el prior de Montecassino también viene de Montserrat, tenemos un monje que está en San Anselmo, en Roma, como oficial, y después tenemos algún otro monje por el mundo, tenemos un monje en África.
0: Hasta aquí, amigos oyentes, el programa informativo en lengua española de Radio Vaticana y Vatican News. Gracias por su sintonía. 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

0: 3 de la mañana, 20 minutos.
1: Frases de esperanza. Bendito sea Dios, el que nos conforta en toda prueba, para que también nosotros seamos capaces de confortar a los que están en cualquier dificultad. Primera de Corintios 13, 4 al 8. Acercándote al corazón de Dios.
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4: Anhelo que en esta época que nos toca vivir, reconociendo la dignidad de cada persona humana, podamos hacer renacer entre todos un deseo mundial de hermandad. Entre todos, he ahí un hermoso secreto para soñar y hacer de nuestra vida una hermosa aventura. Nadie puede pelear la vida aisladamente. Se necesita una comunidad que nos sostenga, que nos ayude y en la que nos ayudemos unos a otros a mirar hacia adelante. Qué importante es soñar juntos. Solo se corre el riesgo de tener espejismos en los que ves lo que no hay. Los sueños se construyen juntos. 6. Soñemos como una única humanidad, como caminantes de la misma carne humana, como hijos de esta misma tierra que nos cobija a todos, cada uno con la riqueza de su fe o de sus convicciones, cada uno con su propia voz, todos hermanos.
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0: bendito y alabado sea por siempre, Señor.
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0: 3 de la mañana, 40 minutos.
1: La Biblia nos dice.
2: El libro del Apocalipsis del apóstol San Juan, capítulo 19, versículo 11, nos dice: Vi el cielo abierto, y allí un caballo blanco. Su jinete se llama Fiel y Verdadero, justo en el gobierno y en la guerra.
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3: Un sacerdote se hallaba sentado en su escritorio junto a la ventana preparando un sermón sobre la providencia de Dios. De pronto oyó algo que le pareció una explosión. Se asomó a la ventana y vio cómo la gente corría enloquecida. Se había reventado una presa, el río se había desbordado y la gente estaba siendo evacuada. Efectivamente, el sacerdote comprobó que el agua había alcanzado ya la calle donde él vivía y tuvo cierta dificultad en dominar el pánico. Pero se dijo a sí mismo: aquí estoy preparando un sermón sobre la divina providencia. Se me ofrece una ocasión única de practicar lo que predico. No debo huir alocadamente como los demás, sino actuar con tranquilidad y confiar en que la providencia de Dios vendrá en mi ayuda. Cuando el agua llegaba ya a la altura de su ventana, pasó por allí una barca llena de gente. «¡Salte dentro, padre!», le gritaron. «No, hijos míos», respondió tranquilo el sacerdote. «Yo confío en que me salve la providencia de Dios». Subió al tejado y cuando el agua llegó hasta allí, pasó otra barca llena de gente que volvió a animarle a que subiera con ellos. Pero él volvió a negarse. Entonces se encaramó en lo alto del campanario. Y cuando el agua le llegaba ya a las rodillas, llegó un agente de policía a rescatarlo con una motora. «Muchas gracias, agente», dijo el sacerdote sonriendo con tranquilidad. «Pero ya sabe usted que yo confío en Dios, que no va a defraudarme». Cuando el sacerdote se ahogó y fue al cielo, lo primero que hizo fue quejarse ante Dios. «Yo confiaba en ti, Señor, ¿por qué no hiciste nada por salvarme?». «Bueno», le dijo Dios, «la verdad es que envié 3 botes a recogerte, ¿no lo recuerdas?». Dios no te concederá nunca lo que puedas hacer por ti mismo. Del sentido común.
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también se relata en Hechos 2. Hay una historia pa' mí, para vos. Estaban reunidos todos con miedo hasta que el Espíritu descendió. Desde que vi en la iglesia y fiesta, el Padre su Espíritu nos

0: 4 de la mañana. Un minuto.
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1: Será mejor que me vaya y les deje al Espíritu Santo, el Paráclito, el Consolador.

0: 4 de la mañana, 20 minutos.
1: Un hombre que tenía fama de ser muy altanero y pedante rentó una pequeña barca con el propósito de cruzar una bahía. Mientras se realizaba el cruce, entabló un diálogo con el lanchero. «Dígame, señor, ¿sabe usted astronomía?», le preguntó al lanchero. «No», respondió este secamente. «Qué pena. Usted ha perdido una cuarta parte de su vida. ¿Sabe filosofía?», volvió a preguntar. «Ni una sola palabra, señor». «Qué pena. Ha perdido otra parte de su vida. ¿Y sabe usted de teología?». «Ignoro lo que es eso», respondió el lanchero ya con cierta timidez. «Qué pena. Ha perdido ya tres cuartas partes de su vida». En eso, una ola violenta dio contra el pequeño bote. Los dos se fueron al agua. Para el lanchero no había problema, pues era un buen nadador. Pero al ver a su viajante luchando entre las olas, le preguntó: «Señor, ¿sabe usted nadar?». «No, no sé», respondió el hombre con desesperación. El lanchero respondió: «¡Oh, qué desgracia! Ha perdido usted toda su vida».
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1: 4 de la mañana, 40 minutos.
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3: Que la liturgia que nos ayuda a la glorificación del Señor y a nuestra propia santificación sea siempre valorada y respetada por todos, sobre todo en la celebración de los sagrados misterios. Que Dios los bendiga. Muchas gracias.
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1: Frases de esperanza. Aunque pase por el más oscuro de los valles, no temeré peligro alguno, porque tú, Señor, estás conmigo. Tu vara y tu cayado me inspiran confianza. Salmo 23, 4.
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0: 5 de la mañana. Un minuto.
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0: 5 de la mañana, 20 minutos.
1: Cápsula sobre la encíclica social del Papa Francisco, Fratelli Tutti.
2: Cápsula sobre la encíclica social del Papa Francisco, Fratelli Tutti.
3: Anhelo que en esta época que nos toca vivir, reconociendo la dignidad de cada persona humana, podamos hacer renacer entre todos un deseo mundial de hermandad. Entre todos, y hay un hermoso secreto para soñar y hacer de nuestra vida una hermosa aventura. Nadie puede pelear la vida aisladamente. Se necesita una comunidad que nos sostenga, que nos ayude y en la que nos ayudemos unos a otros a mirar hacia adelante. Qué importante es soñar juntos. Solo se corre el riesgo de tener espejismos en los que ves lo que no hay. Los sueños se construyen juntos. 6. Soñemos como una única humanidad, como caminantes de la misma carne humana, como hijos de esta misma tierra que nos cobija a todos, cada uno con la riqueza de su fe o de sus convicciones, cada uno con su propia voz, todos hermanos.
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3: Fratelli Tutti.
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6: Y escribe en mí tu propósito.
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fiel servidora, esclava de mi Señor. Tu madre mía, madre de mi Salvador, la llena eres de gracia. Qué gran honor, eres ejemplo de humildad, sacrificio de amor. Tú que llevaste todo en tu corazón,

0: 5 de la mañana, 40 minutos.
1: La Biblia nos dice.
2: El libro del profeta Isaías, capítulo 9, versículos 5 al 6, nos dice: un niño nos ha nacido, nos han traído un hijo. Lleva el cetro del principado y se llama Consejero Maravilloso, Guerrero Divino, Jefe Perpetuo, Príncipe de la Paz. Su glorioso principado y la paz no tendrán fin en el trono de David y en su reino. Se mantendrá y consolidará con la justicia y el derecho desde ahora y por siempre.

una peluquería, los empleados estaban trabajando y a la vez platicando. De pronto entra un niño llorando y dice: «Señor peluquero, me mandó mi papá que en paz descanse». «¿Qué dices, niño?». «Mi papá murió anoche». «Pero si apenas ayer él estuvo aquí, yo le corté el pelo», respondió el peluquero. «Sí, y antes de morir me encomendó que le pagara. Aquí tiene usted». El peluquero no quiso recibir aquel dinero, mientras el niño se fue sollozando y todos los presentes guardaron silencio.

0: Al iniciar este día, Señor, queremos ofrecerte salmos de alabanza y adoración. Queremos que te quedes con nosotros para siempre en nuestros corazones. Recitamos juntos el Salmo 94.
1: Venid, aclamemos al Señor. Demos vítores a la roca que nos salva. Entremos a su presencia dándole gracias, aclamándolo con cantos. Baje a nosotros la bondad del Señor. Aleluya.
0: Porque el Señor es un Dios grande, soberano de todos los dioses. Tiene en su mano las cimas de la tierra, son suyas las cumbres de los montes. Suyo es el mar, porque Él lo hizo, la tierra firme que modelaron sus manos.
1: Baje a nosotros la bondad del Señor. Aleluya. Entrad, postrémonos por tierra, bendiciendo al Señor, Creador nuestro, porque Él es nuestro Dios y nosotros su pueblo, el rebaño que Él guía. Baje a nosotros la bondad del Señor. Aleluya.
0: Ojalá escuchen hoy su voz, no endurezcan el corazón como en Meribá, como el día de Masá en el desierto, cuando sus padres me pusieron a prueba y me tentaron, aunque habían visto mis obras.
1: Baje a nosotros la bondad del Señor. Aleluya. Durante 40 años, aquella generación me asqueó y dije, es un pueblo de corazón extraviado que no reconoce mi camino. Por eso he jurado en mi cólera que no entrarán en mi descanso.
2: Gloria al Padre, y al Hijo, y al Espíritu Santo, como era en el principio, ahora y siempre, por los siglos de los siglos. Amén.
1: Baje a nosotros la bondad del Señor. Aleluya.
0: Quédate con nosotros, Señor, y bendícenos con tu presencia. En el nombre del Padre, del Hijo, y del Espíritu Santo. Amén.

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1: Hola y muy buenos días a nuestra querida audiencia de la 1540 AM Radio Vida en Abundancia. Les saluda con mucho cariño su amigo Yurán Rodríguez y es para mí un placer darles la bienvenida a esta nueva edición de Teología para Todos. Llegamos ya al ombliguito de la semana. Estamos en miércoles y le damos infinitas gracias a nuestro Padre Celestial por el regalo de este nuevo amanecer. También le damos gracias a Dios por la salud, el trabajo y todas las bendiciones que derrama en nuestros hogares. También les invito a que le pidamos y pongamos en sus manos nuestras peticiones particulares. Recuerden que Él nos dijo, pidan con fe y se les dará. Así que orémosle, confiemos en su palabra y también nosotros pongámonos a trabajar en nuestra parte del milagro que le pedimos. Muy bien, y en esta mañana acá en Teología para Todos, nos acompaña el Padre Carlos Paneso y nos comparte una reflexión sobre el Evangelio de este día. Escuchamos atentamente el mensaje que tiene hoy Dios para nosotros.
2: Un saludo muy especial para todos ustedes, bendiciones en esta hora de la mañana para cada uno de los que hasta ahora se está conectando y está poniendo todo su corazón y toda su vida hoy en la presencia del Señor. Quiero invitarlos en esta mañana para iniciar este tiempo de oración, de encuentro con Dios. Quiero invitarlos a poner hoy sus vidas en las manos del Dios de amor, del Dios de misericordia, del Dios que es todo bondad, en Él que hace siempre nuevas todas las cosas. Bien, mis queridos, de los que hasta ahora se está conectando y está poniendo todo su corazón y toda su vida hoy en la presencia del Señor. Quiero invitarlos en esta mañana para iniciar este tiempo de oración, de encuentro con Dios. Quiero invitarlos a poner hoy sus vidas en

clamar una nueva unción sobre cada uno de nosotros. Ven Espíritu Santo, hoy queremos llenarnos de ti. Hoy queremos poner nuestro corazón solamente en ti, en tu presencia, en tu poder, en tu amor. Hoy queremos depositar en ti toda nuestra confianza, toda nuestra esperanza, toda nuestra fe, todo nuestro corazón. Solo tú conoces, Señor, lo que hay dentro de nuestra vida, lo que hay dentro de nuestra alma. Solo tú conoces, Señor, cuán difícil es avanzar en este camino. Hoy quiero poner en tus manos, Señor, a cada persona que hoy, Señor, tú has traído hasta aquí. Y quiero pedirte que derrames en esta mañana el don, la fuerza, la gracia de tu Espíritu Santo. Y que arranques de los corazones toda inquietud, Señor. Todo aquello que nos quita la paz, todo aquello que nos quita la alegría, todo aquello que nos quita el amor. Y regálanos hoy la paz que necesita nuestro corazón, la paz que necesita nuestra vida. Gracias, Señor, porque sabemos que en ti está la fuente viva y tu luz, Señor, nos hace ver la luz. Amén, amén y amén. Bien, mis queridos hermanos, hoy es un día para dar gracias por lo bueno que ha sido Dios con nosotros y para pedirle a Él que nos ayude, que nos levante, que nos dé su fuerza para continuar en el camino de la vida. Del Evangelio según San Mateo, capítulo 5, versículos del 17 al 19. Jesús dijo a sus discípulos: no piensen que vine para abolir la ley o los profetas. Yo no he venido a abolir, sino a dar cumplimiento. Les aseguro que no desaparecerá ni una tilde, ni una coma de la ley, antes que desaparezcan el cielo y la tierra, hasta que todo se realice. El que no cumpla el más pequeño de estos mandamientos y enseña a los otros a hacer lo mismo, será considerado el menor en el reino de los cielos. En cambio, el que los cumpla y enseñe será considerado grande en el reino de los cielos. Palabra del Señor. Gloria a ti, Señor Jesús. Resulta y pasa que la ley era muy importante, el cumplimiento de la ley era muy, muy importante, porque no solamente era una cuestión meramente ritual, ¿sí? El tema de la ley no era un tema meramente ritual, sino que la ley comprendía a la persona de manera integral, a la persona de manera integral, es decir, la manera como nos relacionamos con los demás, la manera como hacemos el culto, la manera como nos purificamos, la manera como vamos haciendo juntos el camino de la vida. Entonces, la ley iba determinando toda la manera de convivir, de vivir tranquilo en armonía con los demás y en armonía con Dios. Entonces, aquí hay un dato que me parece muy interesante, porque pues si la ley ya era buena de por sí, ¿por qué Jesús va a... no digo, no, yo no vengo a abolir la ley, sino a darle cumplimiento, a darle plenitud a la ley? Porque una cosa es cumplir una ley y otra cosa muy diferente es que tu vida sea movida no por un mandato, sino por una convicción. Entonces, ojo lo que estoy diciendo, que me parece supremamente importante y puede determinar muchas cosas en nuestra vida. Una cosa es que uno se deje mover en la vida, es decir, que la

0: motivaciones de la vida de uno sean normas establecidas, y otra cosa muy distinta es que mi vida sea movida por convicciones, es decir, por movimientos interiores que reflejan coherencia entre lo que pienso, lo que digo y lo que hago. ¿Sí? Ese es el tema de la coherencia, y es el tema de la ley verdadera y de la plenitud de la ley. El tema de la plenitud de la ley no es otra cosa sino la plena coherencia que existe en el sujeto entre lo que piensa, lo que dice y sobre todo lo que hace. El problema de esta gente era que por fuera se mostraba de una manera, y entonces todo mundo decía, bueno, por fuera vamos a purificarnos las manos, vamos a ponernos los vestidos, a bañarnos bien, pero por dentro el corazón de estos rebosaba de maldad, de injusticia, de soberbia, de destrucción del otro, de pasar por encima de quien sea solo para sentir que cumplí la ley. Yo les pongo un ejemplo sencillo que nos pasa a todos, a todos. Ayer le dije a un padre, vamos a meternos por aquí, le digo yo al padre, antes de que me diera el carro. Era una recta y había una cámara en la mitad. Entonces él le dio duro. Cuando el teléfono le marca que la cámara, entonces claro, le baja la velocidad, pasa la cámara y vuelve y arranca, duro, ¿no? Entonces esta mañana me ponía a pensar en eso, en cosas tan básicas como eso, ¿no? Como que hay una norma, pero nosotros no queremos cumplir esa norma. Fíjense que estoy hablando de cosas de hoy, de ahorita, ¿no? Nosotros no queremos cumplir esa norma, pero por fuera parece que sí. ¿Por qué? Porque, ay, sí, estoy pasando lento delante de la cámara. Pero en realidad no es que vaya lento. En realidad es que porque vi la cámara ahí, entonces yo paro, entonces me detengo un poquito, paro un poquito la cosa, y pues hago el paro de que estoy haciendo, de que no voy tan rápido en vía pública, ¿ya? Por ponerles un ejemplo al hoy de lo que sería este evangelio de este día. Entonces, una cosa es lo que yo aparento hacia afuera, el cumplir por cumplir para quedar bien, y otra cosa es darle plenitud a mi vida. Es decir, y la plenitud va en qué sentido? En la coherencia, en que la ley se me convierta a mí no en una carga, sino en una manera en cómo juntos encontramos sentido a la vida, manera de servir mejor, escenarios de cambio, de transformación. Entonces, ¿qué importante es esto? ¿Qué importante es esto? Porque esto es lo que le da al sentido profundo a nuestra vida cotidiana. Esto es lo que le da sentido a nuestra vida personal. Lo que le da sentido a nuestra vida personal es precisamente de que hay coherencia entre lo que decimos, lo que pensamos y lo que hacemos. Entonces la plenitud que trae Jesús es la plenitud del amor. El amor es la corona de la ley. Porque cumplo los mandamientos de norma de la vida cotidiana, porque amo al otro, y amando al otro, entonces tengo que, en mi vida cotidiana se tiene que notar ese amor al otro. Para Jesús era muy importante no solamente pensar en la ley, sino poner a la persona en el centro, al ser humano en el centro. Entonces fíjense cómo Jesús, en medio del recorrido que hace evangélico, Jesús empieza a sanar a los enfermos y de repente empieza a sanar en sábado. La ley decía que en sábado no se podía sanar. Pero lo que está moviendo a Jesús no es una ley cualquiera, sino que está, Jesús se está poniendo por encima de la ley, le está dando plenitud a la ley con la persona. Es decir, la persona humana, el ser humano puesto allí, entonces está por encima de la ley. Por encima de la ley. Y entonces vale más hacer misericordia en ese momento antes que cumplir una ley del Shabbat que decía que no se podía hacer absolutamente nada en el Shabbat. Jesús dice, no, si hay un enfermo, prima por encima de la ley, le da plenitud a la ley el amor. Es decir, y el amor es misericordia, el amor es compasión. Esto para decirles, mis queridos hermanos, que a nosotros no nos mueve una mera norma en la vida. Nosotros vivimos la plenitud del amor que pone a la persona en el centro, al ser humano en el centro, y por encima de todo obra el bien, hace el bien en medio de todas las situaciones que pueda vivir, porque a veces no es fácil hacer el bien. Es más, a veces la vida no te da para hacer el bien, y eso se sabe, eso se ve, eso lo vemos todos los días. Pero lo que Jesús nos está diciendo es, necesariamente, para vivir esa plenitud de la ley, hay que vivir en el amor. Y el amor pone a la persona en el centro. Lo más importante no es el cumplir por cumplir, sino el amor. Ese es el mensaje del día de hoy. Ese es el mensaje de este día, que pidámosle al Señor que nos permita vivir ese amor de Dios, dar esa plenitud de vida en nuestros corazones. Amén. Mis queridos hermanos, un abrazo para todos ustedes en esta mañana. Mis tres consejos: el primero, recuerde que hoy es el mejor día de su vida. Dos, recuerde que una sonrisa puede transformar su metro cuadrado. Y tres, recuerde que el único límite que existe es el cielo. La bendición de Dios Todopoderoso, Padre, Hijo y Espíritu Santo, descienda sobre ustedes y les acompañe siempre. Un abrazo para todos ustedes, que sea un día precioso para darle siempre la gloria y la alabanza al Rey de Reyes y Señor de Señores, Jesucristo nuestro Señor. Un abrazo, que Dios le bendiga.
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0: 6 de la mañana, 30 minutos.
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¿Qué tal, amigo? Muy bien, así me gusta. Bueno, pues vamos con el cuentito de hoy, amigo. ¿Saben cuál es el cuento, amigo? El casorio de Galindo López. Ese es el cuento, el casorio de Galindo López. Oigan el cuento, amigos, óiganlo.

A Galindo López todos lo recuerdan en el valle La Flor Blanca. El personaje de este cuento, Galindo López, era un indio simpático y muy divertido. Tocaba bien su guitarra y todo, amigo. Pero mejor oigamos el cuento desde el comienzo.

0: ¡Ese Galindo López, carajo! ¡El mejor cantante de Flor Blanca!
1: Muchas gracias, don. Muchas gracias. La vaina es que la Rosita no me hace caso.
2: ¡Ni importa, ni importa!
1: Por más que le canto y le canto, jodido, no me hace caso.
2: ¡Ni importa, jodido!
1: No me voltea ni a ver, pero ni con el rabo en la chincaca, jodido.
3: Ah, es que vos no sabes enamorarla, mijo.
1: Y aña, Floripe. Floripa. ¿Y qué más quiere que cantarle, pues?
3: Pero las mujeres no solo quieren que les canten.
1: No, ¿qué quieren?
3: También les gusta que les hablen. Que se les diga cosas bonitas al oído.
1: Chocho, ña Floripa. Pero si con canciones a cualquier mujer se le enamora. Así es, día mi papa, y es que así es, pues.
3: Tu papa no sabía nada de amores.
1: Usted creo. A lo mejor le hizo hasta una travesurita.
3: No, hombre, a dura pena lo aceptó tu mamá. ¿Me vas a contar cuentos a mi boja? No, hombre.
1: Entonces, doña Floripita, ¿qué quiere que haga para que me quiera la Rosita, pues?
3: Pues háblale, mi hijo, háblale. Decile que estás enamorado de ella, que quieres casarte con ella, que tiene ojos muy lindos. Eso es todo. Decile claramente que quieres casamientarte con ella.
1: Pero si en las canciones todo eso se dice, si no son más que palabras con música, pues. Además, ella sabe eso, lo sabe muy bien, la Floripa.
3: ¿Vos se lo has dicho? ¿Ah?
1: No, pero ella lo sabe perfectamente,
3: ve,
1: hombre.
3: Ve, ve, pero si no se lo has dicho, ¿por qué decís que ella lo sabe, ah?
1: Y ay, pues porque yo tengo mis mensajeros de amor, ña Floripa, hombre. Le mando papelitos todos los días, le mando razones, la quedo bien. Con los ojos, una vez los tiene azulitos. Otro rosadito. Le mando flores silvestres todos los martes.
3: Y además nada, Galindo. Hechos son amores y no buenas razones. No hay cómo hablarle frente a frente a una mujer.
1: Es que vean, Florinda, lo que pasa es que me da algo así como... como penita, me da... Me da pena hablarle frente a frente a la Rosita, me dice la verdad.
3: Ah, pues no hay por qué andar con penas, hijo, no hay por qué. Lo mejor es hablarle frente a frente. Ay, anda hoy mismo donde la Rosita y le decís todo lo que sentís por ella. Si no haces así, nunca te vas a casar con ella. Y ese casorio... hay que hacerlo ya. Antes que sea demasiado tarde, hay que hacerlo ya.
1: ¿Hasta cree, ña Floripa? ¿Hasta cree que es mejor hablarle después de un solo pencazo?
3: Pues claro que sí, Galindo. Al toro bravo por los cuernos.
1: No, pero es que ya no es toro.
3: No,
1: la vaca, entonces,
3: un dicho que hay así, sí, ah. Sí. Ve, es mejor una vez rojo que 100 veces amarillo.
1: ¿Cómo la cosa?
3: Es mejor una vez rojo que 100 veces amarillo.
1: Como semáforo, pues.
3: No hay cómo hablar claro y frente a frente.
1: ¿Será? ¿Será, ña Floripa?
3: Así es.
1: ¿No se pondré enojada con yo la Rosita?
3: No creo, mijo, no creo. No, no, no. Ve, vos sos simpático.
1: Muchas gracias.
3: Galán.
1: Muchas gracias.
3: Sabes tocar guitarra, cantar y todo. La Rosita debe estar esperando que te le declares. Lo mejor es hablarle pronto, hijo, pronto.

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0: Y aquel día Galindo fue a la iglesia de Flor Blanca, amigo. El santo de su devoción era San Benito. ¿Y saben por qué fue a parar a la iglesia? No saben, ¿verdad? Pues oigan el cuento para que sepan por qué Galindo fue aquel día a visitar a San Benito a la iglesia. Oiga.
1: Bueno, carajo. Yo hablarle a la Rosita. No tengo valor para eso. No sé, pero todas las mujeres, pues, yo les hablo cualquier babosa, pero a ella yo no sé. Me da una gran pena hablarle. Hombre, mejor vos me ayudás, San Benito. Vos sabés que yo soy creyente en vos. Y quiero que me hagas un favor. Mira, primero, que la Rosita sepa que yo la quiero sin que yo tenga que decírselo. En segundo, que me acepte. Y en tercero, que el casorio sea en un mes a más tardar. Espero que me ayudes, don Benito. Si no, estamos claros. Aquí te dejo estas 5 tucitas de limosna, mira. Eso sí, ayúdame. Ayúdame con la Rosita, hombre. Ayúdame.
0: Bueno, aquel mismo día, ¿cuál no fue el martes de Galindo cuando se encontró con la Rosita por las calles?
2: Y... ¿Galindo? ¿Y él? ¿Y cuándo es que lo vamos a casar,
1: ¿eh? ¿Qué? ¿Cómo dije? Chucho, este San Benito es arrecho.
2: ¿Cómo decís, Galindo?
1: No, nada. Digo que... Decía, pues, que digamos, pues, que el casorio es cuando vos digas, Rosita. Yo tengo todo listo, mi pupulita linda,
2: amigo. ¿Todo listo?
1: Linda, qué bella.
2: Ay, ¿y cómo no me había dicho nada entonces, ah? ¿Eh?
1: Bueno, es que tenía pena.
2: ¿Y vos me querés, verdad, Galindo?
1: Pues claro, qué pregunté. Cachetitos lindos, que los... ¿Cómo vas a creer que no, Rosita? Claro que te quiero, amigo.
2: Yo también te quiero a vos, Galindo. Entonces los casamos este mes. ¿Te parece, Galindo?
1: ¿Este mes? Ajá. Claro que sí. Claro que sí. Exactamente como se lo pedí a San Benito.
2: Bueno, entonces este mes, Galindo. Ya mi mamá te aceptó. Está de acuerdo en que los casamientemos este mes.
1: Va con viaje, Rosita. Son babosadas, joder. Va con viaje. Entonces, mira... ¿Qué? Voy a ir a invitar a mis amigos y voy a ir alistándolo todo para la fiesta.
2: ¡Va, pues!
1: Solo faltan unos días para que termine el mes.
2: Uh-huh.
1: Quiere decir que en unos días vos y yo vamos a ser marido y mujer. Ay, Rosita, cuánto te deseas, muchachito. Ya vengo, Rosita.
2: Uh-huh. ¿Qué?
1: Voy a ir a...
2: ¿A qué?
1: Bueno, voy a ir a regar la noticia.
2: ¡Ah!
1: Te veo en tu casa.
2: ¡Va,
1: ¿Ah?
2: Pues!
1: ¡Va! ¡Va, pues! ¡Va! ¡Va!

0: Bueno, amigo, ¿para qué les cuento más? Antes que terminara aquel mes, Galindo y la Rosita se casaron. Todo le salió bien a Galindo, amigo. Tal y como él se lo había pedido al santo, a San Benito. Hubo gran fiesta y todo el día del casamiento pues estuvo alegrísimo.
1: ¡Viva los novios! ¡Que cante el novio, que cante el novio, que cante el novio!
2: Pero ya estaba cantando, hombre.
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0: tal, tal y como lo dieron. Se casaron y así pasaron primero 6 días, amigo. Pero como nunca falta un pelo en la sopa, la suegra de Galindo era recha, amigo. Se metía en todo. Sí, no los dejaba en paz para nada, amigo. No los dejaba a gusto. Vivían aparte, pero la vieja llegaba a fregar a la casa de la hija. ¿Qué hace esto? ¿Qué hace el otro? ¿Qué pedirle esto? ¿Qué pedirle el otro? Imagínense ustedes. Bueno, pues, los casados me comprenden más o menos cómo es el asunto, ¿verdad? Total, pues, Galindo desesperado se fue donde su amigo de siempre, San Benito, y...
1: Oíme, San Benito. Vengo a que me saqué de este apuro, mano. Vos me metiste en esto. Te pedí que me casamientara con la Rosita y vos fuiste el de todo. Rápido lo hiciste, ¿para qué? Yo lo reconozco. Ahora que ya estoy casado, ¿verdad? Entonces quiero pedirte otros 3 favorcitos. Nada más. Oí bien. Primero, que mi mujer no le haga caso a mi suegra. En segundo, que yo no me deje dominar por esa vieja condenada. Y en tercero, que me libre de su presencia, Benito, por favor. ¿Estamos? Espero que ahora me ayudes con todas las de ley como en la primera vez. ¿Oíste? Es que mira, San Benito, esa vieja caraja, jodido, ya no lo aguanto yo, hombre. Tenés que portarte gallo con lo que te estoy pidiendo, ¿oíste? No, yo no te sigo diciendo nada, yo sé que ya me entendiste, ¿no? Ya la vi. Bueno, pues, ¿para qué voy a hablar más?
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0: Bueno, Galindo salió de la iglesia. Eran como las 5:30 de la tarde, amigo. Iba para su casa. Pero cuando llegó, no encontró a su mujer. No había nadie, amigo. Ni a Justiniano, una viejita del pueblo que venía en sentido contrario, le dijo:
1: Galindo, ve, su mujer anda donde su mamá. Ahí está donde su mamá.
2: ¿Dónde su mamá?
1: Sí,
2: ¿y
1: sí.
2: ¿Y eso?
1: Ah, pues que se está muriendo la mamá de ella.
2: ¿Ah?
1: Sí, mi hijo.
2: ¿Estás segura, ña Justiniana?
1: Claro que estoy segura, sí, sí. Tiene un ataque de epilepsia la mamá de tu mujer, ¿ve? Yo voy ahorita a llamar al doctor. Tu suegra se muere, niño.
2: San Benito, estás dándome a creer, carajo. ¿Estás dándome a creer?
0: ¿Ustedes creen que es mentira, amigo? Pues no, amigo. Aquel indio Galindo tenía, quién sabe qué cosa especial con San Benito. Lo que le pedía, este se lo concedía. Esta vez le pidió que lo librara de la presencia de su suegra. Y ya, la viejita se murió. Quién sabe si serían coincidencias, ¿sí? A las 10 de la mañana del día siguiente, la vieja estaba enterrada, amigo. ¿Sí? Palmó. Así mismo fue que pasó todo, amigos, así como les estoy contando, así mismo. Bueno, poco a poco a la Rosita se le fue quitando la pena de la muerte de su mamá. Comenzó una vida más o menos feliz o tranquila para Galindo. Hasta que un día llegó un cuento hasta los oídos de Galindo. Oiga, oiga.
1: Galindo, vos sabés que yo, pues yo te quiero mucho, ¿ves?
2: Así es.
1: Y por eso mismo, pues, por eso mismo no puedo ocultarte esto para que lo remedies pronto.
2: ¿Y qué sueño, Cristina, que tiene? Que la ve usted un poco nerviosa, ¿qué es lo que le pasa?
1: Bueno, es que mucho, mucho pasa por tu casa el telegrafista, ¿ves? Y dicen que tu mujer se está entendiendo con él.
2: ¿Cómo, mi hombre? ¿Está segura usted, ña Justiniana? ¿Está totalmente segura?
1: Bueno, sí.
2: No me había sentido yo nada aquí en la frente todavía.
1: Bueno, es que bueno, yo no estoy segura, ¿verdad?
2: No está segura.
1: Pero tené cuidado. Tu mujer es algo ojo alegre, ¿ves?
2: Era.
1: El telegrafista es simpático, es joven y hombre al fin, pues. Entonces yo quiero decirte que la vigila bien para que no te pongan cacho. Eso es muy feo, niño, muy, muy, muy feo.
2: Esta picazoncita en la frente es lo que principia de una.
1: Ya te está comenzando. Malo.
2: Bien. Gracias, ña Justina.
1: No, yo porque te quiero mucho y te quiero hacer un favor.
2: Ya me lo contó, ya lo dejó ir todo, pues ya está.
1: No, pues que yo por tu bien, ¿verdad?
2: Déjemelo a mí.
1: Sí, sí, mi hijo, sí.
2: Yo sé cómo resolver eso.
1: A mí no me gustan los cuentos, ¿verdad?
2: Ay, déjemelo yo, pues, a mí, ay, bueno, déjemelo.
1: Pero no seas malagradecido, niño. Ya me voy.
2: Oye, y le pegaron un topetazo con los cachos. Bueno. Con razón, jodido, tengo días de sentir como que no puedo entrar por la puerta, como antenas invisibles, jodido. Con razón, carajo, ¿ves qué, jodido? Con razón.
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0: En aquel mismo momento, Galindo corrió a la iglesia, amigo. Fue directito donde estaba San Benito. Se arrodilló ante el altar y le pidió tres nuevos favores, amigo. Oigan los favores, oigan.
2: Oíme, San Benito. Oíme. Vos me metiste en esto. Ahora me tenés que sacar. Me tenés que sacar. Te voy a pedir otros tres favores. Oíme bien, si cuidadito te me vas a equivocar. Primero, que mi mujer no le haga caso al telegrafista. Esto por la duda, ¿verdad? Yo confío en mi mujer, pero bueno, que no le haga caso al telegrafista. En segundo, que si le hiciera caso, yo no me dé cuenta. Y en tercero, que si por el caso me doy cuenta, pues entonces, oh Dios San Benito, por favor, permitime que me haga el chancho. ¿Mm? No me estés con babosa. ¿Oíste, San Benito? No, es que eso es todo, no te voy a pedir más. ¿Me permitís que me haga el chancho si me doy cuenta de que mi mujer anda con el telegrafista? ¿Mm? Eso es todo. No te pido más. Eso es todo.

0: ¿Qué tal, amigo? Yo no sé si San Benito le cumpliría, amigo. No sé si le cumpliría los tres favores a Galindo, pero esos fueron los que le llegó a pedir, amigo. ¿Sí? ¿Qué tal? Al fin, la mujer se metió con el telegrafista, pero era divertido ver al indio Galindo pidiéndole favores a San Benito. ¿Sí? Auténtico el cuento, amigo. Todavía existe Galindo y sigue pidiendo favores.
1: ¡Ahí nos vemos, Gilberto!
2: Va, pues.

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0: 7 de la mañana, un minuto.
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0: Muy buenos días para todos. Bienvenidos a esta edición de su programa Familia Nueva. Para mí, Mirtha Hunter, una alegría podernos encontrar a esta hora de la mañanita dando inicio a nuestra jornada de la mejor manera, de la mano de Dios y, por supuesto, juntos, compartiendo y haciendo en el día de hoy lo que corresponde para vivir en familias nuevas, para hacer, construir juntos familias nuevas. Bienvenidos, bienvenidos todos. Saludos también a Yurán Rodríguez, muy buen día para ti.
1: Hola, hola, muy buenos días, doctora Hunter, buenos días a nuestra querida audiencia de la 1540 AM, un placer para mí poder acompañarles en este ombliguito de la semana, miércoles. Ajá. 10 de junio del 2026,
0: muy bien.
1: 7 de la mañana, 3 minutos y 15 segundos, cumplimos hoy el primer tercio del último mes del primer semestre del año.
0: El primer tercio.
1: Primer tercio
0: del último,
1: del primer semestre del 2026.
0: Ok. Sí, los 10 primeros días de junio.
1: Exacto.
0: Traducción.
1: Muy bien, traducción.
0: Muy bien, Yurán, gracias.
1: Increíble que ya estamos ya prácticamente a la mitad del año.
0: Ay, Dios mío, imagínate.
1: Si le soy sincero, este año sí se me ha...
0: ¿Y 10 de junio, Yurán?
1: Se me ha ido como agua entre las manos.
0: Qué increíble, como el tiempo de volando.
1: Así mero.
0: Es impresionante. Pero bueno, qué bueno estar juntos mientras el tiempo vuela y podemos tener esta oportunidad de, ay, poner pausa. El pare, poner la pausa, el freno en nuestra carrera muchas veces cotidiana y repensar un poquito la vida, iluminados desde la fe, por supuesto que sí, es nuestra idea. Y para ello en el día de hoy vamos a hablar de dos temas muy interesantes. Del primer tema, bueno, pues tiene que ver con la visita a España del Papa León XIV. Y concretamente vamos a hablar un poquito de el lema, alzad la mirada. Ese ha sido el lema del encuentro de esta visita que inició el 6 y que va a ir hasta el 12. Quedan todavía 2 días de esta visita muy interesante del Papa. Pero vamos a centrarnos en esta primera hora sobre alzad la mirada, alzar la mirada. ¿Y cómo podemos nosotros alzar la mirada? ¿Qué significa en lo cotidiano de un cristiano alzar la mirada? Muy, muy bonito tema, me gusta.
1: Muy bonito y realmente tendrá muchas interpretaciones, más allá del mensaje directo que nos haya querido decir el Papa.
0: Claro que sí.
1: Yo lo leo acá textualmente, alzad la mirada, y a mí lo que se me viene a la mente, la primera imagen que se me viene a la mente es una exhortación del Papa queriéndonos decir que necesitamos trabajar en nuestro mundo interior. Uh-huh. Y por supuesto también en nuestra autoestima. Que mire que todo este mundo está plagado por cuestiones de enfermedades mentales que tienen que ver como por ejemplo la depresión, como por ejemplo la ansiedad,
0: sí.
1: Y otras condiciones que también un factor importante dentro de ellas es el autoestima.
0: Claro.
1: Al menos esa es mi interpretación así muy
0: por agresivo, por ahí vamos, pero con mucho más.
1: Sí, con tan solamente leer el encabezado, pero mucho mensaje más detrás de todo esto que el Papa León nos ha querido decir una vez más. Y seguramente impactante.
0: Y este lema está inspirado en el Evangelio según San Juan. Ya vamos a hablar con ello un poquito. Claro, es la invitación a redescubrir la fe, la esperanza, para poder abrirnos a los demás, para promover la unidad ante este mundo tan polarizado en el que nos encontramos, en que se nos pide o blanco o negro, o azul o rojo, o bueno o malo. Oye, espérate, es que el asunto es que somos de Cristo.
1: Sí,
0: ahí está el punto.
1: Exactamente.
0: Qué interesante, esa va a ser nuestra primera hora. Y para el segundo bloque, segunda y tercera hora, ajá, vamos a hablar en este día del poder del buen humor. Del buen humor, más allá de la risa superficial, por supuesto, más allá de la burla, eso es otra cosa, de eso no vamos a hablar hoy. Vamos a hablar de ese estado interior de paz, de alegría, de confianza, que nos permite transmitir esa alegría, esa confianza a los demás, quizás con un comentario, con una palabra, con un gesto, en su momento concreto. Va mucho más allá de la capacidad de contar chistes, por ejemplo. Eso es otra cosa, quizás un comediante. Pero el buen humor en realidad es un estilo de vida y es una postura, mi postura, si yo tengo buen humor, ante la existencia. El mal humor es otra postura, por supuesto, ante la vida misma. Así que bueno, vamos a hablar un poquito de lo que significa el buen humor, que tiene que ver también con autoestima, también con resiliencia.
1: Claro.
0: Uy, muchas cosas que decir sobre esto.
1: Mucho que decir, mucho que pensar y mucho que analizarnos en primera instancia una vez más. Así que, pues bueno, la invitación es a que se ponga el casco un día más.
0: Un día más.
1: El buen humor, que realmente no es una condición genética, no es algo hereditario. No es algo con lo que se nace o no se hace, es una decisión constante.
0: Sí. ¿Sí?
1: Así como lo hemos dicho en muchas ocasiones, que por ejemplo el amor hacia tu cónyuge es una decisión.
0: Es una decisión.
1: El día a día, más allá de los sentimientos y de las emociones, es una decisión constante y consciente que necesitamos pues emplearla en nuestro día a día. Y el buen humor, que realmente es ponerle buena cara al mal tiempo, podría ser.
0: O a todo tiempo
1: uh-huh. Realmente. Bien lo decía usted, un estilo de vida, una forma en la que a lo mejor podemos basar nuestra vida, no tampoco viendo las cosas desde una perspectiva light, porque
0: no se trata
1: de eso, sino entender pues que la vida, más allá de las cosas negativas, las cosas buenas que pueden pasar, pues nunca está de más una sonrisa, porque realmente no sabes si alguien más también necesita esa sonrisa.
0: Claro que sí. Bueno, interesantes nuestros dos temas, pero antes de entrar de lleno al primero de ellos, alzar la mirada, vamos a hacer un momento de oración. Le proponemos, únase con nosotros desde allí, ese lugar donde se encuentra usted a esta hora, y digamos juntos, en el nombre del Padre, del Hijo y del Espíritu Santo, amén. Te damos gracias, buen Dios, por este momento de bendición, por ese momento al empezar nuestra jornada laboral, en que nos dirigimos a ti, temas. Pero antes de entrar de lleno al primero de ellos, alzar la mirada, vamos a hacer un momento de oración. Le proponemos, únase con nosotros desde allí, ese lugar donde se encuentra usted a esta hora, y digamos juntos, en el nombre del Padre, del Hijo y del Espíritu Santo, amén.

0: estar junto a los otros en todo momento de la vida. En este momento, gracias Señor por caminar junto a nuestra vida también. Queremos presentarte en oración todos aquellos que se acogen a la nuestra. Tú los conoces, Señor. Sabes de sus dificultades, de sus angustias, sus soledades, sus tristezas, tanta inseguridad, tanto dolor. Queremos presentarte nuestra vida y pedirte, Señor, para ellos y para nosotros, tu palabra de aliento, de paz, de fe y de esperanza. Lo pedimos en tu nombre, Jesús, porque eres Dios y vives y reinas por los siglos de los siglos. Amén. En el nombre del Padre, del Hijo y del Espíritu Santo. Amén. Bien, y vamos directamente con buena música a empezar musicalmente nuestro programa. Y mira qué buena música.
1: Arrancamos con ritmo norteño.
0: Muy bien.
1: Este es el Padre Sixto Reyes. Se llama Mi Alegría y Mi Gozo.

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1: El buen humor, vaya que tema de hoy. Tendríamos que empezar nuevamente pues por repetirlo, ¿no? Estamos hablando de reírse de todo y de todos. Claro que no. No estamos hablando de una persona que sabe contar chistes. No. Tampoco estamos hablando de ingenuidad, ¿no? De pretender que no nos damos cuenta o que no nos importan los problemas de la vida, las situaciones difíciles. Claro que no, claro que no. Mucho más profundamente, el buen humor tiene que ver con esa decisión de cómo me enfrento a las situaciones de la vida. Y tiene que ver con resiliencia, tiene que ver con inteligencia emocional,

0: tiene que ver muchas veces con una herramienta de supervivencia emocional que nos permite precisamente atravesar los momentos más difíciles de la vida, situaciones complejas, complicadas, sin ser destruido por esas situaciones. Allí está el punto. Y no dice cuántas veces ante una situación difícil lloramos y reímos al mismo tiempo. Estoy pensando, por ejemplo, yo estuve hace algunos meses en la vela de una abuelita.
1: Okay.
0: Y tenía bastantes hijos, una familia numerosa, y muchos más nietos. Y me encontré, yo conocí a dos de sus nietas. Y entonces, pues hablando con ellas, unas chicas en los 20 tal vez, me comentaban cosas de la abuela que ya recordaban y era inevitable terminar riéndonos.
1: Okay.
0: Entonces uno dice, pero ¿qué es eso? O sea, están en la vela y se están riendo. Mira, ese es el buen sentido del humor. No nos estamos riendo de la situación, por supuesto que no. Uh-huh. Estamos allí pues con el dolor de compartido, sí, de perder un ser querido, pero estamos reconociendo también esos chispazos que tenía esta señora que la hacían tan particular y que precisamente era lo que más recordaban sus nietas, además de la generosidad de su corazón. Entonces, mira, cómo aún en ese momento el buen sentido del humor nos hace afrontar algo tan difícil como la muerte de un ser querido.
1: Sí, seguramente que, pues bueno, bien lo decimos, el buen humor, que se trata de ponerle la mejor cara posible a las situaciones que la vida te presente.
0: ¿Sí?
1: Porque, pues,
0: ¿sí?,
1: la vida, por su inercia, por su naturaleza, es así. O sea, todos estamos de paso acá. Me agarró movido.
0: ¿Por qué?
1: Porque estamos hablando del tema del segundo bloque.
0: No del primero.
1: Pero sí. Usted quiera, yo quiero.
0: No, nos volvemos al primero. Es que me quedé pensando, estaba pensando en algo que comentábamos fuera de micrófono, sí, y estaba pensando en qué difícil.
1: Sí.
0: Qué difícil situaciones. Bueno, primera hora.
1: Sí,
0: alzar la mirada.
1: Rewind.
0: Regresemos. Alzar la mirada. Ha sido el lema de esa visita del Papa León en España, y ha habido momentos muy particulares, muy especiales, muy fuertes también, de lo que hemos podido ver de estos días de visita. Esa visita a España inició el 6 de junio y se va a extender hasta pasado mañana, 12 de junio.
1: Es la primera visita de un papa en España desde hace bastante tiempo.
0: Y ese, me parece que había mucha
1: expectativa
0: de qué tipo de España va a encontrar el papa, va a ir gente a ver al papa o no. Incluso hablando de buen humor, por ejemplo, leía yo que hay un artista muy conocido que está teniendo una serie de conciertos al mismo tiempo, uh-huh, en este mismo espacio de tiempo.
1: Okay.
0: Y entonces le preguntaban al papa, bueno, ¿y usted qué cree? ¿Cómo va la competición con este personaje? Y el papa se reía y dice, bueno, me imagino que muchos van a ir a ver a este
1: artista.
0: Personaje. Pero tal vez algunos vengan a ver al papa y eso está bien, y se reía. Me dice, bueno, sí, así es la vida. Pero la invitación hermosísima de este lema, alzar la mirada, tiene que ver con cosas muy puntuales. Y pensemos no solamente en la visita del papa sino a España, sino en nuestra vida cotidiana. O sea, ¿cómo está nuestra mirada cuando vamos caminando en la calle, por ejemplo? Ay, Dios mío, y la mayoría de nosotros, así estemos caminando, estamos con la mirada baja, agachada, para poder mirar el celular. Por ejemplo, imagínate, sumergiéndonos en el mundo digital, absortos de lo que pasa a nuestro alrededor. Quizás por eso es que este lema nos hace eco a todos de nosotros. O cuántos, por ejemplo, qué sé yo, llegamos a casa o tenemos un momento de reunión familiar, una cena con familia, con amigos, y estamos también desconectados de los que están sentados junto a nosotros compartiendo esos alimentos, cada quien con la mirada puesta en sus propios asuntos. Nuevamente, la mayoría de veces, en su propio celular.
1: Sí, estamos concentrados en nuestro propio mundo, estamos con la mirada hacia abajo y estamos nada más concentrados en los pasos que estamos dando en el momento. Pero si lo miramos, si nos trasladamos a esta imagen a nuestra mente, cuando uno está con la mirada hacia abajo, mientras vas caminando, lo único que ves realmente son el paso que estás dando, claro, y el paso que acabas de dar.
0: Sí, tus pies.
1: No puedes ver hacia el frente.
0: ¿Hacia dónde vas?
1: Hacia dónde vas, tu futuro, tu camino. Y tampoco estás viendo el pasado porque no estás viendo de dónde venís. Tu recorrido, lo que ya has hecho, tu historia. Si nos trasladamos a esa imagen, pues también se refiere mi interpretación a que necesitamos estar conscientes de nuestro presente sin olvidar de dónde venimos.
0: ¿De dónde venimos?
1: Y por supuesto estar bien claros de hacia dónde queremos ir, porque bien lo hemos dicho en muchas ocasiones también, que si no sabemos hacia dónde vamos, pues cualquier bus te sirve.
0: Claro.
1: O ningún bus te sirve.
0: Ahí está. Y mira que ese es en parte el sentido de la cita bíblica en la que se inspira este lema, que está en el capítulo 4, verso 35 del Evangelio de San Juan. ¿No dicen ustedes, todavía faltan 4 meses para la cosecha? Yo les digo, alcen los ojos y miren los campos, que ya están dorados para la siega. Me gusta mucho esta cita bíblica porque tiene que ver con nuestra cuenta temporal. El cronos, ¿recuerdan que decíamos eso? Uh-huh. La manera en que vemos los acontecimientos de nuestro presente. Entonces, faltan 4 meses para la cosecha. O sea, sabemos medir los indicios de la naturaleza, cómo va creciendo la plantita, lo que sea que hayamos sembrado. Y podemos decir más o menos cuánto tiempo falta para la cosecha. Pero Jesús nos dice otra cosa. No, o sea, como que no se fían solamente de sus deducciones, de sus pensamientos, sino alcen los ojos y miren los campos. O sea, observen realmente lo que está pasando a su alrededor, porque ya están dorados para la siega. O sea, eso que están esperando ya está aquí. Y me parece muy hermoso porque nos centra, como tú decías, en el presente, en el hoy, teniendo en cuenta lo que estamos esperando, el futuro, ese momento de la siega, de la cosecha, pero ese momento de la cosecha se da porque en el pasado sembramos. Entonces miren qué bonito, alzar los ojos y mirar lo que está ocurriendo. Vamos a ir en este momento a nuestro corte musical y comercial y regresaremos para compartir algunas ideas concretas de lo que significaría vivir de esta manera, alzando la mirada, alzando nuestros ojos en nuestra vida cotidiana. Cuéntanos, Yurán.
1: Ok, vamos a irnos con música de Carlos Seoane. Esta se llama Padre Nuestro de la Alegría. Y vamos a mandar a saluditos por acá a doña Marjorie Galeano y don Roger Rodríguez a través de nuestro Facebook. Un saludito también al profesor Roger Fuentes en YouTube. Verónica Campa, buenos días, un abrazo grande para ti. Y también le mandamos buenos días y bendiciones a nuestra querida Glenda Orellana. Buenos días.
0: Buen día.

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0: 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Bueno, cosas concretas y específicas, por ejemplo, saludar a las personas con quienes te encuentren durante el día. Y es que es increíble cómo muchas veces la rutina del día, la carrera en que andamos, se nos olvida ver a las personas y saludarles. O sea, estoy pensando, por ejemplo, cuando uno usa transporte público, estoy pensando en el bus concretamente, porque en el metro no tienes, la mayoría de las veces no ves a la persona que va conduciendo el metro, pero sí en el bus. Y algunas veces, si tu horario es fijo, pues casi que te subes en el mismo bus con el mismo conductor, casi siempre las mismas personas, y ni siquiera saludamos al conductor. O sea, imagínate, ni siquiera lo miramos, o sea, entramos, salimos, no miramos a nadie. Y esto se nos puede pegar incluso en nuestra oficina, en las reuniones, en las actividades que tenemos. O sea, no lo dudes, saluda a alguien, deséale un buen día, sonríe. Sonríe. Yo creo que es una manera de decir, te estoy mirando, o sea, te observo. No estoy completamente desconectado de quienes hay a mi alrededor. Y si se trata de alguien cercano, pues mucho más. No me eres indiferente. Te quiero, te estimo, te amo. Si se trata de los hijos, de la pareja. Y cómo no saludarles precisamente con esa alegría, tanto a los conocidos, a los cercanos, como también a los desconocidos.
1: Sí, claro. Importantísimo eso. Y mire que la cultura, lamentablemente, que se vive hoy, pues mucho tiene que ver con que cada quien anda dentro de su propio mundo.
0: Claro, bien, no mires
1: decía,
0: a nadie.
1: Bien lo decía usted, eso del teléfono, o sea, la imagen de que uno va por la calle con su teléfono, va en su mundo, en sus redes sociales, y se desatiende por completo de todas las personas que están a su alrededor, cuando estamos llamados realmente a hacer comunidad. Y la comunidad son personas que lo mínimo que mantienen es el respeto y la cordialidad.
0: Claro.
1: Dentro
0: claro.
1: de esa cordialidad está al menos el saludar,
0: el bueno, saludo.
1: Además, o sea, por simple moral y cívica, que se llamaba una clase que existía antes.
0: Te pongo los lobos, Durán.
1: Ponga.
0: No.
1: Ponga los lobos.
0: ¡Aú!
1: Ya me sale. Que pues bueno, se trata de eso, de que se mantenga un respeto, una cordialidad,
0: claro.
1: Ese, yo no sé por qué se ha perdido.
0: Buenos modales.
1: De hecho, esos buenos modales que son importantísimos para que una sociedad pues también tenga esas bases necesarias de educación, de respeto, de buena cultura, de buenos modales. Pero pues estamos llamados a hacerlo. Además, qué bonito se siente el poder interactuar con personas en la calle. Yo me encuentro cuando vengo de camino acá, a la emisora porque suelo parquear a unos metritos de distancia de acá. Me encuentro a los señores, a las señoras que vienen, por ejemplo, al Santísimo tempranito.
0: Claro.
1: Un buenos días, un good morning, pues nunca está de más, ni para ellos ni para mí, porque pues esa sonrisa que se tiene a través de un saludo, a través de una pequeña interacción, son detallitos que tienen la posibilidad de darle colores más bonitos a tu día.
0: Tal cual. Otra segunda posibilidad puede ser dedicarle unos minutos a un ser querido. Mira qué bonito, a veces se nos pasa
1: unos
0: el tiempo.
1: Minutos,
0: unos minutos. A veces se nos pasa
1: al
0: el tiempo y pensamos, ay, tengo que llamar a fulano. Uy, no he sabido de nada de esta persona, voy a llamarle. Y llevas un mes pensando o diciendo que vas a llamarle. Oye, pues llámalo. Eso es dedicar unos minutos a esa persona. Si no puedes visitarle, visítalo para escuchar sin ver el celular. O sea, una llamada realmente ahí, no una llamada mientras estás escribiendo un correo, no una llamada mientras escribes un texto, sino realmente una llamada donde te centres en lo que estás conversando. Creo que necesitamos esos momentos, esas conexiones reales, esos momentos de encuentro con quienes amamos realmente, sin envolvernos en la rutina, en ese estoy ocupado, no tengo tiempo. Mira, todos tenemos el mismo tiempo, que es un recurso limitado, pero hay que organizarlo. Y en esa organización hay que pensar, claro, en enviar un mensaje a esa persona de la que hace tiempo no sabemos, ese amigo o ese familiar incluso. Y es una manera de crecer en el área social, en el área de amistad. Y qué bonito recibir una llamada, un texto de una persona que uno no hace rato no se comunica con él o con ello. Eso trae mucha alegría al corazón también.
1: Sí, claro, y trae alegría al corazón para ambas partes, realmente, porque qué bonito el poder reencontrarse con personas que tal vez en un tiempo no lo has hecho. Sí. Y bueno, a través de un mensaje, a través de una llamada, una videollamada. Para eso sí que está la tecnología. Después de todo, son herramientas que hay que utilizarlas pues para nuestro bien, para el bien común, ¿no?
0: Sí.
1: Y mire que es una invitación real esta. Es una invitación real y es una invitación actual, porque
0: claro,
1: no se nos
0: claro.
1: invita a que le dediquemos
0: cuatro horas
1: no. o un mes entero dedicado a esta sí. persona. No, o sea,
0: unos minutos.
1: No necesitas más que unos minutos para poder reconectarte
0: Así
1: con
0: es.
1: Esa persona, y que tal vez pensaremos reconectarme con alguien de mi país de origen. A lo mejor
0: bueno, puede ser.
1: Necesitamos reconectar también con tu prójimo, con
0: Ajá.
1: tu cercano,
0: el cercano,
1: con tu cónyuge,
0: Imagínate,
1: con tus hijos, con
0: sí.
1: tus, no sé, con tu familia
0: claro,
1: que tienes ahí
0: claro.
1: cerquita. Pero es una invitación real a que necesitamos unos minutitos nada más dentro de todo este corre-corre en el que nos manejamos para poder alimentar esa área de nuestro corazón que también es justa y necesaria.
0: Contemplar es algo que necesitamos hacer y hay que empezar a hacerlo, y es nuestra tercera clave, quizás contemplar la naturaleza, descubriendo en la naturaleza, en lo creado, las huellas de amor del Creador. Ahí está lo que significa contemplar, ¿no? Conectarme con el que ha creado todo esto. Entonces, yo miro la luna, algunos amaneceres tan bonitos que yo tengo una expresión ante eso. Yo también te amo, Señor. Digo en mi corazón como oración, yo también te amo. Mira, puedes salir a caminar por el parque,
1: como
0: por un sendero cercano, como jaculatoria. Observar lo bello de la naturaleza. Mientras estás yendo de camino a tu trabajo o de regreso hacia tu casa, hay momentos en que, claro, prestando mucha atención a que vas conduciendo, pues se puede también intencionalmente mirar, observar y contemplar lo que pasa a tu alrededor. Tan bonito que es en estas latitudes donde están tan marcadas las cuatro estaciones, ¿cómo se ve ese cambio entre una estación a otra. El canto de los pájaros, por ejemplo, en la tarde de ayer, en donde estaba yo trabajando, estaban tan alborotados, tan bonito, que realmente daban ganas de abrir la ventana de la puerta para escucharlos continuamente. Creo que el conectarnos con la naturaleza, claro, hace que levantemos la mirada. Estamos muchas veces como los caballitos que les ponen esas, no sé cómo se llaman.
1: Sí, no recuerdo.
0: Esos elementos que les ponen junto a los ojos. Precisamente para que no miren a otro lado, para que solamente miren al frente. Pues parece que nos han puesto alguno de esos aparatos a nosotros, porque no nos damos cuenta de quién está sentado junto a nosotros, no observamos el camino que tenemos alrededor, no observamos el camino que tenemos delante de nosotros y nos perdemos muchas cosas bellas de la vida y de la naturaleza. Vamos ahora a no perdernos este encuentro con la palabra. Dispongamos nuestra mente y nuestro corazón para acogerlo dentro de nosotros. Y ya regresamos después de este encuentro con la palabra.
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3: Hoy es miércoles 10 de junio.

0: Te pido, Señor, al comenzar mi oración, que tú seas también parte de mis rutinas, de mis costumbres, de mi vida ordinaria. La lectura de hoy es del Evangelio de Mateo.
1: Jesús dijo a sus discípulos: No creáis que he venido a abolir la ley y los profetas. No he venido a abolir, sino a dar plenitud. En verdad os digo que antes pasarán el cielo y la tierra que deje de cumplirse hasta la última letra o tilde de la ley. El que se salte uno solo de los preceptos menos importantes y se lo enseñe así a los hombres, será el menos importante en el reino de los cielos. Pero quien los cumpla y enseñe, será grande en el reino de los cielos.
0: ¿Cómo entender esto de la ley, Señor? Tan pronto dices que la ley no está por encima del ser humano, como enfatizas su cumplimiento. A veces los cristianos andamos divididos precisamente por cómo entender esto. Te pido que nos ayudes a comprender tu palabra, a acoger tu enseñanza y a tratarnos de acuerdo con tu voluntad. Quizás la clave de todo sea entender que tu ley no es un manual interminable de preceptos imposibles. Tu ley es el amor, radical, primero, cierto. Un amor que busca lo mejor de las personas. Un amor que quiere que cada ser humano dé lo mejor de sí. Porque ese es el camino de la plenitud. Un amor que es mandamiento que se cumple en lo cotidiano. Ayúdame, Señor, a cumplir tu amor. El cumplimiento de la ley no es que nosotros seamos perfectos cumplidores de cada mandamiento. Es que tú, Jesús, nos amaste con tal amor y tal entrega que venciste. Tú plantaste cara al pecado que aísla, destruye y hiere. Y lo hiciste con el amor desnudo, con la misericordia verdadera, con la acogida incondicional a cada ser humano, sean cuales sean su historia y sus heridas. Tu amor cumple. Lo que nos toca a nosotros, lo que me toca a mí, es aprender a amar como tú amas.
2: La ley sí, pero ¿qué ley? No la del puro, que observa desde una barrera de cumplimientos a los equivocados, los perdidos, los transgresores. No la de quien agarra la piedra y la pida al culpable en nombre de un Dios cruel. No la de la virtud jactanciosa o el discurso hipócrita. No la de la brizna en el ojo ajeno y la del ego desmesurado. No la que esclaviza y no libera. No la de credos impuestos. La que se cumple por miedo. No, la del amor, solo esa. Que se conmueve, arde, celebra y lucha. Que tiende los brazos, que entiende las caídas, que aspira a todo desde el saberse poco. La de la entraña estremecida ante el misterio del prójimo. La del sollozo compasivo que no renuncia a la esperanza. La que sostiene la vida sin conformarse con menos. La de la risa sincera. La de vaciarse hasta la última gota y vivir y morir y resucitar esa ley.
0: Al llegar al final de la oración, pídele a Dios que te ayude a acoger en tu corazón esa ley que es el amor. Cuéntale lo que más te cuesta. Ofrécele lo que te brota con más espontaneidad. Agradece su amor y pide su gracia para amar a su manera.
1: Gloria al Padre, al Hijo y al Espíritu Santo, como era en el principio, ahora y siempre, por los siglos de los siglos. Amén.
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8: Tres ideas concretas más para alzar nuestra mirada. La siguiente tiene que ver, claro, con ofrecer un momento de oración. Dedicar tiempo a Dios, aunque sean solo unos minutos. Ojalá en la mañana al despertar, en la tarde, en la noche, antes de ir a cama. Ojalá, por supuesto, frente al Santísimo. Qué mejor que orar frente a Jesús mismo. Y qué bueno incluir en nuestra oración un momento de intercesión por quienes más lo necesitan. Conocemos a muchas personas que necesitan de nuestra oración. Pues hay que hacerlo. Esta es una manera también de levantar nuestra mirada.
9: Y también podemos pensar en realizar obras de caridad.
8: Ajá.
9: Sí, que es un llamado también importante al que por el simple hecho de ser cristianos estamos llamados a hacer. Y pues bueno, obras de caridad muy probablemente se nos venga a la mente el tener que ir a hacer donaciones, o sea, que salgan de nuestras bolsas y todo este tipo de cosas.
8: ¿Y puede ser?
9: Que también es una posibilidad enorme en la que usted puede ayudar a quien lo necesita. Pero también obras de caridad podemos pensar en cosas cotidianas dentro de tu mismo hogar.
8: Sacar a basura antes de que me lo digan.
9: Sí, o también poder acompañar más tiempo a tus hijos
8: por ejemplo,
9: su día a día, no sé, acompañarlos en su momento de hacer tareas, tener algún momento para compartir con ellos, con tu cónyuge también, o cualquier otro tipo de obra de caridad, o sea, caridad nos referimos.
8: ¿Qué tal esta?
9: A que ceder el paso mientras vas manejando.
8: O mientras vas saliendo del parqueo después de la Santa Misa. Uh-huh. Ay, Dios
9: Opa,
8: mío.
9: Está tirando pedradas.
8: Señora. Ay, es que es increíble. O sea, acabamos de salir de la misa y es como si no sé qué pasara en el parqueo. No sé qué pasara.
9: Sale con hambre la gente, tal vez.
8: ¿Será?
9: No lo sé, digo yo. Pero nos referimos a esto, a que realmente
8: claro.
9: Hay cosas sencillas que podemos hacer dentro de nuestra misma cotidianidad que nos invitan a que hagamos estas obras de caridad.
8: Recuerden que enseñar al que no sabe, por ejemplo, es una obra de caridad. Corregir al que se equivoca también es una obra de caridad. Orar por los difuntos es también otra obra de caridad. ¿Cuánto que podemos hacer? Y finalmente, mira, empezar el día de la mano de la Virgen María. ¿Qué mejor que poner nuestras intenciones en el corazón inmaculado de la Virgen, pidiéndole que ella precisamente nos dirija hacia Jesús, que es todo lo que ella hace, por su intercesión, por su intercesión? Por eso precisamente la imagen de la Virgen María está también en el logo de este encuentro de León 14. Estamos hablando de alzar la mirada. Tendríamos que decir finalmente que vivir alzando la mirada es saber que Dios viene caminando con nosotros, que Dios nos consuela, que Dios nos alienta, que Dios nos reconforta en todo momento de nuestra jornada. Qué bonito. Dejar de mirar nuestro ombligo, diría alguien por ahí, y darnos cuenta de lo que ocurre a nuestro alrededor, de quién va caminando con nosotros, de a quién podemos servir, a quién podemos ayudar. Y a lo mejor también en algunos momentos, de quién nos puede ayudar a nosotros. Vamos a ir en este momento al corte de la hora y regresaremos para, ahora sí, hablar de el poder del buen humor. No se vayan, ya volvemos.
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1: La información más importante en el 1540 AM de Radio Vida en Abundancia. Soy Wesley Román. Bendiciones.
0: Notas locales.
1: Un club de niños y niñas del condado de Prince George dijo haber recibido un correo electrónico que le revocaba el derecho a usar un campo de fútbol porque no había pagado una cuota de más de $3,500 por el uso de las luces. El Oxon Hill Boys y Girls Club facilitó una copia del correo electrónico que fue enviado por la Comisión de Parques y Planificación de la Capital Nacional de Maryland, que supervisa los parques en los condados de Prince George y Montgomery. Les escribo este correo electrónico para recordarles que cancelaréis su permiso para la primavera del 2026 para el campo 2 de Trucker Road y Sorland debido a la falta de pago por el uso de Trucker Road para la temporada de otoño 2025, dice el correo electrónico, y agrega que el club adeuda $3,555. Me he puesto en contacto con su organización por correo electrónico en varias ocasiones con respecto a este asunto y aún no he recibido ningún pago, continúa el correo electrónico. Que digan que nos quitan el campo por eso, no creo que haya sido lo correcto, dijo T. Jackson, quien jugó en el equipo de fútbol Oxon Hill Boys and Girls Club cuando era niño y ahora se desempeña como comisionado de fútbol del mismo. No fue hasta hace pocos años que NCPPC comenzó a cobrarle al grupo sin fines de lucro tarifas reducidas. No tenemos muchos ingresos aparte de las inscripciones, las donaciones y las subvenciones, dijo Jackson, y agregó que el fútbol americano es un deporte muy caro. Intentamos ayudar a nuestra comunidad y mantener las cuotas bajas. Intentamos ayudar a los padres que dicen que no pueden pagar la inscripción en ese momento. Danny Weston, el jugador de 10 años, dijo que aprendió mucho más que fútbol americano gracias a los entrenadores del Boys and Girls Club. Nos enseñan habilidades para la vida, dijo. Se centran en nuestras notas y si lo hacemos mal, nos enfrentamos al castigo como correr o algo así. Sería totalmente diferente si se tratara de una empresa con fines de lucro que cobra miles de dólares, dijo Edward Burrow, tercero, miembro del Distrito 8 del Consejo del Condado de Prince George's. Creo que nuestras organizaciones sin fines de lucro deben recibir un trato diferente al de las grandes empresas con fines de lucro. El gobierno debe facilitarles las cosas, no ponérselas más difíciles. Burrows comentó que hay buenas noticias. La ejecutiva del condado, Aisha Braveboy, le dijo que pagaría la cuota de iluminación del Oxon Hill Boys and Girls Club. Esto significa que el club podrá seguir utilizando el campo. Pero Burrows añadió que quiere trabajar con Braveboy para asegurarse de que algo así no vuelva a suceder en el futuro.
0: Noticias nacionales.
1: Los republicanos de la Cámara de Representantes lograron sacar adelante el martes el proyecto de casi $70 millones para la aplicación de las leyes migratorias después de semanas de contratiempos y discusiones, una cantidad suficiente para financiar a dos agencias de seguridad nacional durante los próximos 3 años y el resto del mandato del presidente Donald Trump. Los republicanos pudieron finalizar semanas de acciones en torno al proyecto de ley. La legislación se desvió cuando los republicanos buscaron incluir $1,000 millones para reforzar la seguridad en los terrenos de la Casa Blanca, incluso para el nuevo salón de baile de Trump. Y luego cuando el gobierno de Trump intentó crear un fondo de casi $1,800 millones para compensar a sus aliados que afirman han sido procesados injustamente. Esas propuestas resultaron políticamente tóxicas y fueron descartadas. Tras esas iniciativas desestimadas, el proyecto se centró por completo en la aplicación de las leyes migratorias, un tema que los republicanos han tratado como un asunto definitivo entre los dos principales partidos políticos. Y que esperan que los lleve a la victoria en las elecciones de mitad de mandato de este año. El proyecto de ley asigna $38 millones al Servicio de Inmigración y Control de Aduanas, ICE, $26,000 millones a la Patrulla Fronteriza y otros $5,000 millones para cubrir costos imprevistos, impulsando la agenda de deportación de Trump.
0: Noticias internacionales.
1: El Papa León XIV ha pedido que España sea un espacio acogedor para todos, donde cada uno es respetado en su dignidad de persona y amado por lo que es, en la homilía que ha pronunciado al final de la vigilia de oración con los jóvenes en el Estadio Olímpico Luis Companys de Barcelona. Después de responder a tres preguntas de los jóvenes y tras la lectura del Evangelio, el pontífice ha pronunciado una homilía en la que ha pedido interrogarse. ¿Dónde debemos renovarnos? ¿En qué dirección queremos ir? ¿Qué sociedad queremos construir? El Papa León XIV ha denunciado este martes un clima envenenado en las relaciones familiares y en particular de violencia contra las mujeres, que a menudo desembocan lamentablemente también en femicidios, y ha llamado a la sociedad a abordar esta realidad dramática durante la vigilia celebrada en el Estadio Olímpico de Barcelona.
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Bien, y llega el momento de iniciar nuestro segundo bloque. Esta es nuestra segunda hora del programa, reiterando la invitación, por supuesto, para que apunten a todos los papás a esta rifa del 19 de junio en torno, claro, al Día del Padre. 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

0: 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Si envía el texto, recuerde que necesitamos nombre y apellido y número telefónico de los papás o del papá que usted desea inscribir a la rifa. Así que llame ahora mismo o envíe un mensajito de texto a través de WhatsApp. Nuestro número telefónico 301-422-1540. 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Ahí está. Bueno, vamos a hablar del buen humor. Me gusta mucho este tema porque más allá de la persona que sabe contar chistes, más allá de la burla, o del no tomar en serio nada, más allá de esa superficialidad, necesitamos comprender que el buen humor tiene que ver más con una postura ante la vida, con una postura ante las situaciones que la vida nos presenta, y tiene mucho que ver con la decisión constante de vivir en confianza, en paz, en alegría. Tiene que ver con autoestima, tiene que ver con relación con Dios, por supuesto, tiene que ver con conocimiento personal, tiene que ver con resiliencia, esta capacidad de cambiar para mejor después de situaciones difíciles, complejas, y también de impactar en el medio ambiente o en la situación, precisamente cuando se sale de ella. Mucho, mucho que decir del buen humor. Así que saludemos a Jorge Rojas, Fofe, también, para empezar este bonito tema. Muy buen día, Fofe.
1: Hola, mi querida Mirta, buenos días. Mi querido Yurán, buenos días. Mi querida Rita María, buenos, buenos también para ti, para todos los hermanos y hermanas que nos acompañan en esta hermosísima mañana de miércoles 10 de junio, aquí en el área. Llueve que llueve.
0: Sí, sí, sí.
1: Llueve bastante fuerte. Y bueno, gracias a Dios porque se refresca la tierrita también, y para los que sufrimos con el tema del polen, se apacigua un poco el tema. Entonces, feliz de estar aquí con ustedes y con un tema que me gusta mucho, el tema del buen humor, de sonreír, de disfrutar. Realmente algo, una característica bien, bien importante.
0: Y muy importante también en las relaciones interpersonales, en las relaciones con los otros, o sea, en un mundo tan saturado de exigencias, de competición, de esa terrible idea equivocada además, de no le cuentes nada a nadie, pues el buen humor en realidad no es un lujo, se convierte en una necesidad biológica, en una necesidad emocional, en una necesidad relacional, que nos abre precisamente las puertas a la presencia, al reconocimiento de la otra persona. Yo pienso, así como lo dice la producción tan bonitamente, que el buen humor actúa bonitamente. El buen humor actúa como un lubricante universal. O sea, la idea del lubricante es precisamente que suavice el roce entre dos superficies, entre dos elementos. Pues es que es el buen humor el lubricante de nuestras relaciones humanas y nos permite sacar el mejor provecho de esas relaciones, no usando a la persona, no en ese sentido, sino el mejor provecho en el sentido del amor, del afecto compartido, de construir comunidad, de crecer juntos. A eso me refiero. Y eso ocurre, el impacto que tiene el buen humor en nuestras relaciones, en esa área social, pues se puede observar como en tres dimensiones fundamentales. Primero, podríamos decir, el buen humor tiene un impacto específico en romper el hielo, en derribar barreras. Es lo que muchos que trabajan haciendo charlas o dictando temas, dictando clases, conferencias, predicando, tienden a pensar, y es que una vez que las personas se ríen, ya están atentos, están mucho más dispuestos a escucharte. Entonces, mira qué interesante. Cuando conocemos a alguien, pues no sabemos muy bien cómo es esta persona y tendemos a temer a lo desconocido. Entonces, como que somos

0: desconfiados o sentimos cierta timidez frente a alguien que no conocemos todavía, pero cuando esta persona tiene un buen humor y sabe decir una broma oportuna, un comentario gracioso en el momento preciso, eso nos abre la puerta a comunicarnos en a un nivel un poco más profundo.
1: Sí, es totalmente cierto lo que dices, mi querida Mirta, y es una herramienta rompehielo muy, muy efectiva. ¿Sí? Uh-huh. Y el tema del buen humor es que nos permite sentirnos en confianza, nos hace sentir cercanos.
0: Claro.
1: Como tú bien lo dices, en un evento. Ayer estuvimos en una formación, las formaciones integrales de Tira la Red con el grupo que está haciendo su segundo año, y es hermosísimo cuando en una experiencia de aprendizaje, sea cual sea, tú te sientes identificado desde el humor con las personas. Cuando las personas que están escuchándote, que están ahí esperando algo de ti, se conectan desde la risa, porque nos baja la tensión, nos sorprende, nos ayuda a sentirnos más ligeros, más cercanos a la persona, porque muchas veces cuando se está al frente hay como una posición de poder, uh-huh, y las personas como que están distantes de nosotros. El buen humor te acerca, el buen humor te pone en términos de empatía con los demás, y eso es fundamental a la hora de poder transmitir un conocimiento, poder transmitir una idea, de poder conectar a nivel emocional con las personas.
0: Es como si el buen humor enviará el mensaje de soy seguro, soy segura, no soy una amenaza para ti, no vengo a hacerte daño, vengo en son de paz. Ese es el mensaje que nos da el buen humor. Y qué importante para nuestra vida encontrar personas que tienen ese buen sentido del humor, porque precisamente nos hacen sentir seguros. Al no verlos como una amenaza, los vemos entonces como parte integral, eres de los nuestros, somos de los mismos, como dice una canción por allí, y ese reconocimiento de que compartimos este espacio, este lugar, estas ideas, este momento, pues nos hace abrirnos a la oportunidad de aprender más, por lo menos a la oportunidad de escuchar más, y eso ya es una enorme ganancia. Es muy posible que también el buen humor, y esa es la segunda clave, sea una manera muy positiva de gestionar y de resolver conflictos. Y yo creo que quienes hemos tenido la enorme bendición de tener a personas con buen humor cerca, hemos vivido esto muchas veces. Y no es la persona que se burla, no es la persona que se ríe de todo, no es la persona que piensa que todo es una payasada y que no se puede hablar en serio con él o con ella. No, no, no. La persona que tiene buen humor sabe darle el peso que tiene cada circunstancia. Sabe darle la importancia, sabe poner su afecto, su emoción en sintonía con la circunstancia, con la situación que está viviendo. Pero en algún momento, si se presenta la oportunidad de utilizar con amor, con misericordia, con tacto, el buen humor puede actuar como un interruptor de emergencia, digámoslo así. Entonces, pasa algo que resultó muy vergonzoso, te equivocaste en algo muy vergonzoso y muy notorio, por ejemplo. Y entonces, tú te sabes reír de ti mismo. Esa es una de las características de quien tiene un buen humor. Y entonces tú te ríes de ti mismo o de lo absurdo de la situación, y eso de inmediato desescala ese momento de tensión para ti y para los que están viviendo contigo ese momento. Mira qué bonito.
1: Y es que es contrario a la propuesta, ¿no? En términos de una discusión, uno está como en un nivel de tensión alto. Esto puede escalar porque un mal manejo, un momento de tensión, un conflicto tiende a escalar.
0: Sí.
1: Una nota de buen humor, que es complicado, bueno, yo lo entiendo.
0: Claro.
1: O sea, estoy peleando con Nati, tengo una diferencia con ella, no estamos de acuerdo en algo y un momento de tensión. Y hacer un chiste, pues no es lo que se espera.
0: No.
1: Y no es fácil hacerlo. Pero desarma totalmente la situación. totalmente la situación, porque el poder de la sonrisa, eso que pasa a nivel hormonal, es más poderoso que todo lo negativo.
0: Claro.
1: O sea, es muy complicado que en un momento de discusión, si alguien te hace una broma, no te desarme. Y no te desarme en el buen sentido de la palabra.
0: O un comentario de buen sentido del humor.
1: Claro,
0: ¿no?
1: Claro. Es una herramienta fundamental.
0: Y hay que tener muy, muy en claro eso. El buen humor no necesariamente es hacer una broma. El buen humor no necesariamente es echar un chiste. Porque en un momento de tensión, esas cosas pueden desencajar mucho más. O sea, encima de este problema vienes y dices este chiste. ¿Qué te pasa? ¿Te estás burlando de mí? ¿Te estás burlando de la situación? Mira, realmente cuando estamos hablando de buen humor, muchas veces es esa palabra dicha en el momento justo que nos hace sonreír. Ese comentario inteligente, asertivo, que rebaja la tensión. Y es muy importante entender ese límite, ¿no? No estamos diciendo que eche chistes todo el tiempo, porque eso resulta absurdo y algunas veces realmente ofensivo. Pero el buen humor de inmediato rebaja la tensión y nos hace sentir que es posible encontrar una solución. Es posible hablar contigo en un ambiente distinto, no tan tensionante. Qué importante eso. Vamos a ir en este momento a nuestro corte musical y comercial y regresamos para hablar de la tercera clave, del tercer impacto del buen humor. Cuéntanos, Yuran.
2: Ok, vamos a irnos con música de Kiki Troya, Paola Rimada. Esta se llama Que Una Sonrisa.
0: Ajá.
2: Y vamos a mandar saluditos bonitamente a Idania Rivas.
0: La palabra del día.
2: Bonitamente.
0: Bonitamente.
2: Saludos a Idania Rivas, que nos dice, y lo leo textualmente, okay. Le quiere mandar saludos a el esposo más guapo del mundo,
0: mira.
2: Don Jorge Torres. Bendiciones.
0: ¡Ah, caramba!
2: En abundancia para este caballero también. Selene Chaparro, buenos días, un abrazo grande
0: día,
2: para
0: ti.
2: María Guerra, Sonia Martínez y doña Juanita García en sintonía de la 1540.
0: Buenos días a todos.

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0: Continuamos, seguimos aquí en Familia Nueva con sabor a Cristo. Esos tres impactos de los que estamos hablando, del buen humor en nuestras relaciones interpersonales, son muy importantes tenerlos en cuenta. El primero, recuerden, hemos dicho que el buen humor actúa como un rompehielo, derriba barreras y facilita la conversación. La segunda clave, el segundo impacto, es que el buen humor se convierte en una manera de gestionar y nos acerca a la resolución de conflictos, de situaciones difíciles. Y el tercer impacto, del que vamos a hablar a continuación, es que genera cohesión de grupo y complicidad. O sea, las relaciones más sólidas se construyen sobre códigos compartidos, frases que tienen un significado especial, palabras que tienen un significado particular para el grupo de personas que las comparten. Y yo qué sé, por ejemplo, algo que te pasó muy chistoso o muy particular, muy agradable con tus hermanos cuando eran pequeños y lavaban los trastes, por decir cualquier cosa. Y entonces luego, cuando a lo mejor están viviendo ya como adultos una conversación, alguno de ustedes dice, ay, pues a lavar trastes. Y los hermanos se miran y se ríen. Es de esa complicidad de entendemos el mensaje de esta palabra. Historias comunes que funcionan como un pegamento invisible. Cuando tenemos esas historias en común, cuando tenemos esas frases, esas que nos remontan a experiencias vividas en común, claro que el grupo se cohesiona, porque sentimos que somos parte de estas personas que entienden el mensaje, por decirlo así. Y mucho más, claro, si se trata de momentos de buen humor.
1: Siempre será un recurso maravilloso, mi querida Mirta. Y estaba pensando en nosotros, en las actividades diarias, ¿qué tanto hacemos uso de esa herramienta, claro, maravillosa? Por ejemplo, yo te quisiera preguntar a ti, mi querida Mirta, ¿qué de la escala de 1 a 10, en la escala Fofesca, cuánto humor crees tú tener? Y también la pregunta va para nuestro querido Yurán. Cuéntenme.
0: Yo me considero...
2: A ver si entiendo la pregunta.
0: Sí, o sea, de 1 a 10, ¿cuánto buen humor tienes tú?
1: Sí, exacto.
0: Esa es la pregunta. De 1 a 10, ¿cómo calificas tu buen humor? Yo diría que quizás como un 8.
1: Ajá.
0: Tal vez. Pero me considero en general una persona de buen humor. Y me gusta... Me gusta hacer reír a las personas. Estoy pensando en el trabajo en Santa Catalina con el padre Francisco, que usualmente cuando tenemos una reunión terminamos riéndonos a carcajadas. Y es tan agradable eso, es tan alegre. Ayer tuvimos la oportunidad de que estuvo prácticamente toda la tarde en la oficina y... De verdad que hubo cosas muy graciosas, muy chistosas y a carcajadas. Eso me gusta mucho. Yo diría que sí, como un 8 tal vez. 8.5, por ahí estoy.
1: Muy bien. Yurán, cuéntanos tú.
2: Fíjate que no sé.
0: ¿No podrías calificarte?
2: Respecto a mi humor.
0: Sí.
2: Yo me considero de buen humor también.
0: Ajá.
2: Considero que me gusta hacer reír a las personas, creo que soy bueno rompiendo hielo y momentos de tensiones.
0: Ok.
2: No sé qué número darme.
0: A veces sin quererlo, hasta sin quererlo, tienes buen humor.
2: Gracias.
0: Hay que preguntar por el Viernes Santo, por aquí.
1: Ese es otro nivel.
0: Hay que preguntar, imagínate, hay que preguntar por el Viernes Santo, por ejemplo.
2: Qué ganas eso.
0: Eso es un chiste local. Ahí está, un ejemplo de chiste local.
2: Muy local. Parte de mi aprendizaje es.
0: Ahí está. ¿Y tú, Fofe?
1: Yo, ¿en qué puntaje? Yo creo que estamos muy parejos, mi querida. Yo creo que un 8, 8, 5.
0: Ajá.
1: Creo que... Disfruto mucho del buen humor, de recibir buen humor y de generar buen humor. Me encanta y en mi tarea y en mi labor, cuando desde muy pequeño haciendo las convivencias y los retiros, pues descubrí que era un gancho maravilloso, una herramienta maravillosa.
0: Ahora, fíjate que, perdóname, Fofe, fíjate que si la pregunta es, Mirta, en una escala de 1 a 10, ¿qué tan buena eres para contar chistes? Mi respuesta es cero. Cero, o sea, si quieren matar un chiste, pídanme a mí que lo cuente. Cero, o sea, no tengo gracia para contar chistes. No me salen.
2: Chistes no, pero
0: pregúntenle
2: historias,
0: sí. A Yurán, historias sí.
2: Historias sí.
0: De la vida real más todavía. Ay, Dios mío. Es que pasan cosas muy chistosas en la vida. Muy graciosas. Claro.
1: Y es que lo preguntaba mi querida Mirta porque muchas veces, como lo decía Yurán, no hemos pensado en esa escala. O sea, yo soy de buen humor, como que no lo vemos como un don, como una herramienta, y yo creo que sí es un don.
0: Claro.
1: Tener buen humor es un don maravilloso, y el tenerlo, el hacerlo consciente y presente, nos permite desarrollarlo con mayor facilidad. Sí, yo recuerdo mucho en nuestra época de Génesis que habían ciertos personajes que cada vez que iban a dar un tema o una intervención, arrancaban con un muy buen humor y realmente se vuelve como el modelo, ¿no? Esto te engancha, esto baja tensión, todo lo que hemos compartido. Y al hacer esa claridad, pues obviamente voy a utilizar más la herramienta. Hay personas con un humor, yo conozco personas que tienen un humor supremamente sutil. Estoy pensando en un par de personajes que también trabajan mucho en la comunidad. Rafita Castro tiene un sentido del humor muy preciso. Sí, o sea, no es de chistes exagerados, sino tiene un muy buen humor. Estoy pensando en Pacho Bermejo, que también en sus prédicas utiliza mucho el buen humor. El padre Roberto, que tiene la sonrisa al revés, él mismo lo dice. Él tiene muchos detalles de muchas
0: de buen humor,
1: anécdotas,
0: claro,
1: de buen
0: claro
1: humor.
0: Sí.
1: Y entonces uno dice, hombre, si yo también tengo esa herramienta, ese talento, pues qué bueno poderlo poner en práctica.
0: Ponerlo al servicio.
1: Exacto, sí. Ponerlo al servicio, porque muchas veces caemos en la trampa de somos adultos y estamos amargados y serios y todo tiene que ser formal. No, el buen humor es un regalo para todos.
0: Es un regalo. Y tiene además un impacto muy grande en la salud mental, en la salud física, en la salud integral. Hablemos un poquito de esto. Por ejemplo, miren, ¿por qué el buen humor tiene ese impacto en la salud física? Bueno, fundamentalmente porque cuando tú te sonríes, cuando tú te ríes, eso libera endorfinas y dopamina. Y por ejemplo, uno de sus impactos es reducir la presión arterial, relaja los músculos, fortalece el sistema inmunológico a largo plazo. Entonces, una persona que se sabe reír, una persona que tiene un buen humor y que hace reír sanamente, saludablemente a los demás, es una persona que tiene una mejor salud física. Qué interesante esto, ¿no? Hay también un impacto en la salud mental. Vamos a hablar de ella cuando regresemos de nuestro corte musical y comercial. Yurán.
2: Ok, vamos a irnos con música del Ministerio Shalom. Esta se llama Mi Esperanza. Y vamos a mandar saluditos por acá a María Elena López, que nos sintoniza por acá en la 1540. Buenos días a María Lucía Vázquez. Ya te estamos leyendo en nuestro WhatsApp. Saluditos también a don William Sierra en sintonía de Vida en Abundancia.
0: Oye, qué buen humor tiene Lucía.
2: ¿Lucía?
0: Ah, me hace reír con sus historias
2: me
0: fabulosas.
2: Me consta por mensajes.
0: Así es.
2: Me falta conocerla en persona.
0: Muy bien.

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0: Continuamos, seguimos aquí en Familia Nueva con Sabor a Cristo. Estamos hablando del buen humor como ese estilo de vida, de esperanza, de confianza en Dios, de ver, como diría el Chavo del Ocho, ver las cosas por el lado amable, que nos permite precisamente ser más resilientes, generar comunidad, poder resolver más fácilmente, más sencillamente, con mejor actitud los problemas y las cosas que vayan pasando en la vida. Y decíamos que tiene un impacto en la salud integral. Veíamos el impacto en la salud física, incluso en marcadores tan concretos como la presión arterial, imagínense. O a largo plazo, el sistema inmunológico del cuerpo también se ve afectado positivamente con el buen humor. Qué interesante esto. Antes de ir a hablar del impacto en la salud mental, tenemos por aquí un mensajito, Yuran Yuran.
1: Tenemos por acá un WhatsAppazo.
0: Ah, muy bien.
1: Recordándoles una vez más a nuestra audiencia nuestro WhatsApp, 240-423-5040, mensajes de texto o notas de voz en nuestro WhatsApp, 240-423-5040.
0: 40.
1: Mensajes relacionados al tema que compartimos, o recuerde también que se puede anotar en la rifa.
0: Claro que sí.
1: Para el Día de los Padres. El próximo 19 de junio es la rifa, Día de los Padres 21 de junio. Uh-huh. Así que 240-423-5040. Y nos dice por acá nuestra querida Lucía. Buenos días.
0: Buenos días, mi Lucía.
1: Mi familia, por parte de mi papá, siempre se mostraban de buen humor.
0: Mira.
1: Mi papá se enojaba como el vapor. Luego, luego se le bajaba. Yo heredé el humor de mi mamá, que se congela hasta los tuétanos cuando se enoja. Pero cuando supe que era un don preciado a mis veintitantos y pude aceptarlo en mí, lo disfruto plenamente y me encanta reír y hacer reír. Me gusta reír cuando te dicen que no te puedes reír, por ejemplo.
0: Ay.
1: Y siempre me pregunto, ¿cómo se carcajeará Dios? ¿Será cierto que somos su imagen? ¿Haremos reír a Dios por nuestros chistes? Es la parte que más me gusta porque se muestra su rostro y qué bello es hacer reír a los demás también.
0: Claro que sí, mira qué bonito, qué bonito. Ay, las carcajadas de Dios. Y claro, estamos colocándole a Dios, que no es humano, una característica humana, ¿no? La risa. Pero definitivamente, o sea, si Dios es amor, por supuesto que es gozo, por supuesto que es alegría. Y hay algunos que dicen por allí que también tiene buen humor. A veces pasan cosas en la vida que uno dice, ¡ay, el buen humor de Dios! ¡Aquí presente! ¡Claro que sí, claro que sí! El impacto del buen humor en la salud mental también es muy importante. Hablábamos hace unos programas sobre la rumiación. ¿Recuerdan ustedes estos pensamientos intrusivos, muchas veces obsesivos, negativos, que se repiten una y otra vez en nuestra mente y que lo único que hacen es enredar más la situación, no nos permite llegar a una solución? Pues el buen humor rompe ese ciclo, rompe el ciclo de la rumiación y entonces fomenta que mis pensamientos sean mucho más flexibles y de esa manera se abre un horizonte. La rumiación va haciendo todo muy oscuro. El buen humor es como si entrara un aire fresco y renovara todo y me permitiera ver, digamos así, cosas que no había visto antes. Llegar de pronto a una alternativa, a una solución que no había visto porque estaba rumiando ideas. Por supuesto que tiene un impacto muy positivo, incluso sobre la ansiedad, por supuesto sobre la depresión y en muchos aspectos sobre situaciones muy humanas de conflicto, de problemas que se presentan cotidianamente.
2: Rompe con patrones, mi querida Mirta.
0: Así es.
2: Interrumpe pensamientos negativos, esos pensamientos intrusivos. Ayer he estado escuchando a alguien, estamos conversando, y me hizo el comentario, estamos con Nati también, que estaban haciendo unas cirugías a nivel cerebral con las cuales estaban quitando la ansiedad y la depresión. No he leído nada al respecto.
1: ¿Cómo?
2: Eso lo escuché ayer. Imagínate esto. Entonces yo decía, pero a nivel cerebral, qué parte tendrán que cortar, qué conexiones, qué tendrán que anular a nivel cerebral para que una depresión, una ansiedad, que son
0: neurotransmisores básicamente,
2: y son trastornos del estado del ánimo. Sí. O sea, me llama mucho la atención porque hago este comentario en este momento. No tienes que operarte el cerebro, si fuese cierto, porque no he investigado. Un poco de humor
0: tal vez
2: va
0: algo
2: en
0: la amígdala se
2: puede
0: me ocurre,
2: ser,
0: pero
2: no. Muchas cosas además. Sí. Porque la ansiedad y la depresión tienen que ver también con cosas del pasado, el manejo de, claro, de todo eso. Entonces tienen que haber anulado también algo en el hipocampo. Bueno, muchas cosas que uno empieza a pensar. ¿Cómo? Pero no tienes que operarte el cerebro, el buen humor
0: para
2: te va
0: tener
2: a
0: buen
2: un
0: humor
2: montón. Ajá. Claro. O en vez de operarte el cerebro, empieza a entrenarte en tener un buen humor o aceptar el buen humor de los demás. Uh-huh. Eso yo creo que nos ayuda un montón. Y vuelvo a decirlo, creo que es un excelente antídoto en una cultura donde el buen humor ha sido infravalorado, porque sí, a mucha gente no le gusta el buen humor. A mí me ha pasado casos que estoy haciendo una intervención y hay personas que se molestan, claro, porque los otros se ríen. Y no lo detesto.
0: Pero esto es serio, o sea.
2: Sí, usted vino a enseñarme aquí un tema de psicología, un tema de Dios. ¿Usted por qué hace tantos chistes? Claro. ¿Usted por qué se divierte tanto? ¿Por qué la gente se ríe tanto? No, eso no es de Dios. Sí, muchas veces tenemos esa percepción, perdiéndonos la oportunidad de, claro, desarrollar esa habilidad, pensando en nuestra salud mental, nuestra salud emocional, nuestra salud relacional, tantos beneficios.
0: Me acordaste de hace muchos años en Nueva York, los lobos, a ver si salen, ahí están. Me invitaron a un grupo juvenil a que hiciera una predicación sobre los tres pilares de la cuaresma. O sea, la oración, el ayuno y la limosna. Pues claro que hablar de cuaresma es un tema serio. Claro que hablar, pues imagínate, del ayuno, de la oración, de la limosna, del sacrificio, de conversión, es un tema serio. Yo no sé qué tenía la chispa alborotada ese día, pero claro que hice pues la prédica, pero fue una sola carcajada. Mira, yo veía a una joven, un poquito gordita ella, pero se cogía la panza de la risa. Y en la parte de atrás había un señor un poco de mayor edad, notablemente, que los demás jóvenes, se reía, pero sí que con ganas. Tenía la chispa alborotada ese día. Y bueno, al final, entonces, ya en los anuncios, pues ya pasaron los muchachos hablando de la próxima reunión, de un ensayo para no sé qué que tenían preparado. Y dicen, no, y le damos muchas gracias a Monseñor no sé qué que nos vino a acompañar hoy. Y era este hombre que estaba muerto de la risa en la parte de atrás. Yo dije, qué vergüenza, un monseñor aquí, el párroco, y yo con esta carcajada. Y él, lo que hizo cuando pasó al frente fue diciendo que se había divertido mucho y que había aprendido muchísimo, había recordado muchísimo, que qué bonito poder hablar de cuaresma así, con tanta alegría. Mira, hasta lo más serio, se puede hablar con gozo. Nuevamente, no estamos hablando de burla, no estamos hablando de superficialidad. Estamos hablando de lo profundo de el buen humor. Entrenar el buen humor, dice Fofe. ¿Es eso posible? Claro que sí. Vamos a hablar de ello en la próxima hora. Ya volvemos. 1540 AM.
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1: Noticias en el 1540 AM de Radio Vida en Abundancia. Es un gusto poder acompañarles. Están escuchando un programa que llena de bendición los corazones.
0: Notas locales.
1: Un hombre murió tras ser tiroteado en el barrio Washington Highlands, en el suroeste de Washington, D.C. La policía encontró al hombre inconsciente en la cuadra 600 de Thornton Avenue, en el sureste, alrededor de las 3:09 p.m. Según la policía, fue declarado muerto en el lugar de los hechos. Los agentes buscan ahora a un hombre que llevaba una camisa blanca y pantalones vaqueros grises. El tramo número 500 de Thornton Avenue fue cerrado al tráfico debido a una investigación en la intersección de la 6th Street y Bernard. Cualquier persona que tenga información debe llamar al 202-727-9099 o enviar un mensaje de texto al 5411.
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1: Manhattan, Nueva York. Miles de aficionados al fútbol tendrán la oportunidad de vivir la final de la Copa Mundial en el corazón de Nueva York con una gran fiesta gratuita que se realizará en Central Park. Así lo anunciaron la gobernadora Katie Hodge, el alcalde Sokhan Mandami, el presidente de la FIFA, Gianni Infantino y representantes de Global Citizen, que se encargarán de la logística y distribución de entradas. El evento se realizará el domingo 19 de julio del 2026 en Great Lawn de Central Park y espera recibir a cerca de 50.000 personas, convirtiéndose en una de las mayores fiestas gratuitas del mundo para seguir la final. Las entradas serán gratuitas, pero las personas interesadas en asistir deberán registrarse a partir del jueves 11 de junio a las 10 a.m. a través de la página Global Citizen para poder obtenerlas. Los boletos se asignarán a través de un sorteo. El periodo de inscripción permanecerá abierto hasta el 16 de julio. El 20% de las entradas serán reservadas para organizaciones comunitarias sin fines de lucro. La fiesta contará con 3 pantallas LED gigantes para transmitir la final de la Copa Mundial, además de entretenimiento en vivo y una amplia oferta de comida y bebidas locales. Las puertas abrirán a las 12 p.m. y el partido comenzará a las 3 p.m.
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1: El candidato izquierdista Roberto Sánchez mantiene casi 40.000 votos de ventaja sobre la derechista Keiko Fujimori cuando se ha contado ya el 96,58% de las actas de las elecciones presidenciales en Perú, en las que ya se comenzaron a incluir los votos emitidos en el extranjero. Las cifras de la Oficina Nacional de Procesos Electorales señalaron que cuando solo faltan 3,42% del conteo, el líder del partido Juntos por el Perú tiene un 50,112% de sufragios válidos frente a un 49,888% de la líder de Fuerza Popular. La diferencia es de 0,224% entre ambos candidatos, equivalente a 39.897 votos. Se da porque Sánchez sumó hasta el momento 8.960.275 votos contra 8.920.378 de Fujimori.
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0: continuamos, seguimos aquí en Familia Nueva con Sabor a Cristo. Estamos hablando del buen humor, estamos hablando de ese regalo en realidad que nos da Dios de poder colocar ese poquito de luz, de sonrisa, de gracia, aún en los momentos más difíciles de la vida. El buen humor, que es otra cosa que la burla, el buen humor, que es otra cosa que la capacidad de echar chistes, el buen humor, que es una cosa muy distinta de la superficialidad. El buen humor, que tiene que ver con la confianza en Dios y con que todas las cosas son para el bien de los que le amamos. Por ahí va el buen humor. Ahora, hay cuatro claves que queremos compartir con ustedes para integrar el buen humor en nuestro día a día. Porque sí, tener o acrecentar o practicar el buen humor no quiere decir que te vas a convertir en una persona distinta a la que tú eres. O que te vas a convertir en el payaso de la familia, en el bufón de la oficina. Claro que no. Se trata más bien de entrenar la mirada y de colocar esa mirada precisamente en la esperanza, en el gozo, en la confianza que nos da saber que Dios camina junto a nosotros y saber que Dios abre puertas donde nosotros no las vemos, abre caminos donde parece que no hay nada. Y es esa misma confianza la que nos permite ver la vida de otra manera distinta, incluso reírnos de nosotros mismos. Eso tiene que ver con el buen sentido del humor. Pero bueno, saludemos al padre Roberto ya con nosotros. Padre, muy buen día para usted.
1: Buenos días, Mirta. Buenos días a toda la linda audiencia.
0: Confianza que nos da saber que Dios camina junto a nosotros y saber que Dios abre puertas donde nosotros no las vemos, abre caminos donde parece que no hay nada. Y es esa misma confianza la que nos permite ver la vida de otra manera distinta, incluso reír.

0: gente pide, ay, un momentico. No, ¿cómo que un momentito?
1: Ahí, ahí.
0: Sí, sí. Así pero bien, está. Así es la cosa.
1: Qué bueno, qué bueno.
0: Gajes del oficio, hay que verlo todo con humor.
1: Ahí está, padre, por supuesto que
0: está. Está el equipo completo, está don Fofer Rojas.
2: Don Padre Roberto, buenos días.
0: ¿Qué estaba dice rojísimo?
2: Estaba hablando hace un rato de usted, padre, porque a pesar de eso que usted dice que tiene la sonrisa hacia abajo, usted tiene un excelente sentido del humor y siempre disfrutamos cuando está en la sonrisa.
0: Hablando del sentido del humor y la gente religiosa a veces no tiene sentido de humor.
1: No, padre, y es terrible, ¿no? Pesar.
0: Por ejemplo, a mí me fascina el parafraseo que hace Carlos Soanes del Padre Nuestro. Padre Nuestro de la Alegría.
1: Líbranos del mal humor. Es bellísimo.
0: Bellísimo, poesía.
1: Cosa muy bien lograda.
0: No es irrespetuoso, no. Pero hay unos que retuercen los ojos. Claro. Claro. Y entonces, eso te dice que esa persona no puede reír, anda siempre estresado.
1: Pero yo me acuerdo cuando compartía en algunas veces reunión de coordinadores, hace muchos años ya, esos coordinadores no son los de ahora, o sea que no estoy hablando de nadie mal en particular. Yo recuerdo
0: los de ahora son perfectos.
1: Yo sé, por eso yo ya no estoy ahí.
0: Son los antiguos.
1: Por eso no quepo yo ahí.
0: Los antiguos.
1: Y entonces yo recuerdo en más de una ocasión en que usted hace algún comentario, alguna cosa, y yo me reviento de la risa, y todo el mundo serio. Y dice, ¿cómo no se dan cuenta que esto es...
0: parodia, esto es un chiste, humor. Y hay que reírse, es que si no nos reímos, nos morimos.
1: Nos amargamos.
2: Sí. Decía un sacerdote amigo mío, decía, desconfía de un cura que no tenga buen humor y no sepa bailar.
1: Mira.
2: Eso me llamaba mucho la atención y a mucha gente le caía mal. Es decir, claro, el que no sabe bailar o no tiene buen humor se siente como ofendido, se siente maltratado.
1: Claro.
2: Es una invitación más allá de ser como una norma que se tiene que cumplir, es una invitación a mostrarnos a pesar de su realidad como sacerdote, como religioso.
0: Como persona, claro, ser humano.
2: Ser humano de a pie.
1: Todos claro, somos seres humanos.
0: A mí me parece que en los evangelios hay mucha risa implícita.
1: Sí.
0: Sí, o sea, y chistes, hasta chistes. No sé, pienso en uno de ustedes me va a traicionar. ¿Con qué tono lo habrá dicho Jesús?
1: Claro.
0: ¿Tono solemne o en tono jocoso?
1: Como esas sorpresas del buen humor, padre. Porque el buen humor es eso, la sorpresa.
0: Sí, claro.
1: Dice, ay, ¿qué pasó aquí?
0: Que interpreta la vida y que dice las cosas.
1: Por ejemplo, el hecho de que el primero, en el momento de la crucifixión y resurrección de Jesús, el primero que dice... Este realmente era el Hijo de Dios.
0: Es un soldado. Sí.
1: Y dice, pero ¿y dónde están los discípulos? Eso es como un sentido de sorpresa, un sentido de buen humor.
0: Sí, y buen humor, ¿no?
1: Claro, claro. ¿Cómo es posible?
0: Muchos momentos. Y me imagino que si te gusta la comensalía abierta, como le gustaba a Jesús, prácticamente.
1: Todo el mundo tiene un espacio.
0: Todo el mundo tiene un espacio en su mesa, todo el mundo se siente en su mesa. Pues al sentarse a comer con amigos, pues es que no hay nada diferente de lo que hacemos hoy. ¿Sí?
1: Yo creo que es pensar, por ejemplo, en los 12, sentados comiendo junto a Jesús. Eso tenía que ser divertidísimo, porque 12 personas tan distintas, tan diferentes.
0: Claro.
1: Y cada uno con sus cosas.
0: Que hay muchas cosas, hay cosas bien explícitas, ¿no?
1: Claro
0: que sí. Por ejemplo, el hecho de que Pedro negara ante una criada a Jesús es un humor.
1: Claro.
0: O sea, es como para decirnos, mira, es que este...
1: Más bajo no podía caer,
0: o sea... Ante una empleada doméstica, no tengo nada en contra de las empleadas domésticas.
1: No, claro.
0: Pero es un...
1: O sea, no había ningún riesgo ahí para la vida de Pedro.
0: Y sin embargo, un cobarde, ¿no?
1: Claro.
0: Eso es lo que nos quiere resaltar, es la cobardía.
1: Y
0: eso que Marcos era amigo de Pedro, discípulo de
1: ahí
0: Pedro,
1: está el buen humor.
0: Secretario de Pedro, amigo de Pedro. ¿Qué harán los enemigos de Pedro?
1: Ay, Dios mío, ¿qué habrían podido escribir?
0: Claro.
1: Ese mismo hecho, padre, de que haya de manera tan explícita en los evangelios, estoy pensando en los hechos de los apóstoles, situaciones tan complicadas, tan difíciles, es del buen humor de...

0: de lo vivido. O sea, mira, esto se vivió y qué difícil. Bueno, pero se resolvió de esta manera.
1: Nosotros tenemos noticia de un chiste muy antiguo en Tierra Santa, que tendrá, históricamente hay un documento como de hace 1200 años, 1300 uh-huh. años, donde la gente de Tierra Santa, los cristianos de Tierra Santa, hacen el chiste de que por qué Pedro negó a Jesús tres veces. Uh-huh. Y entonces la respuesta correcta es porque le curó a la suegra.
0: Le curó a la suegra. Oye, ¿y cuál es el que estaba predicando y un hombre se durmió y se cayó por la ventana? Pablo. Imagínense lo excelente predicador que era Pablo, que el hombre sentado en la ventana
1: bueno,
0: se durmió.
1: Bueno, que sea excelente, siempre hay alguien que se duerme. Claro. El que llega obligado por la esposa, porque si no lo mandan al sofá. ¿Te han mandado al sofá a ti, Yuran, alguna vez?
0: ¿Será?
1: Sí, yo creo que todos los días lo manda al sofá.
0: Pobre hombre.
1: Yeah.
0: Sufre está mucho.
1: Calladito.
0: Miren que de una u otra manera, la clave de integrar el buen humor a nuestra vida, e incluso sucesos que son muy difíciles, pero que tienen su carga de humor también, como por ejemplo, o sea, es dramático que este hombre se haya caído de una ventana y se haya muerto, por supuesto. Pero tiene también esa carga del buen humor, o sea, se durmió mientras Pablo estaba predicando.
1: Y se cayó de un segundo piso, claro. y se murió.
0: Imagínese,
1: yo creo que a la gente que se cae de un segundo piso, tal vez se le quiebra algo, pero no es que se muera, ¿no? Y los pisos no eran grandísimos tampoco. O sea,
0: no eran altísimos.
1: No eran de 20 metros cada piso, que no. Tampoco, cuando uno ve las ruinas de hace 2000 años, no entiende que las casas eran chiquiticas,
0: claro,
1: y que la gente no era tan alta.
0: También.
1: Entonces no eran que hicieran edificios,
0: claro.
1: Un edificio de dos pisos que tiene 40 metros.
0: Claro. No era así. Qué interesante. ¿Cómo hacemos para integrar el buen humor en nuestro día a día? Yo creo que una de las primeras claves es practicar la autocompasión, la automisericordia, y aprender a reírnos de nosotros mismos.
1: Uh-huh.
0: No es burlarnos de nosotros nuevamente, no. No es hacernos el payaso, no.
1: Es que la burla es una cuestión psicológica enfermiza.
0: Claro que sí.
1: Entonces padre. Aquí no estamos haciendo burla.
0: No.
1: Pero
0: no.
1: Tenemos que liberarnos del exceso del ego y de la rigidez.
0: Es rigidez mental.
1: Es una metáfora, es una... Sí. Tengo una hermana que es así, que no entiende cosas de metáfora, uh-huh. de poesía, no las entiende. Y entonces, ¿y esto qué es culta? ¿Qué tal si fuera...? Y entonces... me dice un día, ¿no? Porque yo cuento los pares de zapatos que tenía mi mamá, que tenía muchos. Y yo digo 900 cuando hago la broma, porque redondeo la cifra, porque se me olvida exactamente la cantidad.
2: 897
1: eran. Y le contaron 887. Entonces me llama inmediatamente después de mí y me dice, tú eres un mentiroso. ¿Cómo le vas a decir a la gente 900? Son nada más 887. Entonces le digo, ¿y el redondeo?
0: Claro.
1: ¿Dónde dejas el redondeo?
0: Claro.
1: Y es más fácil para la gente los números enteros que los números
0: específicos. Y realmente no hace mucha diferencia, ¿no? O sea,
1: claro, entonces,
0: la gran cantidad de zapatos...
1: Pero hay gente que no tiene sentido del humor.
0: Sí.
1: Y que son rígidos.
0: Y hay que pensar en realidad, padre, cuando nos tomamos la vida demasiado... En serio, o sea, donde no hay lugar para el respiro,
1: para la
0: sonrisa, para el error, pues cualquier error es una tragedia.
1: Claro.
0: Es un fracaso absurdo y entonces es una vida muy triste.
1: Sí.
0: Es una vida muy triste porque el error está con nosotros, es el factor humano.
1: Fíjate que hace como un año me decía una esposa, mi esposo anda triste, le digo, yo no lo veo triste, no tiene sentido el humor, dice, anda triste. Tiene como un año de andar así.
0: Mira.
1: Y anda triste. Claro, pues uno no lo conoce.
0: No lo conoces también.
1: Y no estoy con él todos los días. Ni
0: claro.
1: Nada. Entonces me estoy acordando ahorita porque...
0: Claro.
1: No, tiene como un año de andar sin sentido del humor.
0: Uh-huh.
1: Está triste.
0: Qué bonita observación, claro.
2: Es un llamado
0: claro
2: de atención.
0: Sí.
1: Claro.
2: O sea, si tú estás notando que tu pareja... que durante toda la vida contigo ha sido una persona de buen humor y un momento a otro se apaga, eso es una alerta. Algo está pasando a nivel emocional, en su interior, Y eso es un tema que hay que mirar con mucho cuidado.
0: La persona que sabe reírse de sí mismo es una persona que realmente es segura de sí mismo, que tiene una buena autoestima sana, claro, saludable. Claro. Y adicionalmente, cuando nos sabemos reír de nuestros errores, de nuestras tonteras, de nuestras equivocaciones sanamente, le estamos también quitando la oportunidad al otro de burlarse de esa misma situación. O sea, como que nos reímos primero y ya la burla no tiene cabida, no tiene espacio.
1: Claro, y pues tú cometiste un error, botaste el café de tus manos, se te cayó que no supiste cómo. Sí. Pues bueno, ponlo en sonrisa primero y después ponlo en palabras.
0: Claro.
1: Pero palabras que sean gentiles,
0: claro,
1: contigo
0: sí
1: mismo.
0: Claro.
1: Y que buscan el sentido del humor, no es que te vas a castigar como se te cayó el café. Bueno, se te cayó el café, pues se limpia y ya está,
0: claro,
1: no hay problema. Ya, o sea, ¿cuál es el problema? Entonces, pero hay gente que se castiga mentalmente sobre esas pequeñas cosas.
0: Sí.
1: Entonces, yo creo
0: la vida se vuelve muy amargada.
1: Muy amargadita. Y además andas leyendo a la gente con unos lentes.
0: Te amargas y amargas a los
1: claro,
0: otros.
1: Claro.
0: Imagínate. Bueno, vamos a continuar con este bonito tema, el buen humor y las claves para integrarlo en nuestro día a día. Pero en este instante, vamos a nuestro corte musical y comercial. Yuran.
2: Ok, vamos con música de Alonso Sanabria. Esta se llama Te Doy Gracias. Y vamos a mandar saluditos por acá a Doña María Romero, la novia de Batistuta.
0: Buen día, buen día.
2: Que nos sintonizan a 15:40. Doña Rosita Romero, buenos días. Inés Sosa, Luz Janet, Don Rigoberto Reyes. Y también, como siempre, a los Núñez, Doña Caridad y Don Rafael. Buenos días.

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0: Continuamos aquí hablando del buen humor en esta mañana, de algunas claves que nos ayudan a practicarlo, a integrarlo en nuestro día a día. La segunda clave tiene que ver con lo que algunos llaman la técnica del cambio de encuadre.
1: Remarcar las cosas. Ponerle cuadro nuevo a todo. ¿Sí? O sea, no podés estarlo viendo con la misma mirada.
0: Y el buen humor tiene que ver con eso, padre, con cambiar la perspectiva.
1: Sí, claro. No de las circunstancias. Las circunstancias no se cambian, sino claro. Cómo tú los ves.
0: Cómo yo veo el asunto.
1: El asunto, claro. Y hay que buscar el lado irónico, el lado absurdo, sí. El lado de aprendizaje. Las cosas, aunque sean tragedia, te enseñan algo. Sí. Y entonces, hay situaciones cotidianas que pudieran interpretarse como nefastas, pero a lo mejor esconden algo ahí, esconden siempre algo, ¿no?
0: Hay algo gracioso, algo más. Por ejemplo, es el ejemplo que nos da aquí la producción, no, estás escuchando una predicación y quedaste atorado en el tráfico. Pues mira, después de hablando de esta situación, tú puedes decir, bueno, es que el universo confabuló para que yo escuchara esa predicación. No cambia el sentido de que estuviste ahí atorado en el tráfico, pero le da una perspectiva nueva, ya no es una tragedia, ya no es la angustia de estar aquí.
1: Otra química interna, es otra
0: claro,
1: cosa, ¿no?
0: Claro, otra cosa, sí. Otra cosa diferente, otra cosa distinta. Hay que pensar también en consumir dieta humorística de forma consciente, o sea, en el sentido de que hay que cuidar los pensamientos que llegan a nuestra mente.
1: Claro. Y hay buenos humoristas que te hacen reír.
0: Por ejemplo,
1: y son sanos, no son groseros, no
0: tienen doble sentido,
1: no te quieren inducir a un tipo claro. De ideología específica.
0: Sí.
1: Y entonces tenés que ubicarlos y tener la gente que realmente te guste.
0: Claro.
1: Entonces hoy lo tenemos disponible porque puede estar en YouTube.
0: Tan sencillamente.
1: Sí, o sea, que no. En un canal de televisión, no sé, tú te sientas. Yo usualmente no tengo tiempo para eso, pero sí lo hago a través de YouTube. Cuando tengo un tiempito, cuando estoy esperando al doctor que me atiendan, que a veces tenés mucho tiempo para eso. Y entonces te llevas tus audífonos, los pones y escuchas. El buen humor, porque hay que aprovechar los momentos.
0: Los momentos.
1: Mientras tú esperas, puedes estar leyendo, puedes estar viendo algo que te instruya, que te haga reír, ¿no?
0: Sí.
1: Si pasamos todo el día consumiendo noticias trágicas y los comentarios hostiles de los compañeros,
0: ajá.
1: Y viendo redes sociales todo
0: alimentándonos
1: el día,
0: de toda esa violencia y agresión verbal.
1: ¿Qué crees que te va a suceder?
0: Sí. ¿Qué podemos dar?
1: Sí.
0: O sea, si nos alimentamos de angustia, de dolor, de miedo, pues, ¿qué podemos sentir y qué vamos a compartir?
1: Y eso tú mismo en tu vida diaria, en tus relaciones interpersonales, en el trabajo, en casa, puedes intencionalmente introducir microdosis de comedia.
0: Sí.
1: Momentitos bonitos que puede
0: claro.
1: Agarrarle el sentido de la risa, ¿no? Aquí en Estados Unidos está la tradición del stand-up. Estos cómicos que se ponen de pie y hacen
0: como un monólogo.
1: Monólogos, chistes.
0: Y en muchos de nuestros países, padre,
1: sí,
0: han surgido algunos de todo, algunos muy buenos
1: sí.
0: También.
1: Y hay shows que, por ejemplo, esto de la familia Peluche, ¿no?
0: Ajá.
1: Que a mí no me gustaba. Yo cuando lo miraba así, qué cosa, porque no le entendía el ¿cómo sería?
2: La trama.
0: Es que
2: la
0: tiene un fondo, no, padre.
1: Claro, pero cuando ya le entendí.
0: Es humor inteligente.
1: Es muy inteligente, no es para
0: claro
1: tontos.
0: Que sí.
1: Y es una crítica social.
0: Sí, fuertísima.
1: Bestial.
0: Fuertísima.
1: O sea, y cuando tú le entiendes toda la trama que está detrás del libreto y la forma de pensar del creador, porque esta persona es verdaderamente creativa, Derbez, creo que, ¿no? Entonces tú entiendes,
0: había un programa.
1: Una vez por allá, una familia peluchita, no
0: de vez en cuando, todo lo contrario. Había un programa muy antiguo dedicado a niños, pero en realidad tenía otra cosa muy distinta que se llamaba Dinosaurios. Y era el bebé dinosaurio que dice, soy el bebé, quiéreme mucho. Y realmente era una crítica a la sociedad de consumo, a la vanidad, a la sociedad materialista. Y era chistosísimo. Era realmente divertido. Entonces sí, se pueden encontrar cosas así que nos hacen reír y que nos despiertan también esa, ese pensamiento crítico que necesitamos.
1: En los años 60, 70 estaban los polivoces.
0: Ah,
1: sí. También en los años 80 estaba Qué Feo Mateo.
0: Mira.
1: A mí me encanta, de vez en cuando pongo Qué Feo Mateo, porque la verdad es que uno se ríe. Entonces tenés que consumir dieta humorística, claro, conscientemente.
0: Estoy pensando, padre, en nuestra programación, que también en este tiempo de verano tiene
1: los cuentos
0: de Pancho Madrigal, que son realmente muy muy buenos.
1: Son
0: divertidos,
1: tenés que entrar en
0: y
1: la onda.
0: Dicen muchas cosas muchas cosas
1: terrible a ciertas cosas, ¿no?
0: Dicen muchas cosas.
1: Pero lo hace un juego, lo hace como una risa. Y entonces tú, cuando tú consumes eso conscientemente, te cambia la perspectiva, te cambia la forma de ver las cosas.
2: Padre, y eso nos quiere decir algo muy importante. Quiero acotar esto, y es que hasta para entender el buen humor hay que ser inteligente.
0: Claro. O sea,
2: hay que leer, hay que saber
0: darnos
2: el contexto,
0: darnos cuenta,
2: porque muchas veces hay esa crítica que usted inicialmente decía, a mí no me gustaba porque no lo entendía. Sí, pero no lo entiende es porque no hay un contexto y de pronto no ha habido profundidad. Hasta para el buen humor hay que ser inteligente, tanto el que hace el buen humor como el que lo quiere entender, porque si no entramos en esas críticas superficiales que realmente lo que hacen es
0: mucho daño.
2: La posibilidad de entender.
1: Y a veces nosotros no sabemos. Por ejemplo, yo una vez vi una entrevista con Roberto Gómez Bolaño, el creador de Chespirito, que hablaba de la vecindad del Chavo como una vecindad maniquea. Y claro, la frase quedó tirada por ahí, porque me imagino que mucha gente no sabe qué es eso.
0: ¿Qué tiene que ver el maniqueísmo?
1: Claro, el maniqueísmo es dividir al mundo entre buenos y malos.
0: Y yo quedo siempre en los buenos,
1: siempre quedó lo bueno, que era el papel de la Florinda Mesa, ¿no?
0: O sea, chusma,
1: vete con la chusma, yo no me junto con la chusma. Entonces
0: ella vivía ahí mismo.
1: Ella vivía en el mismo vecindario, porque todos habitamos el mismo mundo.
0: Sí.
1: Y entonces ella dividía, ella era buena, era noble, era elegante, bueno, con los rulos.
0: Con sus rulos puestos y su bata.
1: Y los demás eran chusma. Y entonces él habla de lo maniqueo. Entonces tenemos que entender que el maniqueísmo fue una herejía en la iglesia. De que divide, esa gente que divide, esos son buenos y yo soy malo.
0: No.
1: Yo soy bueno y esos son malos.
0: Los de allá son los malos.
1: Sí, o sea,
0: los
1: yo,
0: pecadores
1: yo paso
0: allá.
1: La línea y ya.
0: Yo digo entonces, ¿dónde?
1: Entonces el show cobró otro sentido, ¿no?
0: Claro.
1: O sea, cuando ya tú... Claro.
0: Eso no es la bobada por la bobada, podríamos decir así. No.
1: Claro.
0: Eso tiene otra cosa.
1: Es mucho más profundo, y la verdad es que siempre llevamos un maniqueíto adentro, ¿no? Yo soy bueno, los demás son malos. Todos son malos. Yo soy la víctima.
0: Ahí está. Qué interesante. Usted mencionaba el jugar, padre, y esa es la última clave: buscar el juego en lo cotidiano. A mí, que me gusta jugar con las palabras, me gusta decir que el juego no es un asunto de niños.
1: Claro.
0: O sea, el juego es importante.
1: El juego para todos.
0: Para todos, además.
1: Sí, o sea, ¿por qué los viejitos se reúnen a jugar dominó?
0: Claro,
1: los que son
0: juego.
1: Del Caribe, ¿no? Que les guste ese juego. A mí me parece que yo no lo jugaría, ¿verdad? Pero ellos lo juegan y se divierten.
0: Horas enteras jugando dominó.
1: Sí, porque es necesario el juego.
0: El juego es necesario.
1: O sea, te saca de la monotonía, te da conversación. Son juegos de mesa, o sea...
0: Te permite encontrarte con otro,
1: compartir, tener gestos divertidos que rompan la monotonía, darte cuenta de las excentricidades tuyas y las del otro. Tenés que aprender a jugar. Es una tristeza que hay millones y millones de gente en el planeta que nunca jugaron. Hay gente que nunca jugó de niño.
0: Claro. Y por eso les parece absurdo la idea de, en una convivencia, o en un retiro, en una reunión del grupo, de la comunidad, hacer un juego. Es perder el tiempo. A mí me encanta cuando en un juego las personas están más cerca de ser ellos mismos. Porque es una característica del juego, ¿no? Como que rompe la rutina y hace que me despoje de mi careta,
1: sí,
0: de mi
1: máscara.
0: entonces puedo mostrarme quién soy. Estoy pensando en una persona en una parroquia que suele ser una persona muy, muy seria, muy profunda, a veces me parece que un poquito demasiado, y un día al final de un encuentro muy bonito que tuvimos con familias, este hombre vestido de San José estaba ayudando a barrer, y de pronto se subió al stage a barrer, pero empezó a decir, San José también es rockero, y puso su escoba como guitarra, y nos hizo reír a montones. Dice, qué bonito que esta misma persona se dé la oportunidad de reírse y de hacer reír a los demás.
1: Claro,
0: qué bonito, claro. Jugar.
1: Sí, jugar es importantísimo. Importante. Porque oxigena la rutina, no sé, le recuerda a nuestro cerebro que se puede relajar,
0: sí.
1: Que no tiene que andar en defensa todo el tiempo,
0: claro.
1: O en ofensiva
0: que
1: todo el tiempo.
0: Que podemos disfrutar de la compañía de
1: la gente. Sí. Yo tuve una reunión el lunes, creo que lo conté ayer, pero estaba pensando en una señora que me decía aquí en la parroquia que ella andaba con el machete listo. Pues esta señora andaba con machete, o sea, la manera es...
0: Sí, su manera de vivir.
1: Claro, porque no se da espacio para repensar, para disfrutar, para oxigenar al cerebro, para bajarle la velocidad.
0: Sí.
1: Y entonces siempre anda alterada, y yo digo, ¿qué manera más triste de vivir la vida?
0: El buen humor en ese sentido es una decisión que podemos tomar cada mañana. Y qué bueno hacerlo parte de nuestra oración.
1: Y que no es Dios parte mío. De la genética.
0: No.
1: Es algo aprendido.
0: Sí.
1: Sí, o sea, que lo podemos... Sí, es un
0: lo
1: hábito
0: podemos aprender.
1: Que lo podemos aprender, que es necesario para el mundo. El mundo necesita buen humor.
0: Sí. Es parte de ser luz y sal.
1: Claro.
0: De la tierra.
1: Creo que lo decía el Papa a los artistas y empresarios, creadores de cultura el domingo pasado en Madrid.
0: Sí.
1: Creo que lo decía, no estoy seguro.
0: Mira, el encuentro en el que hablaba de tejer me parece muy bonito porque uno esperaba, yo pues, como algo que hablara del producto final, ¿no? Del tejido, de lo que resulta. Y el Papa sorprende hablando de ser buenos hilos.
1: Uh-huh.
0: Seamos hilos sanos.
1: Claro.
0: Seamos buenos hilos. Muy interesante.
1: Sí, sí.
0: Bueno, vamos a ir en este momento ya al nuestro encuentro con la palabra, el regalo de esta tercera hora. Y por supuesto, regresaremos después para saludar a los cumpleañeros de este día.
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2: Hoy es miércoles 10 de junio.

0: Te pido, Señor, al comenzar mi oración, que tú seas también parte de mis rutinas, de mis costumbres, de mi vida ordinaria. La lectura de hoy es del Evangelio de Mateo.
1: Jesús dijo a sus discípulos: No creáis que he venido a abolir la ley y los profetas. No he venido a abolir, sino a dar plenitud. En verdad os digo que antes pasarán el cielo y la tierra que deje de cumplirse hasta la última letra o tilde de la ley. El que se salte uno solo de los preceptos menos importantes y se lo enseñe así a los hombres, será el menos importante en el reino de los cielos. Pero quien los cumpla y enseñe, será grande en el reino de los cielos.
0: ¿Cómo entender esto de la ley, Señor? Tan pronto dices que la ley no está por encima del ser humano, como enfatizas su cumplimiento. A veces los cristianos andamos divididos precisamente por cómo entender esto. Te pido que nos ayudes a comprender tu palabra, a acoger tu enseñanza y a tratarnos de acuerdo con tu voluntad.

0: Quizás la clave de todo sea entender que tu ley no es un manual interminable de preceptos imposibles. Tu ley es el amor, radical, primero, cierto. Un amor que busca lo mejor de las personas. Un amor que quiere que cada ser humano dé lo mejor de sí. Porque ese es el camino de la plenitud. Un amor que es mandamiento que se cumple en lo cotidiano. Ayúdame, Señor, a cumplir tu amor. El cumplimiento de la ley no es que nosotros seamos perfectos cumplidores de cada mandamiento. Es que tú, Jesús, nos amaste con tal amor y tal entrega que venciste. Tú plantaste cara al pecado que aísla, destruye y hiere. Y lo hiciste con el amor desnudo, con la misericordia verdadera, con la acogida incondicional a cada ser humano, sean cuales sean su historia y sus heridas. Tu amor cumple. Lo que nos toca a nosotros, lo que me toca a mí, es aprender a amar como tú amas.
1: La ley sí, pero ¿qué ley? No la del puro, que observa desde una barrera de cumplimientos a los equivocados, los perdidos, los transgresores. No la de quien agarra la piedra y la pida al culpable en nombre de un Dios cruel. No la de la virtud jactanciosa o el discurso hipócrita. No la de la brizna en el ojo ajeno y la del ego desmesurado. No la que esclaviza y no libera. No la de credos impuestos. La que se cumple por miedo, no. La del amor, solo esa. Que se conmueve, arde, celebra y lucha. Que tiende los brazos, que entiende las caídas, que aspira a todo desde el saberse poco. La de la entraña estremecida ante el misterio del prójimo. La del sollozo compasivo que no renuncia a la esperanza. La que sostiene la vida sin conformarse con menos. La de la risa sincera. La de vaciarse hasta la última gota, y vivir, y morir, y resucitar, esa ley.
0: Al llegar al final de la oración, pídele a Dios que te ayude a acoger en tu corazón esa ley que es el amor. Cuéntale lo que más te cuesta, ofrécele lo que te brota con más espontaneidad. Agradece su amor y pide su gracia para amar a su manera.
2: Gloria al Padre, al Hijo y al Espíritu Santo, como era en el principio, ahora y siempre, por los siglos de los siglos. Amén.
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3: Bueno, y continuamos aquí en Familia Nueva. En este momento, ya llegando a la parte final de nuestro programa, vamos a saludar a los cumpleaños.

0: Un saludito, un muy feliz cumpleaños a todos aquellos que nacieron un día como hoy, 10 de junio. Saluditos, saluditos a Monseñor Tolentino, que está cumpliendo años hoy, mira.
1: Ya se retira, ya.
0: Claro
1: ya,
0: que sí.
1: Está pasado los 75.
0: Un abrazo, un saludo para él.
1: Setentones.
0: Ajá, setentones, ahí está. Jessy Funes también está cumpliendo años.
1: Ah, me la quitaste.
0: La saludamos con mucho cariño. Y Ariela Sánchez, Ariela es... la hija del diácono Walter y de Glenda.
1: Ah, okay.
0: Así que un saludito para Ariela, que está cumpliendo años hoy. La familia de manteles largos, así que un abrazo para ustedes.
1: Bueno.
0: Ahí están mis cumpleaños, padre.
1: Mi hermana Margarita Iliana está de cumpleaños hoy. Mi mamá le encantaba llamarnos por los dos nombres.
0: Uh-huh.
1: Así que Margarita Iliana está de cumpleaños, nos escucha aquí en Cheverly, siempre está pendiente ella. Así que ya te mandé un texto y te pregunté exactamente la edad porque no sé si ya estás setentona o estás llegando.
0: Ay,
1: a los
0: ay,
1: 70.
0: Ay.
1: No me acuerdo.
0: Ay Dios.
1: El año, no estaba, no había
0: hasta
1: nada.
0: Hasta con sus hermanas, padre.
1: Plas. Así que, bien. Armando Rodríguez, Cherlyn Hernández está de cumpleaños de hoy. Armando Rodríguez Valencia, es de México, nos escucha en Miami, Florida. Silvia Hernández de cumpleaños de hoy, la esposa de Luis Enrique Ascoy, Lidia.
0: Ah, claro.
1: Lidia Hoyos. Está de cumpleaños, ellos de vez en cuando nos escuchan allá en Lima, Perú, así
0: sí,
1: que
0: sí.
1: Si estás en sintonía, un abrazo. Y me habías quitado a Jessy Funes, así que felicidades.
0: ¿Qué dices, Jessica Fofe? Funes. Fofe, cumpleañeros.
2: ¿Un par de cumpleañeros? Bueno, muy bien, Manuel Reyes de cumpleaños el día de hoy, Gina Paula Martínez en Colombia, una gran amiga mía, Omar Hernández Guzmán y Flor Ángel Río Caraballo, que Dios los bendiga y les dé mucha salud y prosperidad.
0: Claro que sí, Yurán.
3: Cumpleañeros para este 10 de junio, vamos a mandar felicitaciones hasta Managua, Nicaragua, para Kimberly Lorena, que el día de hoy está de cumpleaños. Un abrazo grande para vos, que la pases de lo mejor en tu cumpleaños y que cumplas muchos años más. Por cierto, les recuerdo que estamos a un día, 5 horas,
0: ay, Dios mío,
3: un día, 4 horas y 58 minutos con 50 segundos para el arranque de la Copa Mundial de 2026.
1: ya tiene boletos.
3: Para el asiento del sofá de mi casa, sí.
1: Sí, okay. Para eso no necesita.
0: Desde ahí hay boletos. Que mirarlos.
1: Bueno, también yo quiero recordarles que hoy tenemos reunión de servidores.
0: Ah, claro que sí, asamblea.
1: Asamblea de servidores en San Ambrosio.
0: San Ambrosio,
1: en Cheverly,
0: qué bueno.
1: Maryland, así que nos vemos allá todos.
0: Qué bien.
1: No sé si es el diácono Walter que llega lleva la práctica, la prédica, perdón. Me parece que sí.
0: Qué bien.
1: Así que ya reviso, pero nos vemos en Cheverly, 7 de la noche, en el sótano de la iglesia. Así que nos vemos por allá y nos saludamos, claro.
0: Claro que sí. Bueno, con esta invitación nos despedimos todos aquí en Familia Nueva, dándole gracias a cada uno de ustedes por la sintonía, por el cariño de siempre. A Dios le entregamos nuestra vida, nuestra jornada de hoy, y por supuesto, pedimos para todos el milagro de la vida y así poder encontrarnos nuevamente mañana aquí a las 7 de la mañana. Bendiciones en abundancia para todos.
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1: ¿Por qué ustedes merecen estar informados con lo que ocurre local, nacional e internacionalmente? Soy Wesley Román.
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1: El Consejo del Distrito de Columbia aprobó su primera votación para financiar el año fiscal 2027, mientras la ciudad se prepara para recortes y cambios severos. El Consejo Municipal modificó significativamente la propuesta original de la alcaldesa de Washington, D.C., Muriel Bowser. Inicialmente, no había fondos para modernizar la estación de Metro Stadium Harmony, a pesar de que la ciudad había aprobado el nuevo estadio en el antiguo emplazamiento del RFK Stadium, cuya inauguración está prevista para 2030. Finalmente, el Consejo asignó los fondos necesarios. Inicialmente, el alcalde contaba con $500,000 para el programa Mensajeros Creíbles, que la ciudad utiliza para la prevención de la violencia. El Consejo Municipal destinó $2,000,000 a dicho programa. El presidente del Consejo del Distrito de Columbia, Phil Mendelson, dijo que el Consejo encontró parte del dinero para cubrir los déficits que, según él, el alcalde había creado en el Fondo de Reservas de la ciudad. Estamos utilizando $150,000,000 de nuestras reservas presupuestarias que corresponden a la reserva de estabilización fiscal que estamos empleando para operar durante un año, declaró Mendelson. El director financiero está muy preocupado por ello. El Consejo no aumentó los impuestos. El Consejo afirmó que el presupuesto propuesto por el alcalde dejó a las familias en una situación de crisis en cuanto a cuidado infantil, vivienda y atención médica. El Consejo reestableció la financiación del Fondo para la Equidad Salarial en la Primera Infancia a $72,000,000 y eliminó la lista de espera para el programa de subsidios para el cuidado infantil. Hemos protegido las licencias renumeradas y hemos reestablecido la financiación para la oficina del fiscal general, dijo el concejal Flumen. Hemos logrado mejoras muy significativas en el ámbito de la atención médica. El presupuesto del alcalde no incluía nuevos vales de vivienda ni fondos para los vales actuales. El consejo presentó 469 vales.
0: Noticias nacionales.
1: El Bronx. Un hombre de 41 años murió después de ser baleado mientras viajaba a bordo de un autobús de la Autoridad Metropolitana de Transporte MTA. El tiroteo ocurrió la tarde del lunes pasado en un autobús de la ruta BX-36 que circulaba cerca de la intersección de White Plains Road y East Tremont Avenue. De acuerdo con el Departamento de Policía de Nueva York, los agentes respondieron a una llamada al 911 que reportaba disparos en la zona poco después de las 2:30 p.m. Al lugar, los oficiales encontraron a la víctima con una herida de bala en el abdomen dentro del autobús. La víctima fue trasladada al hospital NYC Herald Hospital Jacoby, donde posteriormente fue declarada muerta, según confirmó la policía. Tras el ataque, el presunto agresor huyó inmediatamente. La policía señaló que fue visto corriendo hacia sur por White Plains Road tras abandonar el autobús. Hasta el momento, únicamente se ha informado que el sospechoso vestía una camisa blanca cuando escapó del lugar. No se han realizado arrestos y el atacante continúa prófugo.
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1: Quito. El secretario general de la Comunidad Andina de Naciones, CAN, Gonzalo Gutiérrez, aseveró este martes que Colombia levantó casi la totalidad de los aranceles a Ecuador, luego de que ese país eliminara los que impuso en el marco de la guerra comercial que se desató en febrero pasado. Hace unos minutos, acabo de ver la norma colombiana correspondiente que levanta los aranceles para casi la totalidad de los productos que estaban en la lista. Se mantiene por 45 días para, me parece, los productos vinculados al arroz, dijo Gutiérrez en Quito, donde participa en el primer foro andino de turismo.
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4: ¡Feliz miércoles para todos! ¡Vámonos con música de Kiki Troya! Esto se llama Voy Cantando junto con Marco López. Estás en el 1540 AM de Radio Vida en Abundancia. ¡Tú contactas, cielo, mi miércoles! ¡Súbala, migraña!

banda, ¿cómo estamos? Bienvenidos a Fin a tu Vida de hoy, mi miércoles, 10 de junio ya, qué bárbaro, se nos está yendo bien chido el mes, 2 días para que la mera chispa del boiler cumpla años. Eso merece una Diana, sí, cómo no, migreñas, aunque te enojes.

se vale ya desde ahorita. Regalitos, todo. Puedes mandarme algunos regalos. No sé, también pueden mandarme unos giros. Ya ni existen los giros. ¿Te acuerdas que antes había? Bueno, no, estás muy chamaco. Antes había unas cosas que se llamaban giros. Te mandaban dinerito por telegrama. ¿Todavía existen los telegramas? Sí, ¿no? En algunas ciudades. Yo creo, bueno, aquí en México sí, debe de existir. Pero bueno. Los giros postales eran una lana. Te mandaban una lana. A mis amigos de la escuela, me acuerdo de la universidad, les mandaban su lanilla a sus papás por giros, por telégrafo, fíjate. Como ahora el ¿cómo se llama? Es más, mira, si tú quieres hacer un donativo de una vez, aprovechando la vuelta. Aprovechando la vuelta, si quieres hacer un donativo vía Zelle, así como vía Zelle, antes había giros, vía Zelle al 244-23-50-40, nombre Renovación Media Group, puedes mandar tu dinerito por ahí y nos puedes donar ahí $1, $2, $3, vía Zelle 244-23-50-40 a Renovación Media Group. Así antes había giros postales, mi greñiz. Así era, compadre. Ancina es, pero bueno, de eso no estamos hablando. Estamos hablando que en 2 días ya este galón, no, ahorita ya no soy galón ni galán, pero va a cumplir años, compadre. 57, sí, no importa, estoy ruco y qué. Ay, ¿por qué la agresión siempre contigo, greñas? Chinguetos contigo. Bueno, muy bien. Hoy 10 de junio celebramos a San Juan Dominici, arzobispo de Ragusa. Cada 10 de junio se recuesta a San Giovanni Dominici, Juan Dominici.

religioso dominico que llegó arzobispo de Ragusa en Italia, y a cardenal de San Sisto. Fue un dominico italiano muy culto, escritor, orador, poeta, teólogo y diplomático. Ingresó en el convento de los dominicos a los 17 años. Vivió en pleno cisma de Occidente cuando la iglesia tuvo tres papas y la vuelta de los papas de Aviñón a Roma. Fue un siglo de hambres, de guerras y de peste. Defendió para el papado el conocido como Papa Luna, Benedicto III, el Papa Luna. Defendió para el papado al conocido como Papa Luna, Benedicto XIII, pero pronto se pasó a las órdenes del Papa de Roma, Gregorio XII y Martín V. Murió en Budapest cuando era delegado pontificio. Este santo, San Juan Dominici, dice muchos datos sobre su vida, los conocemos gracias a una breve biografía sobre él, escrita por San Antonino, arzobispo de, ¿cómo se llama? De, es, ay, ¿qué dice? Ah, de Florencia, de Firenze, arzobispo de Firenze, pero es Florencia. Muy bien, pues bueno, este Papa San Giovanni Dominici, beatificado por el Papa Benedicto XVI, y me imagino que canonizado por el Papa Francisco, ¿no? Me imagino que así de haber estado la onda. Así que, ¿cómo ves, mi greñas? Así andamos. Oye, todavía me falta tiempo aquí. Qué bárbaro. Tendremos un gran programa. Hoy viene Tiare Pisaña. Ya se apoderó del miércoles, mi comadre. Ando un poco balaseada de la voz, pero pues también nos la curamos. Yo también ando un poco mal de la voz otra vez. Chihuahua, compadre, ya. La piña de años, como dices. Pero bueno, pues estamos muy contentos. Como quieran, no importa, no nos importa. Estamos muy contentos. Y bueno, pues vámonos con música. A ver qué te parece esto, compadre. Esto que acabo de descubrir de Estación Cero. Es lo más nuevo, lo hizo ahora en Pentecostés. Esto se llama Espíritu Santo. Creo que ya tú ya lo pasaste en estos días de Pentecostés. Y ahora pues me toca hacer los honores a esta bonita canción que se llama Espíritu Santo. Es Estación Cero desde Colombia. Grandes amigos de Radio Vida en Abundancia, tu contacto al cielo. Tú puedes pedir estas canciones y más en las, ¿cómo se llama? En la tarde ahí con mi compadre Manuel Martínez en De Regreso a Casa. En las complacencias, en la hora de las complacencias. Así que te dejo esta que se llama Espíritu Santo con Estación Cero. La vuelvo a poner. Ándele. Regresamos, estás en Afina tu Vida, viene Tiare, no se vayan, volvemos.

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0: Saludo con gusto a toda la gente que sigue en sintonía del 1540M en estas horas de la mañana, de la madrugada aquí en México. Y saludo con gusto a Tiere Pisaña desde Veracruz. ¿Cómo estás, Tiere? Te cayó la maldición del Greñas, ya me dijeron. ¿Qué onda?
1: Por andarme burlando, ya también me dio gripe, infección y todo, creo. No, pero bien, manches, gracias a Dios.
0: Ha de estar bien contento el mugre Greñas por eso, porque nos dijo, van a ver, que no sé qué. Pero mira, bien raro, porque este hombre, el jueves ya andaba toda, ya tenía voz. Se me hace que... ¿Tú viste la película de La Sirenita? Se me hace que la voz se la robó Úrsula.
1: Úrsula.
0: Pero bueno que estás con nosotros y bueno, pues hay que recuperarse. Pero fíjate, mi querido Greñas, esta Tiare sí hace caso a los consejos de la abuelita. Tú te burlaste, grosero. Y ahorita ya se le oye la voz un poco mejor a como la traía más temprano, grosero. Pero bueno, nomás esa la dejo ahí botando. Mi querida Tiare, ¿qué nos traes el día de hoy?
1: Bueno, pues el día de hoy traemos 7 maneras de compartir nuestra fe cada día, ¿no? Incluso cuando la compartimos sin palabras, porque muchas veces decimos creer en algo, ¿no? Pero a través de nuestras formas de ser, de nuestro día a día, reflejamos que parece que no conocemos de un Dios, ¿no? Entonces, queremos empezar esta parte para poder ver esas 7 maneras de compartir nuestra fe cada día, incluso sin palabras, de hacernos 2 preguntas, ¿no? Para poder partir de ahí. La primera es, ¿alguna vez te has preguntado si lo que haces a diario en verdad responde a lo que crees? Porque ¿cuántas veces de lo que hacemos, no?
0: Esa está fuerte, ¿eh? Esa hasta mí, así,
1: Sí, es un facto muy grande, porque sí. A veces decimos que crees en algo, pero tu actitud es algo completamente diferente. Entonces, ¿qué hubo, no? Pues no, que muy católico.
0: Ups.
1: Y la siguiente es, si con pequeños actos das testimonio de Dios y tu fe más allá de tus palabras.
0: Tan fuertes las 2 preguntas, ¿eh? Porque la primera, realidad, ¿cuántas veces? En especial esa de criticar, ¿no? Olvídate las otras de vicios como, ¿cómo se llama? Tomar alcohol y eso, como quiera, pero las que son más así, por decir eso, la crítica y todo eso, a veces no demostramos bien lo que es un verdadero. Fíjate, hace poquito hablaba con alguien, mi productor Tony, que le mando un saludo a Tony Juárez, y le decía que a veces nos ¿cómo se llama? Nos etiquetamos, Tiare, y decimos, no, yo soy bien católico y no sé qué, pero pues no, o sea, pues sí, qué bueno que eres bien católico, pero qué malo que no seas buen cristiano. Porque como que estamos etiquetados en eso, ¿no?
1: Sí, porque muchas veces, por ejemplo, también lo podemos ver a través de los formadores, ¿no? Vienen, se paran enfrente de ti y te dicen que hay que ser así, así, así, así. Le quitas el micrófono y son todo lo contrario a lo que dijeron que tenías que ser, ¿no? Entonces, por eso la segunda pregunta dice que tu testimonio vaya más allá de tus palabras, porque tú puedes hablar maravillas de ti, de tu vida, de cómo ser un buen católico cristo, pero tu actitud, tu vida, tu testimonio vivo va a decir muchísimo más de lo que a través de tus palabras expresas, ¿no? Entonces, sí es muy importante que le pongamos cuidado a estas 2 palabras, porque si la respuesta de algunas de estas es no, hay que tener cuidado de no caer en la trampa de que es suficiente con ser cristiano los domingos o en las celebraciones especiales, ¿no? Hay que poner atención de que pues no solamente es como poner en mi boca el nombre de Dios, colgarme un rosario en el cuello, traer una virgencita, ¿no? Sino que eso va más allá, o sea, es importante de verdad que a través de nuestra actitud seamos un reflejo vivo de Dios, ¿no? Y entonces no sé si quiere que empecemos con la primera.
0: Dale,
1: para que
0: dale.
1: Podamos ver cómo compartir esas convicciones y además pues motivarnos unos a los otros, ¿no? A esta conversión. La primera es la coherencia de vida, ¿no? Que justo también creo que lo hablamos hace como 2 semanas, igual aquí en su programa, porque esta coherencia de vida, aunque la gran mayoría de nosotros suponemos que es un reto que nuestras acciones guarden congruencia con lo que pensamos y decimos, pues como cristianos de verdad estamos llamados a esforzarnos todos los días, ¿no? Para que la fe que procesamos realmente nos acompañe en todos los actos y sobre todo en todas las decisiones que tomamos, ¿no? No solamente en el ámbito personal, profesional, social y público, sino que en general, porque a veces podemos comportarnos en lugares donde sabemos que nos están viendo, no sé, tus jefes, el párroco, los coordinadores, etcétera. Pero cuando ya nadie te ve, O sea, que vas caminando y ves a alguien que necesita algo, te volteas, ¿no? En vez de que te voltees y le extiendas tu mano, le puedas dar algún alimento, le puedas dar incluso alguna moneda, puedas de verdad hacerte empático ante la situación de alguien, ¿no? Porque dicen por ahí que nada espanta más a alguien que un cristiano que dice creer, pero a través de su testimonio parece que no cree nada, ¿no? Claro. Y muchas personas se alejan de Dios precisamente a través del testimonio que damos a los demás. Entonces, ojalá todos podamos de verdad hacernos un examen de conciencia para ver qué tan bien estamos siendo coherentes en la vida diaria.
0: Fíjate que en este sentido, yo me acuerdo mucho que cuando estaba más jovencillo, estaba en un grupo y me acuerdo que el coordinador ya pues nos llevaba, o sea, era mucho más grande, o sea, imagínate, yo tenía como 16 y este cuate tenía como 22, o sea, se hace, era grande. Y entonces yo me acuerdo en una reunión, que estábamos ahí en una fiesta, empezaron a contar chistes, pero chistes blancos, ¿no? Y luego él traíamos todos una cruz en el pecho. Y me acuerdo que él dijo, bueno, déjame guardo la cruz porque esto no lo puede escuchar Diosito, porque yo iba a contar los chistes colorados, ¿no? Y luego todos pues se la festejamos, ¿no? Pero no es así, ¿estás de acuerdo? O sea, no, o sea, ¿quién le quieres tapar? Como diríamos, ¿cómo se llama aquí en México? Vulgarmente, ¿no? Le quieres tapar el ojo al macho, ¿no? O sea, Dios te está viendo y te está escuchando y la verdad, pues nosotros se la festejamos porque éramos chamacos, ¿no? No sabíamos qué onda, pero eso en la vida real hay cosas mucho más serias que eso, ¿no? Y no eres coherente con lo que predicas.
1: Sí, claro, porque además el Señor conoce hasta nuestros pensamientos, los sentimientos, o sea, no podemos, ojalá, ¿no? Podríamos escondernos tantito y hacerlo, pero pues no se puede, entonces ojalá podamos ser coherentes en nuestra vida todos los días sin importar el lugar en el que estemos.
0: Así es. ¿Qué más, Nicolás?
1: Bueno, la otra es amar sin esperar recompensa, ¿no? Precisamente en Juan 4:11-12 nos dice que nos amemos los unos a los otros, ¿no? Así como Él nos ama. Y justamente creo que esa parte nos cuesta mucho como católicos, uh-huh, porque estamos llamados a dar más, ¿no? A dar más en este don del amor, ¿no? En una sociedad como la nuestra, en la que tristemente predomina la venganza, el ojo por ojo, el egoísmo, la envidia, ¿no? Uh-huh. El amor tiene que ser de verdad incondicional, porque pues Jesús nos mostró que así es como todo evoluciona y todo funciona más, ¿no? Que este acto de fe para compartir con los demás sea a través del amor, a través de amarnos los unos a los otros, y no solo amarnos nosotros. No sé, yo amo a mis amigos porque los conozco, pero ¿qué es de aquella niña que no me parece tan agraciada en la iglesia, a la que también tengo que amar, ¿no? ¿Qué es de aquel compañero de trabajo que me está haciendo la vida imposible? Pues también hay que amarlo, ¿no? Que siempre que estemos ante una situación donde nuestro amor se pone a prueba y que queramos devolver ese mal por mal, no sé, esa bofetada o eso de que tú me hiciste, me las voy a pagar, me las voy a vengar. Pues de verdad nos preguntemos si Jesús haría eso ante esta situación, ¿no? Y que podamos actuar conforme lo que Él quiere. Y Él quiere que todos trabajemos bajo el amor, ¿no? Bajo el amor sin recompensa.
0: Oye, en este sentido, en las redes sociales, eso de que fue una raza o que te, ¿cómo se llama? O gente que a veces dices, ahora me la voy a cobrar en las redes y le metes una quemadota, wow. O sea, también qué feo, ¿no?
1: Sí, porque lo hablamos la otra vez, ¿no? Sobre las funas, de funar a la gente. Hoy por hoy yo puedo subir un post. Y justamente hace poquito yo tuve una conversación con alguien porque decíamos, qué peligrosos son las redes sociales. Porque claro, yo puedo decir algo a través de mi punto de vista, pero la gente que no conoce la situación se va a meter, va a atacar. Y podemos acabar socialmente con alguien, ¿no? Uh-huh. Entonces, ojalá todos antes de actuar o de emitir un comentario podamos recordar qué haría Jesús, ¿no? Porque Jesús es el testimonio más increíble de que no importa cuánto daño le hicieron, Él siempre eligió amar y perdonar, ¿no? Y eso es lo que a nosotros como personas humanamente nos cuesta muchísimo trabajo.
0: Muy bien, Tiara, ¿y cuál sería la siguiente?
1: Pues la 3 es la disposición del servicio, ¿no? Cristiano que se respete es servicial. Pues de nosotros hay una fuerza que nos impulsa a acompañar al necesitado, ¿no? Al que sufre, al que está solo, al que experimenta una enfermedad. Y a veces yo creo que esa parte solo la hacemos como en lo superficial, ¿no? Si alguien está necesitado, pero me están viendo, te ayudo. Pero si no me están viendo, pues mejor me hago un lado y ni le presto atención, ¿no? Entonces, la clave aquí, de nosotros como católicos, está en serlo también con aquellos que no comparten nuestro credo, nuestra forma de ver y entender la realidad, ¿no? Porque, insisto, es muy fácil hacer servicio con mi comunidad que hacer servicio con el hermano que es protestante, con el hermano que es cristiano, con el evangélico, con el vecino que lo cree.
0: ¿No?
1: Sí.
0: Oye, más con el compañero de trabajo que... Y a veces no profesa lo mismo que tú profesas o que te acarrilla o X. A veces es difícil ser servicial.
1: Sí, la verdad es que sí.
0: Uh-huh. Yo creo que es la pata en la que más... Se puede decir que no, pero yo creo que es en la que más cojeamos, ¿no? Porque aparte, pues somos humanos, ¿no? O sea, a veces se nos olvida un poco ser más cristianos en el trabajo, en la oficina, ¿no?
1: Y yo creo que a veces también, por ejemplo, lo que usted dice, ¿no? De cuando alguien hace un chiste sobre nuestra religión, es importante no darle la razón a la persona, pero tampoco caer en el juego, porque precisamente es ahí donde tienes que recordar que tienes la oportunidad de que otros descubran en ti un Dios, ¿no? Y es un Dios que es amor, y obviamente esto va más allá de cómo nos vemos o qué tenemos, ¿no? Es más bien como esta parte o este discernimiento que tenemos de poder rechazar este tipo de situaciones, ¿no? Okay, si te estás burlando de mi fe, te voy a demostrar a través de mis actos por qué conozco a un Dios amoroso y misericordioso, ¿no? Y si no sé, veo a alguien que necesita algo, no puedo hacer una distinción de que, ay, no, porque a ese le va mal porque no cree en Dios. No, a ver, ayúdalo. Y quizás eres tú ese puente, ese camino, ese canal para que él pueda conectarse hacia Dios, ¿no? Porque yo creo que la mayoría crecemos en un entorno donde nos enseñan el amor de Dios, pero cada quien después poco a poco va tomando su propio caminar, ¿no? Uh-huh. Entonces, es muy importante que seas tú siempre ese puente que conecte a alguien más a llegar al Señor y no al revés, ¿no? Sin importar quién sea.
0: En este caso, ¿tú cómo te sientes? En el sentido de que si te ganchas luego con los hermanos. Yo antes sí era bien ganchado, luego me ganchaba. De hecho, hasta hice un curso de apologética. Ahorita ya no está muy de moda. Sí sabes qué es la apologética, ¿no? Los que estudiamos para defender la fe, ¿no? Y entonces, haz de cuenta que ese en los 90s fue muy, muy requerido por la iglesia. Y entonces a mí el padre, como era agente pastoral, me mandaban a estudiar apologética. Y resulta que me volví como que un cazador de evangélico. También cañón, o sea, porque siempre, o sea, si iban a la casa, por decir, ya es que van los hermanos, los testigos de Jehová. Pásenle, y me los ponía pintos, ¿no? Pero yo creo que ya desde hace muchos años ya, como que también las cosas cambian, ¿no? Ahorita yo creo que todos somos más empáticos. Y yo creo que es el siguiente punto que tienes, ¿no? El ser misericordioso, el ser empático, ¿no?
1: Sí, porque de nada sirve que uno se enganche, ¿no? A veces sí da corajito, a mí a veces me suele dar hasta un poquito de risa, pero sí engancharnos, pues no, porque precisamente esa misericordia que Dios... O sea, ¿qué hubiese sido que Dios hubiese puesto al tú por tú con la gente que me estaba maltratando, no? Otra historia tuviéramos, o sea... Entonces, no ganamos nada, sobre todo hoy por hoy la realidad es muy triste, donde todo se resuelve a golpes o con cosas peores que un golpe. Claro. Es mejor, creo, que guardar esa serenidad, ¿no? Y el otro punto, que es ser misericordiosos como el Padre, ¿no? Ese es otro de los actos de fe que nos identifican como discípulos. Y justo cuesta mucho trabajo, es el perdón, ¿no? Uh-huh. Que el Señor nos perdona todos los días sin importar qué hagamos, pero Él espera que nosotros hagamos lo mismo, ¿no? Justo Jesús nos mostró a través de un montón de ejemplos que Dios es un Padre misericordioso y que quiere la conversión del pecador, ¿no? Y no su muerte, porque ahora precisamente esa es la arma más fácil, ¿no? Me haces algo, quiero que te pase algo. O peor aún, te lo hago, ¿no? Ya no vemos como opción perdonar, sanar y seguir, sino que queremos ya como lastimar a alguien más, ¿no? Y entonces, de esta manera, pues nosotros estamos llamados a brindar el perdón y a compadecernos de quien está equivocado, ¿no? Porque pues nuestra tarea como católicos no es ser juez, ¿no? es ser misericordiosos y empáticos. Y esta empatía pues trae consigo el perdón.
0: Así es. Mi querida Tiare, ahora sí, vámonos al corte. Y regresamos. Estás en Afina Tu Vida. Hoy estamos platicando con Tiare, estirando la red desde México. Y regresamos, no te vayas.
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0: Ya estamos de vuelta contigo. Saludo con gusto a toda la gente que sigue en sintonía del 1540 AM Radio Vida en Abundancia, tu contacto al cielo. 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Muy bien, ya de vuelta, mi querida Tiare, estamos hablando con Tiare acerca de algunos puntos muy importantes para, o sea, maneras de compartir la fe cada día, incluso sin palabras. ¿Cómo a veces es tan difícil, cómo se llama, quedarse callado, no, mi querida Tiare?
1: La verdad es que sí, a mucha gente le cuesta muchísimo trabajo el silencio, el reflexionar un poquito antes de hablar. Yo sí le digo a mi mamá es de esas que no tienen la capacidad de pensar antes de hablar. Si le dicen algo rápido, contesta. Y yo le digo, tómate un momento y analiza qué va a traer consigo a hablar. Wow. Si te lo puedes ahorrar, ahórratelo, ¿no? Porque imagínate estar invirtiendo tu tiempo, tu energía, tu ser, tu paz, tu tranquilidad en cualquier cosa, ¿no? Que justo nos quedábamos en el otro, que era el de ser misericordiosos como el Padre, ¿no? El, uh-huh. De verdad, esos problemas que nos trae, guardar el rencor, ¿no? No perdonar a los demás, en clavarnos en una situación. Entonces, ojalá todos tengamos esa capacidad de poder guardar silencio ante uh-huh. aquellas situaciones que no nos van a traer tantos momentos de paz y en aquellas situaciones en las que no vamos a demostrar que conocemos de un Padre misericordioso, ¿no?
0: Así es.
1: La siguiente es afrontar las pruebas con esperanza. ¿Por qué lo digo? Porque a veces cuando sentimos muchísimo miedo, solemos como pensar que Dios nos abandonó. Cuando estamos en una situación de angustia, de ansiedad, de terror, de pánico, de lo que sea, alguna situación muy negativa, decimos, es que Señor, ¿por qué me has abandonado? Señor, ¿dónde estás? ¿Por qué me estás haciendo pasar esto, no? Y justamente es aquí donde tenemos que poner nuestra fe y nuestra confianza en Dios, ¿no? Justo hay un salmo que dice, cuando siento miedo, pongo en ti mi confianza, confío en Dios y no siento miedo, ¿no? Uh-huh. ¿Por qué? Porque cuando tú pones tu confianza, tu esperanza, tu fe y todo lo que tú eres en manos de Dios, sabes que sin importar qué situación estás viviendo, vas a salir porque Dios te está sosteniendo, ¿no? Entonces, ojalá podamos afrontar estas pruebas con esperanzas, porque la fe precisamente se pone a prueba en los momentos difíciles de la vida, ¿no? Cuando claro. todo parece que pierde el sentido, e incluso creemos que nuestras súplicas no son escuchadas, ¿no? Sin embargo, pues, quienes ponemos nuestra esperanza en Dios, sabemos que Él nunca nos va a fallar, ¿no? Y de verdad estamos todos invitados a confiar nuestro futuro y el de nuestros seres queridos también a la voluntad de Dios, porque a veces sí queremos obviamente que todo sea como nosotros lo hemos diseñado en nuestra cabeza, ¿no? Y qué padre que todo pudiera salir así. Pero es muy importante recordar que toda nuestra vida está diseñada con base a una misión que Dios ya puso en nuestras vidas, ¿no? Entonces ojalá podamos afrontar las pruebas confiando en que es su voluntad, ¿no? Sí. Y que no se trata obviamente de que nunca dudes, porque sí vamos a dudar, es parte uh-huh. de... Pero que a pesar de que estás dudando, te puedas mantener fiel en que Dios es el que te sostiene y seguir dando gracias a Dios más allá de que las cosas te resulten o no como tú esperas.
0: Claro, porque a veces, fíjate, por más que seamos creyentes, por más que estemos, metidos, pues somos humanos, ¿no? Y de repente, pues sí se nos va un poco. Fíjate que hace poquito falleció un primo, que en paz descanse, la semana pasada, y yo veía a mis primos, pues es que era joven y fue de repente, imagínate. Entonces estaban devastados y yo la verdad, pues como, ¿qué les dices, no? Pero pues lo único que les podía decir es que confiemos que Dios, pues ya cumplió su misión, mi primo aquí, y que Dios nos va a encontrar en algún momento, ¿no? Pero también es otra de las cosas que viene así, o sea, a veces no queremos anhelar la vida eterna, ¿no? ¡Todavía! ¿Estás de acuerdo?
1: Sí, es que para uno como humano parece triste que un joven muera, ¿no? O más cuando un niño, ¿no? Dices, tenía una vida por delante, sí, pero esa vida Dios la mandó bajo un propósito, bajo una misión, y esa misión ya culminó, es momento de volver, ¿no? Entonces, a veces sí es triste, porque justo la otra es anhelar la vida eterna. Es ahí donde de verdad nosotros es muy fundamental que la vida terrenal pues sí tenga perspectiva en la vida eterna, ¿no? Claro. Porque de lo contrario perderíamos el enfoque del para qué estamos aquí. Y a veces es como que caminar por caminar, no confiamos en que existe una vida eterna, no confiamos en el cielo, pero a veces creemos más en el que es color rojo, ¿no? Decimos, claro, ay, si te portas mal te vas a ir para allá. ¿Por qué no de la misma manera vemos como una meta alcanzar el cielo, ¿no? Porque de lo contrario, la verdad, estaríamos perdiendo este enfoque del para qué estamos aquí, ¿no? Uh-huh. Y es muy importante creer firmemente en la resurrección y en nuestra vida con Dios, ¿no? Porque eso precisamente nos va a dar un sentido diferente de la muerte. Muchas veces es eso, ¿no? Lo que no nos da ese dolor, no comprender que después de la muerte podemos alcanzar la vida eterna. Uh-huh. Obvio, hay que trabajarle muchísimo en la vida terrenal para poder alcanzar la vida eterna, ¿no? Pero es precisamente entendiendo esta anhelación de la vida eterna lo que nos va a permitir afrontar con valor y esperanza, ¿no? Incluso cuando pues es producto quizás de alguna dura enfermedad, ¿no? ¿Por qué estoy pasando eso? ¿Por qué mi familiar murió tan feo? Pues hay que trabajar mejor esa esperanza de alcanzar la vida eterna, ¿no?
0: Así
1: y que
0: es.
1: De verdad todos los días nos levantemos con una intención de vivirlo como si fuera el último, pero sobre todo que podamos entregar cada día al amor de Dios, ¿no? Porque no es lo mismo vivirla que entregarla. Señor, te entrego este día, gracias por la vida, pero ojalá pueda yo alcanzar su reino, ¿no? Y así vamos a poder ver la vida de una manera diferente.
0: Qué padre, ¿no? Me gusta esta frase que escribiste, es tratar de llevar un equipaje ligero, porque a veces se nos olvida y andamos con maletas de 30 kilos y que no caben. Y por último, mi querida Tiare, ya casi nos vamos.
1: La última es la más importante, yo creo, la oración como intercesión, ¿no? Otro acto de fe que nos caracteriza, pues, es la oración, una muestra de nuestro crecimiento espiritual, de nuestra conexión con Dios, Padre, con Hijo y Espíritu Santo, ¿no? Es un modo de formar de verdad esta comunión, pero con el género humano, ¿no? Orar. Oremos por las necesidades de los demás, oremos por la gratitud de vivir un día más, ¿no? Oremos por los que sufren, oremos por absolutamente todo, ¿no? Que podamos de verdad siempre ser testigos y de la convicción que tiene de verdad el poder de la oración, ¿no? Porque mucha gente, ay, les dices, pon en oración, y dice, ay, no, qué horror, a mí me gusta manifestar, ¿no? Todos los jóvenes ahora andan manifestando, manifiéstalo, y yo pon en oración. No, la manifestación es más poderosa, ponlo en manos de Dios y vas a conocer el verdadero poder, ¿no? Entonces, ojalá podamos compartir nuestra fe y ver más allá de que no necesitamos mencionar a Dios en un discurso, sino que necesitamos actuar conforme a lo que Dios quiere para que Dios obre y hable pues a través de nosotros, ¿no? Entonces, pues ojalá podamos poner en práctica que cualquiera de estos 7, quizás tengamos uno favorito, quizás practiquemos más uno que otro, pero que podamos al final poder practicar todos para que pues siempre compartamos nuestra fe cada día, incluso cuando no estamos hablando.
0: Qué bonito, mi querida Tiare. Pues ojalá que así sea y que de alguna manera podamos dar testimonio, como dices, sin palabras, simplemente, es como decía San Francisco, ¿no? Y si te da tiempo, habla, ¿no? Pero bueno. Mi querida Tiare, nos vamos. Se quedan con excelente programación de bendición. A continuación, la palabra. A la 1, la Santa Misa desde nuestros estudios de Washington, ya a las 3 de la tarde. Mi compadre Manuel Martínez te espera De regreso a casa. Por mi parte es todo. Nos vemos mañana. Mañana jueves. Todavía hay programa. Todavía no se acaba el viernes. Nada más recuerden que es el día más hermoso del año. Pero bueno, nos vemos. Salve el planeta, reza el rosario y aliméntate.
1: Santamente.
0: Gracias, Yare. Nos vemos. Chao, hasta la próxima.
2: De agradecer.
14: Esto fue todo por hoy. Desde la Sultana del Norte les acompañó Martín Reyes. Desde Monterrey, México. Nos escucharemos hasta la próxima.
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1: Noticias en el 1540 AM de Radio Vida en Abundancia. Saludos, familia.
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1: El primer día de verano es el 21 de junio, pero el clima pronto se sentirá como a mediados de agosto. El miércoles llegará una oleada de calor y humedad que elevará las temperaturas hasta cerca de los 32 grados Celsius. Sin embargo, si se tiene en cuenta la alta humedad, la sensación térmica será alrededor de 35 grados Celsius. El jueves y el viernes habrá aún más calor, con temperaturas que alcanzarán los 95 grados y una sensación térmica superior a los 100 grados ambas tardes. Cuando se menciona el índice de calor o la sensación térmica, no se trata de una medición subjetiva, es la temperatura que tu cuerpo recibe literalmente debido a la alta humedad. El cuerpo se enfría mediante la transpiración, pero esto solo funciona cuando el aire está lo suficientemente seco como para que el sudor se evapore a través de un proceso llamado enfriamiento por evaporación. Cuando la humedad es alta, la cantidad de vapor de agua en el aire hace que el cuerpo trabaje mucho más para enfriarse, lo que puede provocar enfermedades relacionadas con el calor si no se tiene cuidado. El agotamiento por calor se reconoce por desmayos o mareos, sudoración excesiva, pulso rápido y débil y calambres musculares. Si experimenta estos síntomas, diríjase a un lugar fresco con aire acondicionado y comience a hidratarse. El golpe de calor es peligroso y se reconoce por un fuerte dolor de cabeza, ausencia de sudoración, pulso rápido y fuerte y pérdida del conocimiento. Si experimenta estos síntomas, llame al 911 de inmediato.
0: Noticias nacionales.
1: Austin, Texas. Los fraudes y robos de fondos continúan afectando a familias en Texas. La secretaria de Agricultura de Estados Unidos, Brooke Rollins, reveló que autoridades han identificado a 700 mil personas vinculadas a presunto fraude dentro del programa de asistencia nutricional suplementaria conocido como SNAP. Según Rollins, la investigación realizada en coordinación con varios estados detectó cerca de 200 mil casos en los que se utilizaron números de seguro social de personas fallecidas para recibir beneficios. Además, se encontraron aproximadamente 500 mil casos de individuos que habían cobrado ayudas en más de un estado al mismo tiempo. La funcionaria calificó estos hallazgos solo como la punta del iceberg y afirmó que podrían existir millones de casos adicionales de fraude y miles de millones de dólares en pagos indebidos. Muy malo, la verdad, muy malo. Sí, porque le dan mal uso y no lo usan como realmente son. Y lo malo de todo es que hay gente que lo necesita, hay gente que no tiene recursos y sí lo necesita realmente y se lo niegan, dijo una ciudadana entrevistada por N+ Univision 62.
0: Noticias internacionales.
1: Jerusalén. Al menos 9 personas murieron y otras 29 resultaron heridas en un ataque israelí contra un barrio residencial en la ciudad histórica de Tiro, ubicada en el sur del Líbano, donde el ejército de Israel emitió la mañana del martes una orden de evacuación para distintas áreas, entre ellas la zona cristiana, según la Agencia Nacional de Noticias Libanesa. La Agencia Nacional de Noticias informó que el número de muertos ascendió a 9 y el de heridos a 29 por los ataques aéreos israelíes contra el barrio de Al-Masakin Al-Shabiya, barrio residencial densamente poblado ubicado en la periferia de Tiro. Los ataques aéreos también causaron daños a los comercios, añadió la agencia estatal sin especificar detalles.
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0: Bienvenidos a este espacio de formación en su programa La Palabra. Les saluda a su amiga y hermana Mirta Hunter deseándoles una excelente jornada para todos y agradecidos con Dios que nos permite reunirnos en torno a La Palabra. Hagamos un momento de oración y dispongamos nuestro corazón para este mensaje de Dios. Digamos juntos, en el nombre del Padre, del Hijo y del Espíritu Santo. Amén. Gracias, amado Señor, por la manera en que nos haces despertar cada día. Gracias, Señor, porque despiertas también nuestro corazón, nuestra mente, nuestro espíritu hacia ti. Te pedimos, Señor, la gracia, el regalo de poder reconocerte presente en medio de nuestro día a día, presente en nuestros hermanos, particularmente en los más necesitados de ti. A todos ellos y a nosotros, Señor, llegue a esta hora tu gracia y tu bendición. Lo pedimos en tu nombre, Jesús, porque eres Dios y vives y reinas por los siglos de los siglos. Amén. Y bueno, hoy vamos a tener la segunda parte de esta predicación con el sacerdote Ángel Espinosa y la predicación titulada Perdón en el matrimonio. Bienvenidos a La Palabra.
1: El amor por los padres, por los hijos, por los hermanos es seguro. Yo dejé de ver a mi madre por motivos de enfermedad de ella y de estudios míos 5 años. Cuando nos volvimos a ver, como si no hubiera pasado un día, beso, abrazo, apapacho, el amor no se había caído, había crecido, la distancia ha aumentado, el amor, me moría de ganas de verlo, es mi madre, son mis hermanos. Ustedes pueden decir, son mis hijos, no se puede perder el amor. Para que una mujer, un padre, pierda el amor a sus hijos o los hijos a sus padres, ¿quién sabe qué tendrían que haber hecho desnaturalizados todos? Porque eso no existe. En cambio, descuiden ustedes a su marido o a su mujer, no 5 años, 5 semanas, a ver qué encuentran. A ver qué encuentran. Pues ¿cómo? ¿Que el marido, la mujer no es el amor eterno? No, amor eterno son los hijos, los hermanos y los padres. Y el marido y la mujer, ese es un amor de cada día, de que no eterno, de cada día. Y si lo descuidas no sabes en qué rollo te metes. ¿De qué tendrían que haber hecho desnaturalizados todos? Porque eso no existe. En cambio, descuiden ustedes a su marido o a su mujer, no 5 años, 5 semanas, a ver qué encuentran. A ver qué encuentran. Pues ¿cómo? ¿Que el marido, la mujer?

Fue amor gratis, gratuito, es mi hermano, es mi madre. Ustedes tienen que ponerlo todo. Tener hermanos, papás e hijos es como, bueno, más bien, tener marido o mujer es como tener una flor. Si no la riegas, se seca. Si la riegas demasiado, ya la regaste. Se anega, se pudre. Tener marido y mujer significa ser una artista en el amor, ni encima ni de lejos. Tener hermanos, hijos o padres es como tener un nopal. Si lo riegas, qué bueno. Si no lo riegas, da lo mismo. Crece solito, sale ahí en las bardas, impresionante. A veces yo paso y veo una barda, un cactus, un nopal. Digo, ¿qué haces de aquí? Eso no pasa con las flores. Entonces, cuidado. Defender es cuidar, cuidar. No sé si alguno de ustedes ha conocido a un matrimonio, una familia que Dios ha bendecido con un hijo con, como decimos hoy, capacidades especiales o diferentes. Algún niño enfermito. Bueno, ¿a cuál de tus cuatro hijos quieres más? Te van a decir, a los cuatro, pero estoy encima del discapacitado. Los demás comen, se bañan, se visten y se van al colegio solos. A este lo baño, lo levanto, lo peino, lo cuido, todo. ¿Lo quieres más? No, a todos igual, pero estoy encima de este. Bueno, tu marido, tu mujer, es tu amor discapacitado. Tienes que estar encima. Se puede oír medio mal, pero no, es así. Tienes que estar encima y cuidarlo. Es tu amor dependiente. ¿Cómo que dependiente? Tus papás, tus hijos y tus hermanos, independientemente de cuánto se vean o de cómo se traten, ahí están. Tu marido, tu mujer, nada de que independiente. Dependiendo de cómo lo tratas, de cómo la tratas, estará el amor o no. Si la tratas mal, si lo tratas mal, si lo descuidas, se acaba. Estoy hablando de antropología pura. Además es lo que vemos todos los días en la calle. Amor dependiente. Un tipo fue a ver a un consultor, a un consejero, y le dijo: ya no quiero a mi esposa y pienso separarme. Lo escuchó, lo miró a los ojos el consejero y solamente le dijo una palabra: ámela. Luego se cayó. Pero es que no siento nada por ella. Ámala, repuso. Y ante el desconcierto del señor, después de un oportuno silencio, agregó lo siguiente: amar es una decisión, no un sentimiento. Amar es dedicación y entrega. Amar es un verbo y el fruto de esa acción es el amor. El amor es un ejercicio de jardinería. Arranque lo que hace daño, prepare el terreno, siembre, sea paciente, riegue y cuide. Esté preparado porque habrá plagas, sequías o excesos de lluvia, mas no por eso abandone su jardín. Ame a su pareja, es decir, acéptela, valórela, respétela, dele afecto y ternura, admírela y compréndala. Eso es todo. Ámela. Amar es consecuencia de un trabajo. No estamos hablando de sentimientos. Y Juan Pablo II vino a coronar esto diciendo una cosa preciosa: amar a un hombre, a una mujer, es amarlo hasta el punto de cultivar en sí el antídoto de sus debilidades y defectos. Es que tiene todas estas cositas, estas debilidades. Cuando se ama, se produce el antídoto, hasta el punto que cuando hay gente que se ama, ya no le importan ciertas cosas. Y otros que ven desde fuera, yo no podría con una mujer así. Yo no podría con un hombre como... Y ellos dos se aman, han producido el antídoto. ¿Qué más es defender? Defender es defenderte de las pasioncillas y defectillos personales que todos tenemos, de tu carácter. ¿Quieres defender tu matrimonio? Cuida tu carácter. Porque depende de que te amen, de cómo, qué carácter tengas. Yo soy así, no puedo cambiar. Cambia, viniste a esta renovación. No puedes cambiar todo, pero puedes mejorar un poquito. Creo que ustedes saben, ¿no?, que en México encontraron en un panteón una tumba con una lápida que decía: aquí descansa Margarita, y en casa todos los demás. Vaya carácter que tenía la Margarita. Pero había otra lápida atrasito que decía: aquí, no, decía: señor,

Recíbelo con la misma alegría con la que yo te lo mando. Los panteones de México son curiosos. Había otro que decía: aquí yaces y haces bien. Tú descansas, yo también. ¿Cómo es tu carácter? ¿Cuántos matrimonios medio apocados? Porque yo soy así. Viniste aquí, ven a cambiar. Vicios, el alcohol, no quiero hablar de la droga, pornografía, hasta el cigarro. ¿Pero cómo? ¿El cigarro está mal? Depende si ustedes dos lo toleran y les gusta. A mí me llamó un señor para decirme: mi mujer ya no me besa en la boca. Voy ahí. Imagínense la pena para mí de ir a preguntar a una tía qué pasa, habrá otro hombre, etcétera. Cuando intuyó lo que yo le quería sacar, me dice: padre, mi marido fuma. Cuando me besa, no me besa, me fumiga. Yo no puedo más, no lo aguanto, ya se lo dije, dígale que deje de fumar y volvemos a lo de antes. Voy con el marido: no te preocupes, no hay otra, no hay nada. Deja el cigarro. No, es sagrado. Perfecto, no beso. Fórmula matemática, cigarro igual, no, pónganse de acuerdo. Hay cosas que para algunos son insuperables, pues a ver, pónganse de acuerdo. Vicios. Defender es no posponer. El amor no se deja para mañana. Mañana tendrás que amar más. Yo me encuentro con gente que no sale a tomarse un taco, no sale a bailar. ¿No? ¿Por qué? Porque tenemos hijos chiquitos, no podemos dejarlos. ¿Por qué? Porque no podemos gastar, estamos ahorrando para un coche, estamos ahorrando por una casa, estamos ahorrando para un viaje. Mira, conozco matrimonios que nunca tuvieron casa propia, pero vivieron toda la vida divirtiéndose y saliendo y paseando. ¿Qué es mejor, casa propia o haberse fastidiado quién sabe cuánto tiempo? Yo no te vengo a decir compra casa o no compra casa, porque también puede ser bueno dar una seguridad a tu mujer, a tu marido, pero los que dicen: ahorita no se puede, ahorita no se puede, ahorita no se puede, veremos más adelante. Incluso hasta las cosas que son gratis, como la intimidad. Ay, no, ahorita no se puede. ¿Por qué? Me están oyendo los niños, es que están chiquitos, es que son adolescentes, es que son... Entonces, ¿cuándo se va a poder? Cada uno de ustedes tiene que ser muy inteligente para arreglárselas, para que ustedes dos siempre se amen. Si no, te va a pasar lo que le pasó a ese tipo que un día llegó a su casa y le dijo a su mujer: ahora sí voy a amarte. Por mí, te puedes ir a Júpiter, a Neptuno o a Plutón. Después de 20 años perdidos, que voy a Marte. En México, dos ancianitas iban caminando ahí por Guanajuato y encontraron a un policía y le preguntaron: oiga, perdone, ¿y las momias de Guanajuato? Y le dice el policía: pues si no saben regresar, ¿para qué se salen? Cuidado, no vayas a llegar tú a ser momia sin haber gozado de tu vida, sin haber amado a tu mujer, a tu marido. Defender es no posponer, se tienen que amar ahorita, hoy. Defender es no exponer. ¿Qué significa exponer? Situaciones de peligro. ¿Cuáles son las situaciones de peligro? Una señora que se va al trabajo ya casada, con una minifalda de estas, que no se sabe si es minifalda o cinturón grueso. ¿A dónde vas con esa falda y con ese escote? Un señor que trata a su secretaria todos los días de: ¿qué tal, Lupita? ¿Cómo estás? ¡Qué guapa! Y al día siguiente: Lupita, qué bonito vestido. Lupita, usted es la única eficaz en esta oficina. Lupita, qué guapa. Lupita, qué lindo. Lupita, qué presencia. Pues un día Lupita te va a decir: pues tú también estás muy guapo. Si los dos estamos muy guapos, ya estamos perdiendo tiempo aquí. ¿Quieres un consejo? Guárdate todos tus piropos para tu marido o para tu mujer. Todos. A la secretaria, al amigo, al compañero. Qué guapo, ni qué historias. Gracias, con permiso, pase usted, por favor. Distancias. Estamos en un mundo muy difícil. ¿Y sabes por qué? Porque hace 40 años los únicos infieles eran los hombres. Y para ser infiel había que ir a buscar quién sabe a quién. Ahora que vivimos todos en un mundo de hombres y mujeres, gracias a los maravillosísimos movimientos feministas y machistas que todos nos pagamos con la misma moneda.
las mujeres también ya están así. Defender es no exponer. Me dice un señor, ¿puedo bailar con una mujer que no es mi mujer? ¿Cómo se te ocurre? ¿Pero es pecado? Yo no vengo a decir si es pecado o no es pecado. Están las aguas muy revueltas, ¿cómo se te ocurre? ¿Pero no puedo bailar con una mujer que no es mi mujer? Bueno, sí, con tu mamá, con tu tía y tu abuelita, adelante. Hombre, no, con las compañeras de trabajo en el baile de fin de año. ¿Para qué te metes en problemas? ¿Qué tal si cuando la agarras te llega su perfumito, su sonrisota, una mirada más bonita que la de tu mujer? ¿Qué tal si le encuentras aquí un lunarcito bien bonito que no tiene tu mujer? Bueno, tu mujer sí lo tiene, pero con tres pelitos. Puede pasar de todo, de todo. Me dice, pero bueno, ¿de qué depende? Pues depende de tres cosas. Primero, depende de la intención del sujeto. Segundo, depende de la intención de la sujeta. Tercero, depende de dónde el sujeto sujete a la sujeta. El mundo está muy revuelto, no te expongas, baila con tu marido, baila con tu mujer y ya está. Y última, antes de llegar al perdón, defender es procurar toda la compañía posible. ¿Por qué? Así de fácil. No se mete una persona entre ustedes si ustedes no hacen un hueco. Así de fácil. Si ustedes dos están enamorados, ¿quién va a entrar? Cuando dos personas están enamoradas, pasa una muchacha mucho más guapa que tu mujer, ni te volteas. O si la ves, dices, ¡qué guapa! Y ya está. Si ustedes dos no están bien enamorados y haciendo las cosas como Dios manda, pasa una muchacha y la escaneas de arriba abajo, le haces la autopsia completita, etcétera, etcétera, te llama la atención, lo mismo las señoras con los hombres, en fin, ¿no? Cercanía, terminaste de trabajar, vete a tu casa a disfrutar a tu marido, a tu mujer y a tus hijos, regrésate cuanto antes. Hay gente que se entretiene en el trabajo, con los amigos, con las amigas, ¿para qué? Compañía, no hagas su... sin exagerar. Yo siempre digo, un día a la semana, el marido tiene el derecho a salir con amigos, la mujer con amigas. No se equivoquen, el marido con amigas y la mujer con amigos, no. Vete. Ahora, salir a donde no se expongan. ¿Cómo están esas modas? Yo no sé si han llegado aquí en México, estamos hasta acá, de gente que se va al antro. ¡Qué horror! ¿Quieres echarte una copa? Vete a casa de amigos. Ahí están cuatro hombres, ponen música, etcétera. No puede pasar nada. Vete a un antro y vas a ver lo que va a pasar. Borracheras, mujeres, en fin, lo mismo las señoras. ¡Qué tremendo! Estoy atendiendo a un matrimonio. Bueno, ya no es matrimonio en México. Cuatro amigas que se van a un antro. Bien, bien vestidas y todo. Entra un señor y le dice a una de ellas, oiga, no quiero faltar al respeto, ni mucho menos, pero se lo tengo que decir. Es usted la mujer más guapa que he visto en mi vida. Y ella, ay, muchas gracias, qué lindo, no sé qué. Le encantó a la tía, le encantó que le dijeran eso. Y las otras tres, ¿lo conoces, lo has visto? No, nunca lo había visto. Estas cosas me pasan frecuentemente y tal, y va, sí. Complejo de inferioridad tremendo. Pues bueno, después de media hora llega el mesero con una botella de parte del caballero para las cuatro damas que la disfruten, que tal y tal. Ah, qué lindo y qué barbaridad y no sé qué historias. Y se fueron y no pasó nada. Siguiente jueves, al mismo lugar y la misma persona. Y qué linda y botella. Solamente que esta vez el señor, antes de irse, pasa y le dice, soy abogado, soy licenciado, no sé qué historias, para lo que se te ofrezca, en plan amistad, aquí está mi celular, su tarjeta. La señora, con la curiosidad, un día lo llamó, curiosamente, tengo que platicarte algo que no se lo puedo platicar a nadie, se hizo una amistad, no se la hago larga, ya están juntos esos dos, y mandó a volar al marido. ¿Qué vas tú a hacer a un antro, estando las aguas tan revueltas como están?
Sí, marido necesita un tiempo, mujer necesita un tiempo, un día a la semana, o sea, una noche, unas horas para salir un poco de la familia, pero fuera de ahí, procuren toda la compañía posible, nada más respetando un día, un momento, ¿verdad? Para que no les pase lo que le pasó a ese tipo que le dijo un día a su mujer, oye, ¿te acuerdas cuando me accidenté, que me rompieron los huesos y tal? ¿Tú estabas ahí? Sí, mi amor, yo estaba contigo. ¿Te acuerdas cuando quebró el negocio, que tuve que empezar desde abajo? ¿Tú estabas conmigo? Sí, yo estaba a tu lado. Oye, ¿te acuerdas cuando me robaron las tarjetas de crédito, el pasaporte? ¿Tú estabas conmigo? Sí, yo estaba contigo. Oye, en buen plan, ¿no serás tú la que me trae la mala suerte? Por eso, un poquito de distancia una vez a la semana, sí. Y con esto entramos al tema del perdón. Defender es perdonar. Defender es perdonar. ¿Y qué significa perdonar? Mira, yo te voy a dar 5 tips, o más bien 5 pasos, según la doctora Maru Sweeney. Los 5 pasos, psicóloga ella, para perdonar. Primero, analiza detenidamente la ofensa. ¿Fue intencional? ¿Fue accidental? Objetivamente, detectar la gravedad sin exagerar, sin adivinar, pregúntale por qué lo hiciste. Si en el momento hay mucho enojo, espérate a que las cosas se enfríen para tener un juicio más claro y así poder ver las cosas con mayor objetividad. Hay gente que hace justo lo contrario, está enfadada y dice, ahorita que venga me va a oír. No te debe oír en ese momento. Ahorita que venga, tranquilos, cada uno a su esquina, allá a su banquillo, hacer así, los dos, tranquilos. Tomen aire, agárrense de las cuerdas. Tranquilos. Cuando haya pasado todo, ya se encuentran ahí en el centro del cuadro. ¿Qué significa ahorita me va a oír? ¿Quieres pelear? ¿Para qué quieres pelear? ¿Qué va a salir de ahí? Tranquilos. Segundo, aclarar en caso de duda. No basarte en situaciones similares anteriores. Es que él siempre hace lo mismo. Es que ella nunca me dice no sé qué. No existe ni el siempre ni el nunca. Cada caso es cada caso. No, no, usted no conoce a mi marido. Siempre, no, no existe el siempre. Aunque parezca que no existe el siempre. Cada caso, aclara, no basarte en chismes, en opiniones de otras personas. ¿Dónde lo vieron? ¿Dónde la escucharon? Pregúntale a él. Tercero, comprensión. Hay que partir de la base de que somos humanos y podemos cometer errores. Mira, decía Publilio Ciro hace 2000 años, perdona muchas veces al otro, nunca a ti. La frase tiene un error grave, hay que comenzar por perdonarse a sí mismo. Pero tiene una cosa preciosa, perdona muchas veces al otro, nunca a ti. Seamos sinceros, por lo general hacemos justo lo contrario. A nosotros nos la pasamos perdonándonos todo el tiempo. Yo soy así, yo no hablo, yo siempre llego tarde, no me gusta arreglarme, yo no sé cocinar. Te estás perdonando de todo. En cambio, del otro y de ella sabes perfectamente sus defectos y se los echas en cara. Y cuando te dicen los tuyos, yo soy así, yo tal, tal, tal, así me crié. Ah, es que así es mi familia, es que mi mamá. Deja de perdonarte y cuando te digan algo, acéptalo para que te puedas superar. Ante esta premisa de que todos somos iguales y cometemos errores, reconociéndonos como falibles, es más fácil aceptar los errores del otro. Hay que buscar comprender qué motivó al otro a hacer lo que hizo. Hay que ponernos en su lugar. Si nosotros nos equivocáramos, quisiéramos que nos perdonaran. Y grábate esta frase anónima. Si lo comprendes todo, lo perdonas todo y solo existe el perdón cuando te das cuenta de que en realidad no tienes nada que perdonar. ¿Cómo que no tengo nada que perdonar? No, mira. Solamente Dios tiene siempre que perdonar. Nosotros somos ofendidos, ofensores. Te ofenden y ofendes. Solo Dios es siempre ofendido. Nosotros, ofensores, ofendidos. Muchas veces más ofensores que ofendidos.
Sí, pero aquí, padre, no, usted no entiende. Lo que me hizo mi marido, yo nunca se lo haría. Porque no es tu tentación. Cada uno sabe qué es lo que le llama la tentación. ¿Ustedes creen que a mí, que yo podría dispararle a alguien? No, yo no estoy metido en eso. No puedo juzgar a los de la guerrilla, a los de la droga, a los secuestradores. Nacieron en ese mundo. No los estoy justificando, pero es su mundo. Yo no puedo ni ver un arma. Oiga, padre, ¿y usted cometería un aborto? No es mi giro, no puedo ni ver eso. No estoy metido en esos rollos, pero no por eso puedo condenar hasta no perdonar. Por supuesto que está mal, es un pecadazo. No matarás. No matarás ni a los grandes ni a los chiquitos. Hay gente que dice, un abortito, tenía 15 días, un abortito chiquito. El quinto mandamiento no dice no matarás a los grandes y sí a los chiquitos. No matarás, respeta la vida. Pero en fin, no es mi giro. Voy a decir una barbaridad. ¿Y los homosexuales? ¿Usted, padre, podría tener actos? No quiero ni saberlo, no quiero ni verlo. Pero no es mi giro. No juzgues a los demás. Es que mi marido me faltó a la fidelidad. Yo nunca lo haría porque no es tu tentación. En cambio, ¿cuáles son las tuyas? Todo esto para decirte que todos somos iguales, de la misma pasta. Solo que algunos nacieron aquí, otros allá, otros con estas tendencias, pero somos iguales. Cuarto, aceptación. Aceptación. Bueno, en primer lugar, con respecto a los homosexuales, hay que respetarlos, a los que tienen una inclinación que más arriba de lo que ellos pueden, pero respetarlos no significa dejarlos que hagan lo que quieran. Ah, pues yo soy cleptómano, que me dejen robar. Yo soy mujeriego, nací con la tendencia y quiero tener cuatro. Ah, pues yo soy homosexual. No. La tendencia la puede tener a lo que quieras y todos tenemos alguna. Y todos la tenemos que corregir. Y si no puedes, vives, como dice la iglesia, en castidad, le ofreces a Dios el problema que tienes. Yo tengo una tendencia tremenda a robar, le ofrezco a Dios y me contento con lo que tengo. Cuarto, aceptación. ¿Qué significa aceptación? Si ya perdonaste, perdona. ¿Cómo que te perdono si no lo vuelves a hacer? Eso díselo a tu hijo de 4 años. Si no vuelves a tirar la comida, te doy un premio. Tu marido, tu mujer no tiene 4 años. Te perdono porque te perdono. Nada de que si no lo vuelves a hacer. En el verdadero perdón no hay condicionales. El perdón se basa en el amor, no en una negociación. Y fíjate bien lo que decía San Agustín. Se puede ser muy cruel al perdonar cuando se perdona desde arriba, desde la dignidad del ofendido. Tú me faltaste a mí, yo me subo aquí a mi mesa y te veo desde arriba y te digo, te perdono si no lo vuelves a hacer. Como si yo nunca tuviera defectos y yo nunca cayera. Se puede ser muy cruel perdonando desde mi dignidad. Quinto, olvido, y este es el mejor, generosidad. Padre, ¿se puede olvidar? Sí se puede olvidar. ¿Todo? Todo. ¿Se puede olvidar la infidelidad de mi mujer? Se puede. De mi marido también. Si entiendes qué significa olvidar, olvidar no es sacártela de la mente. Olvidar es no volver a mencionar. A mí no se me olvida cuando se me cayó un diente a los 5 años. ¿A ti se te va a olvidar que te faltó tu marido o tu mujer? Está aquí grabado en la memoria, no lo olvidarás jamás. Lo que puedes hacer es no lo vuelvo a mencionar. Estaba yo en México, salgo del aeropuerto, tomo un taxi y le digo al taxista, oiga, tengo que rezar mi breviario, así que me perdona. Usted maneja, yo voy a ir en silencio aquí atrás rezando. Y le digo, ponga su musiquita, ponga lo que quiera. Perfecto, padre. Como enciende el radio, oigo. Rata inmunda, animal rastrero, culebra ponzoñosa, te odio y te desprecio. Yo cerré mi breviario y me puse a oír. Interesantísima la canción. Rata de dos patas, te estoy hablando a ti. Digo, oiga, ¿quién es esta? No me interesa el nombre. Dice, padre,
una tía que ha consagrado su carrera a ofender, a recordarle al marido lo que le hizo. ¿Quién tuvo la culpa y quién no? A mí no me interesa, es caso de ellos. La pregunta es, ¿no era más fácil perdonar? Toda la carrera cantándole al marido eso. No, y tengo una amiga por ahí también que cantaba... Es un gran necio, un estúpido, engreído, falso, enano, rencoroso, un payaso, vanidoso, ta, ta, ta, ta, ta. Hace tiempo que no siento nada al hacerlo contigo. Toda la carrera a recordarle al marido mentiras, tú me enamoraste a base de mentiras. No era más fácil perdonar. ¡Qué tremendo! ¿Qué significa olvidar? No volver a mencionar. Marido y mujer tienen que aprender a tirar la basura. Mientras sea más fea la basura, más lejos. La basura, la que apesta, no basta tirarla ahí en el saco de la basura, ahí dentro de la casa. No, le dices a tu hija, saca esto al contenedor ya que se lo lleven. Un día mataste una rata en tu casa. ¿Qué haces? ¿La metes en una bolsita y la dejas en la cocina? ¡No, qué horror! ¡Sácala al contenedor! Bueno, pues conozco señores y señoras que tienen basura que apesta, pero la dejan detrás de la columna por si la vuelvo a necesitar. Por si te tengo que recordar lo que me hiciste. Es basura. Que se la lleve ya el camión para afuera. No quiero volver a verla. Te puede apestar la vida, apestar el alma, apestar el corazón. Perdona como Jesucristo. Bájate de la cruz y creeremos. Yo lo oí que dijo que destruía el templo y lo construía. Padre, perdónalos porque no saben lo que hacen. Hoy estarás conmigo en el paraíso. Esta es tu madre, este es tu hijo. Pedro, una vez que vas a caer, una vez que vuelvas, reconfirma a tus hermanos. Y la cosa más espectacular del mundo. Pedro niega 3 veces. Después de la resurrección, delante de todos, 3 veces Cristo le pregunta, ¿me amas? Sí, Señor, tú sabes que te amo. Pedro, me apacienta mis corderos. Pedro, me ama. Sí, Señor, tú sabes que te amo. Por tercera vez, me amas. Sí, Señor. Cristo podría haber dicho, Pedro, me amas. Sí, Señor, tú sabes que te amo. ¿Me amas? Desgraciado, te acabas de pelar el otro día. Me negas. No le recordó nada delante de los apóstoles. Le bastaba a Cristo para decir, Pedro... No me vengas con estas historias después de lo que hiciste. No le dijo nada y lo dejó como el primer papa de la historia. Apacienta mis corderos, apacienta mis ovejas, lo que ates, lo que desates. ¿Cómo sabe usted que lo dejó como papa? Además de que lo dice el Evangelio. ¿Quién dijo los primeros discursos? ¿Quién hablaba en nombre de todos? ¿Quién tomaba las determinaciones? ¿Quién abrió la iglesia a los paganos, todos pendientes de lo que dijera Pedro? A Pedro el Espíritu Santo le dijo, come, mata y come. No, pero ¿cómo tal? Nunca he comido carne de cerdo. Lo que yo llamo puro, tú no lo llames impuro. Y la iglesia se abrió a los paganos. Y el bautizo de los niños, Pedro, ve y bautiza a este con toda su familia, ¿no? A Cornelio y tal. El que había negado 3 veces... ¡Qué perdón de Cristo sin siquiera mencionar! ¿A quién se le apareció Cristo en el Evangelio? ¿A quién tuvo la primera aparición? Suponemos que a María, su madre, pero eso no está en el Evangelio. ¿A quién está en el Evangelio la primera? María Magdalena, la gran prostituta, la pecadora. Y cuando llegó María y se le apareció... Cristo le dijo, María, ¿qué tal? ¿Has vuelto a las andadas? ¿O... Ni le mencionó. Ve a decirles a Pedro y a los demás que aquí estoy, que los espero en Galilea, que vayan allá, sin mencionarles, sin verle de arriba abajo cómo está el vestido, no te has cambiado otra vez, los aretes. No. En cambio, conozco a unos de nosotros que somos inteligentísimos
para recordarle a él o a ella lo que nos hizo, o inteligentes para molestar. No sé si me van a entender, pero les voy a contar una cosa rapidísima. Había un sacerdote, que tenía su parroquia en la frontera entre Argentina y Chile. Él era chileno. Y como le caían mal los argentinos, cada domingo en la homilía decía, y llegó Saqueo, Saqueo, que era un ladrón, cobraba los impuestos y se los daba a los romanos. Saqueo era un argentino. A todos los argentinos, ¡ah! ¿Cómo es posible tal, tal? Siguiente domingo, y la mujer pecadora, una mujer que entregaba su cuerpo a todos, que rompía matrimonio, era una argentina. ¡Ah! ¿Cómo es posible? Se van todos a quejar con el obispo. Llega el obispo y le dice al cura, vuelves a decir la palabra argentino, argentina, y te corro de la parroquia y te suspendo para todo. Ok, perdón, no vuelvo a decir nada, etcétera. Siguiente domingo era el evangelio de la pasión y llega el tío, la última cena, y dice, nuestro Señor les dijo con lleno de tristeza a los discípulos, en verdad os digo que uno de vosotros me va a entregar. Y llegó Juan, el discípulo al que Jesús amaba, y le dijo, ¿seré yo maestro? No, Juan, tú eres el discípulo fiel, no te preocupes. Y Pedro le dijo, Señor, ¿seré yo? No, Pedro, tú una vez que te confirme, tal, tal, tal, apacienta mis corderos. Y llegó Santiago, ¿seré yo? No, tú no eres. Pero de pronto llegó Judas, con esos ojos irradiando venganza, con esa soberbia, con ese egoísmo que lo caracterizaba, y dijo, ¿seré yo maestro?

0: Somos inteligentísimos para echarle al otro hasta por debajo del agua. Perdona y olvida y tira la basura, si no, no serás feliz. Mira, Rabindranath Tagore tiene una de las frases más hermosas que he oído en mi vida. Él era un poeta de la India. Hay un árbol que se llama sándalo, que tiene mucho perfume. Dice Rabindranath Tagore: sé como el sándalo que perfuma el hacha que lo hiere. ¡Ah, qué maravilla! Llega el hierro que se clava en el árbol y se va perfumado. Llega tu marido a decirte: ¿qué pasó? ¿No me trajiste lo que te pedí? ¿No? Y diré: ¿qué pasa, mi amor? Padre, ¿existen de esas? Sí, sí existen, sí existen. Quedan pocas, pero no, no es cierto. Que venga enojado el tío y que se vaya perfumado de tu cariño, de tu dulzura. Y al revés, si los dos gritamos, si los dos nos ponemos al mismo nivel, sé como el sándalo que perfuma el hacha que lo hiere. Esto se llama generosidad. Generosidad. ¿Qué es lo contrario? Tacañería. Y la tacañería en el amor y en el perdón es horrible. Son tremendos los tacaños. No te perdono, no me alcanza el amor para pasar por encima de lo que pasó. Los tacaños. Contaron de un tío que se le murió la mujer y fue al periódico a poner la esquela. Le dice a la chica: ponga, murió Ana. Dice: oiga, ponga algo más, ¿no? Dice: no, es que no quiero gastar mucho dinero. Oiga, por el mismo precio puede poner otras tres palabras. Ok, ponga, murió Ana. Vendo Volkswagen 2005. La tacañería. Decía Marco Aurelio hace 2000 años, óptimo sistema de defensa, no hacerte igual que el ofensor. Te grita, no grites. No te hace caso, hazle caso. No te busca, búscalo. No te sirve, sírvela. No te pega, pégale. No, eso no. Esa no funciona. Ya me entendieron. No te pongas al mismo nivel porque destruyen todo lo que han construido. Todo. Y última sobre el perdón. Quien no perdona a los demás destruye el puente por el que tendrá que pasar. Te vas a acostar con él. Vas a comer con ella, comparten una casa, destruye el puente y vas a ver lo que significa. Tienes que pasar por ahí, le tendrás que pedir algo. Por eso, marido y mujer, no deben durar peleados. Mientras más rápida la reconciliación, mejor. Más tardas, peor para ti. Último punto, promover. Dijimos valorar, defender, ahora promover o crecer. ¿Y esto qué significa? Si no quieres caer en todos los problemas que ya he mencionado, crece, crece y crece todo lo que puedas. ¿Cómo se crece? De una manera especial con el diálogo. Acérquense todo lo que se pueda. ¿Por qué los países más civilizados, Japón, Australia, Estados Unidos, se llevan todos los las estadísticas de suicidio? ¿Por qué países como África, Latinoamérica, donde hay gente tan amolada, la gente se quiere más, hay más familia, hay más humanidad, hay menos suicidio, hay más espíritu de lucha? Mientras tengas a Dios, todo en tu vida se puede rehacer. Y quería yo que esa fuera justo la conclusión. Muchísimas gracias y que Dios los bendiga a todos.
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1: 12 horas, un minuto.
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2: Hola, bienvenidos al informativo de Radio Vaticana producido por la redacción en lengua española de Vatican News. Les saluda el padre Joan Pacheco con las noticias de la visita apostólica del Papa León XIV. Sigue siendo noticia su viaje en España. Luego de su paso por Madrid ya desarrolla su agenda en Barcelona. Este 10 de junio visita el centro penitenciario Brians 1, luego de visita en la abadía de Montserrat y por la tarde un encuentro con las organizaciones diocesanas de caridad y asistencia en la iglesia de San Agustí. Y para terminar su jornada celebra la misa en la Basílica de la Sagrada Familia. A continuación los titulares de las principales noticias. En la vigilia con los jóvenes en el Estadio Olímpico Luis Campanais de Barcelona, el Papa advierte que en una sociedad que pide rendimiento, vencedores y el culto de la propia imagen como anestéticos, a la inquietud por dar respuestas a los vacíos y derrotas, al hambre y a la sed de amor, verdad y perdón, se debe buscar descendiendo interiormente, dando valor a las cosas importantes, al tiempo, a la propia vida, dejándose iluminar por el Evangelio. El primer encuentro de León XIV en Barcelona ha tenido lugar en la Catedral de la Santa Cruz y de Santa Eulalia para la oración de la hora media. En su reflexión, el pontífice recordó que en la riqueza de los dones recibidos somos fuertes porque estamos unidos y estamos unidos porque estamos animados por el mismo Espíritu. Asimismo, exhortó a no permitir que nada destruya la unidad en la que Dios nos ha constituido y hacia cuya plenitud nos conduce día tras día. El Papa Pervo se reunió también con un grupo de religiosos y religiosas agustinos de diversas partes de España en la residencia arzobispal de Barcelona, donde en un ambiente cálido y cordial pasó aproximadamente media hora con ellos. También estuvieron presentes sus hermanos de la comunidad internacional que realizan su labor pastoral en el barrio del Raval de la capital catalana. A continuación las noticias. Un castel, una torre humana que se alza desde el suelo rápidamente, manos entrelazadas con fuerza, personas que se encaraman ordenadamente, unas sobre otras, trepando, subiendo como si quisieran tocar el cielo, firmes, en equilibrio perfecto, concentradas, unidas y luego, en un santiamén, todos nuevamente por tierra, cada quien tomando su camino. Así se abrió la vigilia con el Papa en el Estadio Olímpico Luis Companys de Barcelona, con esa tradición, espectáculo, patrimonio internacional de la humanidad, que como una metáfora anticipó el hilo conductor de las palabras del pontífice, cuando respondiendo a las preguntas de los jóvenes y concluyendo con su homilía, habló de la carrera desenfrenada por el éxito, la productividad, las idolatrías a las que la sociedad nos conduce y al mismo tiempo de las caídas de ese espacio vacío, ese cansancio del espíritu y la necesidad de probar esa sana inquietud que nos invita, yendo a lo profundo, a buscar una luz que ilumine el camino y nuestro deseo de verdad y de felicidad. Escuchemos al Papa León XIV.
3: Estimados germans y germanes,
4: queridos hermanos y hermanas, hijos e hijas amados de Dios, también nosotros somos, como Nicodemo, peregrinos en la noche. Este icono evangélico nos ofrece un mensaje ante todo sobre el camino de la vida.
3: Nuestro caminar, nuestro desear, y todo aquello que abrazamos y vivimos cotidianamente, en las alegrías y en las derrotas, en las aspiraciones y en los proyectos, es la expresión de nuestra búsqueda continua. Somos mendigos de amor. Tenemos hambre y sed de verdad. Buscamos un significado pleno que nos sostenga, nos anime y nos ayude a comprender el misterio de nuestra vida. Mientras avanzamos lentamente, con pequeños pasos, estamos llamados a dialogar con la penumbra de nuestra misma condición humana. Nos falta la verdad completa. No conocemos en profundidad el misterio de nosotros mismos y el verdadero rostro de los demás. No siempre logramos comprender la verdad escondida de la realidad que nos rodea y de los acontecimientos que se presentan ante nuestros ojos. Buscamos una luz que ilumine el camino. Pero Nicodemo también habla del camino de la fe.
4: Pero Nicodemo también nos habla del camino de la fe. No se trata de una senda paralela respecto a la de nuestra existencia humana, sino de dos itinerarios que están siempre entrelazados. Como hemos escuchado en el Evangelio, Dios ha amado tanto al mundo hasta darnos a su Hijo unigénito, y en Él se unió para siempre a nuestra carne. Él siempre está junto al Padre y junto a nosotros. Así cada vez que el misterio de nuestra vida se despliega a la luz de un nuevo día, en todo lo que somos y obramos, estamos en la presencia de Dios y somos custodiados por su brazo eterno. Nuestra vida está en Cristo, escondida en Dios. Y con todo, a veces experimentamos la noche de la fe, la fatiga de creer, el cansancio del espíritu, el sentido de la desproporción ante la llamada del Evangelio, la amargura de nuestros fracasos y el miedo a no ser capaces. Hermanos y hermanas, Nicodemo nos enseña que estas noches que acompañan nuestra vida, el camino de la fe y la historia en la que vivimos, son un lugar de bendición, un espacio para renacer, un vientre que siempre alumbra vida nueva. Estas noches nos despojan y nos devuelven a lo esencial. Nos quitan las máscaras humanas y religiosas que usamos de día.
2: El Papa León XIV ha llegado a Barcelona procedente de Madrid. Martes 9 de junio inició la segunda etapa de su viaje en España. A su llegada al aeropuerto de El Prat, el Santo Padre fue recibido por algunos representantes de la Generalitat de Cataluña. Desde allí se trasladó en coche hasta la Catedral de Barcelona para la oración de la hora media. Al llegar a la Catedral de la Santa Cruz y Santa Eulalia, el Papa fue recibido por el Arzobispo Metropolitano de Barcelona, el Cardenal Juan José Omella Omella. Posteriormente, el Papa entró en una de las capillas para un momento de oración delante del Santísimo Sacramento y sucesivamente recorrió la nave central. Tras unas palabras de bienvenida del Cardenal Omella, el Santo Padre pronunció su homilía, en la que leyó algunos fragmentos, también en catalán.
3: Estimats germans i germanes, amb gran goig començo la meva visita resant l'hora sexta en aquesta catedral amb tots vosaltres. Il Concilio Vaticano II define l'ufficio divino come la voce della misma sposa che habla al sposo, e la orazione di Cristo con suo corpo al Padre. También la lectura que hemos escuchado subraya que todos hemos sido bautizados en un mismo espíritu para formar un solo cuerpo. Podemos entonces dejarnos ayudar en nuestra reflexión precisamente por estas dos imágenes, la esposa y el cuerpo. La primera nos recuerda que la Iglesia, y en particular esta asamblea rica de dones y carismas y de la variedad de las historias de cada uno, es ante todo una esposa amada. Dios. Podemos entonces dejarnos ayudar en nuestra reflexión precisamente por estas dos imágenes, la esposa y el cuerpo. Primero nos recuerda que la Iglesia, y en particular esta asamblea rica de dones y

0: para representar hoy la comunidad de los santos que está en Barcelona. Y es con esta conciencia que os invito a renovar, concordes, el propósito de caminar juntos, todos, fieles y pastores, tras las huellas de Cristo, hacia la plenitud de la vida. La Iglesia es fruto de un acto de amor que la precede y que viene de Dios, y ante todo crece dejándose amar por Él, unida con corazón humilde y agradecido, porque solo quien se deja amar por Dios puede construir con los demás las obras del amor. A este respecto, el Papa Francisco, no hace muchos años, recomendaba a esta comunidad diocesana iniciar desde el encuentro con Cristo para crecer en fraternidad en el anuncio de la buena nueva del Evangelio.
1: No se aíslen en sus propias comunidades, sino compartan la riqueza de su vida espiritual con todos en el día a día. Esta es la invitación que León XIV extendió a los aproximadamente 25 miembros de la familia agustiniana con quienes se reunió la tarde del 9 de junio en la residencia arzobispal de Barcelona. Según el canal Telegram de la oficina de prensa de la Santa Sede, el Papa pasó casi media hora en un ambiente afectuoso y cordial con sus hermanos catalanes y con los misioneros agustinos, los agustinos contemplativos y las hermanas agustinas de la Consolación. Al finalizar la conversación, el Papa les impartió la bendición y saludó individualmente a los religiosos y religiosas. Escuchemos el reporte de la hermana Rocío García.
2: Este 9 de junio, el Papa León XIV animó a los agustinos de España a compartir con todos la riqueza de su espiritualidad y a mantener una presencia cercana entre las personas más necesitadas. El mensaje fue pronunciado durante un encuentro celebrado en la residencia arzobispal de Barcelona, donde el pontífice pasó cerca de media hora en un ambiente afectuoso y cordial entre los miembros de la familia agustina. Participaron sus hermanos catalanes, los misioneros agustinos, los agustinos contemplativos y las hermanas agustinas de la Consolación. Al finalizar, el Santo Padre impartió su bendición y saludó personalmente a cada uno de los presentes. Durante la reunión, el Papa León XIV exhortó a los religiosos y religiosas a no aislarse en sus comunidades, sino a compartir en la vida cotidiana el tesoro de su espiritualidad a través del servicio, el acompañamiento y la misión. Entre los asistentes se encontraban miembros de la comunidad internacional agustina que desarrolla su labor pastoral en el barrio del Raval, en Barcelona, procedentes de Filipinas y Tanzania. Esos religiosos trabajan en varias parroquias de la ciudad, impulsando proyectos de evangelización, formación y apoyo social, especialmente dirigidos a niños, jóvenes, migrantes y personas en situación de vulnerabilidad. En parroquias como San Roque y San Agustín, los agustinos colaboran con fundaciones y organizaciones que ofrecen alimento, ropa, acompañamiento y espacios educativos para quienes más lo necesitan. Además, acompañan a comunidades de migrantes latinoamericanos y filipinos, fortaleciendo su integración y su vida de fe. La visita del Santo Padre ha generado una amplia movilización de la familia agustina en España. Miles de jóvenes, familias, religiosos y religiosas participaron en actividades vinculadas a su presencia en el país. Incluso las comunidades contemplativas que no pudieron asistir expresaron su cercanía mediante pulseras y otros obsequios elaborados artesanalmente para el Santo Padre. Con este encuentro, el Papa León XIV destacó el valor de la espiritualidad agustiniana como una fuerza capaz de construir fraternidad, acoger a los migrantes y responder a los desafíos sociales de nuestro tiempo desde el Evangelio y la solidaridad.
1: Hasta acá el informativo de Radio Vaticana. Les saluda el Padre Joan Pacheco. Hasta la próxima. 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

0: 12 horas, 30 minutos.
1: 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Estos misterios gloriosos se ofrecen por las necesidades materiales, afectivas y espirituales de todos nuestros oyentes, también por Radio Vida en Abundancia, para que por la gracia divina podamos seguir evangelizando. En el nombre del Padre, del Hijo y del Espíritu Santo. Amén. Creo en Dios Padre Todopoderoso, Creador del cielo y de la tierra, y en Jesucristo su único Hijo, nuestro Señor, que fue concebido por obra y gracia del Espíritu Santo. Nació de Santa María Virgen, padeció bajo el poder de Poncio Pilatos, fue crucificado, muerto y sepultado, descendió a los infiernos, al tercer día resucitó de entre los muertos, subió a los cielos y está sentado a la derecha de Dios Padre Todopoderoso. Desde allí vendrá a juzgar a vivos y a muertos. Creo en el Espíritu Santo, la Santa Iglesia Católica, la comunión de los santos, el perdón de los pecados, la resurrección de los muertos y la vida eterna. Amén. Primer misterio glorioso, la resurrección de nuestro Señor Jesucristo, del Evangelio de San Marcos. Resucitó, no está aquí, miren el lugar donde lo pusieron.
2: Padre nuestro que estás en el cielo, santificado sea tu nombre. Venga a nosotros tu reino, haga Señor su voluntad en la tierra como en el cielo.
3: Danos hoy nuestro pan de cada día. Perdona nuestras ofensas, como también nosotros perdonamos a los que nos ofenden. No nos dejes caer en la tentación y líbranos del mal. Amén.
2: Dios te salve María, llena eres de gracia, el Señor es contigo. Bendita tú eres entre todas las mujeres y bendito es el fruto de tu vientre, Jesús.
3: Santa María, Madre de Dios, ruega por nosotros pecadores, ahora y en la hora de nuestra muerte. Amén.
2: Dios te salve María, llena eres de gracia, el Señor es contigo. Bendita tú eres entre todas las mujeres y bendito es el fruto de tu vientre, Jesús.
3: Santa María, Madre de Dios, ruega por nosotros pecadores, ahora y en la hora de nuestra muerte. Amén.
2: Dios te salve María, llena eres de gracia, el Señor es contigo. Bendita tú eres entre todas las mujeres y bendito es el fruto de tu vientre, Jesús.
3: Santa María, Madre de Dios, ruega por nosotros pecadores, ahora y en la hora de nuestra muerte. Amén.
2: Dios te salve María, llena eres de gracia, el Señor es contigo. Bendita tú eres entre todas las mujeres y bendito es el fruto de tu vientre, Jesús.
3: Santa María, Madre de Dios, ruega por nosotros pecadores, ahora y en la hora de nuestra muerte. Amén.
2: Dios te salve María, llena eres de gracia, el Señor es contigo. Bendita tú eres entre todas las mujeres y bendito es el fruto de tu vientre, Jesús.
3: Santa María, Madre de Dios, ruega por nosotros pecadores, ahora y en la hora de nuestra muerte. Amén.
2: Dios te salve María, llena eres de gracia, el Señor es contigo. Bendita tú eres entre todas las mujeres y bendito es el fruto de tu vientre, Jesús.
3: Santa María, Madre de Dios, ruega por nosotros pecadores, ahora y en la hora de nuestra muerte. Amén.
2: Dios te salve María, llena eres de gracia, el Señor es contigo. Bendita tú eres entre todas las mujeres y bendito es el fruto de tu vientre, Jesús.
3: Santa María, Madre de Dios, ruega por nosotros pecadores, ahora y en la hora de nuestra muerte. Amén.
2: Dios te salve María, llena eres de gracia, el Señor es contigo. Bendita tú eres entre todas las mujeres y bendito es el fruto de tu vientre, Jesús.
3: Santa María, Madre de Dios, ruega por nosotros pecadores, ahora y en la hora de nuestra muerte. Amén.
2: Dios te salve María, llena eres de gracia, el Señor es contigo. Bendita tú eres entre todas las mujeres y bendito es el fruto de tu vientre, Jesús.
3: Santa María, Madre de Dios, ruega por nosotros pecadores, ahora y en la hora de nuestra muerte. Amén.
2: Dios te salve María, llena eres de gracia, el Señor es contigo. Bendita tú eres entre todas las mujeres y bendito es el fruto de tu vientre, Jesús.
3: Santa María, Madre de Dios, ruega por nosotros pecadores, ahora y en la hora de nuestra muerte. Amén.
2: Gloria al Padre, y al Hijo, y al Espíritu Santo.
3: Como era en el principio, ahora y siempre, por los siglos de los siglos. Amén.
2: María es Madre de Gracia y Madre de Misericordia.
3: En la vida y en la muerte, ampáranos, Gran Señora.
2: No te olvides de nosotros en aquella última hora, oh Virgen Santísima. Oh Jesús mío, perdona nuestros pecados. Líbranos del fuego del infierno. Lleva al cielo a todas las almas, especialmente la más necesitada de tu divina misericordia.
3: Amén.
2: Ave María Purísima,
3: sin pecado concebida.
1: Segundo misterio glorioso, la ascensión de nuestro Señor Jesucristo a los cielos, del Evangelio de San Marcos. Entonces el Señor, después de haberlos hablado, fue elevado al cielo y está sentado a la diestra de Dios.
4: Padre nuestro que estás en el cielo, santificado sea tu nombre, venga a nosotros tu reino, hágase Señor tu voluntad así en la tierra como en el cielo.
3: Danos hoy nuestro pan de cada día, perdona nuestras ofensas, como también nosotros perdonamos a los que nos ofenden. Y no nos dejes caer en la tentación, y líbranos del mal. Amén.
4: Dios te salve María, llena eres de gracia, el Señor es contigo. Bendita tú eres entre todas las mujeres, y bendito es el fruto de tu vientre Jesús.
3: Santa María, Madre de Dios, ruega por nosotros pecadores, ahora y en la hora de nuestra muerte. Amén.
4: Dios te salve María, llena eres de gracia, el Señor es contigo. Bendita tú eres entre todas las mujeres, y bendito es el fruto de tu vientre Jesús.
3: Santa María, Madre de Dios, ruega por nosotros pecadores, ahora y en la hora de nuestra muerte. Amén.
4: Dios te salve María, llena eres de gracia, el Señor es contigo. Bendita tú eres entre todas las mujeres, y bendito es el fruto de tu vientre Jesús.
3: Santa María, Madre de Dios, ruega por nosotros pecadores, ahora y en la hora de nuestra muerte. Amén.
4: Dios te salve María, llena eres de gracia, el Señor es contigo. Bendita tú eres entre todas las mujeres, y bendito es el fruto de tu vientre Jesús.
3: Santa María, Madre de Dios, ruega por nosotros pecadores, ahora y en la hora de nuestra muerte. Amén.
4: Dios te salve María, llena eres de gracia, el Señor es contigo. Bendita tú eres entre todas las mujeres, y bendito es el fruto de tu vientre Jesús.
3: Santa María, Madre de Dios, ruega por nosotros pecadores, ahora y en la hora de nuestra muerte. Amén.
4: Dios te salve María, llena eres de gracia, el Señor es contigo. Bendita tú eres entre todas las mujeres, y bendito es el fruto de tu vientre Jesús.
3: Santa María, Madre de Dios, ruega por nosotros pecadores, ahora y en la hora de nuestra muerte. Amén.
4: Dios te salve María, llena eres de gracia, el Señor es contigo. Bendita tú eres entre todas las mujeres, y bendito es el fruto de tu vientre Jesús.

0: llena eres de gracia, el Señor es contigo. Bendita tú eres entre todas las mujeres, y bendito es el fruto de tu vientre, Jesús.
1: Santa María, Madre de Dios, ruega por nosotros pecadores, ahora y en la hora de nuestra muerte. Amén.
0: Dios te salve María, llena eres de gracia, el Señor es contigo. Bendita tú eres entre todas las mujeres, y bendito es el fruto de tu vientre, Jesús.
1: Santa María, Madre de Dios, ruega por nosotros pecadores, ahora y en la hora de nuestra muerte. Amén.
0: Dios te salve María, llena eres de gracia, el Señor es contigo. Bendita tú eres entre todas las mujeres, y bendito es el fruto de tu vientre, Jesús.
1: Santa María, Madre de Dios, ruega por nosotros pecadores, ahora y en la hora de nuestra muerte. Amén.
0: Dios te salve María, llena eres de gracia, el Señor es contigo. Bendita tú eres entre todas las mujeres, y bendito es el fruto de tu vientre, Jesús.
1: Santa María, Madre de Dios, ruega por nosotros pecadores, ahora y en la hora de nuestra muerte. Amén.
0: Gloria al Padre, y al Hijo, y al Espíritu Santo.
1: Como era en el principio, ahora y siempre, por los siglos de los siglos. Amén.
0: María, Madre de Gracia, Madre de Misericordia,
1: en la vida y en la muerte, ampáranos, Gran Señora.
0: No te olvides de nosotros en aquella última hora, Madre Santísima. Oh Jesús mío, perdona nuestros pecados, líbranos del fuego eterno, al infierno, y lleva al cielo a todas las almas, y ayuda especialmente a las más necesitadas de tu infinita misericordia.
2: Amén.
3: Ave María Purísima,
2: sin pecado concebida.
4: Tercer misterio glorioso, la venida del Espíritu Santo sobre la Santísima Virgen María y los apóstoles. Del libro de los Hechos de los Apóstoles. Se produjo de repente un ruido proveniente del cielo, como el de un viento que sopla impetuosamente, que invadió toda la casa en que residían.
3: Padre nuestro que estás en el cielo, santificado sea tu nombre. Venga a nosotros tu reino, hágase tu voluntad en la tierra como en el cielo.
2: Danos hoy nuestro pan de cada día, perdona nuestras ofensas, como también nosotros perdonamos a los que nos ofenden. No nos dejes caer en la tentación y líbranos del mal. Amén.
3: Dios te salve María, llena eres de gracia, el Señor es contigo. Bendita tú eres entre todas las mujeres, y bendito es el fruto de tu vientre, Jesús.
1: Santa María, Madre de Dios, ruega por nosotros pecadores, ahora y en la hora de nuestra muerte. Amén.
3: Dios te salve María, llena eres de gracia, el Señor es contigo. Bendita tú eres entre todas las mujeres, y bendito es el fruto de tu vientre, Jesús.
1: Santa María, Madre de Dios, ruega por nosotros pecadores, ahora y en la hora de nuestra muerte. Amén.
3: Dios te salve María, llena eres de gracia, el Señor es contigo. Bendita tú eres entre todas las mujeres, y bendito es el fruto de tu vientre, Jesús.
1: Santa María, Madre de Dios, ruega por nosotros pecadores, ahora y en la hora de nuestra muerte. Amén.
3: Dios te salve María, llena eres de gracia, el Señor es contigo. Bendita tú eres entre todas las mujeres, y bendito es el fruto de tu vientre, Jesús.
1: Santa María, Madre de Dios, ruega por nosotros pecadores, ahora y en la hora de nuestra muerte. Amén.
3: Dios te salve María, llena eres de gracia, el Señor es contigo. Bendita tú eres entre todas las mujeres, y bendito es el fruto de tu vientre, Jesús.
1: Santa María, Madre de Dios, ruega por nosotros pecadores, ahora y en la hora de nuestra muerte. Amén.
3: Dios te salve María, llena eres de gracia, el Señor es contigo. Bendita tú eres entre todas las mujeres, y bendito es el fruto de tu vientre, Jesús.
1: Santa María, Madre de Dios, ruega por nosotros pecadores, ahora y en la hora de nuestra muerte. Amén.
3: Dios te salve María, llena eres de gracia, el Señor es contigo. Bendita tú eres entre todas las mujeres, y bendito es el fruto de tu vientre, Jesús.
1: Santa María, Madre de Dios, ruega por nosotros pecadores, ahora y en la hora de nuestra muerte. Amén.
3: Dios te salve María, llena eres de gracia, el Señor es contigo. Bendita tú eres entre todas las mujeres, y bendito es el fruto de tu vientre, Jesús.
1: Santa María, Madre de Dios, ruega por nosotros pecadores, ahora y en la hora de nuestra muerte. Amén.
3: Dios te salve María, llena eres de gracia, el Señor es contigo. Bendita tú eres entre todas las mujeres, y bendito es el fruto de tu vientre, Jesús.
1: Santa María, Madre de Dios, ruega por nosotros, pecadores, ahora y en la hora de nuestra muerte. Amén.
3: Dios te salve, María, llena eres de gracia, el Señor es contigo. Bendita tú eres entre todas las mujeres, y bendito es el fruto de tu vientre, Jesús.
1: Santa María, Madre de Dios, ruega por nosotros, pecadores, ahora y en la hora de nuestra muerte. Amén.
3: Gloria al Padre, y al Hijo, y al Espíritu Santo.
1: Como era en el principio, ahora y siempre, por los siglos de los siglos. Amén.
3: María, Madre de Gracia, Madre de Misericordia.
1: En la vida y en la muerte, ampáranos, Gran Señora.
3: No te olvides de nosotros en aquella última hora, oh Virgen Santísima. Oh Jesús mío, perdona nuestros pecados, líbranos del fuego del infierno, lleva todas las almas al cielo, especialmente a las más necesitadas de tu infinita misericordia.
1: Amén.
3: Ave María Purísima.
1: Sin pecado concebida.
4: Cuarto misterio glorioso, la asunción de la Santísima Virgen María a los cielos, del libro del Apocalipsis. Apareció en el cielo una figura portentosa, una mujer vestida del sol con la luna por pedestal. Padre nuestro que estás en el cielo, santificado sea tu nombre. Venga a nosotros tu reino, hágase tu voluntad en la tierra como en el cielo.
1: Danos hoy nuestro pan de cada día, perdona nuestras ofensas, como también nosotros perdonamos a los que nos ofenden. No nos dejes caer en la tentación y líbranos del mal. Amén.
4: Dios te salve María, llena eres de gracia, el Señor es contigo.

0: muerte. Amén.
1: Dios te salve María, llena eres de gracia, el Señor es contigo. Bendita eres entre todas las mujeres y bendito es el fruto de tu vientre, Jesús.
0: Santa María, Madre de Dios, ruega por nosotros pecadores, ahora y en la hora de nuestra muerte. Amén.
1: Dios te salve María, llena eres de gracia, el Señor es contigo. Bendita eres entre todas las mujeres y bendito es el fruto de tu vientre, Jesús.
0: Santa María, Madre de Dios, ruega por nosotros pecadores, ahora y en la hora de nuestra muerte. Amén.
1: Dios te salve María, llena eres de gracia, el Señor es contigo. Bendita eres entre todas las mujeres y bendito es el fruto de tu vientre, Jesús.
0: Santa María, Madre de Dios, ruega por nosotros pecadores, ahora y en la hora de nuestra muerte. Amén.
1: Dios te salve María, llena eres de gracia, el Señor es contigo. Bendita eres entre todas las mujeres y bendito es el fruto de tu vientre, Jesús.
0: Santa María, Madre de Dios, ruega por nosotros pecadores, ahora y en la hora de nuestra muerte. Amén.
1: Dios te salve María, llena eres de gracia, el Señor es contigo. Bendita eres entre todas las mujeres y bendito es el fruto de tu vientre, Jesús.
0: Santa María, Madre de Dios, ruega por nosotros pecadores, ahora y en la hora de nuestra muerte. Amén.
1: Dios te salve María, llena eres de gracia, el Señor es contigo. Bendita eres entre todas las mujeres y bendito es el fruto de tu vientre, Jesús.
0: Santa María, Madre de Dios, ruega por nosotros pecadores, ahora y en la hora de nuestra muerte. Amén.
1: Dios te salve María, llena eres de gracia, el Señor es contigo. Bendita eres entre todas las mujeres y bendito es el fruto de tu vientre, Jesús.
0: Santa María, Madre de Dios, ruega por nosotros pecadores, ahora y en la hora de nuestra muerte. Amén.
1: Dios te salve María, llena eres de gracia, el Señor es contigo. Bendita eres

0: Amén.
1: Dios te salve María, llena eres de gracia, el Señor es contigo. Bendita eres entre todas las mujeres y bendito es el fruto de tu vientre, Jesús.
2: Santa María, Madre de Dios, ruega por nosotros pecadores, ahora y en la hora de nuestra muerte. Amén.
1: Gloria al Padre, al Hijo y al Espíritu Santo.
2: Como era en el principio, ahora y siempre, por los siglos de los siglos. Amén.
1: María, eres Madre de Gracia, Madre de Misericordia.
2: En la vida y en la muerte, ampáranos, Gran Señora.
1: Oh Jesús mío, perdona nuestros pecados, líbranos del fuego del infierno y lleva al cielo a todas las almas, especialmente a las más necesitadas de tu infinita misericordia.
2: Amén.
1: Ave María Purísima.
2: Sin pecado concebida.
1: Quinto misterio glorioso, la coronación de la Santísima Virgen María como Reina del Cielo y de todo lo creado, del libro del Apocalipsis. Sobre su cabeza, una corona de 12 estrellas.
3: Padre nuestro que estás en el cielo, santificado sea tu nombre. Venga a nosotros tu reino, haga Señor su voluntad en la tierra como en el cielo.
2: Danos hoy nuestro pan de cada día, perdona nuestras ofensas, como también nosotros perdonamos a los que nos ofenden. Y no nos dejes caer en tentación y líbranos del mal. Amén.
3: Dios te salve María, llena eres de gracia, el Señor es contigo. Bendita tú eres entre todas las mujeres y bendito es el fruto de tu vientre Jesús.
2: Santa María, Madre de Dios, ruega por nosotros pecadores, ahora y en la hora de nuestra muerte. Amén.
3: Dios te salve María, llena eres de gracia, el Señor es contigo. Bendita tú eres entre todas las mujeres y bendito es el fruto de tu vientre Jesús.
2: Santa María, Madre de Dios, ruega por nosotros pecadores, ahora y en la hora de nuestra muerte. Amén.
3: Dios te salve María, llena eres de gracia, el Señor es contigo. Bendita tú eres entre todas las mujeres y bendito es el fruto de tu vientre Jesús.
2: Santa María, Madre de Dios, ruega por nosotros pecadores, ahora y en la hora de nuestra muerte. Amén.
3: Dios te salve María, llena eres de gracia, el Señor es contigo. Bendita tú eres entre todas las mujeres y bendito es el fruto de tu vientre Jesús.
2: Santa María, Madre de Dios, ruega por nosotros pecadores, ahora y en la hora de nuestra muerte. Amén.
3: Dios te salve María, llena eres de gracia, el Señor es contigo. Bendita tú eres entre todas las mujeres y bendito es el fruto de tu vientre Jesús.
2: Santa María, Madre de Dios, ruega por nosotros pecadores, ahora y en la hora de nuestra muerte. Amén.
3: Dios te salve María, llena eres de gracia, el Señor es contigo. Bendita tú eres entre todas las mujeres y bendito es el fruto de tu vientre Jesús.
2: Santa María, Madre de Dios, ruega por nosotros pecadores, ahora y en la hora de nuestra muerte. Amén.
3: Dios te salve María, llena eres de gracia, el Señor es contigo. Bendita tú eres entre todas las mujeres y bendito es el fruto de tu vientre Jesús.
2: Santa María, Madre de Dios, ruega por nosotros pecadores, ahora y en la hora de nuestra muerte. Amén.
3: Dios te salve María, llena eres de gracia, el Señor es contigo. Bendita tú eres entre todas las mujeres y bendito es el fruto de tu vientre Jesús.
2: Santa María, Madre de Dios, ruega por nosotros pecadores, ahora y en la hora de nuestra muerte. Amén.
3: Dios te salve María, llena eres de gracia, el Señor es contigo. Bendita tú eres entre todas las mujeres y bendito es el fruto de tu vientre Jesús.
2: Santa María, Madre de Dios, ruega por nosotros pecadores, ahora y en la hora de nuestra muerte. Amén.
3: Dios te salve María, llena eres de gracia, el Señor es contigo. Bendita tú eres entre todas las mujeres y bendito es el fruto de tu vientre Jesús.
2: Santa María, Madre de Dios, ruega por nosotros pecadores, ahora y en la hora de nuestra muerte. Amén.
3: Gloria al Padre, y al Hijo, y al Espíritu Santo.
2: Como era en el principio, ahora y siempre, por los siglos de los siglos. Amén.
3: María es Madre de Gracia y Madre de Misericordia.
2: En la vida y en la muerte, ampáranos, Gran Señora.
3: No te olvides de nosotros en aquella última hora, oh Virgen Santísima. Oh Jesús mío, perdona nuestros pecados, líbranos del fuego del infierno, lleva al cielo a todas las almas, especialmente la más necesitada de tu divina misericordia.
2: Amén.
3: Ave María Purísima.
2: Sin pecado concebida.
1: Ofrecemos un Padre Nuestro y tres Aves Marías por las intenciones del Papa León XIV, obispos y sacerdotes.
0: Padre nuestro que estás en el cielo, santificado sea tu nombre. Venga a nosotros tu reino, hágase tu voluntad en la tierra como en el cielo.
2: Danos hoy nuestro pan de cada día, perdona nuestras ofensas, como también nosotros perdonamos a los que nos ofenden. Y no nos dejes caer en la tentación y líbranos del mal. Amén.
0: Dios te salve María, llena eres de gracia, el Señor es contigo. Bendita tú eres entre todas las mujeres y bendito es el fruto de tu vientre Jesús.
2: Santa María, Madre de Dios, ruega por nosotros pecadores, ahora y en la hora de nuestra muerte. Amén.
0: Dios te salve María, llena eres de gracia, el Señor es contigo. Bendita tú eres entre todas las mujeres y bendito es el fruto de tu vientre Jesús.
2: Santa María, Madre de Dios, ruega por nosotros pecadores, ahora y en la hora de nuestra muerte. Amén.
0: Dios te salve María, llena eres de gracia, el Señor es contigo. Bendita tú eres entre todas las mujeres y bendito es el fruto de tu vientre Jesús.
2: Santa María, Madre de Dios, ruega por nosotros pecadores, ahora y en la hora de nuestra muerte. Amén.
0: Gloria al Padre, y al Hijo, y al Espíritu Santo.
2: Como era en el principio, ahora y siempre, por los siglos de los siglos. Amén.
1: Ofrecemos una salve a la Santísima Virgen María, por las almas del purgatorio, y por los agonizantes de este día. Dios te salve, Reina y Madre, Madre de misericordia, vida, dulzura y esperanza nuestra. Dios te salve, a ti clamamos los desterrados hijos de Eva. A ti suspiramos gimiendo y llorando en este valle de lágrimas. Ea pues, Señora abogada nuestra, vuelve a nosotros tus ojos misericordiosos y después de este destierro muéstranos a Jesús, fruto bendito de tu vientre, oh clemente, oh piadosa, oh dulce.

0: Amén.
1: En el nombre del Padre, y del Hijo, y del Espíritu Santo.
0: Amén.
1: Hemos ofrecido estos misterios gloriosos por las necesidades materiales, afectivas y espirituales de todos nuestros oyentes. También por Radio Vida en Abundancia, para que por la gracia divina podamos seguir evangelizando. Muchas gracias por rezar con nosotros el Santo Rosario. Bendiciones en abundancia.
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0: Buenas tardes. ¿Cómo está el pueblo de Dios? ¿Están jubilosos? No se les nota, no se les nota. Bien, vamos a orar por las intenciones personales de Gloria Arellano, de Sandra Ortega, de Juan Castellón y Carolina Hernández. Que el Señor escuche las oraciones de sus corazones. También oramos por los enfermos, los que están convalecientes, quienes nos escuchan a través de la radio, nos siguen a través de las redes sociales. Oramos especialmente por la salud de María Elizabeth Rivera y su bebé, Manfredo Granados, María Leticia Muñoz, Marta Joaquín, Sonia Martínez y Alba Guzmán. Que el Señor ponga su mano sanadora sobre todos ellos. Y también nos recordamos con aprecio, cariño y gratitud de nuestros seres queridos que han partido a la casa del Padre. Oramos especialmente por el eterno descanso de Pedro Barrientos, María Villar, José Eduardo, María Victoria Rodríguez y Saúl Mejía, y las almas del purgatorio. Que el Señor en su infinita bondad los lleve pronto a su reino. Nos cubrimos con la sangre del Cordero, nos marcamos con su sello en el nombre del Padre, del Hijo y del Espíritu Santo. Amén. La gracia y la paz de nuestro Señor Jesucristo esté con todos ustedes.
1: Y con su espíritu.
0: Para celebrar dignamente estos santos misterios, nos reconocemos tal como somos, limitados, pecadores, necesitados de perdón, de gracia y de paz.
2: También nosotros reconozcamos nuestras faltas y presentémoslas a nuestro buen Dios.
0: Yo confieso ante Dios Todopoderoso y ante ustedes, hermanos, que he pecado mucho de pensamiento, palabra, obra y omisión, por mi gran culpa. Por eso ruego a Santa María Siempre Virgen, a los ángeles y a los santos, y a ustedes, hermanos, que intercedan por mí ante Dios nuestro Señor. Dios Todopoderoso, tenga misericordia de nosotros, perdone nuestros pecados y nos lleve a la vida eterna.
1: Amén.

0: Dios, de quien procede todo bien, escucha nuestras súplicas y concédenos que, comprendiendo por inspiración tuya lo que es recto, eso mismo bajo tu guía lo hagamos realidad. Por Jesucristo nuestro Señor. Nos podemos sentar para escuchar palabra de Dios.
1: Entramos a la liturgia de la palabra. Pidamos al buen Dios que nos ayude a escuchar profundamente parte de la historia de la salvación.
2: Lectura del primer libro de los Reyes. En aquellos días, el rey Ahab envió mensajeros a todo Israel y reunió a los profetas de Baal en el monte Carmelo. Elías se acercó al pueblo y le dijo: ¿hasta cuándo van a andar indecisos? Si el Señor es el verdadero Dios, síganlo. Y si lo es Baal, sigan a Baal. Pero el pueblo no supo qué responderle. Entonces Elías les dijo: yo soy el único sobreviviente de los profetas del Señor. En cambio, los profetas de Baal son 450. Que nos den dos novillos, que ellos escojan uno, que lo descuarticen y lo pongan sobre la leña sin prenderle fuego. Yo prepararé el otro novillo y lo pondré sobre la leña sin prenderle fuego. Ustedes invocarán a su Dios y yo invocaré al Señor. Y el Dios que responda enviando fuego, ese es el verdadero Dios. Todo el pueblo respondió: está bien. Elías dijo entonces a los profetas de Baal: escojan un novillo y comiencen ustedes primero, pues son más numerosos. Invoquen a su Dios, pero sin prender fuego. Ellos tomaron el novillo que les dieron, lo prepararon e invocaron a Baal desde la mañana hasta el mediodía, diciendo: Baal, respóndenos. Pero no se oyó ninguna respuesta. Y ellos seguían danzando y brincando junto al altar que habían hecho. Llegado el mediodía, Elías comenzó a reírse de ellos, diciéndoles: griten más fuerte, porque a lo mejor Baal, su Dios, está muy entretenido conversando a alguien, o algún negocio, o está de viaje. A lo mejor está dormido y así lo despiertan. Ellos gritaron más fuerte y empezaban a sangrarse, según su costumbre, con cuchillos y punzones, hasta que la sangre les rodeaba por todo el cuerpo. Cuando pasó el mediodía, se pusieron en trance hasta la hora de la ofrenda. Pero no se escuchó respuesta alguna, ni hubo nadie que atendiera sus ruegos. Entonces Elías le dijo al pueblo: acérquense a mí. Y todo el pueblo se le acercó. Preparó el altar del Señor que había sido demolido. Tomó 12 piedras, según el número de las tribus de los hijos de Jacob, a quien el Señor había dicho: tú te llamarás Israel. Con las piedras levantó un altar en honor del Señor e hizo alrededor del altar una zanja del ancho de un surco. Acomodó la leña, descuartizó el novillo y lo puso sobre la leña. Después dijo: llenen 4 cántaros de agua y derrámela sobre el holocausto y sobre la leña. Y lo hicieron así. Volvió a decirles: háganlo otra vez. Y lo repitieron. De nuevo les dijo: háganlo por tercera vez. Y así lo hicieron. El agua corrió alrededor del altar y llenó la zanja por completo. A la hora de la ofrenda, se acercó el profeta Elías y dijo: Señor, Dios de Abraham, de Isaac y de Jacob, que se vea hoy que tú eres el Dios de Israel, que yo soy tu servidor y que por orden tuya he ejecutado todas estas cosas. Respóndeme, Señor, respóndeme, para que todo este pueblo sepa que tú, Señor, eres el Dios verdadero y que puede cambiar los corazones. Entonces bajó el fuego del Señor y consumió la víctima destinada al holocausto y la leña, y secó el agua de la zanja. Al ver esto, todo el pueblo tuvo miedo, y postrándose en tierra, dijo: El Señor es el Dios verdadero, el Señor es el Dios verdadero. Palabra de Dios.
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2: Protégeme, Dios mío, pues eres mi refugio.
3: Protégeme, Dios mío, pues eres mi refugio.
2: Protégeme, Dios mío, pues eres mi refugio. Yo siempre he dicho que tú eres mi Señor. Protégeme, Dios mío, pues eres mi refugio. Los ídolos abundan y tras ellos se van todos corriendo, mas yo no he de ofrecerles sacrificios, jamás invocaré sus nombres. Protégeme, Dios mío, pues eres mi refugio. El Señor es la parte que me ha tocado en herencia. Mi vida está en sus manos. Tengo siempre presente al Señor y con Él a mi lado jamás tropezaré. Protégeme, Dios mío, pues eres mi refugio. Enséñame el camino de la vida. Sáciame de gozo en tu presencia y de alegría perpetua junto a ti.
3: Protégeme, Dios mío, pues eres mi refugio.

0: El Señor esté con ustedes.
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0: Lectura del Santo Evangelio según San Mateo.
1: Gloria a ti, Señor Jesús.
0: En aquel tiempo Jesús dijo a sus discípulos: No crean que he venido a abolir la ley o los profetas. No he venido a abolirlos, sino a darles plenitud. Yo les aseguro que antes se acabarán el cielo y la tierra que deje de cumplirse hasta la más pequeña letra o coma de la ley. Por lo tanto, el que quebrante uno de estos preceptos menores y enseñe eso a los hombres, será el menor en el reino de los cielos. Pero el que los cumpla y los enseñe, será grande en el reino de los cielos. Palabra del Señor.
1: Gloria a ti, Señor Jesús.
0: ¿Se pueden sentar un momentico? Hoy las lecturas realmente nos están pidiendo fuego en el corazón. Que el Señor haga descender fuego en ese corazón que está frío. Y también una coherencia de vida. El que enseñe y haga. El que enseñe y haga. No solo es enseñar, no solo es hablar. El Papa Pablo VI, San Pablo VI, hablaba ya a principios de los 70 que el hombre moderno no quiere maestros, quiere testigos. Testigo es una persona que enseña y que hace, que tiene una coherencia de vida. Nosotros hemos aprendido a hablar mucho, no sabemos muchos versículos bíblicos, no sabemos muchas cosas de la Biblia, pero somos unos monstruos cuando nos relacionamos con los demás. Entonces, fuego en el corazón y coherencia de vida es lo que nos pide las lecturas de hoy. Elías, a pesar de sus conflictos, porque parece que era un hombre que enseña y que hace, que tiene una coherencia de vida. Nosotros hemos aprendido a hablar mucho, no sabemos muchos versículos bíblicos, no sabemos muchas cosas de la Biblia, pero somos unos monstruos cuando nos relacionamos con los demás. Entonces, fuego en el corazón y coherencia de vida.

los 450 profetas de Baal. O sea, él recurría a la violencia facilito, como mucha gente actualmente recurre a la violencia. También al mal deseo, al maldecir a la gente. Por eso Dios lo manda, comenzamos con el profeta retirado en Kerit, ¿no? El torrente de Kerit. Corta eso y retírate, guarda silencio. Y ahí, recuerdan, lo alimenta con los cuervos. Ya sabemos que los cuervos eran alimentos, eran aves impuras, y sin embargo él tiene que repensar su religión. Eso es lo que está diciéndole Dios a través de los cuervos. Bueno, y va a pasar cosas, y llega este reto que hace después de la sequía. Han pasado 3 años desde que él anunció sequía. Sí, a pesar de que Dios no le place eso, le cumple, porque él es el gran defensor. Elías es el gran defensor de la fe en el único Dios verdadero, la fe en Yahvé. Y entonces, después de la sequía, según Elías, es provocada por la apostasía del pueblo, que en realidad no es una apostasía, es un sincretismo. Sincretismo religioso. O sea, el sábado iban a la sinagoga. Bueno, no existían las sinagogas todavía, eso viene después del exilio babilónico. El sábado asistían al templo, y el día siguiente estaban en la orgía de la vida diaria, de eso, adorando al dios dinero, adorando a la fertilidad, adorando la comodidad, adorando todos esos ídolos que siguen siendo muy actuales. Por eso la pregunta de Elías en el versículo 21 del texto de hoy es impresionante, ¿no? ¿Hasta cuándo van a terminar cojeando de los dos pies? En el folclore hebreo, en Israel, había una danza donde se cojeaba de los dos pies. Pues ya sabemos que el que cojea de un pie camina muy difícil, ¿no es verdad? Y cojear de los dos pies, porque él hace referencia a que el sábado iban al templo, y de domingo a viernes estaban en la mundanidad. Eso es cojear de dos piernas. Digan ahora, se parece tanto a mí. Porque eso es lo que hace la inmensa mayoría del cristiano. Va a su culto, va a su misa, escucha la palabra, y el lunes está con los ídolos de este mundo. Y entonces, eso es lo que sucede. El Monte Carmelo se había convertido en el centro geográfico del nuevo culto promovido por Jezabel. Y si ustedes creen que eso no tiene parangón en la edad moderna, están equivocados. Miren a Rosario Murillo en Nicaragua, eso es lo que hace. Ella tiene oficialmente se declaró bruja como a finales de los 80, y tiene sus árboles de la vida, y tiene sus ritos, y tiene sus cosas, y quiere desplazar totalmente al cristianismo, a la iglesia, para tener su culto. Pues eso es lo que hacía Jezabel. Si ustedes creen que eso no es, lo hacen los chinos, aquí lo están haciendo. El pleito de Trump con el Papa es eso. ¿Quién habla por Jesús? Ese es el pleito. No se equivoquen. Él dice, yo hablo por Jesús, nadie más. ¿Ya? Y entonces, es el sincretismo religioso que siempre se vive, y es cojear de los dos pies, hacer esa danza folclórica que hacían los judíos de entonces, ¿no? Entonces, también evoca lo vacilante y lo indeciso que estaba la gente, ¿no? Sin embargo, Elías sabe que la fe bíblica no admite ambigüedades. Dios es uno, o no es Dios, ¿no? La gente que se divorcia y se enferma y piensa que la mujer le está haciendo brujería. Eso es sincretismo. La brujería no tiene ningún poder sobre nadie. Es sugestión, es deseo de controlar. ¿Ustedes le han hecho brujería al esposo? Así los casaron, ¿verdad, Eduardo?

0: Y el problema es el problema, sí, claro, ¿no? Sí, sí, sí. Mi mamá ponía una mesa esplendorosa, muchas comidas, de muchas cosas. Y entonces, como se quejaba de que yo era gordo, ahora estoy un poquito más delgado, pero entonces yo le decía, pero si usted tiene la culpa, porque mire la mesa que pone. Y me quedaba viendo y me decía, pero yo no te abro la boca. Yo no te abro la boca. O sea, no comas como bestia. Pero bueno. Y los sacerdotes de Baal, 450, hacen un alarido, oran desde la mañana hasta la media tarde y no pasa nada. Hace como unos 5 o 6 años o menos, tal vez, circuló un video de un hermano protestante bendiciendo la comida. Y la oración duró 45 minutos. Y los niños se miraban como una angustia existencial, como que me voy a morir de hambre, ¿no? Pues así hacen los sacerdotes falsos, los profetas de Baal. Gritan, danzan, se meten puñales. Y dice el texto que no hubo una voz que les respondiera. Una sola voz. El Papa Francisco decía que nosotros hacemos lo mismo. Nos gusta la comodidad, nos gusta el éxito, nos gusta la acumulación de dinero, la acumulación de riqueza, pero cuando nos va mal, cuando nos enfermamos, cuando esas cosas no responden. No responden. Lo único que responde es si la gente te quiere, si acaso te has dado a querer. Porque a lo mejor no celebran que te vayas a morir, ¿no? Y entonces, ¿existen las viudas alegres? Sí, claro. No es un mito. ¿Eh? Se le murió el marido, está feliz. Ya la pobrecita está descansando. ¿Por qué se ríe? ¿Le pasó a usted? Pero se ríe carcajada, batiente, ¿verdad? Claro, porque el ídolo no es nada. Mira qué bonita la intención de Elías, ¿no? Toma 12 piedras y construye un único altar. ¿Sí? Porque el ídolo te divide, te rompe, te jala por otros lados. La fe en Dios te unifica. Mira qué bonito. Te pone junto un solo altar. 12 tribus. Muy diversa gente, pero un solo altar. Es significativo todo esto, ¿no? Y el altar lo moja muy bien, como para que no lo acusen de fraude, ¿no? Sí, lo moja muy bien y después hace su oración. Es una oración muy corta. ¿Y qué pretende la conversión de la gente? Para que sepa este pueblo que tú, Señor, eres el Dios verdadero y que tú vas a convertir sus corazones. Ese es el único interés de Elías. No dominar, no manipular, como Baal, los que creían en Baal, la reina Jezabel, que va a meter este sincretismo en el pueblo. Entonces el fuego desciende y consume el holocausto, la leña, las piedras, lo consume todo, el agua que es la presencia, la presencia, el símbolo de la presencia purificadora del Espíritu Santo. Este es el agua que devora la mentira de la idolatría, el agua del bautismo que nos purifica. Muy bien, hermanos, también nosotros tenemos que romper con el sincretismo existencial que tenemos. También nosotros bailamos la danza típica del tiempo de Jesús, del tiempo de Elías, perdón, cojear de los dos lados. Asistimos a misa los domingos, pero los lunes, de lunes a sábado, rendimos culto al materialismo, al dinero, al consumismo, al horóscopo, a la corrupción. En una parroquia anterior yo tuve una señora que era súper colaboradora, súper buena, y a mí me asustaba, porque me lo decía, dos veces al año se iba a hacer una limpia. Y cuando yo le preguntaba por qué hacía eso, por si acaso, padre. Pero ustedes piensan que es broma, la gente, párense atrás del templo y van a ver cómo hay gente que agarra el agua bendita. La agua bendita es un sacramental. Un sacramental es algo que nos recuerda otra cosa. Y la agua bendita está supuesto a recordarnos la promesa del bautismo, la vida eterna. Nada más, no es magia, no es para que te vaya bien, no es para... Es para recordarte que Dios, el día del bautismo, te hizo la promesa de la vida eterna. Pero llega la gente, agarra el agua bendita y se persinan por atrás, por las nalgas, por las cosas. He visto a señoras incluso en los pechos echando como si le van a crecer. Vayan ustedes, siéntense un día ahí atrás y observen. Pues eso es sincretismo. Eso no está bien. No. El agua nos debe de recordar la promesa del bautismo, la vida eterna. Y es una forma de bendecirse, ¿sí? Pero nada más. No es magia, no es para que te crezcan órganos en el cuerpo, no va a suceder nada, ¿no? Entonces hay que tener cuidado, ¿no? Porque el tiempo actual exige de nosotros los cristianos una opción clara por el Evangelio. Y tenemos que purificarnos de mañas que se nos han ido pegando a través de la historia, ¿no? Es interesante, al Papa Francisco le gustaba decir que los ídolos, recuerden que un ídolo es todo lo que reemplaza a Dios, según las escrituras hebreas, el Antiguo Testamento, el ídolo es todo lo que reemplaza a Dios. Y hay muchas cosas que reemplazan a Dios. Al Papa Francisco le gustaba decir el éxito. Hay gente que vive por tener éxito, ¿sí? La obsesión por la imagen. Hay gente que vive, pero siempre ha habido eso, la gente obsesionada por la imagen. Yo no sé si les he contado que la hermana mayor de mi mamá era súper guapa, pero tenía un defecto, según ella. Sus pechos eran muy chiquitos. Y entonces ella se metía, una vez yo estoy como de 7 años, yo le cuento a la gente, yo perdí la inocencia con mi tía. Porque una vez llegamos a visitarla, yo estaba en una emergencia, en su casa habían 2 baños nada más. Y entonces el otro baño estaba ocupado y yo le metí al baño de ella, a su cuarto. Y ella se estaba arreglando con papeles y no toqué la puerta. Lo tengo que confesar. Entonces ella estaba en el espejo metiéndose trapos y papel. Yo creo que eso era antes de las esponjas, ¿no? Porque ahora hay sujetadores esponjosos. Y es un ídolo, la imagen. Y eso es hace 50 y pico de años, ahora es peor la cosa. Estamos obsesionados con la imagen. Se ha convertido en un ídolo. El poder, pero nada de eso te da felicidad, absolutamente, más bien te esclaviza y te pide sacrificarte, sacrificar la familia, sacrificar tu paz, sacrificar tu dignidad. Y por eso decía el Papa Francisco, los ídolos exigen la sangre, exigen la sangre. Y después, cuando te llega el final, hay vacío y silencio. No te pueden dar nada de lo que te prometieron. Absolutamente nada. Y otra lección de este texto tan bonito es reconstruir la comunión. Porque todo esto trajo mucha división en el pueblo. Y por eso es que Elías toma 12 piedras, las pone juntas en un solo altar. para significar, tenemos que estar unidos, no podemos seguir divididos. La familia dividida trae mucha tristeza a sus miembros. La comunidad dividida trae mucha tristeza y desasosiego. Y Elías llama al fuego para que restaure la unidad. Solo el fuego del Espíritu Santo. Recuerden que en el Antiguo Testamento el fuego es imagen del Espíritu Santo. Y entonces cuando Elías pide fuego, lo que está pidiendo es Espíritu Santo, que es el único capaz de restaurar la unidad. ¿Cuántos dicen amén? Muy bien, seguimos con el Sermón de la Montaña, nos va a acompañar, vamos a estar escuchando todos los sermones de Jesús en el Evangelio de Mateo, son 5 sermones, estamos en el primero y el más largo, que es las Bienaventuranzas, y seguimos explicando. Parece que Jesús, después de haber proclamado la misión de ser sal, luz y ciudad sobre el monte, recuerden el día de ayer, ahora está anticipando la crítica que le hacen las autoridades del templo. La crítica que le hacen es que él venía como un revolucionario, venía a abolir la ley de Dios. Pensaban que Jesús despreciaba las tradiciones de su pueblo. Y Jesús les dice que no, que les ha venido a dar plenitud. Y claro que él trae ideas nuevas. Jesús era un innovador, ¿sí? Por eso va a decir en el Evangelio también, lo vamos a escuchar más adelante, va a decir que el vino nuevo necesita odres nuevos. El odre es una botellita hecha de piel, porque la gente no tenía vidrio, no tenía, eran ollas de barro o para cargar, llevar al campo, era la bolsita de cuero y ahí echaban el vino, porque la gente no bebía agua, la agua se los mataba, sí, porque el agua venía contaminada, ahí bebía el ganado, ahí bebía todo, traía bacteria. Recuerden que hervir el agua se descubre hasta los 1700. Pues la gente no es que bebía vino porque era borracha, es que les gustaba alargar un poquito su vida. Entonces ellos tenían que andar con las pieles, no, las pieles. Entonces Jesús toma esa imagen y dice, no, vino nuevo, pieles nuevas, no podés seguir. No podés meter un vino nuevo en una piel vieja, porque va a estallar y se arruina la botellita de piel, el bolsito de piel, y no aprovechas el vino. Entonces eso es un innovador. Pero aquí les dice, yo no he venido a abolir, sino a dar plenitud, a dar cumplimiento. O sea, él se presenta no como una persona anárquica y revolucionaria destructiva. Él va a respetar la ley, pero va a llevar esa ley a su máximo esplendor. O sea, la va a despojar del formalismo legalista que oprimía a la gente. Recuerden que los sacerdotes del templo hacían un discurso religioso no para liberar a la gente, sino para oprimir a la gente. Y cuidado, que hay gente que lo hace todavía, Yo a veces veo en YouTube cosas, la gente me dice, ¿cómo le puede gustar esto? Que no se da cuenta que esto es antievangélico, que esto no libera, que esto no sana, que esto esclaviza. Pero a la gente le gustan esas cosas. Y lo que Jesús quiere es devolver el alma original a los textos de la Escritura. Y el alma original es el amor a Dios y el amor al prójimo. Si lo que tú practicas, lo que tú crees, no te lleva a amar a Dios y al prójimo, eso no es de Jesús. Y Jesús va a unir dos cosas que a veces la gente no entiende. No es solo creer, es también vivir. No solo es enseñar, también hacer. Por eso, el que cumpla mis mandamientos y los enseñe, ese será grande en el reino. Y cuidado con enseñar nada más. Hay que vivir, hay que cumplir. Porque la grandeza, dice Jesús, en el reino de los cielos, no se mide por el conocimiento intelectual, sino por la coherencia de esas dos cosas, la enseñanza y la vida, las dos cosas. Por eso Pablo VI decía que la gente hoy necesita testigos, no necesita maestros. Y yo creo que sigue muy actual esa frase del Papa San Pablo VI. Muy bien, hermanos, ¿qué aprendemos de esta lectura del Evangelio de hoy? Pues tenemos que superar los peligros, dos peligros. En el cristianismo siempre han habido dos peligros. El primero es el legalismo farisaico. Si no es así, y los protocolos a mansalva, ¿no? O fulanito es hereje porque no se arrodilla. Bueno, yo no me arrodillo, yo era el rey de las rodillas, ¿eh? A mí me gustaba arrodillarme por todos lados, pero ahora no me levanto. Yo me arrodillo y hago un show ahí, y la gente se distrae, en vez de rezar se van a reír, ve el gordo a eso. ¿Cómo? Yo conozco el cebo de mi ganado. Y el otro extremo es el relativismo moral, o sea, ¡buah! ¿Qué me importa? ¿Qué me importa, no? Yo hago lo que quiero. Y entonces votar los mandamientos en nombre de la falsa libertad. Y sin embargo, Jesús lo que va a decir es que la plenitud de la ley es el amor coherente. Y el amor coherente es el que hace cosas por el prójimo. Por eso la coherencia entre la fe profesada y la vida cotidiana es el principal testimonio que debemos de dar los cristianos. Desgraciadamente vivimos hoy la inconsistencia de todos los cristianos. Y entonces yo no me asusto que los niños no quieran creer, claro. Yo estaba aquí hace 20 y pico de años y vino una mamá con su niña que iba a cumplir 15 años a verme. Y la niña entraron, uno se dio cuenta inmediatamente que estaban peleando, ¿no? La mamá con la niña de 14, ¿no? Entonces, yo ya no le voy a hacer los 15 años a esta muchacha, no se porta bien. Se soltó la vieja, la señora, sí. Se soltó, así decimos en Nicaragua, la señora vieja. Entonces, se soltó, y la muchacha. Y le digo, ¿y qué pasó? Le digo a la muchacha, explícame. No, es que mi mamá es incoherente, no hace las cosas, habla mucho de Dios, pero es una diabla. Y entonces dice al final la muchacha, no dijo mucho. Ustedes saben, los muchachos de 14 años no se les sacan muchas palabras. Pero al final dice, es que ella es una hipócrita. Entonces me quedo viendo yo a la señora y le digo, ¿y? ¿Dice la verdad o no? Y la señora, mira, calladita. Claro, hay veces tenemos que ser testigos creíbles. Muy bien. Y valorar la tradición, si aquí no se trata de botar la tradición. La misma escritura es una tradición. Por eso Jesús dice que no pasará ni una coma ni un ápice de la letra. Ni una figurita de la letra pasará, ¿eh? Porque la tradición es la escritura es parte de nuestra tradición. Muy bien, hermanos, ¿quién es el dueño absoluto de nuestros corazones? ¿Nos arrodillamos ante los ídolos de la moda? ¿El hedonismo? El hedonismo es la sexualidad desenfrenada, ¿no? Recuerden que Baal era el dios de la lluvia y de la fertilidad. Los domingos comulgamos, escuchamos la palabra de Dios, pero el lunes adoramos a los Baales del chisme, del fraude económico, de la soberbia, de la búsqueda implacable del placer. ¿Hasta cuándo vamos a cojear de los dos pies? Muy bien, pues ojalá que nosotros no, que tengamos un corazón sincero, que no tengamos escondites, ni en las finanzas, ni en las conversaciones, ni en los pasatiempos, que no haya hipocresía en nosotros, ¿no? A mí me encanta cuando Jesús ve a Natanael, dice, ahí hay un israelita donde no hay hipocresía. O sea, ahí hay un creyente que no es hipócrita. Y cómo nos encanta la hipocresía, ¿eh? Y a veces nos la enseñan, ¿sí? Sonríe. Uno tiene que estar sonriente todo el tiempo. Sí, uno tiene que ser sonriente, pero no todo el tiempo. ¿Cómo la gente se va a dar cuenta cuando estás triste, cuando algo no te gusta, cómo se van a dar cuenta? La gente te está leyendo tu lenguaje no verbal. Muy bien, pues también construir el altar con las 12 piedras, desparramamos o unificamos como Elías. Entonces, es un símbolo muy bonito. Y finalmente vivimos los mandamientos como los vivió Jesús, desde el amor o como exigencia. Si los mandamientos son una exigencia, se hacen muy pesados, muy difíciles. Si tú los aceptas como el amor de Dios para cuidarte, es más fácil. Bien, pues bien, ¿dónde está nuestro corazón? ¿A quién queremos servir? Y dejemos de cojear de las dos piernas. Yo no me imagino un cojo de las dos piernas. Es como muy difícil, ¿no? Pero bueno, hay gente que lo hace. Escojamos nosotros solo a Yahvé. ¿Amén? Amén.
1: Amén. Nos ponemos de pie para ofrecerle al Señor nuestras oraciones. Jesús no ha venido a abolir la ley, sino a darle plenitud. Confiados en el poder de su gracia, acudimos a Él diciendo, Señor, renuévanos con tu amor.
2: Señor, renuévanos con tu amor.
1: Ayúdanos a seguir el camino del Evangelio que nos ha enseñado, que Jesús nos ha enseñado, porque Él es nuestro camino y nuestro Salvador. Oremos.
2: Señor, renuévanos con tu amor.
1: Señor, no tengas en cuenta nuestros pecados y nuestras faltas. Que tu misericordia nos impulse siempre a hacer el bien. Oremos.
2: Señor, renuévanos con tu amor.
1: Que podamos comprender tus mandamientos y amar tu voluntad. Oremos.
2: Señor, renuévanos con tu amor.
1: Que a lo largo de esta tarde se fortalezca nuestra esperanza, porque en ti está puesta nuestra felicidad. Oremos.
2: Señor, renuévanos con tu amor.
1: Oramos por las intenciones de nuestros hermanos Gloria Arellano, Juan Castellón, Carolina Hernández, Sandra Ortega. También por la salud de María Elizabeth Rivera y su bebé, Manfredo Granados, Marta Joaquín, Sonia Martínez y Alba Guzmán, María Leticia Muñoz. Oremos.
2: Señor, renuévanos con tu amor.
1: Y nos recordamos con cariño, aprecio y gratitud a nuestros seres queridos y amigos que han partido a la casa del Padre. Oramos especialmente por el eterno descanso de Pedro Barrientos, Victoria Rodríguez, María Villar, Saúl Mejía y José Eduardo y las almas del purgatorio. Para que el Señor en su infinita bondad los tenga en su gloria, oremos al Señor.
2: Señor, renuévanos con tu amor.
1: En unos segunditos de silencio le presentamos al Señor nuestras propias intenciones. Oremos.
2: Señor, renuévanos con tu amor.
1: Envía, Señor, a nuestros corazones la abundancia de tu luz, para que que avanzando siempre por el camino de tus mandatos, nos veamos libres de todo error. Por Jesucristo nuestro Señor.
2: Amén.

0: Orad, hermanos, para que este sacrificio mío y vuestro sea agradable a Dios Padre Todopoderoso.
1: El Señor reciba de tus manos este sacrificio para alabanza y gloria de tu nombre, para nuestro bien y de toda tu santa iglesia.
0: Mira, Señor, con bondad nuestro servicio, para que esta ofrenda se convierta para ti en don aceptable y para nosotros en aumento de nuestra caridad. Por Jesucristo nuestro Señor. Amén. Amén. El Señor esté con ustedes.
1: Con su espíritu.
0: Levantemos el corazón.
1: Lo tenemos levantado hacia el Señor.
0: Demos gracias al Señor nuestro Dios.
1: Es justo y necesario.
0: En verdad es justo y necesario. Es nuestro deber y salvación darte gracias siempre y en todo lugar, Señor Padre Santo, Dios Todopoderoso y Eterno. Pues por amor creaste al hombre. Y aunque condenado justamente, lo redimiste por tu misericordia, por Cristo, Señor nuestro. Por él, los ángeles y arcángeles y todos los coros celestiales celebran tu gloria, unidos en común alegría. Permítenos asociarnos a sus voces, cantando humildemente tu alabanza.

Santo eres en verdad, Señor, fuente de toda santidad. Por eso te pedimos que santifiques estos dones con la efusión de tu Espíritu, de manera que sean para nosotros cuerpo y sangre de Jesucristo, Hijo tuyo y Señor nuestro, que nos mandó celebrar estos misterios. Él mismo, cuando iba a ser entregado a su pasión voluntariamente aceptada, tomó pan, dándote gracias, lo partió y lo dio a sus discípulos, diciendo: tomad y comed todos él, porque esto es mi cuerpo que será entregado por vosotros. Del mismo modo, acabada la cena, tomó el cáliz y dándote gracias de nuevo, lo pasó a sus discípulos diciendo: tomad y bebed todos él, porque este es el cáliz de mi sangre, sangre de la alianza nueva y eterna, que será derramada por vosotros y por muchos para el perdón de los pecados. Haced esto en conmemoración mía. Este es el sacramento.

Así pues, Padre, al celebrar ahora el memorial de la muerte y resurrección de tu Hijo, te ofrecemos el pan de vida y el cáliz de salvación, y te damos gracias porque nos haces dignos de servirte en tu presencia. Te pedimos humildemente que el Espíritu Santo congregue en la unidad a cuantos participamos del cuerpo y la sangre de Cristo. Acuérdate, Señor, de tu Iglesia, extendida por toda la tierra, y con el Papa León, con nuestro Obispo Roberto, y todos los pastores que cuidan de tu pueblo, llévala a su perfección por la caridad. Acuérdate también de nuestros hermanos que se durmieron en la esperanza de la resurrección, y de todos los que han muerto en tu misericordia. Admítelos a contemplar la luz de tu rostro. Ten misericordia de todos nosotros, y así con María, la Virgen Madre de Dios, San José, su esposo, los apóstoles, y cuantos vivieron en tu amistad a través de los tiempos, merezcamos por tu Hijo Jesucristo compartir la vida eterna y cantar tus alabanzas. Por Cristo, con Él y en Él, a ti Dios Padre Omnipotente, en la unidad

Los hijos de Dios dicen amén. Con esta confianza de ser hijos de un Padre bueno, decimos la oración que Jesús nos enseñó. Padre nuestro que estás en el cielo, santificado sea tu nombre. Venga a nosotros tu reino. Hágase tu voluntad en la tierra como en el cielo. Danos hoy nuestro pan de cada día. Perdona nuestras ofensas, como también nosotros perdonamos a los que nos ofenden. Y no nos dejes caer en la tentación y líbranos del mal. Líbranos de todos los males, Señor, y concédenos la paz en nuestros días, para que, ayudados por tu misericordia, vivamos siempre libres de pecado y protegidos de toda perturbación, mientras esperamos la gloriosa venida de nuestro Salvador Jesucristo. Señor Jesucristo, que dijiste a tus apóstoles, la paz os dejo, mi paz os doy. No tengas en cuenta nuestros pecados, sino la fe de tu iglesia. Y conforme a tu palabra, concédele la paz y la unidad. Tú que vives y reinas por los siglos de los siglos, la paz del Señor esté siempre con todos ustedes. En la alegría del Señor, daos un abrazo de paz.

0: Este es el Cordero de Dios que quita el pecado del mundo. Dichosos los invitados, las invitadas al banquete de bodas del Cordero. Señor, no soy digno de que entres en mi casa, pero una palabra tuya bastará para sanarme. Que el cuerpo de Cristo me guarde para la vida eterna.
1: La asamblea se prepara para recibir sacramentalmente a Jesús. Oremos también nosotros y recibamos a Jesús espiritualmente en nuestro corazón. Hagamos juntos la oración de la comunión espiritual. Alma de Cristo, santifícame. Cuerpo de Cristo, sálvame. Sangre de Cristo, embriágame. Agua del costado de Cristo, lávame. Pasión de Cristo, confórtame. Oh mi buen Jesús, óyeme. Dentro de tus llagas, escóndeme. No permitas que me aparte de ti. Del maligno enemigo, defiéndeme. En la hora de mi muerte, llámame. Y mándame ir a ti, para que con tus santos te alabe por los siglos de los siglos. Amén.

0: Señor, que la virtud medicinal de este sacramento nos cure por tu bondad de nuestras maldades y nos haga avanzar por el camino recto. Por Jesucristo nuestro Señor. Muy bien, recuerden el viernes, el día de la solemnidad del Sagrado Corazón, y vamos a tener aquí una jornada de consagración al Sagrado Corazón, comenzando a las 6 en inglés, una conferencia, después la misa a las 7 en inglés, y la adoración eucarística, la conferencia y la consagración a las 8 de la noche en español. El Señor esté con ustedes. La bendición de Dios Todopoderoso, Padre, Hijo y Espíritu Santo, descienda sobre todos ustedes y permanezca siempre.
1: Amén.
0: Podemos ir en paz a amar y a servir al Señor.
1: Demos gracias a Dios.

0: Bienvenidos a este programa semanal de Seguros Vázquez, su familia, su negocio y su futuro. Les saluda Alejandro Carrasco, con mucho gusto estaré en la conducción de este espacio que se transmite a través de Radio América 900 AM con retransmisión en simultáneo a través de nuestra emisora hermana Radio Vida en Abundancia 1540 AM. Hoy en representación de Seguros Vázquez se encuentran con nosotros Paola Vázquez y Sol Figueroa. Paola, ¿qué tal? Buenas tardes.
1: Buenas tardes, Alejandro. ¿Cómo estás?
0: Gracias a Dios. Bien. Bueno. Acá esperando el Mundial. Mañana comienza la fiebre del Mundial. Y bueno, pues esa es la pasión que nos une a millones de personas. Estaremos, por supuesto, pendientes de los partidos y de lo que hagan nuestras selecciones de América. Sol Figueroa también está con nosotros. Buenas tardes, Sol.
2: Buenas tardes, Alejandro, y un saludo también a toda la audiencia, ya preparándose, como dices, para la fiebre del Mundial.
0: Pues sí. Bueno, entre nosotros tres, la única que tiene selección es Paola ahí, Colombia, que está en el Mundial, porque Venezuela no ha ido a ningún Mundial,
2: no.
0: Dominicana tampoco, así que vamos con Colombia entonces.
1: Así es.
0: 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planes de Medicare, suplemento del Medicare, seguros de vida, gastos finales, suplementos para el retiro, protección de hipotecas de la casa y muchos otros productos y servicios más que ofrece Seguros 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La forma de enviar su pregunta puede ser mediante una llamada, o sea, la vía convencional, a nuestra cabina, que es el 301-610-0900, 301-610-0900, o también puede enviar su pregunta mediante mensaje por WhatsApp, mensaje de audio, o sea, en su propia voz, o mensaje de texto. El número de WhatsApp es el 240-490-6262. 240-490-6262. Vamos a mensajes importantes de Seguros Vázquez y estaremos con la primera pregunta en breve, y es la de Ramón. Ramón, vamos a comenzar contigo el programa después de esto. Estamos con Paola Vázquez de Seguros Vázquez. 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
0: Usted también lo ha escuchado. 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
0: 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Bien, ya estamos nuevamente con ustedes. Ramón, iniciamos con tu pregunta. Dice, hola, desde el año 2020 tengo un seguro de vida a término de $100,000 con ustedes. Ah, o sea que tiene un seguro con Seguros Vázquez. Ahora tengo 43 años, casado y con dos niños pequeños. Quisiera tener mayor protección. ¿Es posible incrementar mi seguro? Esa es una muy buena pregunta. ¿Tendrá que hacerse exámenes de salud nuevamente? ¿O simple y llanamente puede decir, ¿sabe qué? En vez de 100,000 quiero 250,000. Le va a subir un poquito el pago mensual. Pero yo me imagino que lo que él quiere saber es si va a haber problemas, si eso es fácil de hacer. Bueno, pues la experta es Sol, ella nos va a sacar de las dudas acá, Sol.
2: Claro que sí, señor Ramón, y ante todo agradecerle la confianza que ha tenido con Seguros Vázquez por todos estos años. Y sí, definitivamente hay opciones para tener mayor protección en cuanto a cobertura, ¿verdad? Porque dice que ahorita tiene 100,000 y bueno, ya con familia, hijos pequeños, que dependen de usted, pues usted sí quisiera tener una protección mayor. Puede usted comprar un nuevo seguro a término que le va a dar la tranquilidad a partir, digamos, de este mes por 20 o 30 años adicionales más a los que ya tiene. Bueno, como dice Alejandro, usted tiene 43 años y mire, con buena salud, este es el momento de que aproveche de hacerlo. Sí le harían el proceso normal, que es muy sencillo y rápido. Ya usted lo conoce y bueno, ahora ha mejorado muchísimo con la tecnología, ¿verdad? Y una póliza, por ejemplo, de unos $250,000 para usted, como digo, con 43 años y buena salud, le puede andar entre los $30 y $45 mensuales. Así que ya con eso tendría los 100 que ya tiene más los 250 adicional. Estamos hablando de 350, eso le da una mayor tranquilidad.
0: ¿No va a tener que someterse a exámenes médicos?
2: Sí, para un nuevo
0: seguro. ¿Va a ir a sacarle sangre a la casa?
2: Ajá, sí, ya. Pero es un proceso bien sencillo, tampoco es que vaya un vampiro.
0: Si está con buena salud.
2: Claro, si está pues, con buena salud, esta es lo ideal.
0: ¿Qué suele complicar, Sol? Disparar el precio.
2: Bueno, vamos a suponer una persona, el año pasado tuve un ataque al corazón.
0: Ya.
2: Ah, qué bueno.
0: Eso sale ahí en el récord.
2: Por supuesto.
0: Entonces.
2: Ya tú sabes que aquí, bueno.
0: Van y le sacan sangre a la casa. Ajá. Pero luego revisan el expediente médico. Y ahí sale que tuvo un ataque cardíaco el año pasado.
2: Que estuvo hospitalizado. Y ya el seguro dice, bueno. Quedó con problemas.
0: Le puede dar otro y se puede ir rápido.
2: Claro, no.
0: ¿Y qué otra cosa?
2: La compañía aseguradora dice, bueno, es un riesgo mayor a una persona que.
0: Puede que le suba, entonces el seguro.
2: No, el seguro no es que le va a subir.
0: Es que no lo van a aceptar.
2: Eso va a depender del underwriting del seguro. Porque si él tuvo el ataque, fue rápido, y bueno, si ha estado cuidando, qué sé yo, bueno, el seguro podemos revisarlo, pero no podemos garantizarlo.
0: ¿Y qué otras situaciones pudieran, llevar a la compañía a tomar esa decisión?
2: Tienen que ser cosas así como las que te acabo de decir, algo grande que quedó... Algo que es de por vida, que es un riesgo de vida. Ahora, qué sé yo, una persona que le acaban de descubrir que tiene diabetes y empezó su proceso, bueno, se está tomando sus medicinas, está haciendo su dieta. Ah, eso no es. Eso es algo casi que tan normal como una presión alta.
0: Ya entiendo. Eso tiene que ser algo serio realmente.
2: O algo muy serio que arriesgue la vida como tal.
0: Y que... eleve el riesgo para la compañía de seguro.
2: Claro, ¿verdad? Porque bueno. Sí, por eso lo... Pero sí puede hacerlo y tocar la puerta no es entrar, como digo. Pero si tiene buena salud, este es el momento de hacerlo.
0: Porque tiene 43
2: años.
0: Sí,
2: 43 años, que no quiere garantizar que tiene buena salud, pero si la tiene, este es el momento de hacerlo.
0: Ellos se van por estadísticas, las compañías de seguro, me imagino.
2: Sabría decir hasta qué punto, pero obviamente el récord médico, ya tú sabes que está con tu Social Security. Todos lo jalan ahí de una vez, como un récord de manejo, como un récord de crédito. Entonces, pero sí lo puede hacer, llámenos, señor Ramón, que hay, de hecho, con 43 años, otras opciones. Y qué bueno que tiene un seguro de vida. Y si su esposa que no tiene, pues también. 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
0: Nos llega un mensaje por WhatsApp de Silvia. Dice, voy a comenzar a cuidar niños de 4 o 5 años en mi casa en este verano y durante todo el año. Como un pequeño daycare, dice ella por acá. Una amiga me comentó que podría añadir cobertura para el daycare en el seguro de la casa. Esto no me parece correcto y quiero saber si es cierto o no. Bueno, pues Paola es la experta en esa área. Paola, ¿cómo le respondes a Silvia?
4: Sí, buenas tardes, Silvia. Y bueno, las buenas noticias es que eso sí es correcto. Cuando esto es un endorso en el seguro de la casa, entonces hay que llamar y activamente pedirlo. Pero sí se puede hacer. Eso es, como te digo, es un endorso y se llama un daycare endorsement. La compañía que nosotros representamos, Erie Insurance, lo tiene. Y pienso, creo que otras compañías también de seguro también lo pueden ofrecer. Pero nuevamente es algo que activamente tienes que llamar y pedir para agregarlo, y qué tipos de negocios se puede agregar como un endorso en el seguro de la casa también. Es importante que no está registrado el daycare. Digamos que si vas a cuidar, digamos, 2 o 3 niños de 4 a 5 años, probablemente usted lo está haciendo por su propia cuenta, es independiente, digamos, casi como un sole proprietor. Ahí está bien. Una vez que usted registra el daycare como un LLC, ahí sí, eso sería una póliza de negocio aparte, y nosotros en Seguros Vázquez te podemos ayudar con cualquier de los dos. Si gustas, podemos ayudarte con la cotización de la casa y agregarlo como un endorso en la casa, o si ya lo registró como un negocio oficial, la podemos ayudar como un seguro de negocio también. Pero para darte una idea, si ya tienes un seguro de casa y lo quieres agregar a la póliza que usted tiene, que es activo, probablemente sería alrededor de, puede ser como alrededor de 100 anual para agregar este tipo de negocio en, ese endorso, perdón, en su seguro de casa. Entonces, sí se permite agregar ciertos tipos de negocios en las casas, no todos los negocios, pero unos cuantos, porque muchas personas trabajan desde la casa. Puede que hay personas que cortan pelo y no necesariamente es una peluquería completa en la casa, pero sí tienen algo en el garaje o algo así que lo hacen. Por ejemplo, eso es otro ejemplo donde los seguros de casa sí se puede agregar como un endorso. Pero nuevamente sí es algo que hay que agregarlo formalmente. No es de decir, si ya lo tienen, ya pues, bueno, lo puedo hacer. Sí hay que agregarlo porque sí es un endorso que cambia la póliza en el aspecto de cubrirlo. Entonces, sí, por favor, lo están haciendo, lo piensan hacer. Cualquier tipo de negocio de la casa, siempre es importante averiguar y activamente hacer la pregunta, porque es muy importante hacer la pregunta antes que después, porque después, si algo pasa, podría ser tarde para realmente ayudar. Entonces, eso sí es lo importante. 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Muchas gracias, nuevamente.
0: Y esta pregunta de la señora Silvia, eso vale para muchas personas, ¿eh?, que están pensando precisamente en ganarse un dinerito adicional cuidando niños. Hay que tener mucho cuidado con eso.
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0: Y esta pregunta de la señora Silvia.

0: O sea, hay unas guías que usted las puede conseguir en internet y todo, o llamar al condado directamente donde usted viva, porque no es así nomás que voy a cuidar niños, porque si pasa un problema, Dios no lo quiera, y llegan las autoridades y determinan que usted no tenía esto, que no tenía las barandas, que no tenía la seguridad en las puertas. O sea, hay que hacer las cosas bien. Muchas personas lo están haciendo bien en nuestra comunidad con su licencia, con su seguro, ¿verdad? Con los permisos correspondientes. Eso no es el fin del mundo. Lo que pasa es que hay que querer hacer las cosas bien.
1: Sí.
0: Vamos por acá con Karina. Bueno, Karina, tu respuesta va a llegar después de unos mensajes, pero voy a leer más o menos lo que ella pregunta. Ella cumplió 65 años este mes. Ella trabaja en una casa cuidando los niños hace 6 años. Su jefa le paga el seguro médico y ella quiere saber si tiene que aplicar al Medicare para que no la vayan a multar. Bueno, vamos a regresar con la respuesta que la tendrá Sol después de estos mensajes. 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Estamos con Paola Vázquez de Seguros Vázquez. 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
0: Qué bueno fuera que pudiéramos contar con una bola de cristal para saber cuándo será nuestra partida de este mundo. 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
0: 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Bien, ya estamos de regreso en el programa semanal de Seguros Vázquez, su familia, su negocio y su futuro. Hoy están con nosotros Paola Vázquez y Sol Figueroa en representación de todo el equipo profesional de Seguros Vázquez. Y lo prometido es deuda, vamos con tu pregunta, Karina. Cumplo 65 años este mes, trabajo en una casa cuidando a los niños hace 6 años.

0: mi jefa me paga el seguro médico, una amiga me dice que tengo que aplicar al Medicare porque si no lo hago me van a multar. Quisiera saber si esto es cierto. Sol Figueroa tiene la respuesta.
1: Señora Karina, y excelente pregunta. Seguramente le va a servir esto a muchos. Porque situaciones como la suya, pues fácilmente pueden crear la duda o la confusión. Ah, me toca inscribirme, no me toca, pero ya yo tengo seguro. Bueno, mire, si usted cumple 65 años, sigue trabajando y el jefe paga por el seguro médico, ¿sí necesita inscribirse al Medicare? Sí, definitivamente debe inscribirse al Medicare. Lo que dice su amiga es cierto. Deben inscribirse para evitar una penalidad o multa. Las reglas del Medicare establecen que las personas que cumplen 65 años y cumplen también con los requisitos, pues tienen un plazo de 3 meses antes del cumpleaños y 3 meses después. Ya después de esos 3 meses, si no lo hacen, tiene que esperar el periodo especial de inscripción. Y cuando se inscriba, entonces le pueden aplicar una multa por ese tiempo que estuvo sin Medicare. Eso es multa por inscripción tardía. Ahora, por lo que escucho, el seguro médico que usted tiene actualmente, supongo que es privado. Escuché que lo paga su jefa como una ayuda, ¿verdad?, o beneficio para usted. Quizás es usted la única empleada. En este caso, repito, sí debe inscribirse al Medicare. Ahora, es diferente cuando la persona cumple 65 años y está trabajando para una empresa con más de 20 empleados que le dan seguro médico a todos los empleados. En ese caso, la persona sí puede esperar a que deje de trabajar o que pierda ese seguro y no aplica la multa tardía, porque siempre estuvo con una cobertura calificada para el Medicare. Nosotros recomendamos a todos los que están en los 64, cerca de cumplir 65, incluso los que ya cumplieron 65, revisen sus opciones con detalle. Cada persona tiene una situación distinta de salud, de trabajo, X. Y la excusa de yo no sabía o no me dijeron, pues no va a evitar la multa. Así que, por favor, señora Karina, llámenos sin ningún compromiso. 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De hecho, la cobertura con el Medicare va a resultar, desde ya le digo, más económica que un seguro privado. Y probablemente pueda hablar con su jefe y le puedan seguir ayudando con esto. 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Buenas tardes.
0: 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Muy interesantes las preguntas de los oyentes, como siempre, participando con sus interrogantes. Aquí tenemos el mensaje de Alfredo. Hola, buenas tardes. Me encanta el programa. Fui para renovar mis placas y me salió que no tengo seguro y necesito pagar una multa. No entiendo por qué. Tengo seguro vigente y nunca he estado sin seguro. ¿Qué debo hacer? ¿Cómo así? O sea, ¿le salió como que él no tiene seguro teniendo seguro? Bueno, Paola, ¿cómo podríamos ahí ayudarle a Alfredo?
2: Bueno, si tiene seguro vigente, señor Alfredo, hay que llamar su agente y averiguar. Normalmente hay una carta que uno recibe que se llama, están pidiendo lo que se llama un FR como Francisco, R como Roberto 19, y ahí con eso puede ser varias cosas. Ahí con eso puede que es un error simplemente, y eso se puede arreglar fácilmente. Ya hoy día las agencias están, digamos, más o menos conectados al MBA directamente, donde nosotros podemos validar el seguro, ¿verdad?, que sigue vigente, y lo procesamos en el sistema del MBA. Entonces lo procesamos detrás del sistema del MBA directamente. siempre y cuando tenemos que confirmar que el seguro está vigente, etcétera, etcétera, y con las fechas que ellos están pidiendo, y ahí arregla el problema, digamos. Eso ya inmediatamente arregla el problema. Puede ser eso. Entonces, puedes chequear sus emails o su correo. Es importante que, bueno, que el auto que está registrado es donde usted recibe el correo también, porque tienes que recibir las cartas del MBA. Hemos visto eso y unas veces es un error, porque las compañías de seguro, todas las compañías de seguro tienen que esencialmente comunicarse con el MBA. Es algo electrónico, nada que ver con las agencias, es algo que hace automáticamente porque la gente está comprando, removiendo autos todo el tiempo en los seguros. Entonces, de vez en cuando puede ser un error, fácil arreglarlo. La otra cosa, si es que todo está vigente con los autos que usted tiene, si todo eso está vigente, puedes hablar nuevamente con su agente para llamar al MBA para ver, porque adentro de ese de esa carta, digamos, hay un teléfono para averiguar por qué lo están pidiendo, por qué han bloqueado esencialmente la renovación de tus placas. Porque si no es un error que se puede arreglar, puede que es algo anterior. Quizás había una multa anterior que no se pagó con otro auto. Quizás otro auto anterior no tenía seguro por un tiempo. Eso sí es importante. Entonces, puede ser varias cosas, pero lo primero sería para ver que los autos actual sí están activamente con el MBA, digamos. Y nuevamente su agente puede ayudar con eso. Porque sí es... Hay multas desde día número uno. La multa antes por años y años era $150 el primer día. Dólares ahora es, creo que es $200 el primer día. Puede que es $250, pero creo que es $200 el primer día hasta 30 días de no tener seguro. Eso es la multa. Entonces hay que estar definitivamente encima de esas cosas porque no quieres pagar la multa. Pero nuevamente, primero, el primer paso sería llamar a su agente, explicarle
0: porque puede ser un error eso.
2: Sí, definitivamente.
0: Dice que nunca ha estado sin seguro.
2: Sí, puede ser un error y eso sí es muy común. Bueno, tampoco es tan común, ¿no? Es que nos entra todo el tiempo. Pero digamos, en un mes nos puede entrar dos o tres casitos donde hay que resolverlo con el MBA. Afortunadamente, se puede arreglar en ese momento y no es gran cosa.
0: Bien, Daniel nos escribe por acá. Soy dueño de negocio y me va bien. Tengo 49 años y me preocupa que no tengo algún plan para mi retiro. Escuché que Seguros Vázquez tiene uno. ¿Podrían explicarme cómo funciona? ¿Y una persona con Tax ID podría calificar? Sol, esa va para ti.
1: Ok, señor Daniel. Bueno, sí, una persona con Tax ID, ante todo, sí puede calificar para un seguro de este tipo. Y esto creo que está hablando del suplemento al retiro. Quiere algo para proteger su negocio, todo lo que está haciendo. Y sí, sí puede aplicar. Tenemos el suplemento al retiro, que es un seguro de vida que también está respaldado por el seguro de vida, perdón, que no lo tengo acá. El suplemento al retiro viene a ser, es lo que él preguntó, ¿verdad?
0: Sí.
1: Repites, por favor, que no la tengo acá.
0: Tranquila, Sol, que yo le encuentro aquí la pregunta.
1: Sí, porque es que no.
0: Aquí está. Daniel, ¿no? Él dice que tiene un negocio.
1: Okay,
0: que sí. Le va bien. Tiene 40 años, pero 40 que años. No tiene un plan para su retiro. Entonces, él ha escuchado que ustedes tienen.
1: Exacto, sí. Sí, es un plan donde él va a ir aportando.
0: Y si se puede con Tax ID también.
1: Sí, bueno, eso sí lo escuché de principio y le respondí. Y con 40 años tiene la edad excelente para comenzar con este plan. Es un plan donde él va haciendo aportes mensuales. No tiene riesgos de perder su dinero, lo puede utilizar cuando ya llegue la etapa del retiro, porque entre 20 o 25 años va a estar aportando, y además ese plan está respaldado por un seguro de vida. Así que, como le digo, con esa edad, él escoge cuál es el aporte que quiere hacer. Mientras más aporte haga, más dinero va a tener a la hora de su retiro y no tiene riesgos de perder su dinero.
2: Sí, y en la cita la gente mismo va explicando y mostrando cuáles son los diferentes aportes que se puede hacer y las ganancias, porque hay ganancias con eso, entonces adentro de los años. Entonces, nuevamente, como Sol explicó, más aportes, es decir, lo que paga mensualmente, más ganancias en el futuro para su retiro.
0: Muy bien.
1: Pero llámenos, por favor. 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
0: Se fue ya en la media hora. Qué rápido pasó el tiempo. 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
0: Buenas tardes.
2: Gracias, buenas tardes.
0: 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Gracias por su sintonía.

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1: 2:00 p.m, 55 minutos.
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6: 3:01 p.m.
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1: Muy buenas tardes, familia de Radio Vida en Abundancia. Sean todos bienvenidos una vez más a su programa De Regreso a Casa. Mi nombre es Manuel de Jesús Martínez y, como siempre, agradecido con Dios y contento por estar aquí una vez más con ustedes en este día miércoles 10 de junio del 2026. Y bueno, nuestro director espiritual, el padre Roberto Cortés, debió haber estado con nosotros aquí, pero tuvo que salir, así que esperamos que el próximo miércoles pueda acompañarnos. Pero sí, queremos darle la bienvenida en los controles a nuestro amigo Neo Lobo. Buenas tardes, Neo, ¿cómo estás?
2: Hola, hola, muy buenas tardes y bienvenidos, bienvenidas a De Regreso a Casa a través de Radio Vida en Abundancia, 1540 AM, tu contacto al cielo.
1: Qué bueno, y a todos ustedes, familia, queremos darles también la bienvenida y invitarles en este momento a que nos unamos. Vamos a darle gracias a Dios Todopoderoso por el don de la vida, porque nos permite hacer un programa más. Quiero invitarle a usted ahí donde quiera que usted se encuentre, que también aproveche el momento para poner sus peticiones. Comencemos en el nombre del Padre, el Hijo y el Espíritu Santo. Ven, Espíritu Santo, y llena los corazones de tus fieles. Enciende en ellos el fuego de tu amor. Envía, Señor, tu Espíritu, todo será creado y renovarás la faz de la tierra. Oh Dios, que iluminaste los corazones de tus fieles con la luz y la gracia de tu Santo Espíritu, haz que, guiados con este mismo Espíritu, saboreemos hoy la dulzura del bien y gocemos siempre de tus divinos consuelos, por Jesucristo nuestro Señor. Señor, abre mis labios y mi boca anunciará tus alabanzas. Oh Dios, ven, ayúdame. Señor, apresúrate a socorrernos. Gloria al Padre, al Hijo y al Espíritu Santo, como era en el principio, ahora y siempre, por los siglos de los siglos. Amén. Amén. Así comenzamos el programa el día de hoy. A continuación, les invitamos a escuchar el micro noticiero al día con nuestro amigo Wesley Román.
0: 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Saludos, familia. Notas locales. El primer día de verano es el 21 de junio, pero el clima pronto se sentirá como a mediados de agosto. El miércoles llegará una oleada de calor y humedad que elevará las temperaturas hasta cerca de los 32 grados Celsius. Sin embargo, si se tiene en cuenta la alta humedad, la sensación térmica será alrededor de 35 grados Celsius. El jueves y el viernes habrá aún más calor, con temperaturas que alcanzarán los 95 grados y una sensación térmica superior a los 100 grados ambas tardes. Cuando se menciona el índice de calor o la sensación térmica, no se trata de una medición subjetiva, es la temperatura que tu cuerpo recibe literalmente debido a la alta humedad. El cuerpo se enfría mediante la transpiración, pero esto solo funciona cuando el aire está lo suficientemente seco como para que el sudor se evapore a través de un proceso llamado enfriamiento por evaporación. Cuando la humedad es alta, la cantidad de vapor de agua en el aire hace que el cuerpo trabaje mucho más para enfriarse, lo que puede provocar enfermedades relacionadas con el calor si no se tiene cuidado. El agotamiento por calor se reconoce por desmayos o mareos, sudoración excesiva, pulso rápido y débil y calambres musculares. Si experimenta estos síntomas, diríjase a un lugar fresco con aire acondicionado y comience a hidratarse. El golpe de calor es peligroso y se reconoce por un fuerte dolor de cabeza, ausencia de sudoración, pulso rápido y fuerte y pérdida del conocimiento. Si experimenta estos síntomas, llame al 911 de inmediato.
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0: Austin, Texas. Los fraudes y robos de fondos continúan afectando a familias en Texas. La secretaria de Agricultura de Estados Unidos, Brooke Rollins, reveló que autoridades han identificado a 700,000 personas vinculadas a presunto fraude dentro del programa de asistencia nutricional suplementaria, conocido como SNAP. Según Rollins, la investigación realizada en coordinación con varios estados detectó cerca de 200,000 casos en los que se utilizaron números de seguro social de personas fallecidas para recibir beneficios. Además, encontraron aproximadamente 500,000 casos de individuos que habían cobrado ayudas en más de un estado al mismo tiempo. La funcionaria calificó estos hallazgos solo como la punta del iceberg y afirmó que podrían existir millones de casos adicionales de fraude y miles de millones de dólares en pagos indebidos. Muy malo, la verdad, muy malo. Sí, porque le dan mal uso y no lo usan como realmente son. Y lo malo de todo es que hay gente que lo necesita. Hay gente que no tiene recursos y sí lo necesita realmente y se lo niegan, dijo una ciudadana entrevistada por N+ Univision 62.
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0: Jerusalén. Al menos 9 personas murieron y otras 29 resultaron heridas en un ataque israelí contra un barrio residencial en la ciudad histórica de Tiro, ubicada en el sur del Líbano, donde el ejército de Israel emitió la mañana del martes una orden de evacuación para distintas áreas, entre ellas la zona cristiana, según la Agencia Nacional de Noticias Libanesa. La Agencia Nacional de Noticias informó que el número de muertos ascendió a 9 y el de heridos a 29 por los ataques aéreos israelíes contra el barrio de Al-Masakin Al-Shabiya, barrio residencial densamente poblado, ubicado en la periferia de Tiro. Los ataques aéreos también causaron daños a los comercios, añadió la agencia estatal sin especificar detalles.
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1: Continuamos en su programa de Regreso a Casa, aquí por Radio Vida en Abundancia 1540 AM, tu contacto al cielo, y es el momento de darle la bienvenida a todos los que nos ven y nos sintonizan a través de las redes. Bienvenidos, hermanos, ustedes que nos escuchan a través del YouTube, a través de Facebook Live, a través de nuestra aplicación Radio Vida en Abundancia. Y bueno, a todos los que están en sintonía de nuestra frecuencia 1540 AM, les mandamos muchos saludos y muchas bendiciones de parte de Radio Vida en Abundancia. A continuación, déjenme compartir con ustedes el reporte del tiempo de Radio Vida en Abundancia 1540 AM. Y bueno, sí tuvimos una llovizna durante la mañana en algunos sectores del área metropolitana de Washington. Pero la temperatura sí sigue un poquito alta y hay mucha humedad en el ambiente, eso sí puede sentirse. La temperatura actual es de 89 grados Fahrenheit con mínimas de 65 para esta noche. La sensación térmica es de 97 grados. La humedad relativa en el ambiente es de un 60%, un poquito de viento esta tarde a una velocidad de 10 millas por hora. Para el día de mañana jueves nos espera un día parcialmente soleado con una mínima posibilidad de lluvia de un 20%. La temperatura máxima alcanzando 95 grados Fahrenheit con mínima de 72. Sí, será un día caluroso, familia. Y para el viernes continuamos con otro día parcialmente soleado, a pesar de tener para el viernes una probabilidad de lluvia de un 60%, la temperatura máxima estará alcanzando 96 grados, casi llegando a los 100, con mínimas de 74 grados. Dando un vistazo al fin de semana para el sábado y domingo, ambos días parcialmente soleado, 90 grados la temperatura para el sábado con mínimas de 70, 93 para el domingo, mínimas de 70 igual. El nivel del polen, ya sabemos que ha desaparecido el polen de los árboles, el polen de la maleza, pero el que todavía no quiere dejarnos es el polen de la grama, todavía sigue un poquito fuerte aquí en el área metropolitana. Les recuerdo la temperatura actual en el área metropolitana, familia, 89 grados. Este ha sido el reporte del tiempo traído a usted a través de Radio Vida en Abundancia 1540 AM, tu contacto al cielo. Vamos a pasar con Neon Lobo para que nos cuente cómo se está moviendo el tránsito aquí en nuestra ciudad capital. Adelante, Neo.
2: 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Hay accidente, este es en Maryland, 495 en el externo, pasando la 190 River Road, la salida número 39, el lado derecho está bloqueado por este accidente. En Washington hay accidente en la Cannell Road, en ambos sentidos, llegando a la Arizona Avenue. El carril está bloqueado debido a este accidente. Precaución, por favor. En Virginia, atención, hay actividad policial en el George Washington Parkway en dirección norte entre el Spot Run Parkway y la 123 Chainbridge Road. Todos los carriles están bloqueados debido a esta actividad policial. Evite la zona y por favor no olvide abrochar el cinturón de seguridad. 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
1: Por supuesto, 1540 AM, tu contacto al cielo. Gracias a Neo por compartir con nosotros el informe del tránsito en carretera. Ya es hora de irnos a la primera pausa musical y comercial, no sin antes, como siempre, presentarles a ustedes, familia, el tema para compartir el día de hoy. ¿Qué te parece, mi amigo Neo? Hoy vamos a reflexionar sobre claves para salir de vivir en automático. ¿Qué te parece?
2: Me parece súper bien. Buen tema el que vamos a tener el día de hoy. Y es que la verdad que a veces uno anda en automático, ¿no? Como parece uno como el GPS, la verdad.
1: Vamos a compartir muchas claves, familia, muchas ideas, porque es que, mi amigo Neo, la rutina a veces nos acostumbramos a la rutina y a veces podría traer consecuencias. No es tan saludable. Siempre es bueno tomar un tiempo, pensar, y por eso en automático. ¿Qué te parece?
2: Me parece súper bien. Buen tema el que vamos a tener el día de hoy. Y es que la verdad que a veces uno anda en automático, ¿no? Como parece uno como el GPS, la verdad.
1: Vamos a compartir muchas claves, familia, muchas ideas, porque es que, mi amigo Neo,

0: 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Nos canta la orquesta misionera Pan de Vida.
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Continuamos en su programa de regreso a casa aquí por Radio Vida de la Abundancia 1540 AM, tu contacto al cielo. Familia, gracias por la fiel sintonía. Comenzamos a compartir con ustedes este tema que hemos preparado el día de hoy. Claves para salir de vivir en automático, como ya lo habíamos anunciado antes de la pausa, familia. Y primero hablemos entonces, ¿qué es vivir en automático? Porque para presentarle las claves, es bueno identificar primero el problema. Y es que vivir en automático, hermano, significa llevar la vida sin mucha conciencia, como nos suele suceder algunas veces, ni intención, como si estuvieras en piloto automático, nos decía alguien por ahí. Y sí, en la realidad, es cuando haces tus actividades diarias, trabajar, estudiar, comer, incluso relacionarte con otras personas de forma rutinaria, sin detenerte a pensar realmente en lo que estás haciendo, cómo te sientes, cómo está la persona o por qué lo haces. En este estado, la persona suele repetir hábitos sin cuestionarlos. Tomar decisiones por costumbre o por inercia, sentirse desconectada de sus emociones, no prestar atención al presente, vive más en el pasado o en la preocupación del futuro. Muchas veces nosotros hemos caído en eso, hermanos. Si yo hubiera tenido esta oportunidad, pero si yo hubiera hecho esto, si yo me hubiera graduado, si... comenzamos a pensar si hubiésemos tenido esto, lo otro, pensando en el pasado, y encima de eso pensamos en el futuro, pero de qué manera, preocupándonos, y nos olvidamos de vivir el presente, que es lo más importante. Somos personas que estamos más preocupados por lo que va a venir que por lo que tenemos, hermanos. Acordémonos que Dios nos dice que Él nos va a proveer siempre, pero tenemos que aprovechar lo presente. Otro ejemplo de vivir en automático, por ejemplo, es levantarse, revisar el celular, ir al trabajo, regresar a casa, dormir, todo sin reflexionar ni disfrutar el momento. Eso sería una forma de vivir también en automático. No siempre es algo negativo, porque acordémonos, hermanos, que el cerebro automatiza cosas para ahorrar energía, pero cuando se vuelve constante, puede hacer que la vida se sienta vacía o sin propósito. Y una vida vacía, una vida sin propósito, hermanos, no es vida. Nuestra vida tiene que estar completa, sentirse con energía y con propósito. Lo contrario sería vivir con más conciencia, estar presente, cuestionarse, elegir con intención y conectar con lo que haces y sientes. Por eso, ahora que ya tenemos idea que es vivir en automático, hermano, que sabemos que nos puede pasar a todos, comencemos a compartir algunas claves que nos pueden ayudar. A hacer una pausa de revisión durante el día. Preguntarnos, ¿qué estoy haciendo? ¿Por qué lo estoy haciendo? ¿Es lo que realmente quiero hacer ahora? Es bueno hacerse estas tres preguntas, porque muchas veces vivimos en automático y la rutina, la misma rutina, hermano, y no hay ese tiempo para preguntarnos, ¿qué estoy haciendo? Tomarse unos segundos, por no decir unos minutos. ¿Por qué lo estoy haciendo? ¿Qué es lo que realmente quiero hacer ahora? Incluso 30 segundos pueden interrumpir el piloto automático. Así mismo, muchas decisiones diarias se vuelven hábitos invisibles. qué irónico. Nosotros mismos podemos estar haciendo estas decisiones o estas acciones, pero algunas veces son hábitos invisibles. Es bueno identificar cuáles te acercan a tus objetivos y cuáles simplemente repites porque siempre lo haces, porque siempre lo has hecho. Reduce la sobreestimación también.
notificaciones constantes, redes sociales y multitareas pueden mantenerte relacionado en lugar de actuando con intención. Reservar momentos sin interrupciones favorece la intención consciente y también define prioridades claras. A mí me gustaría que anotes esta, familia. Define prioridades claras. ¿Sabes por qué? Porque cuando no decides qué es lo importante, las urgencias de otros suelen decidir por ti. Nos suele pasar, o te ha pasado alguna vez. Cuando tú no eres cuando tú no tomas la decisión qué es lo importante, las preocupaciones, las necesidades o las urgencias de otras personas suelen decidir por ti. Y nosotros primero tenemos que ayudar a nosotros mismos para poder ayudar a los demás. Tener una o dos prioridades diarias ayudan a orientar tus acciones. Practica la atención plena. Prestar atención a una actividad simple, por ejemplo, caminar, comer, conversar, sin hacer varias cosas a la vez, fortalece la capacidad de estar presentes. Pero nosotros no, nosotros estamos comiendo, estamos en el celular, estamos en el computador, estamos cocinando. Las amas de casa algunas veces suelen estar cocinando a la vez, comiendo o quizás atendiendo otros quehaceres de la casa. No hay una definición para cada cosa. Entonces eso podría causarnos mucho estrés. También, si usas rutina automática para escribir una vida que se siente gris, repetitiva o sin novedad, no hay un reinicio instantáneo del cerebro. Pero si hay formas de cambiar los patrones que se alimentan de esas sensaciones. Entonces, me gustaría compartirte algunas ideas útiles que nos pueden ayudar para reiniciar el cerebro. Muchas veces, cuando los que trabajan en computadora y están pasando algún problema, lo más recomendado es reiniciarlo. Déjame decirte que nuestro cerebro algunas veces también necesita de que lo reinicies. Entonces, ¿cómo hacer esto? Cambia una pequeña parte de tu rutina cada día. Toma una rutina diferente, o sea, tomar una rutina diferente puede ayudar. Prueba una actividad nueva o habla con alguien con quien normalmente no has hablado anteriormente. ¿No te suele suceder, hermano, que muchas veces cuando tú vas al trabajo, cuando tú vas a visitar a alguien, ya te sabes la carretera de memoria y llegaste y al final ni te acuerdas por dónde, a qué horas pasaste X semáforo, si te lo pasaste en verde o en rojo o en la cámara que estaba pendiente ahí? Porque muchas veces uno, a mí me pasa, tal vez a ti no, familia, pero muchas veces ahora con esto de tanta cámara que hay en la carretera y cuando ya llega a mi destino digo, híjole, no me acuerdo si hice el stop bien, si a qué velocidad venía cuando pasé por la X cámara. Entonces, porque automáticamente estamos nosotros conduciendo, espero que usted no lo haga, pero probemos otra ruta. Entonces, eso también podría, un ejemplo, podría reiniciar nuestro cerebro. Haz una actividad cotidiana con intención plena, caminar, como lo decía. Aprende algo que te resulte desafiante, un idioma, aprende a tocar un instrumento, una habilidad manual o un deporte. Aprender obliga al cerebro a crear nuevas conexiones y puede romper la sensación de estancamiento. Sí, así como lo escucha. Buscar experiencias, no solo entretenimiento. Consumir contenido positivo puede distraer, pero practicar activamente suele ser más estimulante, hermanos. Claro que sí. Cuida los fundamentos biológicos.
Sí, es muy importante cuidar los fundamentos biológicos, como por ejemplo dormir bien, hacer ejercicio y exponerse a la luz del sol también, a la luz natural. Tiene efectos reales sobre el estado de ánimo, la energía y la motivación. Revisar tu rutina es el revisar si la rutina es un problema o un síntoma. A veces la sensación de que todo es gris no proviene de la rutina en sí, sino de estrés crónico, agotamiento o falta de propósitos, incluso síntomas de depresión. Vamos a irnos a la pausa musical, pero al regresar quiero continuar trayéndoles a ustedes estas claves de cómo pueden ayudarnos a salir de una vida automática que todos tenemos en este país. Escuchemos otra alabanza que me encanta mucho. Santiago Benavides nos canta esta alabanza que se titula Modo Vida. Ya regresamos. Pon tus

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0: Razón de Vivir, se titula esa linda alabanza que estamos escuchando en este momento, interpretada por nuestro gran amigo Rafa Castro. Qué bonita alabanza. Déjala de fondo ahí, mi querido amigo Neo, para que podamos continuar nosotros trayéndoles a ustedes, familia, este tema de hoy. Claves de cómo salir de una vida automática. Sí, ya hemos hablado parte de ello, ya hemos hablado qué es llevar una vida en automático. Y bueno, continuamos compartiendo con ustedes este tema. Reflexiona con regularidad. ¿Qué cosas? Debemos de preguntarnos. ¿Qué me dio energía? ¿Qué me drenó? ¿Qué haría diferente el día de mañana? Acepta que el piloto automático también tiene una función. No todo debe analizarse constantemente. El objetivo no es eliminar los hábitos, hermanos. No vayamos a malinterpretar o malentender. No estamos hablando de que usted tiene que dejar lo que hace. No, el problema es que cuando se convierte en una rutina, estamos en automático, eso al largo plazo va a traer consecuencias, va a traer una vida vacía y sin propósito. Por eso vale la pena hacernos estas preguntas. El objetivo no es eliminar los hábitos que estamos acostumbrados a hacer, sino asegurarte de que los hábitos estén trabajando a tu favor. Eso mismo, que los hábitos estén trabajando a tu favor. Toma pequeñas decisiones conscientes. Cambia la ruta. Probar algo nuevo. Iniciar una conversación pendiente o dedicar tiempo a una actividad significativa ayuda a romper la sensación de repetición. Una pregunta poderosa para empezar es: si hoy no actuara por costumbre, ¿qué haría diferente? Voy a repetirlo. Si hoy no actuara por costumbre, ¿qué haría diferente? La respuesta, hermano, puede señalar áreas de tu vida donde deseas más intención, más presencia o un cambio. Pero ¿cómo salir entonces? ¿Cómo salir de esta vida o de este piloto automático? Salir de vivir en automático, hermano, no suele requerir cambiar toda tu vida de un solo o de golpe. Normalmente empieza con recuperar atención, intención y conexión contigo mismo. Algunas cosas que nos pueden ayudar. Hacer una pausa consciente durante el día. Sí, porque muchas veces ni siquiera el tiempo apropiado para almorzar tenemos. Ese tiempo lo aprovechamos, el tiempo de tu receso, de tu lunch, lo aprovechas para hacer alguna llamada, para revisar notificaciones. Y ni siquiera estamos disfrutando el tiempo, no estamos saboreando los sagrados alimentos. Haz una pausa consciente durante el día. Aunque sea 30 minutos es mucho, pero por lo menos 3 minutos. Pregúntate, ¿cómo me siento ahora? ¿Qué necesito? ¿Estoy haciendo esto porque quiero o por costumbre? Reduce la rutina mecánica. Cambia pequeñas cosas. Toma otra ruta. Desayuna sin pantalla, porque muchas veces estamos así, estamos desayunando o almorzando y está la pantalla de la televisión encendida, estoy pendiente de las noticias o qué está sucediendo. No, hermano, tenemos que tener prioridades. Desayuna sin pantalla. A los que les gusta es almorzar frente a un computador, a la televisión, disfruta el momento del almuerzo sin pantalla. Escucha música nueva. Habla con alguien diferente. El cerebro despierta cuando hay novedad. Asimismo, el cerebro despierta cuando hay novedad. Pon atención al presente. No dejes que tu cerebro despierte solamente cuando hay una mala noticia. No, que sean cosas buenas. A veces estamos funcionando, pero realmente estamos lejos. Puedes practicar enfocándote en tu respiración, en lo que ves, los sonidos, lo que escuchas, lo que estás haciendo en ese momento. Vuelve a preguntarte, ¿qué quieres? Muchas personas viven en automático porque dejaron de hacerse estas preguntas importantes. ¿Qué me entusiasma, por ejemplo? ¿Qué me está agotando? ¿Qué tipo de vida quiero construir? Haz algo que te haga sentir vivo. No tiene que ser productivo, puede ser algo que está a tu alcance. Caminar, un ejemplo. Crear algo, bailar, leer, entrenar, pasar tiempo con alguien que te haga sentir presente. Cuida el cansancio, hermano. A veces no es falta de propósito, es agotamiento. Hay que identificarlo. Dormir mal puede ser un factor. Estrés constante o exceso de pantalla puede hacer que todo se sienta en automático. Escribe, lleva un diario o llevar un diario ayuda mucho a salir del modo repetitivo porque te obliga a observarte, incluso escribir aunque sean 3 líneas al día. Eso puede ayudarte mucho. Y algo importante, vivir en automático por un tiempo es bastante común, especialmente en etapas de estrés, presión o monotonía. Detectarlo ya es una señal de conciencia. Y es lo que queremos lograr con este tema en esta tarde, hermanos. Todos vivimos en automático, hemos vivido o llevamos una vida en automático. Y es común, especialmente en etapas de estrés, de preocupación, depresión o la monotonía. Pero tenemos que detectarlo, porque ya eso es una señal de conciencia. Esperando que haya ayudado este tema a reflexionar y a despertar un poquito el cerebro, queremos dejarles e invitarles a que no se vayan, que continúen con nosotros, porque regresaremos en la segunda hora, la hora de las complacencias.
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1: La información más importante en el 1540 AM de Radio Vida en Abundancia. Soy Wesley Román. Bendiciones.
0: Notas locales.
1: Un club de niños y niñas del condado de Prince George dijo haber recibido un correo electrónico que le revocaba el derecho a usar un campo de fútbol porque no había pagado una cuota de más de $3,500 por el uso de las luces. El Oxon Hill Boys y Girls Club facilitó una copia del correo electrónico que fue enviado por la Comisión de Parques y Planificación de la Capital Nacional de Maryland, que supervisa los parques en los condados de Prince George y Montgomery. Les escribo este correo electrónico para recordarles que cancelaré su permiso para la primavera del 2026 para el campo 2 de Trucker Road y Sorland debido a la falta de pago por el uso de Trucker Road para la temporada de otoño 2025, dice el correo electrónico, y agrega que el club adeuda $3,555. Me he puesto en contacto con su organización por correo electrónico en varias ocasiones con respecto a este asunto y aún no he recibido ningún pago, continúa el correo electrónico. Que digan que nos quitan el campo por eso, no creo que haya sido lo correcto, dijo T. Jackson, quien jugó en el equipo de fútbol Oxon Hill Boys and Girls Club cuando era niño y ahora se desempeña como comisionado de fútbol del mismo. No fue hasta hace pocos años que NCPPC comenzó a cobrarle al grupo sin fines de lucro tarifas reducidas. No tenemos muchos ingresos aparte de las inscripciones, las donaciones y las subvenciones, dijo Jackson, y agregó que el fútbol americano es un deporte muy caro. Intentamos ayudar a nuestra comunidad y mantener las cuotas bajas. Intentamos ayudar a los padres que dicen que no pueden pagar la inscripción en ese momento. Danny Weston, el jugador de 10 años, dijo que aprendió mucho más que fútbol americano gracias a los entrenadores del Boys and Girls Club. Nos enseñan habilidades para la vida, dijo. Se centran en nuestras notas y si lo hacemos mal, nos enfrentamos al castigo como correr o algo así. Sería totalmente diferente si se tratara de una empresa con fines de lucro que cobra miles de dólares, dijo Edward Burrow, tercero, miembro del Distrito 8 del Consejo del Condado de Prince George's. Creo que nuestras organizaciones sin fines de lucro deben recibir un trato diferente al de las grandes empresas con fines de lucro. El gobierno debe facilitarles las cosas, no ponérselas más difíciles. Burrows comentó que hay buenas noticias. La ejecutiva del condado, Aisha Braveboy, le dijo que pagaría la cuota de iluminación del Oxon Hill Boys and Girls Club. Esto significa que el club podrá seguir utilizando el campo. Pero Burrows añadió que quiere trabajar con Braveboy para asegurarse de que algo así no vuelva a suceder en el futuro.
0: Noticias nacionales.
1: Los republicanos de la Cámara de Representantes lograron sacar adelante el martes el proyecto de casi $70 millones para la aplicación de las leyes migratorias después de semanas de contratiempos y discusiones, una cantidad suficiente para financiar a dos agencias de seguridad nacional durante los próximos 3 años y el resto del mandato del presidente Donald Trump. Los republicanos pudieron finalizar semanas de acciones en torno al proyecto de ley. La legislación se desvió cuando los republicanos buscaron incluir $1,000 millones para reforzar la seguridad en los terrenos de la Casa Blanca, incluso para el nuevo salón de baile de Trump. Y luego, cuando el gobierno de Trump intentó crear un fondo de casi $1,800 millones para compensar a sus aliados que afirman han sido procesados injustamente, esas propuestas resultaron políticamente tóxicas y fueron descartadas. Tras esas iniciativas desestimadas, el proyecto se centró por completo en la aplicación de las leyes migratorias, un tema que los republicanos han tratado como un asunto definitivo entre los dos principales partidos políticos. Y que esperan que los lleve a la victoria en las elecciones de mitad de mandato de este año. El proyecto de ley asigna $38 millones al Servicio de Inmigración y Control de Aduanas, ICE, $26,000 millones a la Patrulla Fronteriza y otros $5,000 millones para cubrir costos imprevistos, impulsando la agenda de deportación de Trump.
0: Noticias internacionales.
1: El Papa León XIV ha pedido que España sea un espacio acogedor para todos, donde cada uno es respetado en su dignidad de persona y amado por lo que es. En la homilía que ha pronunciado al final de la vigilia de oración con los jóvenes en el Estadio Olímpico Luis Companys de Barcelona, después de responder a 3 preguntas de los jóvenes y tras la lectura del Evangelio, el pontífice ha pronunciado una homilía en la que ha pedido interrogarse. ¿Dónde debemos renovarnos? ¿En qué dirección queremos ir? ¿Qué sociedad queremos construir? El Papa León XIV ha denunciado este martes un clima envenenado en las relaciones familiares y en particular de violencia contra las mujeres, que a menudo desembocan lamentablemente también en femicidios, y ha llamado a la sociedad a abordar esta realidad dramática durante la vigilia celebrada en el Estadio Olímpico de Barcelona.
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3: Muy bien, familia de Radio Vida en Abundancia, continuamos en su programa de regreso a casa cuando son las 4 de la tarde con 8 minutos aquí en Radio Vida en Abundancia 1540 AM, tu contacto al cielo. Le damos la bienvenida a nuestra segunda hora de programación. Como usted ya conoce, la hora de las complacencias es la hora de toda la familia de Radio Vida en Abundancia para que participen. Así que les animamos, les invitamos a que tome el teléfono, marque el número de cabina si lo desea, para que pueda usted a lo mejor compartir un breve testimonio, agregar algo del tema del día de hoy, o también el número de WhatsApp para que solicite su alabanza favorita. Y de esa manera usted también está evangelizando desde el lugar de donde usted se encuentra. A continuación, déjeme compartir con ustedes una vez más el reporte del tiempo de Radio Vida en Abundancia para que nos mantengamos bien informaditos. La temperatura actual en el área metropolitana de Washington de hoy, miércoles 10 de junio, es de 89 grados Fahrenheit con mínima de 65 para esta noche. La sensación térmica se siente en 97 grados. La humedad relativa en el ambiente es de un 59%, viento soplando esta tarde a una velocidad de 10 millas por hora. Para el día de mañana jueves nos espera un día parcialmente soleado con una posibilidad de lluvia de un 20%, la temperatura máxima alcanzando 95 grados Fahrenheit con mínima de 72. Para el viernes, un día parcialmente nublado con 60% de posibilidad de lluvia, la temperatura máxima alcanzando 96 grados Fahrenheit con mínima de 74. Dando un vistazo al fin de semana, sábado y domingo, ambos días parcialmente soleado con una alta temperatura, 90 para el sábado, 93 para el domingo y una mínima de 70 para ambos días. Le recordamos el nivel del polen de los árboles, no tenemos en este momento, tampoco el de la maleza. El único que todavía está en el aire es el polen de la grama. Esperamos que poco a poco vaya desapareciendo para que así usted y yo podamos disfrutar de estos lindos atardeceres con este clima pues un poquito caluroso, pero bueno, hay que mantenerse un poquito hidratado y hay que estar muy pendiente de qué día son los más calientes que otros. Le recordamos la temperatura actual en el área metropolitana de Washington, 86 grados. Este ha sido el reporte del tiempo, traído a usted a través de Radio Vida en Abundancia 1540 AM, tu contacto al cielo. Vamos a pasar con Neo Lobo una vez más para que nos cuente cómo se está moviendo el tránsito en carretera. Adelante, Neo.
4: Claro que sí, con mucho gusto. 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Hay bastante actividad a esta hora en carretera. Precaución, por favor, accidente en la 495, anillo externo, llegando a la 270. Esta es la salida número 35. Precaución, accidente en la 395 en dirección sur hacia la 695 en la rampa. El lado izquierdo está bloqueado por este accidente. Precaución, más demoras debido a accidente en Maryland en la ruta 182, Lay Hill Road. Esto es llegando a la Bartman Drive. Sigue las indicaciones de la policía, por favor. Congestión que se reporta debido a accidente en la Interestatal 66 en dirección este antes de llegar a la ruta 28 Centerville. Y atención, continúa la actividad policial en el George Washington Parkway en dirección norte entre el Spot Round y la 123 Shanebridge Road. Todos los carriles permanecen bloqueados en ambos sentidos debido a esta actividad policial. Por favor, mucha precaución, paciencia y no olvide abrocharse el cinturón de seguridad. 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Continuamos en De Regreso a Casa y ya estamos en la hora de las complacencias.
3: Complacencias, por supuesto. Gracias, Neo, por compartir con nosotros el informe del tránsito aquí en nuestra ciudad capital, el área metropolitana de Washington, D.C. Sí, ya estamos en la hora de las complacencias, donde les invitamos, les animamos a toda la familia que marque el número de cabina si desea participar o enviar saluditos. El 301-422-1540. También el número de WhatsApp, ¿cierto?
4: Así es, y aparte de los saludos, vamos a inscribir.
3: Es la hora también, por supuesto, de inscribir a todos los papás del área metropolitana que quieran participar de 8 premios. Cuéntanos, Neo, esta celebración es de Radio Vida en Abundancia gracias al apoyo de los abogados Hugo Alfaro y Fidel Castro. ¿Cuáles son los premios?
4: Hay 8 premios de $250.
3: 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Son 8 padres ganadores de un premio de $250 en efectivo. 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
4: Fácil, llamarnos al 301-422-1540, 301-422-1540. De esa manera nos llaman y participan.
3: La línea está habilitada en este momento. Sí, para todo hay un tiempo y es el momento de que queremos inscribir a esos padres que quieren participar, invitándole a lo mejor a la esposa para que llame e inscriba a su esposo si es que él está trabajando. O al hijo, ¿por qué no? Los muchachos pueden llamarnos ahora mismo al 301-422-1540 para inscribir a su papá y de esa manera darle esta oportunidad que sea un ganador de estos premios de $250. Vamos a ver a quién tenemos en línea. Aló, buenas tardes. Buenas tardes, mi hermana. Cuéntenos cuál es su nombre y de dónde nos llama. Ale, oh, solo le escuché de Rockville, no escuché, perdí su nombre. ¿Cómo se llama?
5: Adriana.
3: Ah, mi hermana Adriana, ahora sí, muchas gracias. Cuénteme, ¿cómo se encuentra usted en esta tarde?
5: Pues aquí con mucho frío porque está lloviendo muy frío.
3: Ay, ay, ay, sí, ¿verdad? Está lloviendo por el área de Rockville.
5: Sí, muy fuerte.
3: Ay, yo. Buenas tardes, mi hermana. Cuéntenos cuál es su nombre y de dónde nos llama. Solo le escuché de Rockville, no escuché, perdí su nombre. ¿Cómo se llama?
5: Adriana.
3: Ah, mi hermana Adriana, ahora sí, muchas gracias.

0: A su cuñado. Debe de portarse bien su cuñado para que usted lo está inscribiendo, ¿cierto?
1: Claro.
0: Ah, qué bueno. Bueno, entonces, por favor, no se nos vaya, permanezca en línea para nosotros poder anotar el nombre del papá y que pueda participar. ¿Alguna canción que le gustaría escuchar, ya que estamos en la hora de las complacencias, mi hermana Adriana?
1: Nada vale.
0: ¿Perdón?
1: La alabanza que dice de nada vale.
0: Ah, de nada vale. Creo que sí, ya creo que tenemos idea de cuál usted está hablando.
2: Santiago Benavides.
0: Sí, es correcto. Sí. Santiago Benavides. Muy bien, mi hermana Diana, no se me vaya, permanezca en línea, por favor. Muy bien, familia, ahí tenemos ya las líneas ocupaditas, pero si suena ocupado, vuélvelo a intentar, que aquí estaremos para inscribir a los papás del área metropolitana de Washington. No se vaya, que regresamos.

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6: Dios es capaz de hacer lo que prometió que ayer.
7: Quisiera escuchar la alabanza "Tú estás conmigo" de Atenas. 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

0: ¿Me podrían complacer con una canción que se titula Lo que me hace feliz de Estación Cero? Les escucho por el 1540.
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2: Me gustaría que me complaciera con una La Cotorrita de Alfareros para mis niñas y para todos los niños que escuchan la radio también.
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0: ¿Quieres que te complazcamos con esa canción de la que no te recuerdas el nombre, pero sí la puedes cantar un poquito? Cántala en una nota de voz y con gusto te complacemos. WhatsAppéanos 240-423-5040. 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
1: Buenas tardes, amigos de Radio Vida en Abundancia. Y bueno, lo que pasa ahora mismo, de regreso a casa, y pues hay una alabanza que a mí me gusta, y honestamente me gusta porque yo no bebo.
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0: Continuamos en su programa de regreso a casa, aquí por Radio Vida en Abundancia 1540 AM, tu contacto al cielo. Estamos en la hora de las complacencias, solamente 20 minutos nos restan para las 5 de la tarde, familia. Lloviendo fuerte en algunos sectores del área metropolitana de Washington. Mucha precaución, por favor, familia. Usted que está conduciendo en carretera, tenga mucho cuidado para evitar cualquier accidente. Y bueno, si es necesario apartarse para esperar que pase un poco, pues es una buena idea, porque la verdad es que sí va a parar la lluvia, hermano. Estamos monitoreando esta tormenta que está cayendo en este momento, pero después de las 6 de la tarde se va a debilitar, así que esto es buena noticia y el sol, el astro rey, va a volver a salir como alrededor de las 8 de la noche. Esto es buena noticia porque hoy es la gran asamblea de servidores de la renovación carismática de la arquidiócesis de Washington. Y así que no tengan excusa alguna de no asistir, ya que todos los servidores de los grupos de oración están invitados a la gran asamblea que se va a llevar a cabo hoy día, miércoles 10 de junio, a partir de las 7 de la noche en adelante, en la iglesia de San Ambrosio. Estará como invitado nuestro querido diácono Jorge Gatica, y en la alabanza también habrá alabanza, predicación. Todos están cordialmente invitados. Quiero darles la dirección, familia, para que aquellos que no saben cómo llegar a la parroquia de San Ambrosio, está localizada en el 3107 de la 63 RD Avenue en Cheverly, Maryland. Una vez más, 3107 de la calle 63 Road Avenue. 63 RD Avenue en Cheverly, Maryland. Pero si usted quiere más información, también puede llamar al teléfono de Renovación Carismática, el 301-339-3630. 301-339-3630. Así que allá les esperamos. Continuamos aquí en los últimos minutos de la hora de la complacencia. Todavía hay espacio para la suya. Puedes mandar su solicitud en este momento al número de WhatsApp, el 240-423-5040.
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2: Dios es capaz de hacer.
3: Dios es capaz de hacer lo que prometió que ayer.
4: Quisiera escuchar la alabanza "Tú estás conmigo" de Atenas. Gracias.

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1: Sigue llegando información al 1540 AM de Radio Vida en Abundancia. Nuestro objetivo es informarle de lo más importante local, nacional e internacional.
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1: Un niño pequeño fue trasladado al hospital tras resultar rozado por una bala en el noreste de Washington D.C. la noche del martes, según la policía. El niño fue encontrado herido en la oreja después de que la policía respondiera a un tiroteo en la cuadra 1700 de Vernon Road Noroeste alrededor de las 9:50 p.m. Las autoridades informaron que el niño estaba consciente y respiraba, pero fue trasladado al hospital para recibir el tratamiento. La policía aún no ha revelado detalles sobre un posible sospechoso.
0: Noticias nacionales.
1: Miami, Florida. Los residentes del sur de Florida deberán prepararse para importantes afectaciones en el tránsito y en el transporte público durante el Mundial de Fútbol 2026, ya que Miami Gardens será sede de 7 partidos del torneo, incluidos un encuentro de cuartos de final y el partido por el tercer lugar. Las autoridades de Southwest Florida Fusion Center informaron que el Hard Rock Stadium, denominado oficialmente Miami Stadium, durante la competencia albergará encuentros entre el 15 de junio y el 18 de julio del 2026, lo que generará un aumento considerable en el flujo de vehículos y pasajeros en toda el área metropolitana de Miami. Los días que se anticipan con mayores complicaciones para los desplazamientos son el lunes 15 de junio y el miércoles 24 de junio, cuando se espera una fuerte congestión antes y después de los partidos. El calendario de encuentros en Miami incluye fechas programadas para el 15, 21, 24 y 27 de junio, así como el 3, 11 y 18 de julio. En la mayoría de los casos, las puertas del estadio abrirán 3 horas antes del inicio de cada partido, y los estacionamientos comenzarán a operar 1 hora antes de la apertura de los accesos al recinto.
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1: La presidenta de México, Claudia Sheinbaum, afirmó este lunes que está viendo si se reúne con el rey Felipe VI durante su visita al estado de Jalisco a finales de mes para ver jugar en Guadalajara a la selección española contra Uruguay en la fase de grupos de la Copa del Mundo de Fútbol 2026. Sí, a Jalisco, por lo pronto, sí se tiene confirmado la presencia de Felipe VI. Estamos viendo para ver si nos reunimos, declaró la mandataria en su conferencia de prensa diaria desde Ciudad de México.
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3: Muy bien, familia de Radio Vida en Abundancia, ya estamos de regreso con ustedes para darles la bienvenida a nuestra tercera hora de programación. Sí, qué rápido está pasando el tiempo. Saluditos especiales para cada uno de ustedes que ya está conduciendo a lo mejor a casita después de una jornada de trabajo. Si está lloviendo ahí donde se encuentra, una vez más, tenga mucha precaución, familia, pues aquí ya está pasando la llovizna. Bueno, la tormenta, no fue llovizna, fue tormenta que cayó. La verdad es que hemos tenido una tormenta esta tarde y se va a prolongar para algunos días de resto de la semana, pero para la mañana la posibilidad es mínima. Déjenme compartir con ustedes brevemente un pequeño reporte de todo lo que hoy hemos compartido en el programa el día de hoy. Si por alguna u otra razón usted no pudo sintonizarnos desde la primera hora de programación, como siempre, trayéndoles a ustedes una reflexión, algunas veces con contenido espiritual y algunas veces con otro contenido que puede ayudarnos a ser mejores personas, a encontrarle mejor sabor a la vida. Y el tema de hoy se titulaba Claves para salir de vivir en automático. Y eso es porque en este país donde vivimos, familia, el corre-corre, la rutina, nuestra responsabilidad muchas veces nos hace caer en hábitos que sin darnos cuenta se convierte en una rutina diaria, y sin darnos cuenta vivimos una vida en automático. ¿Qué más podemos hablar de ello? Vivir en automático, decíamos en la primera hora, que significa llevar la vida sin algunas veces sin mucha conciencia de lo que estamos haciendo. Sin intención también, como si estuviera en piloto automático. Y es cuando haces tus actividades diarias, trabajar, estudiar, incluso relacionarse con otras personas de forma rutinaria, sin detenernos a pensar realmente en lo que estamos haciendo y cómo nos sentimos, por qué lo hacemos. Es importante muchas veces tomar una pausa, hermano, ya que en este estado la persona suele repetir hábitos sin cuestionarlos, tomar decisiones por costumbre o por inercia, sentirse desconectado de sus emociones incluso. No prestar atención al presente, hermanos, vive más. Muchas veces cuando no prestamos atención al presente, vivimos más en el pasado o vivimos más preocupados en lo que, en el futuro, por decir algo. Lo contrario sería, hermano, vivir con más conciencia, estar presente, cuestionarte, elegir con intención y conectar con lo que haces y con lo que sientes. Muchas veces, hermano, muchas decisiones diarias se vuelven hábitos invisibles. Así nosotros mismos somos que hacemos las cosas, pero se vuelven en actos invisibles, lo decíamos en la primera hora. Para ello tenemos que identificar cuáles te acercan a tus objetivos y cuáles simplemente repites porque siempre hay que hacerlo, porque siempre lo has hecho o lo tienes que hacer. Entonces le compartíamos con usted, con toda la familia, claves importantes para salir de ello. Pensar, por ejemplo, reflexionar con regularidad: ¿qué me dio energía? ¿Qué haría diferente el día de mañana? Que de pronto hoy no me salió tan bien, pero que lo puedo mejorar el día de mañana. Acepta que el piloto automático también tiene una función. No todo debe analizarse constantemente. El objetivo no es eliminar todo lo que hacemos, hermanos, sino más bien asegurarnos de que los hábitos o que la rutina estén trabajando a nuestro favor. Para ello, se nos invita a tomar pequeñas decisiones conscientes, cambiar de ruta, lo decíamos, probar algo nuevo, iniciar una conversación con alguien que a lo mejor no has hablado por mucho tiempo. Y una pregunta poderosa para empezar es: si hoy no actuara por costumbre, ¿qué haría de diferente? ¿O qué haría diferente? Y te aseguro que la respuesta puede señalarte áreas de tu vida donde sí deseas más atención, donde sí deseas más presencia o a lo mejor hacer un cambio. ¿Cómo salir? Salir de esta vida en acto que muchas veces caemos sin darnos cuenta en automático no suele requerir cambios de un solo o de golpe. Normalmente hay que empezar con recuperar atención, intención y conexión con nosotros mismos. Te aconsejábamos hacer una pausa consciente durante el día. Preguntarnos cómo me siento ahora. ¿Qué necesito cambiar? ¿Estoy haciendo esto porque quiero o por costumbre? Y reduce la rutina mecánica, cambia pequeñas cosas. Desayuna, almuerza sin menos pantalla. Escucha música nueva. Habla con alguien diferente. Recordemos que el cerebro despierta cuando hay novedad. Todo eso y muchas más estuvimos compartiendo en la primera hora con la intención de que nos ayude a reiniciar nuestro cerebro y poder ser mejores personas cada día. Esto hay que descubrir también factores que está causando esto. Algunas veces pueda que no estamos dedicando el tiempo necesario para dormir o para alimentarnos bien. Y algo importante, vivir gastomático por un tiempo es bastante común, lo decíamos, especialmente en etapas de estrés o depresión o de monotonía. Pero detectarlo ya es una señal de conciencia y eso es lo que buscamos. Y al detectarlo, nuestro ritmo de vida cambia y puede tener mejor apertura a lo que hacemos. Vamos a tener mejor conciencia de lo que hacemos y vamos a disfrutar mejor. Porque algunas veces esto afecta también nuestra vida espiritual. El tiempo que le dedicamos a Dios, el tiempo que estamos en la reunión. Estamos como pendiente de que termine lo antes posible porque se aproxima lo siguiente. Y eso nos quita paz, no nos da tranquilidad. A veces no tenemos tiempo ni para tomarnos un tiempo de respirar profundamente. Estamos todo el tiempo ansiosos. Así que, hermanos, hay que descubrir, hay que detectarlo para que nuestra vida sea más saludable y podemos disfrutarla mejor. En la segunda hora, contento de complacer a todos los que solicitaron alabanzas. En la segunda hora, la hora de las complacencias. Y ahora que ya estamos en la tercera hora de programación, le invitamos a que no nos cambie. Le tenemos preparado un repertorio de música muy bonita que estoy seguro que a usted le va a encantar. Testimonios cortos también. Vamos a regresar a las 5:30 de la tarde para traerles el segmento del servicio comunitario. Mucha información de aniversarios, retiros, una buena oportunidad para que usted pueda participar y se pueda nutrir espiritualmente. No nos cambie. Continúe aquí en su programa de Regreso a Casa en la tercera hora de programación. Invitándoles a escuchar esta linda alabanza, Proclamaré tu victoria. Nos lo canta el Ministerio Vida Nueva.

La canción Tú Eres Más Fuerte nace de una experiencia en mi vida. Todo el que me conoce sabe que yo pesaba 400 libras y me vi en una enfermedad que no se la deseo a nadie. En el año 2013 viajé a Río de Janeiro, Brasil, a cantarle en la Jornada Mundial de la Juventud al Papa Francisco. Y me acuerdo que el vuelo era entre 10 y 11 horas y nunca me paré de mi asiento, fue de noche. Y eso provocó unos coágulos en mis piernas y estos coágulos subieron a mis pulmones. Eso me di cuenta cuando llegué a Bogotá, Colombia, donde sufrí dos preinfartos. Me acuerdo que tenía que ponerme oxígeno cuando pasaba una canción a la otra. Y para mí, no sabía en realidad lo que yo tenía hasta que llegué a Texas. Yo siempre creí que era la altura de Bogotá que me hacía este efecto de no poder respirar bien. Pero llegué a Texas y donde vivo es muy plano y me sentía igual, sentía que me faltaba el aire. Y me acuerdo que mi esposa me llevó al médico y el médico me envió al hospital porque notaba algo diferente en mi corazón. Ya los pulmones estaban dándole a mi corazón de una forma que el corazón se agrandaba y posiblemente iba a sufrir el impacto mayor. Fueron días difíciles, fueron unos 15 días internos en donde caí en una depresión muy fuerte. Me acuerdo que cuando el doctor me vio, me tuvo que medicar con un medicamento para que me tranquilizara, porque creía que iba a morir en cada momento. Ponía películas de Cantinflas para poder reír y cuando pasaba la película volvía a llorar. Así es la depresión. Y sabes, todo esto fue un aprendizaje para mí. Dudé de mi fe, dudé de Dios en ciertas ocasiones, hasta que me acordé de todo lo que yo había escuchado de mis canciones anteriores, donde la gente me hablaba de lo que estas canciones hacían en su vida. Siempre nos caracterizamos por hacer canciones de guerra, canciones que te ayuden a levantarte, canciones que te motiven y que te llevan a los pies de Jesús. Entonces yo decía, yo tengo que emplear eso en mi vida, tengo que confiar más en Dios. Y sabes, agarré lápiz, papel y comencé a escribir historias de lo que estaba pasando y ahí nace Tú Eres Más Fuerte. Al escuchar estas letras me acordé de muchas personas que me habían contado sus vidas, de muchos amigos que están pasando en este momento por enfermedades fuertes. Y yo le dije, Señor, esta canción debe de tocar corazones, esta canción debe de tocar corazones, debe de hacerle entender a todo el mundo que en la palabra de Dios, en Isaías 41:10, vamos a encontrar donde nos invita a no temer, a confiar. Yo creo que esta canción va a hacer mucho bien y dice que Dios nos va a sostener con su mano.

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1: Muy bien, familia de Radio Vida en Abundancia, ya estamos de regreso con ustedes para traerles este segmento del servicio comunitario, donde le traemos mucha información, familia, de actividades que se están llevando a cabo en el área metropolitana de Washington, D.C. La primera es recordarles a todos los servidores de la Renovación Carismática de la Arquidiócesis de Washington que hoy es la Gran Asamblea de Servidores. Hoy, miércoles 10 de junio, a partir de las 7 de la noche en adelante, y se va a llevar a cabo en la iglesia de San Ambrosio. Estará como invitado en la prédica de nuestro querido diácono Jorge Gatica, y por supuesto una gran asamblea donde habrá Santo Rosario, oración, alabanza y compartimiento de la palabra. Para más información puede llamar al 301-339-3630, 301-339-3630. El grupo de oración carismático Fuego del Espíritu Santo de la parroquia San Nicolás en Laurel le invita al retiro de sanación con el lema Jesús, médico de mi alma. Este retiro se va a llevar a cabo los días 26 y 27 de junio, comenzando el viernes 26 a las 6:30 de la tarde hasta las 10:30 de la noche. De 6:30 de la tarde a 10:30 de la noche, continuando el día sábado 27 de junio de 8 de la mañana a 4 de la tarde, y estará como invitado la hermana Esmeralda Guerra, el padre Diego Maximino, nuestro hermano Rafael Castro y el hermano José Díaz. El costo es de $30 por persona, incluye los alimentos. Recuerde que el lugar donde se va a llevar a cabo el retiro es en la parroquia de San Nicolás, localizado en el 8603 de la County Road en Laurel, Maryland. Para más información, familia, llame al 240-758-6986. 240-758-6986. Familia, no olvide que el grupo de oración, el grupo de renovación católico carismático Santísima Trinidad le invita a participar del 15º aniversario. Estos hermanos están celebrando ya 15 años de perseverancia en el grupo de oración Santísima Trinidad, y se va a llevar a cabo este sábado 13 de junio de 4 de la tarde a 10 de la noche con el lema Renovados por el Espíritu. Estará como invitado el padre Juan Ismael de Colombia en la alabanza del Ministerio Milagro de Jesús. Se va a llevar a cabo en la escuela de Mother of God, que está localizada en el 2501 de la Goshen Road en Gaithersburg, Maryland. Para mayor información, también puede llamar al teléfono de Renovación Carismático, el 301-339-3630. 301-339-3630. El grupo de oración carismático Renacer te invita a su segundo aniversario, Llamados a la Santidad, es el lema del aniversario de los hermanos, y este aniversario se va a llevar a cabo el día domingo 28 de junio de 3 de la tarde a 7 de la noche. No olvide la fecha, domingo 28 de junio de 3 de la tarde a 7 de la noche. Familia, así como lo oye, estará como invitado el hermano Rafael Castro. Para más información, llame al hermano Walter Sánchez al 240-551-6837. 240-551-6837. También, familia, el grupo de oración Seguidores de Cristo le invita a su 45º aniversario a celebrarse este sábado 13 de junio de 6 de la tarde a 10:30 de la noche con la invitada especial, la hermana Gela. Recuerde que el grupo de oración Seguidores de Cristo se reúnen en la parroquia de Nuestra Señora de los Dolores, que está localizado en el 1006 Large Avenue, Tacoma Park, Maryland. Más información, 240-392-9193. 240-392-9193. Olvide también que el grupo de oración carismático Palabra y Vida también invitándonos a celebrar el 21º aniversario. Este aniversario se va a llevar a cabo, familia, el viernes 12 de junio. Bueno, es este viernes, sí, los hermanos del grupo de oración Palabra y Vida invitándonos a celebrar con ellos este 21 aniversario, 21 años ya cumpliendo los hermanos este viernes 12 de junio. Estará como invitado el padre Joé González y también el hermano Marvin Marcano. Se va a llevar a cabo una vez más el viernes 12 de 7 de la noche en adelante. Para más información, llame al 240-426-7322. 240-426-7322.
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5: Una muchacha que acababa de heredar 1,000,000 de rublos visita a Tolstoy y le pregunta: ¿qué puedo hacer con este dinero que sea en beneficio de todos? Quémalo, le dice Tolstoy. Pero con ese dinero se puede fundar un hospicio para niños y una residencia de ancianos, replicó la joven. ¿Para qué?, dijo Tolstoy. Nunca los padres debieran mandar a sus hijos a un hospicio, ni los hijos meter a sus padres en una residencia. Come de tus padres hasta que puedas comer de tus hijos. Anónimo.
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5: 6:02 PM.
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0: Bienvenidos a este espacio de formación en su programa La Palabra. Les saluda a su amiga y hermana Mirta Hunter deseándoles una excelente jornada para todos y agradecidos con Dios que nos permite reunirnos en torno a La Palabra. Hagamos un momento de oración y dispongamos nuestro corazón para este mensaje de Dios. Digamos juntos, en el nombre del Padre, del Hijo y del Espíritu Santo. Amén. Gracias, amado Señor, por la manera en que nos haces despertar cada día. Gracias, Señor, porque despiertas también nuestro corazón, nuestra mente, nuestro espíritu hacia ti. Te pedimos, Señor, la gracia, el regalo de poder reconocerte presente en medio de nuestro día a día, presente en nuestros hermanos, particularmente en los más necesitados de ti. A todos ellos y a nosotros, Señor, llegue a esta hora tu gracia y tu bendición. Lo pedimos en tu nombre, Jesús, porque eres Dios y vives y reinas por los siglos de los siglos. Amén. Y bueno, hoy vamos a tener la segunda parte de esta predicación con el sacerdote Ángel Espinosa y la predicación titulada Perdón en el matrimonio. Bienvenidos a La Palabra.
1: El amor por los padres, por los hijos, por los hermanos es seguro. Yo dejé de ver a mi madre por motivos de enfermedad de ella y de estudios míos 5 años. Cuando nos volvimos a ver, como si no hubiera pasado un día, beso, abrazo, apapacho, el amor no se había caído, había crecido, la distancia ha aumentado, el amor, me moría de ganas de verlo, es mi madre, son mis hermanos. Ustedes pueden decir, son mis hijos, no se puede perder el amor. Para que una mujer, un padre, pierda el amor a sus hijos o los hijos a sus padres, ¿quién sabe qué tendrían que haber hecho desnaturalizados todos? Porque eso no existe. En cambio, descuiden ustedes a su marido o a su mujer, no 5 años, 5 semanas, a ver qué encuentran. A ver qué encuentran. Pues ¿cómo? ¿Que el marido, la mujer no es el amor eterno? No, amor eterno son los hijos, los hermanos y los padres. Y el marido y la mujer, ese es un amor de cada día, de que no eterno, de cada día. Y si lo descuidas no sabes en qué rollo te metes. ¿Y sabes por qué? Porque entre papás, hermanos y hijos hay sangre. Entre marido y mujer no hay nada. ¿Cómo que no hay nada? No hay nada, lo tienes que poner tú. Lo otro fue amor gratis, gratuito, es mi hermano, es mi madre. Ustedes tienen que ponerlo todo. Tener hermanos, papás e hijos es como, bueno, más bien, tener marido o mujer es como tener una flor. Si no la riegas, se seca. Si la riegas demasiado, ya la regaste. Se anega, se pudre. Tener marido y mujer significa ser un artista en el amor, ni encima ni de lejos. Tener hermanos, hijos o padres es como tener un nopal. Si lo riegas, qué bueno. Si no lo riegas, da lo mismo. Crece solito, sale ahí en las bardas, impresionante. A veces yo paso y veo una barda, un cactus, un nopal. Digo, ¿qué haces de aquí? Eso no pasa con las flores. Entonces, cuidado. Defender es cuidar, cuidar. No sé si alguno de ustedes ha conocido a un matrimonio, una familia que Dios ha bendecido con un hijo con, como decimos hoy, capacidades especiales o diferentes. ¿Algún niño enfermito? Bueno, ¿a cuál de tus 4 hijos quieres más? Te van a decir, a los 4, pero estoy encima del discapacitado. Los demás comen, se bañan, se visten y se van al colegio solos. A este lo baño, lo levanto, lo peino, lo cuido, todo. ¿Lo quieres más? No, a todos igual, pero estoy encima de este. Bueno, tu marido, tu mujer, es tu amor discapacitado. Tienes que estar encima. Se puede oír medio mal, pero no, es así. Tienes que estar encima y cuidarlo. Es tu amor dependiente. ¿Cómo que dependiente? Tus papás, tus hijos y tus hermanos, independientemente de cuánto se vean o de cómo se traten, ahí están. Tu marido, tu mujer, nada de que independiente. Dependiendo de cómo lo tratas, de cómo la tratas, estará el amor o no. Si la tratas mal, si lo descuidas, se acaba. Estoy hablando de antropología pura. Además, es lo que vemos todos los días en la calle. Amor dependiente. Un tipo fue a ver a un consultor, a un consejero, y le dijo: ya no quiero a mi esposa y pienso separarme. Lo escuchó, lo miró a los ojos, el consejero, y solamente le dijo una palabra: ámela. Luego se calló. Pero es que no siento nada por ella. Ámala, repuso. Y ante el desconcierto del señor, después de un oportuno silencio, agregó lo siguiente: amar es una decisión, no un sentimiento. Amar es dedicación y entrega. Amar es un verbo y el fruto de esa acción es el amor. El amor es un ejercicio de jardinería. Arranque lo que hace daño, prepare el terreno, siembre, sea paciente, riegue y cuide. Esté preparado porque habrá plagas, sequías o excesos de lluvia, mas no por eso abandone su jardín. Ame a su pareja, es decir, acéptela, valórela, respétela, dele afecto y ternura, admírela y compréndala. Eso es todo. Ámela. Amar es consecuencia de un trabajo. No estamos hablando de sentimientos. Y Juan Pablo II vino a coronar esto diciendo una cosa preciosa. Amar a un hombre, a una mujer, es amarlo hasta el punto de cultivar en sí el antídoto de sus debilidades y defectos. Es que tiene todas estas cositas, estas debilidades. Cuando se ama, se produce el antídoto, hasta el punto que cuando hay gente que se ama, ya no le importan ciertas cosas. Y otros que ven desde fuera: yo no podría con una mujer así. Yo no podría con un hombre como... Y ellos dos se aman. Han producido el antídoto. ¿Qué más es defender? Defender es defenderte de las pasioncillas y defectillos personales que todos tenemos. De tu carácter. ¿Quieres defender tu matrimonio? Cuida tu carácter. Porque depende de que te amen, de cómo, qué carácter tengas. Yo soy así, no puedo cambiar. Cambia, viniste a esta renovación. No puedes cambiar todo, pero puedes mejorar un poquito. Creo que ustedes saben, ¿no?, que en México encontraron en un panteón una tumba con una lápida que decía: aquí descansa Margarita y en casa todos los demás. Vaya carácter que tenía la Margarita. Pero había otra lápida atrásito que decía: aquí, no, decía: señor, recíbelo con la misma alegría con la que yo te lo mando. Los panteones en México son curiosos. Había otro que decía: aquí yaces y haces bien. Tú descansas, yo también. ¿Cómo es tu carácter? ¿Cuántos matrimonios medio apocados? Porque yo soy así. Viniste aquí, ven a cambiar. Vicios. El alcohol, no quiero hablar de la droga, pornografía, hasta el cigarro. ¿Pero cómo? ¿El cigarro está mal? Depende si ustedes dos lo toleran y les gusta. A mí me llamó un señor para decirme: mi mujer ya no me besa en la boca. Voy ahí. Imagínense la pena para mí de ir a preguntar a una tía qué pasa, habrá otro hombre, etcétera. Cuando intuyó lo que yo le quería sacar, me dice: padre, mi marido fuma. Cuando me besa, no me besa, me fumiga. Yo no puedo más, no lo aguanto, ya se lo dije, dígale que deje de fumar y volvemos a lo de antes. Voy con el marido: no te preocupes, no hay otra, no hay nada. Deja el cigarro, no es sagrado. Perfecto, no beso. Fórmula matemática: cigarro igual, no, pónganse de acuerdo. Hay cosas que para algunos son insuperables, pues a ver, pónganse de acuerdo. Vicios. Defender es no posponer. El amor no se deja para mañana. Mañana tendrás que amar más. Yo me encuentro con gente que no sale a tomarse un taco, no sale a bailar, ¿no? ¿Por qué? Porque tenemos hijos chiquitos, no podemos dejarlos. ¿Por qué? Porque no podemos gastar, estamos ahorrando para un coche, estamos ahorrando por una casa, estamos ahorrando para un viaje. Mira, conozco matrimonios que nunca tuvieron casa propia, pero vivieron toda la vida divirtiéndose y saliendo y paseando. ¿Qué es mejor, casa propia o haberse fastidiado quién sabe cuánto tiempo? Yo no te vengo a decir compra casa o no compra casa, porque también puede ser bueno dar una seguridad a tu mujer, a tu marido, pero Los que dicen, ahorita no se puede, ahorita no se puede, ahorita no se puede, veremos más adelante. Incluso hasta las cosas que son gratis, como la intimidad. Ay, no, ahorita no se puede, ¿por qué? Me están oyendo los niños, es que están chiquitos, es que son adolescentes, es que son... Entonces, ¿cuándo se va a poder? Cada uno de ustedes tiene que ser muy inteligente para arreglárselas, para que ustedes dos siempre se amen. Si no, te va a pasar lo que le pasó a ese tipo que un día llegó a su casa y le dijo a su mujer, ahora sí voy a amarte. Por mí, te puedes ir a Júpiter, a Neptuno o a Plutón. Después de 20 años perdidos, que voy a amarte. En México, dos ancianitas iban caminando ahí por Guanajuato y encontraron a un policía y le preguntaron, oiga, perdone, ¿y las momias de Guanajuato? Y le dice el policía, pues si no saben regresar, ¿para qué se salen? Cuidado, no vayas a llegar tú a ser momia sin haber gozado de tu vida, sin haber amado a tu mujer, a tu marido. Defender es no posponer, se tienen que amar ahorita, hoy. Defender es no exponer. ¿Qué significa exponer? Situaciones de peligro. ¿Cuáles son las situaciones de peligro? Una señora que se va al trabajo ya casada, con una minifalda de estas, que no se sabe si es minifalda o cinturón grueso. ¿A dónde vas con esa falda y con ese escote? Un señor que trata a su secretaria todos los días de... ¿Qué tal, Lupita? ¿Cómo estás? ¡Qué guapa! Y el día siguiente, Lupita, qué bonito vestido. Lupita, usted... Situaciones de peligro. ¿Cuáles son las situaciones de peligro? Una señora que se va al trabajo ya casada con una minifalda de estas que no se sabe si es minifalda o cinturón grueso. ¿A dónde vas con esa falda y con ese escote?

¿Quieres un consejo? Guárdate todos tus piropos para tu marido o para tu mujer. Todos, a la secretaria, al amigo, al compañero. Qué guapo, ni qué historias. Gracias, con permiso, pase usted, por favor. Distancias, estamos en un mundo muy difícil. ¿Y sabes por qué? Porque hace 40 años los únicos infieles eran los hombres. Y para ser infiel había que ir a buscar quién sabe a quién. Ahora que vivimos todos en un mundo de hombres y mujeres, gracias a los maravillosísimos movimientos feministas y machistas que todos nos pagamos con la misma moneda, las mujeres también ya están así. Defender es no exponer. Me dice un señor, ¿puedo bailar con una mujer que no es mi mujer? ¿Cómo se te ocurre? ¿Pero es pecado? Yo no vengo a decir si es pecado o no es pecado. Están las aguas muy revueltas, ¿cómo se te ocurre? ¿Pero no puedo bailar con una mujer que es mi mujer? Bueno, sí, con tu mamá, con tu tía y tu abuelita, adelante. Hombre, no, con las compañeras de trabajo en el baile de fin de año. ¿Para qué te metes en problemas? ¿Qué tal si cuando la agarras te llega su perfumito, su sonrisota, una mirada más bonita que la de tu mujer? ¿Qué tal si le encuentras aquí un lunarcito bien bonito que no tiene tu mujer? Bueno, tu mujer sí lo tiene, pero con tres pelitos. Puede pasar de todo, de todo. Me dice, pero bueno, ¿de qué depende? Pues depende de tres cosas. Primero, depende de la intención del sujeto. Segundo, depende de la intención de la sujeta. Tercero, depende de dónde el sujeto sujete a la sujeta. El mundo está muy revuelto, no te expongas, baila con tu marido, baila con tu mujer y ya está. Y última, antes de llegar al perdón, defender es procurar toda la compañía posible. ¿Por qué? Así de fácil. No se mete una persona entre ustedes si ustedes no hacen un hueco. Así de fácil. Si ustedes dos están enamorados, ¿quién va a entrar? Cuando dos personas están enamoradas, pasa una muchacha mucho más guapa que tu mujer, ni te volteas. O si la ves, dices, qué guapa, y ya está. Si ustedes dos no están bien enamorados y haciendo las cosas como Dios manda, pasa una muchacha y la escaneas de arriba abajo, le haces la autopsia completita, etcétera, etcétera, te llama la atención, lo mismo las señoras con los hombres, en fin, ¿no? Cercanía, terminaste de trabajar, vete a tu casa a disfrutar a tu marido, a tu mujer y a tus hijos, regrésate cuanto antes. Hay gente que se entretiene en el trabajo, con los amigos, con las amigas, ¿para qué? Compañía, no hagas su... sin exagerar, yo siempre digo, un día a la semana. El marido tiene el derecho a salir con amigos, la mujer con amigas. No se equivoquen, el marido con amigas y la mujer con amigos, no. Vete. Ahora, salir a donde no se expongan. ¿Cómo están esas modas? Yo no sé si han llegado aquí en México, estamos hasta acá, de gente que se va al antro. ¡Qué horror! ¿Quieres echarte una copa? Vete a casa de amigos. Ahí están cuatro hombres, ponen música, etcétera. No puede pasar nada. Vete a un antro y vas a ver lo que va a pasar. Borracheras, mujeres, en fin, lo mismo las señoras. Qué tremendo, estoy atendiendo a un matrimonio, bueno, ya no es matrimonio en México. Cuatro amigas que se van a un antro, bien, bien vestidas y todo. Entra un señor y le dice a una de ellas, oiga, no quiero faltar al respeto, ni mucho menos, pero se lo tengo que decir. Es usted la mujer más guapa que he visto en mi vida. Y ella, ay, muchas gracias, qué lindo, no sé qué. Le encantó a la tía, le encantó que le dijeran eso. Y las otras tres, ¿lo conoces, lo has visto? No, nunca lo había visto. Estas cosas me pasan frecuentemente y tal. Y, sí. Complejo de inferioridad tremendo. Pues bueno, después de media hora llega el mesero con una botella de parte del caballero, para las cuatro damas, que la disfruten, que tal y tal. Ah, qué lindo y qué barbaridad y no sé qué historias. Y se fueron y no pasó nada. Siguiente jueves, al mismo lugar y la misma persona. Y que

ella, solamente que esta vez el señor, antes de irse, pasa y le dice: soy abogado, soy licenciado, no sé qué historias, para lo que se te ofrezca, en plan amistad, aquí está mi celular, su tarjeta. La señora, con la curiosidad, un día lo llamó: curiosamente, tengo que platicarte algo que no se lo puedo platicar a nadie. Se hizo una amistad, no se la hago larga, ya están juntos esos dos, y mandó a volar al marido. ¿Qué vas tú a hacer a un antro estando las aguas tan revueltas como están? Sí, marido necesita un tiempo, mujer necesita un tiempo, un día a la semana, o sea, una noche, unas horas para salir un poco de la familia, pero fuera de ahí, procuren toda la compañía posible, nada más respetando un día, un momento, ¿verdad? Para que no les pase lo que le pasó a ese tipo que le dijo un día a su mujer: oye, ¿te acuerdas cuando me accidenté, que me rompieron los huesos y tal? ¿Tú estabas ahí? Sí, mi amor, yo estaba contigo. ¿Te acuerdas cuando quebró el negocio, que tuve que empezar desde abajo? ¿Tú estabas conmigo? Sí, yo estaba a tu lado. Oye, ¿te acuerdas cuando me robaron las tarjetas de crédito, el pasaporte? ¿Tú estabas conmigo? Sí, yo estaba contigo. Oye, en buen plan, ¿no serás tú la que me trae la mala suerte? Por eso, un poquito de distancia una vez a la semana, sí. Y con esto entramos al tema del perdón. Defender es perdonar. Defender es perdonar. ¿Y qué significa perdonar? Mira, yo te voy a dar 5 tips, o más bien 5 pasos, según la doctora Maru Sweeney. Los 5 pasos, psicóloga ella, para perdonar. Primero, analiza detenidamente la ofensa. ¿Fue intencional? ¿Fue accidental? Objetivamente, detectar la gravedad, sin exagerar, sin adivinar, pregúntale por qué lo hiciste. Si en el momento hay mucho enojo, espérate a que las cosas se enfríen, para tener un juicio más claro y así poder ver las cosas con mayor objetividad. Hay gente que hace justo lo contrario, está enfadada y dice: ahorita que venga me va a oír. No te debe oír en ese momento. Ahorita que venga, tranquilos, cada uno a su esquina, allá a su banquillo, hacer así, los dos, tranquilos. Tomen aire, agárrense de las cuerdas. Tranquilos. Cuando haya pasado todo, ya se encuentran ahí en el centro del cuerpo. ¿Qué significa ahorita me va a oír? ¿Quieres pelear? ¿Para qué quieres pelear? ¿Qué va a salir de ahí? Tranquilos. Segundo, aclarar en caso de duda. No basarte en situaciones similares anteriores. Es que él siempre hace lo mismo. Es que ella nunca me dice no sé qué. No existe ni el siempre ni el nunca. Cada caso es cada caso. No, no, usted no conoce a mi marido. Siempre, no, no existe el siempre. Aunque parezca que no existe el siempre. Cada caso, aclara, no basarte en chismes, en opiniones de otras personas. ¿Dónde lo vieron? ¿Dónde la escucharon? Pregúntale a él. Tercero, comprensión. Hay que partir de la base de que somos humanos y podemos cometer errores. Mira, decía Publilio Ciro hace 2000 años, perdona muchas veces al otro, nunca a ti. La frase tiene un error grave. Hay que comenzar por perdonarse a sí mismo. Pero tiene una cosa preciosa: perdona muchas veces al otro, nunca a ti. Seamos sinceros, por lo general hacemos justo lo contrario. A nosotros nos la pasamos perdonándonos todo el tiempo. Yo soy así, yo no hablo, yo siempre llego tarde, no me gusta arreglarme, yo no sé cocinar. Te estás perdonando de todo. En cambio, del otro y de ella sabes perfectamente sus defectos y se los echas en cara. Y cuando te dicen los tuyos, yo soy así, yo tal, tal, tal, así me crié. Ah, es que así es mi familia, es que mi mamá. Deja de perdonarte y cuando te digan algo, acéptalo para que te puedas superar. Ante esta premisa de que todos somos iguales y cometemos errores, reconociéndonos como falibles, es más fácil aceptar los errores del otro. Hay que buscar comprender qué motivó al otro a hacer lo que hizo. Hay que ponernos en su lugar. Si nosotros nos equivocáramos, quisiéramos que nos perdonaran. Y grábate esta frase anónima: si lo comprendes todo, lo perdonas todo y solo existe el perdón
cuando te das cuenta de que en realidad no tienes nada de que nada que perdonar. ¿Cómo que no tengo nada que perdonar? No, mira, solamente Dios tiene siempre que perdonar. Nosotros somos ofendidos, ofensores. Te ofenden y ofendes. Solo Dios es siempre ofendido. Nosotros, ofensores, ofendidos. Muchas veces más ofensores que ofendidos. Sí, pero aquí, padre, no, usted no entiende. Lo que me hizo mi marido, yo nunca se lo haría. Porque no es tu tentación. Cada uno sabe qué es lo que le llama la atención. ¿Ustedes creen que a mí, que yo podría dispararle a alguien? No, yo no estoy metido en eso. No puedo juzgar a los de la guerrilla, a los de la droga, a los secuestradores. Nacieron en ese mundo. No los estoy justificando, pero es su mundo. Yo no puedo ni ver un arma. Oiga, padre, ¿y usted cometería un aborto? No es mi giro, no puedo ni ver eso. No estoy metido en esos rollos, pero no por eso puedo condenar hasta no perdonar. Por supuesto que está mal, es un pecadazo. No matarás. No matarás ni a los grandes ni a los chiquitos. Hay gente que dice, un abortito, tenía 15 días, un abortito chiquito. El quinto mandamiento no dice no matarás a los grandes y sí a los chiquitos. No matarás, respeta la vida. Pero en fin, no es mi giro. Voy a decir una barbaridad. ¿Y los homosexuales? ¿Usted, padre, podría tener actos? No quiero ni saberlo, no quiero ni verlo. Pero no es mi giro. No juzgues a los demás. Es que mi marido me faltó a la fidelidad. Yo nunca lo haría porque no es tu tentación. En cambio, ¿cuáles son las tuyas? Todo esto para decirte que todos somos iguales, de la misma pasta. Solo que algunos nacieron aquí, otros allá, otros con estas tendencias, pero somos iguales. Cuarto, aceptación. Aceptación. Bueno, en primer lugar, con respecto a los homosexuales, hay que respetarlos, a los que tienen una inclinación que más arriba de lo que ellos pueden, pero respetarlos no significa dejarlos que hagan lo que quieran. Ah, pues yo soy cleptómano, que me dejen robar. Yo soy mujeriego, nací con la tendencia y quiero tener cuatro. Ah, pues yo soy homosexual. No. La tendencia la puede tener a lo que quieras y todos tenemos alguna. Y todos la tenemos que corregir. Y si no puedes, vives, como dice la iglesia, en castidad, le ofreces a Dios el problema que tienes. Yo tengo una tendencia tremenda a robar, le ofrezco a Dios y me contento con lo que tengo. Cuarto, aceptación. ¿Qué significa aceptación? Si ya perdonaste, perdona. ¿Cómo que te perdono si no lo vuelves a hacer? Eso díselo a tu hijo de 4 años. Si no vuelves a tirar la comida, te doy un premio. Tu marido, tu mujer no tiene 4 años. Te perdono porque te perdono. Nada de que si no lo vuelves a hacer. En el verdadero perdón no hay condicionales. El perdón se basa en el amor, no en una negociación. Y fíjate bien lo que decía San Agustín. Se puede ser muy cruel al perdonar cuando se perdona desde arriba, desde la dignidad del ofendido. Tú me faltaste a mí, yo me subo aquí a mi mesa y te veo desde arriba y te digo, te perdono si no lo vuelves a hacer. Como si yo nunca tuviera defectos y yo nunca cayera. Se puede ser muy cruel perdonando desde mi dignidad. Quinto, olvido. Y este es el mejor. Generosidad. Padre, ¿se puede olvidar? Sí se puede olvidar. ¿Todo? Todo. ¿Se puede olvidar la infidelidad de mi mujer? Se puede. ¿De mi marido? También. Si entiendes qué significa olvidar. Olvidar no es sacártela de la mente. Olvidar es no volver a mencionar. A mí no se me olvida cuando se me cayó un diente a los 5 años. ¿A ti se te va a olvidar que te faltó tu marido o tu mujer? Está aquí grabado en la memoria, no lo olvidarás jamás. Lo que puedes hacer es no lo vuelvo a mencionar. Estaba yo en México, salgo del aeropuerto, tomo un taxi y le digo al taxista, oiga, tengo que rezar mi breviario, así que me perdona. Usted maneja, yo voy a ir en silencio aquí atrás rezando. Y le digo, ponga su musiquita, ponga lo que quiera. Perfecto, padre. Como enciende el radio, oigo. Rata inmunda.
animal rastrero, culebra ponzoñosa, te odio y te desprecio. Yo cerré mi breviario y me puse a oír. Interesantísima la canción. Rata de dos patas, te estoy hablando a ti. Oiga, ¿quién es esta? No me interesa el nombre. Dice, padre, una tía que ha consagrado su carrera a ofender, a recordarle al marido lo que le hizo. ¿Quién tuvo la culpa y quién no? A mí no me interesa, es caso de ellos. La pregunta es, ¿no era más fácil perdonar? Toda la carrera cantándole al marido eso. No, no, y tengo una amiga por ahí también que cantaba... Es un gran necio, un estúpido, engreído, falso, enano, rencoroso, un payaso vanidoso, ta, ta, ta, ta, ta. Hace tiempo que no siento nada al hacerlo contigo. Toda la carrera a recordarle al marido que mentiras, tú me enamoraste a base de mentiras. No era más fácil perdonar. ¡Qué tremendo! ¿Qué significa olvidar? No volver a mencionar. Marido y mujer tienen que aprender a tirar la basura. Mientras sea más fea la basura, más lejos. La basura, la que apesta, no basta tirarla ahí en el saco de la basura ahí dentro de la casa. No, le dices a tu hija, saca esto al contenedor ya que se lo lleven. Un día mataste una rata en tu casa. ¿Qué haces? ¿La metes en una bolsita y la dejas en la cocina? ¡No, qué horror! ¡Sácala al contenedor! Bueno, pues conozco señores y señoras que tienen basura que apesta, pero la dejan detrás de la columna por si la vuelvo a necesitar. Por si te tengo que recordar lo que me hiciste. Es basura. Que se la lleve ya el camión para afuera. No quiero volver a verla. Te puede apestar la vida, apestar el alma, apestar el corazón. Perdona como Jesucristo. Bájate de la cruz y creeremos. Yo lo oí que dijo que destruía el templo y lo construía. Padre, perdónalos porque no saben lo que hacen. Hoy estarás conmigo en el paraíso. Esta es tu madre, este es tu hijo. Pedro, una vez que vas a caer, una vez que vuelvas, reconfirma a tus hermanos. Y la cosa más espectacular del mundo. Pedro niega 3 veces. Después de la resurrección, delante de todos, 3 veces Cristo le pregunta, ¿me amas? Sí, Señor, tú sabes que te amo. Pedro, me apacienta mis corderos. Pedro, me ama. Sí, Señor, tú sabes que te amo. Por tercera vez, me amas. Sí, Señor. Cristo podría haber dicho, Pedro, me amas. Sí, Señor, tú sabes que te amo. ¿Me amas? Desgraciado, te acabas de pelar el otro día. Me negas. No le recordó nada delante de los apóstoles. Le bastaba a Cristo para decir, Pedro, no me vengas con estas historias después de lo que hiciste. No le dijo nada y lo dejó como el primer papa de la historia. Apacienta mis corderos, apacienta mis ovejas, lo que ates, lo que desates. ¿Cómo sabe usted que lo dejó como papa? Además de que lo dice el Evangelio. ¿Quién dijo los primeros discursos? ¿Quién hablaba en nombre de todos? ¿Quién tomaba las determinaciones? ¿Quién abrió la iglesia a los paganos, todos pendientes de lo que dijera Pedro? A Pedro el Espíritu Santo le dijo, come, mata y come. No, pero ¿cómo tal? Nunca he comido carne de cerdo. Lo que yo llamo puro, tú no lo llames impuro. Y la iglesia se abrió a los paganos. Y el bautizo de los niños, Pedro, ve y bautiza a este con toda su familia, ¿no? A Cornelio y tal. El que había negado 3 veces... ¡Qué perdón de Cristo sin siquiera mencionar! ¿A quién se le apareció Cristo en el Evangelio? ¿A quién tuvo la primera aparición? Suponemos que a María, su madre, pero eso no está en el Evangelio. ¿A quién está en el Evangelio la primera? María Magdalena, la gran prostituta, la pecadora. Y cuando llegó María y se le apareció, Cristo le dijo, María, ¿qué tal? ¿Has vuelto a las andadas?
ni le mencionó. Ve a decirles a Pedro y a los demás que aquí estoy, que los espero en Galilea, que vayan allá, sin mencionarles, sin verle de arriba abajo cómo está el vestido, no te has cambiado otra vez, los aretes, no. En cambio, conozco a unos de nosotros que somos inteligentísimos para recordarle a él o a ella lo que nos hizo, o inteligentes para molestar. No sé si me van a entender, pero les voy a contar una cosa rapidísima. Había un cura, un sacerdote, que tenía su parroquia en la frontera entre Argentina y Chile. Él era chileno. Y como le caían mal los argentinos, cada domingo en la homilía decía, y llegó Zaqueo, que era un ladrón, cobraba los impuestos y se los daba a los romanos. Zaqueo era un argentino. Todos los argentinos, ¿cómo es posible tal? Siguiente domingo, y la mujer pecadora, una mujer que entregaba su cuerpo a todos, que rompía matrimonio, era una argentina. ¿Cómo es posible? Se van todos a quejar con el obispo. Llega el obispo y le dice al cura, vuelves a decir la palabra argentino, argentina, y te corro de la parroquia y te suspendo para todo. Ok, perdón, no vuelvo a decir nada, etcétera. Siguiente domingo era el Evangelio de la Pasión y llega el tío, la última cena, y dice, nuestro Señor les dijo con lleno de tristeza a los discípulos, en verdad os digo que uno de vosotros me va a entregar. Y llegó Juan, el discípulo al que Jesús amaba, y le dijo, ¿seré yo maestro? No, Juan, tú eres el discípulo fiel, no te preocupes. Y Pedro le dijo, Señor, ¿seré yo? No, Pedro, tú una vez que te confirme, tal, apacienta mis corderos. Y llegó Santiago, ¿seré yo? No, tú no eres. Pero de pronto llegó Judas, con esos ojos irradiando venganza, con esa soberbia, con ese egoísmo que lo caracterizaba, y dijo, ¿seré yo maestro?

0: Somos inteligentísimos para echarle al otro hasta por debajo del agua. Perdona y olvida y tira la basura, si no, no serás feliz. Mira, Rabindranath Tagore tiene una de las frases más hermosas que he oído en mi vida. Él era un poeta de la India. Hay un árbol que se llama sándalo, que tiene mucho perfume. Dice Rabindranath Tagore: sé como el sándalo que perfuma el hacha que lo hiere. ¡Ah, qué maravilla! Llega el hierro que se clava en el árbol y se va perfumado. Llega tu marido a decirte: ¿qué pasó? ¿No me trajiste lo que te pedí? ¿No? Y diré: ¿qué pasa, mi amor? Padre, ¿existen de esas? Sí, sí existen, sí existen. Quedan pocas, pero no, no es cierto. Que venga enojado el tío y que se vaya perfumado de tu cariño, de tu dulzura. Y al revés, si los dos gritamos, si los dos nos ponemos al mismo nivel, sé como el sándalo que perfuma el hacha que lo hiere. Esto se llama generosidad. Generosidad. ¿Qué es lo contrario? Tacañería. Y la tacañería en el amor y en el perdón es horrible. Son tremendos los tacaños. No te perdono, no me alcanza el amor para pasar por encima de lo que pasó. Los tacaños. Contaron de un tío que se le murió la mujer y fue al periódico a poner la esquela. Le dice a la chica: ponga, murió Ana. Dice: oiga, ponga algo más, ¿no? Dice: no, es que no quiero gastar mucho dinero. Oiga, por el mismo precio puede poner otras tres palabras. Ok, ponga, murió Ana. Vendo Volkswagen 2005. La tacañería. Decía Marco Aurelio hace 2000 años, óptimo sistema de defensa, no hacerte igual que el ofensor. ¿Te grita? No grites. ¿No te hace caso? Hazle caso. ¿No te busca? Búscalo. ¿No te sirve? Sírvela. ¿No te pega? Pégale. No, eso no. Esa no funciona. Ya me entendieron. No te pongas al mismo nivel porque destruyen todo lo que han construido. Todo. Y última sobre el perdón. Quien no perdona a los demás destruye el puente por el que tendrá que pasar. Te vas a acostar con él. Vas a comer con ella. Comparten una casa. Destruye el puente y vas a ver lo que significa. Tienes que pasar por ahí, le tendrás que pedir algo. Por eso, marido y mujer, no deben durar peleados. Mientras más rápida la reconciliación, mejor. Más tardas, peor para ti. Último punto, promover. Dijimos valorar, defender, ahora promover o crecer. ¿Y esto qué significa? Si no quieres caer en todos los problemas que ya he mencionado, crece, crece y crece todo lo que puedas. ¿Cómo se crece? De una manera especial con el diálogo. Acérquense todo lo que se pueda. ¿Por qué los países más civilizados, Japón, Australia, Estados Unidos, se llevan todas las estadísticas de suicidio? ¿Por qué países como África, Latinoamérica, donde hay gente tan amolada, la gente se quiere más, hay más familia, hay más humanidad, hay menos suicidio, hay más espíritu de lucha? Mientras tengas a Dios, todo en tu vida se puede rehacer. Y quería yo que esa fuera justo la conclusión. Muchísimas gracias y que Dios los bendiga a todos.
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0: 7 de la tarde, un minuto.
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aprovecha que tenemos el regalo de la vida. Quien te quiero está a tiempo todavía. Que perdóname es que curan las heridas. Aprovecha que tus ojos son capaces de un te amo, que tus manos pueden dar un buen abrazo y tus pasos ir en busca de tu hermano. Aprovecha que puedes dar amor con tus palabras.

0: 7 de la tarde, 20 minutos.
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3: Frases de esperanza. La justicia divina, algunas veces lenta, pero segura. Tampoco digas, yo pequé, y qué mal me ha venido por eso, porque el Altísimo, aunque paciente y sufrido, da el pago merecido. Eclesiástico 5:4.
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0: 7 de la tarde, 40 minutos.
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2: Un turista visitó al rabino polaco Hofeschain y se quedó admirado al ver que la casa del rabino consistía sencillamente en una habitación atestada de libros. El único mobiliario lo constituían una mesa y una banqueta. «Rabino, ¿dónde están tus muebles?», preguntó el turista. «¿Y dónde están los tuyos?», replicó Hofech. «¿Los míos? Pero si yo soy solo un visitante, estoy aquí de paso», dijo el turista. «Lo mismo que yo», dijo el rabino. «Tengo el arte de ser pobre y dichosa al mismo tiempo. Gloria fuerte».
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2: Él no hacía la guerra dialéctica imponiendo doctrinas, sino que comunicaba el amor de Dios. Había entendido que Dios es amor, y el que permanece en el amor permanece en Dios, 1 Juan 4:16. De ese modo fue un padre fecundo que despertó el sueño de una sociedad fraterna, porque solo el hombre que acepta acercarse a otros seres en su movimiento propio, no para retenerlos en el suyo, sino para ayudarles a ser más ellos mismos, se hace realmente padre 4. En aquel mundo plagado de torreones de vigilancia y de murallas protectoras, las ciudades vivían guerras sangrientas entre familias poderosas, al mismo tiempo que crecían las zonas miserables de las periferias excluidas. Allí Francisco acogió la verdadera paz en su interior, se liberó de todo deseo de dominio sobre los demás, se hizo uno de los últimos y buscó vivir en armonía con todos.
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1: Y así llegamos al final de nuestra programación para este día.
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0: Please tune in tomorrow morning.
1: Esperamos contar con su gentil sintonía el día de mañana.
0: Good night.
1: Buenas noches.